0: bienestar de la ciudad a donde los he desterrado, y rueguen al Señor por ella, porque en su bienestar tendrán bienestar.
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2: Un tiempo en el que nos encontramos para escuchar a Dios hablar. Entre tanto que llego, dedícate a la lectura pública de las Escrituras y a enseñar y animar a los hermanos. A continuación, escucharemos fragmentos de la Biblia en la Nueva Traducción Viviente.
3: El libro de Salmos, Salmo 78, versículos 1 al 8.
4: ¡Oh, pueblo mío! ¡Escucha mis enseñanzas! ¡Abre tus oídos a lo que digo, porque te hablaré por medio de una parábola! Te enseñaré lecciones escondidas de nuestro pasado, historias que hemos oído y conocido, que nos transmitieron nuestros antepasados. No les ocultaremos estas verdades a nuestros hijos. A la próxima generación le contaremos de las gloriosas obras del Señor, de su poder y de sus imponentes maravillas. Pues emitió sus leyes a Jacob, entregó sus enseñanzas a Israel. Les ordenó a nuestros antepasados que se las enseñaran a sus hijos, para que la siguiente generación las conociera, incluso los niños que aún no habían nacido. Y ellos, a su vez, las enseñarán a sus propios hijos, de modo que cada generación volviera a poner su esperanza en Dios y no olvidara sus gloriosos milagros, sino que obedeciera sus mandamientos. Entonces, no serán obstinados, rebeldes e infieles como sus antepasados, quienes se negaron a entregar su corazón a Dios.
3: El primer libro de las Crónicas, capítulo 19.
5: Después de un tiempo, murió Naas, rey de los amonitas, y su hijo Hanún subió al trono. David dijo:
6: Le mostraré lealtad a Hanún, porque su padre Naas siempre me fue leal.
5: Entonces David envió mensajeros a Hanún para expresarle sus condolencias por la muerte de su padre. Pero cuando los embajadores de David llegaron a la tierra de Amón, los comandantes amonitas le dijeron a Hanún:
7: ¿Realmente cree que estos hombres vienen para honrar a su padre?
8: ¡No!
7: ¡No!
8: David los ha enviado a espiar la tierra para luego venir y conquistarla.
5: Entonces, Hanún tomó presos a los embajadores de David. Les afeitó la barba, les cortó los mantos a la altura de las nalgas y los envió avergonzados de regreso a David. Cuando llegó a oídos de David lo que les había sucedido a sus hombres, envió mensajeros para decirles:
9: Quédense en Jericó hasta que les crezca la barba y luego regresen.
5: Pues se sentían muy avergonzados de su aspecto. Cuando el pueblo de Amón se dio cuenta de qué tan seriamente había provocado el enojo de David, Hanún y los amonitas enviaron 34 toneladas de plata para contratar carros de guerra y sus conductores de Aram Naharaim, de Aram Maaca y de Soba. También contrataron 32 mil carros de guerra y lograron el apoyo del rey de Maaca y su ejército. Estas fuerzas acamparon en Medeba, donde se les unieron las tropas amonitas que Hanún había reclutado en sus propias ciudades. Cuando David se enteró, envió a Joab con todos sus guerreros a pelear contra ellos. Las tropas amonitas se pusieron en pie de guerra a la entrada de la ciudad, mientras los otros reyes tomaron posiciones para pelear a campo abierto. Cuando Joab vio que tendría que luchar tanto por el frente como por la retaguardia, eligió a algunas de las tropas selectas israelitas
10: y las puso bajo su propio mando para luchar contra los arameos a campo abierto. Dejó al resto del ejército bajo el mando de su hermano Abisai, quien atacaría a los amonitas.
11: Si los arameos son demasiado fuertes para mí, entonces ven en mi ayuda. Si los amonitas son demasiado fuertes para ti, te ayudaré.
4: ¡Sé valiente! ¡Luchemos con valor por nuestro pueblo y las ciudades de nuestro Dios! ¡Y que se haga la voluntad del Señor!
10: Cuando Joab y sus tropas atacaron, los arameos comenzaron a huir. Al ver que los arameos corrían, los amonitas también huyeron de Abisai y retrocedieron a la ciudad. Así que Joab regresó a Jerusalén. Al darse cuenta los arameos de que no podían contra Israel, enviaron mensajeros para pedir tropas adicionales arameas del otro lado del río Éufrates. Estas tropas estaban bajo el mando de Sobac, el comandante de las fuerzas de Hadad-Ezer. Cuando David oyó lo que sucedía, movilizó a todo Israel, cruzó el río Jordán y puso a sus hombres en formación de batalla. Luego entró en combate con los arameos y ellos lucharon contra él. Pero nuevamente los arameos huyeron de los israelitas. Esta vez, las fuerzas de David mataron a 7,000 conductores de carros de guerra y a 40,000 soldados de infantería, entre estos a Sobac, el comandante del ejército. Cuando los aliados de Hadad-Ezer vieron que Israel los había derrotado, se rindieron a David y se convirtieron en sus súbditos. Después de esto, los arameos nunca más quisieron ayudar a los amonitas.
3: El primer libro de las Crónicas, capítulo 20.
10: En la primavera, cuando los reyes suelen salir a la guerra, Joab dirigió al ejército en una serie de ataques exitosos contra la tierra de los amonitas. Durante esas operaciones, sitió la ciudad de Rabá, la atacó y la destruyó. Sin embargo, David se quedó en Jerusalén. Entonces David fue a Rabá y quitó la corona de la cabeza del rey y la colocaron sobre la de él. La corona estaba hecha de oro con gemas incrustadas y David descubrió que pesaba 34 kilos. Además, David se llevó un enorme botín de la ciudad. También hizo esclavos a los habitantes de Rabá y los forzó a trabajar con sierras, picos y hachas de hierro. Así trató David a la gente de todas las ciudades amonitas. Luego David regresó a Jerusalén con todo el ejército. Después de esto, se desató la guerra contra los filisteos de Geser. Mientras peleaban, Sibecaí de Usa mató a Saf, un descendiente de los gigantes, y así fueron sometidos los filisteos. Durante otra batalla contra los filisteos, el Anán, hijo de Jair, mató a Lami, el hermano de Goliat de Gat. El asta de la lanza de Lami era tan gruesa como un rodillo de telar. En otra batalla contra los filisteos en Gat, se enfrentaron con un hombre enorme que tenía 6 dedos en cada mano y 6 en cada pie, 24 dedos en total, que era también descendiente de los gigantes. Pero cuando desafió a los israelitas y se mofó de ellos, lo mató Jonatán, hijo de Simea, hermano de David. Estos filisteos eran descendientes de los gigantes de Gat, pero David y sus guerreros los mataron.
3: El primer libro de las Crónicas, capítulo 21, versículos 1 al 17.
10: Satanás se levantó contra Israel
5: y provocó que David hiciera un censo del pueblo de Israel. De modo que David les dijo a Joab y a los comandantes del ejército:
9: hagan un censo de todo el pueblo de Israel, desde Berseba en el sur hasta Dan en el norte, y tráiganme un informe para que yo sepa cuántos son.
5: Pero Joab respondió:
11: que el Señor multiplique el número de su pueblo 100 veces. Pero, ¿por qué, mi señor el rey, quiere usted hacer tal cosa? ¿Acaso no son todos servidores suyos? ¿Por qué hará que Israel caiga en pecado?
5: Sin embargo, el rey insistió en que levantaran el censo. Así que Joab viajó por todo Israel para contar al pueblo. Luego regresó a Jerusalén y le informó a David el número de personas. Había en todo Israel 1,100,000 guerreros que podían manejar una espada y 470,000 en Judá. Pero Joab no incluyó a las tribus de Leví y Benjamín en el censo, porque estaba muy afligido por lo que el rey le había ordenado hacer. Dios se disgustó mucho por el censo y castigó a Israel por haberlo levantado. Entonces David le dijo a Dios:
9: he pecado grandemente al haber hecho el censo. Te ruego que perdones mi culpa por haber cometido esta tontería.
5: Entonces el Señor le habló a Gad, el vidente de David, y le dio este mensaje:
12: ve y dile a David, esto dice el Señor: te doy 3 opciones. Escoge uno de estos castigos y yo te lo impondré.
5: De modo que Gad fue a ver a David y le dijo:
13: estas son las opciones que el Señor te da. Puedes elegir entre 3 años de hambre, 3 meses de destrucción a espada de tus enemigos, o 3 días de una terrible plaga durante la cual el ángel del Señor traerá devastación por toda la tierra de Israel. Decide y dime qué respuesta debo darle al Señor, quien me envió.
9: Estoy en una situación desesperada. Mejor que caiga yo en las manos del Señor, porque su misericordia es muy grande, y que no caiga yo en manos humanas.
5: Por lo tanto, el Señor mandó una plaga sobre Israel, y como consecuencia murieron 70,000 personas. Además, Dios envió un ángel para destruir a Jerusalén. Sin embargo, en el momento que el ángel se disponía a destruirla, el Señor desistió y le dijo al ángel de la muerte:
12: ¡detente! Ya es suficiente.
5: En ese momento, el ángel del Señor estaba de pie junto al campo de trillar de Arauna el Jebuseo. David levantó la vista y vio que el ángel del Señor estaba entre el cielo y la tierra con su espada desenvainada, extendida sobre Jerusalén. Entonces David y los líderes de Israel se pusieron tela áspera en señal de su profunda angustia y cayeron rostro en tierra. David le dijo a Dios:
9: soy yo quien pidió el censo. Soy yo el que pecó e hizo el mal. Pero estas personas son tan inocentes como ovejas. ¿Qué han hecho? Oh, Señor, mi Dios, que tu enojo caiga sobre mí y mi familia, pero no destruyas a tu pueblo.
3: La carta del apóstol Pablo a los Romanos, capítulo 5, versículos 17 al 21.
14: Pues el pecado de un solo hombre, Adán, hizo que la muerte reinara sobre muchos. Pero aún más grande es la gracia maravillosa de Dios y el regalo de su justicia, porque todos los que lo reciben vivirán en victoria sobre el pecado y la muerte por medio de un solo hombre, Jesucristo. Así es, un solo pecado de Adán trae condenación para todos. Pero un solo acto de justicia de Cristo trae una relación correcta con Dios y vida nueva para todos. por uno solo que desobedeció a Dios.

0: Ahora reina en cambio la gracia maravillosa de Dios, la cual nos pone en la relación correcta con Él y nos da como resultado la vida eterna por medio de Jesucristo, nuestro Señor.
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0: Hay muchas maneras de preparar la comida para la cena. Se puede hornear, hervir, freír, cocinar a fuego lento o, como hemos descubierto en la era de los raviolis, radioactivos. Calentar en el microondas. Sí, el microondas, el símbolo definitivo de la generación demasiado ocupada para cocinar. Realmente sí son útiles cuando el estómago ruge y el tiempo apremia. He descubierto que en el microondas algunos alimentos se cocinan mejor que otros. No sé si has tenido la experiencia poco agradable que yo he experimentado en algunas ocasiones. La cena ha quedado caliente por fuera, pero fría por dentro. Hoy quiero tener una palabra contigo acerca del tema: cálidos por fuera, fríos por dentro. Nuestra palabra para hoy de la palabra de Dios es aleccionadora, pues habla de personas que creían en las Escrituras, nunca faltaban a la iglesia y vivían vidas de rigurosa rectitud. Esas personas podrían ser tú y yo. Nuestra palabra para hoy de la palabra de Dios la encontramos en Marcos capítulo 7, versículos 6 y 7. Él, refiriéndose a Jesús, contestó: tenía razón Isaías cuando profetizó de ustedes, hipócritas, según está escrito: este pueblo me honra con los labios, pero su corazón está lejos de mí. En vano me adoran, sus enseñanzas no son más que reglas humanas. ¿Sabes? Jesús describió aquí, en términos modernos, lo que yo llamo gente en la iglesia como si fuera un microondas. Dice que sus labios hablan bien, pero sus corazones están fríos. Puede que parezcan cálidos por fuera, pero están fríos por dentro. Su fe ha llegado hasta el exterior, pero de alguna manera nunca se ha calentado por dentro. 20 siglos después, todavía hay personas religiosas que son cálidas por fuera, pero frías por dentro. Tú y yo debemos mirarnos a nosotros mismos y preguntarnos, ¿ese podría ser yo? Ahora bien, no se puede juzgar por las palabras espirituales. Jesús dijo, sus labios dicen las palabras correctas. Alaban, predican y dan testimonio, pero sus corazones están distantes. No se puede juzgar por las actividades religiosas. Es decir, según Jesús, estas personas realizan actos de adoración. Pero Él dice que es en vano. Ellas están perdiendo su tiempo. El capítulo 2 de Apocalipsis describe a cristianos que trabajan arduamente, hacen concesiones y soportan dificultades. Todo lo que los hombres pueden ver parece perfecto, pero algo falta. Dice, has abandonado tu primer amor. ¿Será que te has vuelto frío por dentro, aunque por fuera parezcas cálido? Lo que antes hacías por amor, ahora lo haces por obligación. Lo que antes era espontáneo para el Señor, ahora es algo formal y mecánico. Lo que antes solía estar cercano, ahora está distante, ¿verdad? Es hora de volver a tu primer amor, de visitar esa cruz con el pecado reciente del que necesitas arrepentirte. No simplemente con todos los pecados de años atrás. Me refiero a las cosas que necesitas poner al día para poner al día tu arrepentimiento. Recordar en esa cruz el precio que costó pagar por ti, la sangre del mismo Hijo de Dios. Ir allí y confesar las transigencias que se han infiltrado y luego pasar un tiempo prolongado allí con tu Señor, aquel quien dio su vida allí por ti. ¿Sabes? Podrías estar convirtiéndote en un creyente tipo microonda. Podrías estar frío por dentro y estar frío por dentro simplemente no vale la pena. Porque te estás perdiendo mucho de lo que significa servirle a tu Señor. Eso no es lo que Él quiere. Lo que le importa es la calidez de tu corazón. Si algo de esto resonó contigo, envíanos un correo a unapalabracontigo@transmundial.org. unapalabracontigo@transmundial.org. Y comparte tu experiencia. Una palabra contigo de Rand Hatchcraft.
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2: En las mentes de muchos se piensa que el gobierno es completamente una agencia secular. y que de ninguna forma debe estar conectada a principios religiosos. Frecuentemente, leyes y pólizas son ejercidas sin consideración de sus consecuencias espirituales. Sin embargo, los padres fundadores de la patria pensaban que cualquier acción política siempre debe ser examinada de un punto de vista espiritual. Como ejemplo, George Washington declaraba que las sonrisas del cielo no se podían esperar si la nación no respeta las leyes eternas de orden y justicia que el cielo mismo ha ordenado.
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aquellos que habían gritado Hosanna y habían aclamado a Jesús como rey unos días antes, sintieron que la esperanza estaba sellada en esa tumba. Pero con la piedra removida y la tumba vacía, la esperanza renació aquel

0: El salmista declara: alma mía, en Dios solamente reposa, porque de Él es mi esperanza. 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
1: Este es el versículo de la semana que se encuentra en Jeremías 29:7 y dice: busquen el bienestar de la ciudad a donde los he desterrado y rueguen al Señor por ella, porque en su bienestar tendrán bienestar. Una vez más, Jeremías 29:7 dice: y busquen el bienestar de la ciudad a donde los he desterrado y rueguen al Señor por ella, porque en su bienestar tendrán bienestar.
2: ¿Cómo está usted? ¿Alguna vez se dio por vencido en cuanto a algo que era importante para usted? Es difícil, ¿no es así? La mujer de esta historia se rindió ante sí misma muchas veces, pero esto no fue difícil para ella. Ella pensaba que no había esperanza, que ella era basura. Afortunadamente, habían otros que sabían mejor, y ellos rehusaron rendirse ante ella. Ella llegó a saber por qué, cuando su corazón, mente y vida fueron desencadenados.

0: 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Existe toda clase de pegamento en el mercado para reparar casi cualquier cosa que esté quebrada. ¿No sería fantástico si hubiera uno para componer vidas quebradas? Las personas de la calle que vienen a la Pacific Garden Mission se hallan necesitadas de alguna manera para restaurar sus vidas destrozadas. Ellos llegan con cada necesidad humana básica, desde comida, ropa y refugio, a veces a un cuidado médico y dental, hasta una necesidad de aceptación y esperanza, todo lo cual provee la misión. No hay excepción alguna en esto. Y sí, existe un camino para arreglar vidas quebradas, este camino que se mantiene firme para siempre, lo cual ningún pegamento puede prometer, pero Dios puede y lo hace. 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
1: Señorita Lofthouse, señorita Lofthouse, por favor, usted no va a lograr pasar la noche. Necesito conocer a su pariente más cercano. Por favor, señorita Lofthouse, ¿puede escucharme?
2: Sí.
1: Necesito comunicarme con alguien de su familia.
2: Mamá está en Kentucky.
1: ¿Algún hermano o hermana?
2: No tienen teléfono. El pastor... de mamá.
1: Ya.
2: Por favor, búsquelo.
1: Claro.
2: El hermano Busby. En Kentville 5000.
1: Ya, ok. Me alegra que viniera, pastor. Una burbuja entró en su corazón, luego explotó y se metió en sus pulmones. Ella tiene líquido infectado en sus pulmones. No hay manera de sacarlo a tiempo.
2: Por favor, hermano Busby, ore por mí. No me deje ir al infierno. Yo sé que estoy muriendo, pero por favor, no me deje ir allá.
0: Nadie quiere escuchar esas palabras. En realidad, nadie querría escuchar muchas cosas que la mujer de nuestra historia escucharía con el transcurrir de los años. A medida que era llevada por un desviado sendero de engaño, hasta que escuchó la verdad. Para entonces, ella pensó que era demasiado tarde. Por el delicado carácter de esta historia, aconsejamos un asesoramiento especial de parte de los padres. Esta es la verdadera historia de Alicia Lofthouse, ahora mismo en Desencadenados.
3: Crecí en Chicago, donde mi madre y padrastro trabajaban de noche como cantineros, dejándonos a nosotros cinco bajo el cuidado de un hombre que abusó de mí. Yo odiaba lo que él me hacía y odiaba a mamá por no estar allí. Cuando tuve 7 años, se lo conté a una vecina, quien fue conmigo a contarle a mi madre. Incrédula, mamá me dio una bofetada y me llamó mentirosa, lo cual me hizo odiarla aún más. Después de eso, me volví rebelde y era culpada por cualquier cosa que saliera mal. A los 13 años surgió una nueva crisis.
4: ¡Orden en la corte, señora Lofthouse! Su hija fue recogida en las calles y llevada al hogar Audi para menores. ¿Sabe usted por qué ella huyó de casa?
5: No, su señoría. Supongo que es porque ella es tan rebelde.
4: Ella le contó al psiquiatra de la corte que su padrastro trató de abusarla. Ella dijo que hubo un forcejeo y después ella huyó. Según ella, él estaba borracho en ese momento.
5: ¡Alicia, tú mentirosa! ¡Él no haría eso!
4: Señora Lofthouse, contrólese.
2: ¡Él lo hizo! ¡Él trató de meterse en la cama conmigo cuando llegué a casa enferma de la escuela! ¡Lo odio! ¡No quiero ir a casa otra vez jamás!
3: Pero el juez me hizo ir a casa. A partir de ese momento, yo escapé una y otra vez. Yo anhelaba a alguien que me amara. A los 14 años tuve un enamorado y pensé que había encontrado la respuesta. Yo estaba embarazada. Visualizándome con un niño, supe que al fin tendría a alguien quien me amara. Un día, mientras estaba sentada, cuando algunos amigos estaban experimentando un mal viaje con LSD, uno de ellos reaccionó sin control y saltó sobre mi estómago, causando un aborto involuntario. Yo ni siquiera quería vivir después de eso.
6: ¡Odio a todos! ¡Odio a
2: mi madre. Odio a mi enamorado. Realmente odio a mi padre. Más que a todo, yo odio a Dios.
4: ¡No lo puede ser!
2: ¿Por qué un Dios haría algo como esto? ¿Por qué no me dejaría que tantas cosas malas me sucedan? ¿Qué le he hecho para que él me haga esto?
3: Yo caminé a un parque cercano. No recuerdo dónde conseguí la hoja de afeitar, pero me recuerdo llorando y cortando mi muñeca diciendo: nadie me ama, nadie me ama. Desperté en la sala de emergencia del hospital mientras estaban cosiendo mi brazo. Yo les reñía y les gritaba para que me dejaran morir, pero ellos me pusieron a dormir con una inyección. Mi vida no tenía significado y fui presa fácil para un hombre quien yo pensé era un amigo.
1: Así que quieres saber por qué mi vieja y yo somos tan tranquilos. Bueno, te lo diré, Alicia. Se llama heroína.
3: ¿Podría yo tener un poco?
1: Sí, pero tú tienes que usar una aguja.
3: Si puedo tener, pasa así, no me importa qué tengo que usar.
1: Entra en el baño y te colocaré una.
3: ¿Puedes cerrar la puerta a medias y yo solo meteré mi brazo para que no tenga que mirar?
1: Seguro, chica, como quieras. Dame tu brazo. Puedo ver la cicatriz en tu muñeca.
3: ¿Puedes creer que el psiquiatra del condado de Cook me preguntó por qué traté de matarlo?
1: ¿Y qué le dijiste?
3: Le dije, porque tonto, yo quería morir. Es decir, eso tiene lógica, ¿verdad?
1: Sí.
3: Le dije que no tenía con qué comprar un brazalete, así que pensé hacerme uno por mi cuenta.
1: Muy bien, Alicia. Aquí tienes.
3: Ay. Después de la primera vez, fui capaz de observarle inyectarme las drogas. Día a día yo me drogaba, sin saber que esto era parte de su plan. Un día dejé la escuela temprano porque estaba enferma y fui a su casa por una inyección.
1: Ya no puedo compartirla contigo, Alicia.
3: ¿Qué quiere decir con que no puedes compartirla?
1: Tú estás volviéndote adicta y tu hábito es más de lo que yo puedo pagar. Mi vieja está enojada porque yo no gano lo suficiente para mantenerla a ella y a mí, mucho menos a ti.
3: ¿Qué debo hacer? Yo estoy enferma, necesito algo de eso.
1: Lo siento, chica, encuentra otro proveedor.
3: Aun si yo tuviera el dinero, no sabría dónde ir. ¿Y quién le vendería a una chica como yo?
1: Te diré algo. Yo tengo un amigo que pagaría para pasar algún tiempo con una chica linda como tú. Te pondré una inyección y si estás dispuesta a hacer eso.
3: Aquel fue el inicio de mi prostitución. Eso parecía como un mundo sin fin. Pero tan pronto la heroína entró en mi sistema, no me importaba lo que tenía que hacer para drogarme. Un día, uno de mis clientes me preguntó por qué yo estaba tan mal vestida y le dije que no tenía dinero para comprarme ropa nueva. Él me dijo que me deshiciera de ese hombre y que él se encargaría de mí. Lo hice y él cumplió su promesa. Yo tenía ropa, joyas de oro y toda la heroína que quería, hasta que un día él fue hallado muerto en la maletera de su carro. Yo me arrastré de vuelta al mundo de odio, vendiendo mis joyas por drogas, luego vendiendo mi cuerpo por lo mismo. Yo fui arrestada.
4: ¿Qué edad tienes, Alicia?
3: 16 años.
4: ¿Ellos te encontraron con esta botella de píldora? ¿Sirven para algo?
3: No entiendo.
4: ¿Son para alguna enfermedad? ¿Actualmente estás bajo el cuidado de un doctor? Así que, en otras palabras, tú no las necesitas.
3: No, señor, no.
4: Ve a casa, muchacha. Aléjate de las calles y hazte alguien.
3: Aquel bondadoso policía tuvo misericordia de mí, pero yo no atendí su consejo. Me drogaba con cualquier cosa que me daban. Robaba carros solo para ver si podía salirme con la mía sin que me atraparan. Como una fugitiva habitual, adicta a las drogas y cualquier otra cosa en que podía meterme, el juez, finalmente harto de mí, me envió al centro de detención para jovencitas en Geneva, Illinois, por 10 meses. Cuando mi tiempo casi estaba cumplido, fui a casa de permiso.
5: Me alegra ver que tú y tu papá se estén llevando tan bien.
3: Él es bueno, mamá.
5: Él los aprecia mucho a ustedes, chicos. Él y yo no podíamos tener hijos propios, así que él te reconoce como suya.
3: Sí, puedo ver que él hace un verdadero intento. Uh-huh. Y ahora que he estado borracha, sé que uno dice y hace cosas que ni siquiera recuerda.
5: Había veces cuando él vendió su propia sangre para poner comida sobre la mesa para ustedes, chicos.
3: Sí. Hubo un tiempo cuando yo también habría hecho eso por mi bebé.
5: Tendrás otra oportunidad, Alicia.
3: Yo no quiero ningún niño ahora, mamá. Casi tengo 18 años y por ley tendré derecho para hacer lo que yo quiera.
5: Haz lo que es correcto y estarás bien.
3: Mm. Yo tampoco escuché a mamá. En vez de regresar al centro de detención, donde tenía solo 2 semanas por cumplir, me llevé a mi hermana de 16 años y nos dirigimos a California con un amigo. Nos separamos al ser recogidas por diferentes carros, pero nos reunimos en California. Ahora me doy cuenta del peligro en lo que hicimos. En aquel entonces yo solo pensaba que éramos chéveres, hasta que mi amigo y mi hermana fueron atrapados robando un recuerdo en una tienda.
2: Alicia, ellos van a llevarme a la cárcel. Yo no quiero ir a la cárcel. Ayúdame, por favor, ayúdame.
6: Ey, vamos, muchachos. Ella solo tiene 16 años. Nunca ha estado en la cárcel. Denle una oportunidad.
2: ¡Ay, Alicia!
6: Ustedes son unos imbéciles, lo sabían. No tienen corazón absoluto. ¡Ey, sí, quíteme las manos de encima! ¡Yo no hice nada malo! ¡Suélteme!
7: Siento que te metí en esto, Alicia.
8: No te preocupes, yo he pasado por cosas peores.
7: ¿Qué va a suceder contigo?
8: Ellos descubrieron que soy una fugitiva del Geneva. Me están enviando de vuelta allá.
7: ¿Qué me harán ellos?
8: Es tu primer delito. Solo recibirás un pequeño castigo después que ellos te envíen de vuelta a casa.
7: Mamá no parecía demasiado feliz cuando hablé con ella.
8: Ay, me siento mareada. Tengo que ir al baño.
7: Alicia, apuesto que estás embarazada.
8: No, no puede ser. Yo no quiero un bebé. No ahora, cuando mi vida está casi donde la quiero. Yo no puedo estar embarazada.
3: Pero yo sí estaba embarazada y no sabía quién era el padre. Yo era una adicta a las drogas y al sexo, haciendo cualquier cosa y toda cosa por las drogas. Lo único bueno de mi embarazo fue que ellos no me hicieron regresar a cumplir mi condena otra vez. Yo fui a casa.
5: Este bebé será bueno para ti. Te ayudará a lograr una estabilidad.
8: Yo no quiero un bebé, mamá. Yo no quiero lograr una estabilidad.
5: Alicia, tú no necesitas drogas.
8: Tú tampoco necesitas alcohol, pero tú y papá beben.
5: Pero tú no sabes lo que esas drogas le están haciendo a tu bebé.
8: ¿Por qué crees que no lo quiero? Probablemente saldrá deformado.
5: Alicia.
8: No, yo no voy a dejar las drogas. Este bebé no va a gobernar mi vida.
3: Yo asistí a conciertos de rock bajo el efecto del LSD. Incluso trepé el anfiteatro para escabullirme dentro de un concierto cuando tuve 7 meses de embarazo. Una noche me senté y me di de puñetazos en el estómago tan duro como podía, gritando, «¡Yo no te quiero! ¡Tú llegaste demasiado tarde a mi vida! ¡Yo no te quiero!»
0: El rechazo de Alicia llegaría a nuevos niveles bajos, tal como ella nos contará en un momento. Primero queremos ofrecerle esta breve pausa musical.

0: 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Nos alegra escuchar eso. Ahora sigamos con la verdadera historia de Alicia Lofthouse aquí en su serie Desencadenados.
1: ¿Cuánto tiempo tienes ahora? ¿7 meses?
2: Sí, realmente patea duro. Es una criaturita fuerte.
1: Alicia, por favor, deja de consumir drogas. Por lo menos el tiempo suficiente para darle al bebé una oportunidad de vivir.
2: Probablemente es demasiado tarde, mamá.
1: Cariño, por favor, no me importa cómo sea el bebé. Yo lo cuidaré por ti.
2: Podrías cambiar de parecer.
1: No, no lo haré. Tanto tu papá como yo queremos al bebé. Y algún día, cuando tú estés lista para lograr una estabilidad, si decides que quieres al niño, puedes tenerlo. Pero deja de usar drogas.
2: Aquello pareció una buena idea, así que dejé de usar drogas. Asombrosamente, yo no tenía angustia a causa de la abstinencia. Mientras me acostaba en mi cama observando patear al bebé, me preguntaba cómo yo podía ser tan cruel con un niño que no pidió nacer. Me encontré yo misma hablando a un Dios que ni siquiera conocía o pensaba que alguna vez querría conocer. 2 semanas después, una hermosa niña nació prematuramente. Mamá cumplió su promesa. Cuando Jody tuvo 2 años, mamá fue a Kentucky a visitar a una amiga. Ella regresó como una persona diferente. ¿Qué estás haciendo tirando tus píldoras, mamá?
1: El Señor me sanó.
2: ¿De qué estás hablando?
1: Fui a un servicio de oración con mi amiga y aprendí que Cristo murió por mis pecados, que nosotros no tenemos que vivir en la manera que vivimos. ¿Sí? Jesús nos hizo libres. Todos ellos oraron por mí y ahora estoy sanada.

0: adictos y alcohólicos. Sin embargo, todos observábamos mientras ella permanecía fiel a su Dios y su vida empezó a cambiar, la mía no. Yo trataba de salir de casa escondidas para conseguir una inyección y ella me hablaba con voz fuerte.
1: Alicia, siéntate y escucha. Esto es exactamente para ti. Apocalipsis capítulo 20, versículos 11 al 15. Y vi un gran trono blanco y el que estaba sentado en él, de delante del cual huyeron la tierra y el cielo, y ningún lugar se encontró para ellos. Y vi a los muertos, grandes y pequeños, de pie ante Dios. Y los libros fueron abiertos, y el otro libro fue abierto, el cual es el libro de la vida. Y fueron juzgados los muertos por las cosas que estaban escritas en los libros, según sus obras. Y el mar entregó los muertos que habían en él, y la muerte y el Hades entregaron los muertos que habían en ellos, y fueron juzgados cada uno según sus obras, y la muerte y el Hades fueron lanzados al lago de fuego. Esta es la muerte segunda, y el que no se halló inscrito en el libro de la vida fue lanzado al lago de fuego.
0: Aquellos versículos ardieron dentro de mi alma, pero yo no podía cambiar. Mamá se mudó a Kentucky con mi hija y yo avancé más en mi pecado. Luego llegó la catástrofe con la cocaína y yo me hallaba en la casa de mi hermana deshidratándome. Fui llevada al hospital donde yacía muriendo y rumbo al infierno. Fue entonces que reclamé al pastor de mamá. Le supliqué que orara y le dijera a Dios que yo estaba arrepentida por mis pecados.
1: Oh, cariño, vine tan pronto como supe. Teníamos miedo de que murieras.
2: Así sucedió, mamá. El doctor dijo que no había manera de que yo podía lograrlo. Pero el hermano Busby vino y oró por mí.
1: Todos hemos estado orando por ti, Alicia.
2: El ángel de la muerte estuvo aquí, mamá. Pude ver una figura oscura guardando justo allí. Pero después que el hermano Busby oró, yo abrí mis ojos y la oscuridad desapareció.
1: Jesús oyó tu clamor. ¿Le invitaste a entrar en tu corazón?
2: Sí, mamá. Yo quiero servirle ahora.
1: Cuando salgas del hospital, ven a Kentucky y vive con Jody conmigo. Aléjate de todo esto.
2: Tal vez lo haré. Pero primero quiero contarles a mis amigos de Jesús.
3: Alicia, nena, ¿dónde has estado? No te he visto en siglos.
0: Estuve en el hospital 7 semanas, casi morí. Oh,
3: ¿bromeas? ¿Por una sobredosis o qué?
0: Mala inyección de cocaína.
3: Bueno, ven, vamos a drogarnos y celebrar tu supervivencia.
0: Creo que ya no debería hacer eso. ¿Ah? Oré a Dios por salvación mientras estuve en el hospital. Ah,
3: debería drogarte por lo menos una vez.
0: No sé.
3: Después de 7 semanas de estar limpia, será como la primera vez.
0: Mamá regresó a Kentucky y yo regresé a mis viejos hábitos. Yo misma me odiaba. Todo lo que alguna vez yo lograría hacer era ser una adicta buena para nada. Varios años pasaron, años de hacer todo para conseguir heroína y cocaína. Yo no comía porque quería el dinero para las drogas y mi cuerpo decayó. Nuevamente fui arrestada y fui a la cárcel, donde me encontré con el oficial quien una vez me trató como un amigo. Yo estaba avergonzada de que él me viera así como estaba.
4: ¿Qué te pasó?
2: Esto es más de lo que quizás puedo explicar.
4: ¿Por qué estás aquí?
2: Estaba ayudando a un amigo a trasladar unas cajas de un garaje.
4: ¿Ya?
2: Él tenía una llave y me dijo que eran suyas, uh-huh. Pero algunos detectives lo arrestaron. Cuando les di mi nombre, ellos verificaron su computadora y dijeron que tenía una orden por un cargo anterior de prostitución.
4: Veré lo que puedo hacer.
2: Yo no tengo ninguna droga ni nada, honestamente. Yo no estaba haciendo nada malo.
4: ¿Ya te han registrado?
0: Demasiado tarde recordé alguna cocaína que estaba guardando para una mezcla tan pronto comprada algo de heroína. Cuando él vio sacar las drogas de mi bolsillo, ni siquiera me miró. Fui a la cárcel por 30 días, donde la abstinencia fue horrible. Esta vez sí le pedí a Jesús que entrara en mi corazón. Allí yo escribí un poema, Memorias de una adicta. Me levanté esa mañana sintiéndome bien dentro del alma. Dije, te amo, Jesús, donde tú me guíes iré yo. Iba caminando por la calle sintiendo a Jesús cerca de mí y luego volví a la realidad. Dios mío, ¿qué vi? Vi en una esquina a una mujer adicta empleando tretas que decía, ayúdeme, Señor, ¿no puede ver que necesito una inyección? inyectando drogas en sus venas, sabiendo que pronto va a morir.

0: mientras su hijo sentado en casa llora. ¿Por qué, mami? ¿Por qué? Caminé hasta esta mujer, le dije. Déjame ayudarte, por favor. La vi retroceder mientras caía de rodillas. Ella me miró llorando, diciendo, muchacha, ¿qué puedes hacer tú? Tú nunca has tenido tu cuerpo siendo torturado dentro de ti. Nunca te has levantado en la mañana con una enfermedad que no puedes soportar. Y con cada vena dentro de ti quemando como el infierno por el fuego de Satanás. Tú nunca te has levantado en la mañana y te has arrastrado fuera de tu puerta, llorando. Por favor, solo una inyección más, luego ya no lo haré más. Porque cada vez que recibes esa inyección, ruegas a Dios que morirás, para así no despertar por la mañana, solo para oír llorar a tu bebé. Enseguida una voz dentro de mí dijo, dile quién eres tú. Y aunque la muchacha seguía parada allí, todavía parecía muy lejos. Luego de repente comprendí, porque en sus ojos todo lo podía ver, que esta torturada adicta era una memoria de mí.
1: Alicia, ¿estás bien?
0: Sí, creo que pronto seré puesta en libertad. Ya he ido a la corte 3 veces.
1: ¿Por qué ellos están manteniéndote encerrada?
0: ¿Quién sabe? Mamá, me ocurrió lo mejor. Escribí un poema sobre una adicta y las mujeres aquí me pidieron que lo leyera en voz alta. Yo no quería, pero ellas me obligaron. Después, algunas de ellas lloraron, algunas me abrazaron. Todas ellas dijeron que las drogas las metieron en la mala situación en que estaban.
1: Espero que tú nunca tengas que ir a la cárcel otra vez, cariño. Espero que tú reprendas al diablo y sigas a Cristo.
0: Lo haré, mamá. Quiero actuar en serio con Dios esta vez. Iré a casa cuando salga.
1: Pondré a Jody en el teléfono y tú dile eso. ¡Jody!
2: Mamá, te amo.
0: Jody, cariño, yo también te amo. Ya voy a casa. La noche que fui puesta en libertad, un amigo debía recogerme. Era febrero y hacía frío y estaba oscuro, y él no estaba allí. Dios, ¿qué sucede contigo? ¿Tú me amas o no? Yo estaba segura que Dios no quería nada que ver conmigo, así que regresé a la prostitución. En la cárcel había estado tan segura que todo había quedado atrás, pero fracasé nuevamente. Intenté tomar una sobredosis, pero cada vez yo tuve tan buena sensación que yo quería volver a hacerlo. Perdí el curso del tiempo. Luego una voz interior me dijo que pasara por la casa de José, mi hermano. Cuando él llegó hasta la puerta, yo me desmayé en sus brazos. Él me dejó recuperarme por 4 días. Luego me condujo a Kentucky.
1: Alicia, no eres nada más que puros huesos.
0: Sí, lo sé. No he comido bien por años.
1: La última vez que hablé contigo, estaba segura que tú estabas planeando suicidio. Así que yo empecé a orar mucho.
0: Me alegra que lo hicieras, mamá. Pero creo que Dios se ha rendido conmigo.
1: Dios nunca se rinde con nadie. Tú necesitas entrar en una buena iglesia y llevar un estudio bíblico.
0: Mamá, las personas me echan una mirada y retroceden.
1: Bueno, Dios no retrocede.
0: Dejé de consumir drogas y bebí alcohol en vez de ello. La gente del pequeño pueblo de mamá pensaba que yo tenía sida y no querían nada que ver conmigo. Incluso mi hija y mamá estaban hartas de mí, especialmente después que pasé la noche en la cárcel por estar borracha. Luego un día, una amiga verdadera llegó a verme.
2: Alicia, ¿por qué no vienes a pasar la noche conmigo?
0: ¿Tú quieres que yo me quede contigo?
2: Sí, podemos ir a la iglesia en la mañana.
0: No tengo un vestido decente para usar.
2: Puedes usar uno mío.
0: ¿Tú me dejarías usar uno tuyo?
2: ¿Por qué no? Jesús me deja usar su justicia. 2 Corintios capítulo 5, versículo 21 dice, al que no conoció pecado, por nosotros lo hizo pecado, para que nosotros fuésemos hechos justicia de Dios en él.
0: Bueno, me gustaría ir, pero yo he sido una gran decepción para Dios.
2: Todos decepcionamos a Dios, Alicia. Es por eso que Él envió a Jesús.
0: El día siguiente fue domingo de resurrección, así que me quedé con Susana y fui a la iglesia con ella usando su vestido. El pastor predicó sobre María Magdalena, de cómo nadie quería nada que ver con ella, que ella también llegó a lo más bajo. Pero cuando todos los demás la abandonaron, Jesús se acercó y la levantó, echando de ella 7 demonios. Le pregunté a Susana si podíamos regresar esa noche y salí adelante y clamé a Dios como nunca antes. Aquello fue hace 4 años. Desde entonces, mi pastor ha recopilado un libro de mi poesía y las ganancias son dadas para las misiones. 10 de mis viejos amigos están muertos ahora, asesinados, muertos por sobredosis y por suicidio. Pero Dios, en su misericordia, me dice en mi escritura favorita, 2 Corintios capítulo 5, versículo 17, de modo que si alguno está en Cristo, nueva criatura es. Las cosas viejas pasaron, he aquí todas son hechas nuevas.
3: Amigo, esa nueva vida es para usted. Si nunca ha invitado a Cristo a entrar en su corazón y vida, no hay mejor momento que ahora. No hay mejor lugar donde usted está. Dios mira el corazón. 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

0: Segunda de Pedro capítulo 3 versículo 9 dice, el Señor no retarda su promesa según algunos tienen por tardanza, sino que es paciente para con nosotros, no queriendo que ninguno perezca, sino que todos procedan al arrepentimiento. No espere más, recíbale hoy para unirse a la familia de Cristo y gozar de esa vida eterna en los cielos.
1: Si mi patrón de vida no puede corroborar mi doctrina, no tengo nada que decir. Si no respaldamos el cristianismo por nuestras vidas, entonces, frente al mundo, hacemos que Dios sea un mentiroso, hacemos que Jesucristo sea un fraude y hacemos que el cristianismo sea una burla si nuestras vidas no apoyan lo que decimos.
2: Nos gozamos con su sintonía en gracia a vosotros, con la enseñanza del pastor John MacArthur. Cuando una persona recibe un ascenso importante en su trabajo, no solo cambia su posición, sino también cambian sus responsabilidades. De la misma manera, cuando Dios regenera a un pecador y lo hace su hijo, su manera de vivir también debe cambiar. 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
1: Hebreos 13. Hemos titulado el capítulo 13 La ética del cristiano, la conducta del creyente, la conducta del creyente. Como vimos la última vez, el libro de Hebreos finalmente concluye en el capítulo 3 en una serie de exhortaciones prácticas. A lo largo del libro, él ha presentado a Cristo y él ha dicho, pueden aferrarse a Cristo, él es suficiente, él es superior, él es supremo, él es lo único que jamás necesitarán. Y ese ha sido el mensaje repetido una y otra vez. Y para resumirlo, él dice, ahora que tienen a Cristo, así es como deben vivir. Y créanme, ningún hombre jamás podrá seguir estética a menos de que él conozca a Jesucristo. De lo contrario, no tiene capacidad de hacerlo. La vida práctica únicamente es posible cuando hemos llegado a un conocimiento de Jesucristo y un cimiento de doctrina sana. En Romanos 12:1, así que os ruego, hermanos, por las misericordias de Dios, que presentéis vuestros cuerpos. En otras palabras, Él les está rogando en base a las misericordias de Dios. ¿Cuáles son las misericordias de Dios? Son todas las doctrinas de los primeros 11 capítulos. En base a todo lo que Él ha hecho por ustedes, esto es lo que se les pide a ustedes que hagan por Él. Eso es esencialmente lo que la Escritura dice en el Nuevo Testamento en términos de doctrina y deber. Siempre la doctrina y después el deber. Y entonces esto es muy, muy importante. Porque si vamos a proclamar nuestra doctrina al mundo, debemos ser capaces de que encaje con nuestra vida, ¿verdad? Si yo le digo a usted que cierto jabón realmente limpia y lo he estado usando por años y me pongo de pie ante ustedes y me veo como alguien que está sucio, como en los comerciales de móvil, ustedes se van a resistir un poco a creer que el jabón realmente hace lo que hace y de manera correcta. Si les digo algo de un automóvil fabuloso que es mejor que cualquier otro auto y me gustaría que pudiera mostrárselos, pero está ahí en el taller siendo reparado. Ustedes se resisten un poco a creer que es el automóvil que es todo lo que yo dije que era. Y eso es correcto, así debería ser. Es la historia antigua, mi vida no encaja con mi boca, entonces realmente no oyen lo que estoy diciendo, ¿verdad? Y entonces eso es exactamente lo que vemos aquí. Si mi patrón de vida no puede corroborar mi doctrina, no tengo nada que decir, entonces es un círculo. Usted tiene un cimiento doctrinal sano, lo cual da lugar al deber y un testimonio fuerte en el deber le da a usted entonces la oportunidad de pronunciar el cimiento de nuevo frente a alguien más y entonces el ciclo continúa. Conforme usted está basado sobre la doctrina y vive conforme a los estándares que esa doctrina establece, entonces usted puede reproducir esos estándares sin ser de doble ánimo o avergonzarse de lo que está diciendo porque usted no lo vive. Dios quiere que demos testimonio al mundo. Dios quiere que podamos comunicar. Para poder comunicar necesitamos vivir el tipo de vida que respalda nuestra comunicación. Y eso realmente es la esencia del capítulo 13. Aquí está la vida que van a tener que vivir si van a estar frente al mundo y proclamar la causa de Jesucristo. Y créame, si no respaldamos el cristianismo por nuestras vidas, entonces, Frente al mundo, hacemos que Dios sea un mentiroso, hacemos que Jesucristo sea un fraude y hacemos que el cristianismo sea una burla si nuestras vidas no apoyan lo que decimos. Entonces, la santidad práctica es estratégica ante el mundo en términos de la proclamación de las doctrinas sobre las que hemos sido establecidos. Ahora, con eso en mente, llegamos a este capítulo y mencionamos la última vez, con un gran énfasis, que tenemos una obligación de dar testimonio al mundo y que ese testimonio depende de cómo vivimos. Si en la oficina usted no puede ordenar su vida para que encaje con lo que usted dice, más vale que no hable. Si usted va a poder anunciar a Jesucristo al mundo, usted debe poder respaldarlo con su vida. Pero permítame darle un segundo pensamiento. No solo se nos instruye a vivir realmente el tipo de vida cristiana, cuyos estándares son establecidos en el capítulo 13 para efectos del testimonio, sino que en segundo lugar, por causa de nuestro propio gozo personal. ¿Sabe una cosa? Un cristiano que no vive conforme a los estándares de Dios, vive de manera independiente del gozo que es de Él. Usted no puede pecar y desobedecer todos los estándares de Dios y ser un cristiano feliz. Simplemente no funciona así, porque usted está viviendo en contra de lo que usted sabe que es correcto. Y eso produce culpabilidad y eso produce inseguridad y demás. Y poco después usted es una persona miserable, infeliz. Y entonces, los estándares de vida son dados no solo como un testimonio al mundo, sino como una fuente de gozo para el creyente. Mi gozo más grande es cuando yo sé que he sido obediente al responder a los estándares del Señor. Digo, si usted piensa que el pecado es divertido, pruebe la santidad. ¿Sabe una cosa? De regreso al Salmo 19, y vamos a comenzar ahí. Hay algunas afirmaciones interesantes. No tiene que pasar ahí porque voy a cubrir varias. Simplemente recuérdelas. Los estatutos de Jehová son rectos, que traen gozo al corazón. El mandamiento de Jehová es puro, que alumbra los ojos. Obedecer el estándar de Dios trae gozo. Eso es exactamente lo que dice. Dando un paso más adelante, en el Salmo 64, versículo 10, y encontramos una instrucción parecida. Los justos se gozarán en Jehová. En otras palabras, el hombre que vive una vida justa es un hombre feliz. Salmo 68, versículo 3. Pero los justos se gocen, que se regocijen ante Dios. Sí, regocíjense excesivamente. Un resultado de la justicia, regocijarse. Usted quiere ser una persona feliz, haga lo correcto. Obedezca a los estándares de Dios. Los estándares de Dios son dados, entonces, número uno, para que usted pueda vivir una vida que es un testimonio claro para el mundo. Dos, para que usted pueda tener gozo. Salmo, creo que es el 97, ¿verdad? Versículo 11, lo lleva un paso más hacia adelante. La luz es sembrada para el justo, y escucha esto, y gozo para los rectos de corazón. La gente feliz es gente que obedece a Dios, eso es lo que está diciendo. Y después, claro, si usted quiere estudiar el Salmo 119, a lo largo de ese Salmo, simplemente repite ese mismo principio. Salmo 119, 111, por ejemplo, tus testimonios he tomado como un legado para siempre, porque son el gozo de mi corazón. La palabra testimonio significa los mandamientos, las instrucciones, los estatutos, la ley de Dios. Lo que me hace estar más feliz, dice David, es obediencia a los estándares de Dios. Los cristianos tienen esta idea extraña de que usted debe pecar, y eso es lo que realmente es divertido. Porque Dios da al hombre lo que es bueno a sus ojos. ¿Qué le da a un hombre que es bueno a sus ojos? Sabiduría y conocimiento, y escuche esto, y gozo. ¿No es eso buena? Eclesiastés 2:26. ¿Quiere gozo? Sea bueno a los ojos de él, no a los ojos del mundo. Usted puede tener una bondad carnal en el mundo y nunca conocerá la diferencia. Si usted realmente quiere ser bueno, sea bueno a los ojos de Dios, obedezca a sus estándares. Jeremías 15:16. Fueron halladas tus palabras y yo las comí. Y fueron el gozo y alegría de mi corazón. Jeremías dijo, tomé tu ley y la hice mía y estuve feliz. ¿Sabe una cosa? Es algo triste, pero usted simplemente conoce a muchos cristianos miserables, tristes, que se quejan. Y créame, usted puede regresar a esto. Un cristiano miserable es uno que no está obedeciendo los principios de Dios. De lo contrario, él tendría que gozo. Entonces, usted sabe ¿cómo cubrir su ausencia de gozo? Todo se reduce a una palabra que es clave en la vida cristiana entera. Y se la volvemos a dar de nuevo. Aquí viene. Obediencia. Entonces, los principios de Dios para el creyente tienen dos resultados dominantes. Uno, testimonio claro para el mundo. En otras palabras, no deshacemos todo lo que tratamos de hacer al no vivir lo que decimos. Dos, gozo personal. Y permítame decirle algo más. Estos dos son inseparables porque usted llega a ser un cristiano gozoso y la gente va a venir a usted. Tú tienes algo diferente y entonces realmente el evangelismo simplemente viene como resultado simplemente de gozo rebosante. La gente tiene dificultades en conocer a alguien así. Simplemente las personas felices le hacen algo a la gente. Dicen, tienes algo que no tienes. Le voy a decir algo más. Cuando usted comunica claramente su fe a alguien más, eso se convierte en gozo también, ¿no es cierto? Son intercambiables. En 1 Tesalonicenses 2, Pablo lo expresa. Dice usted, bueno, aquí hay un hombre como Pablo. ¿Qué lo hacía feliz? ¿Qué es lo que realmente le emocionaba? ¿Qué es lo que le daba un tipo de gozo único? Escuche esto. 1 Tesalonicenses 2:19. ¿Qué es nuestra esperanza o gozo o corona de gozo? ¿Qué es lo que me hace feliz? ¿No son ustedes en la presencia del Señor? Dice usted, ¿qué te hace feliz, Pablo? Cuando la gente se salva. Eso es lo que me hace feliz. Versículo 20. Porque vosotros sois nuestra gloria y gozo. Dice usted, bueno, ¿es eso lo único que lo hizo feliz? No, el sufrimiento lo hizo feliz. Filipenses 2:17. Sí. Y si fuera ofrecido como sacrificio y servicio por vuestra fe, me gozo y me regocijo con todos vosotros. En otras palabras, si muero y ustedes se salvan, yo moriré. Si tengo que ser apedreado y ustedes oyen el Evangelio, voy a ser apedreado. No me molesta. Y él escribió a los filipenses y él dice, por tanto, hermanos míos, gozo y anhelo y corona mía. El gozo de Pablo era la salvación de otros. La salvación de otros vino porque la vida de Pablo encajaba con sus palabras. El gozo y el testimonio son inseparables. Usted puede abordarlo de una u otra manera. Puede buscar tener un testimonio claro y usted verá a personas salvas y usted tendrá gozo. Busque tener gozo y usted va a darle testimonio a la gente y la gente no va a poder resistirse, ¿verdad? Y entonces realmente el tipo de vida que vivimos resulta en esas dos cosas inseparables. Ahora, para ver esto de manera clara en el libro de Hebreos, en el capítulo 13, él presenta los principios de conducta que pueden traer la salvación de otros y gozo para nosotros mismos. Le dije la última vez que hay tres cosas que queremos ver en este capítulo y tarde o temprano podremos llegar a ellas. Una es ética, dos es ejemplo y tres es energía. Si vamos a vivir el tipo de vida que debemos vivir, necesitamos conocer la ética, cuáles son los estándares. En segundo lugar, necesitamos tener un ejemplo. Necesitamos un patrón que seguir, ¿no es cierto? En tercer lugar, necesitamos la energía o el poder para hacerlo. Entonces, necesitamos los estándares, el ejemplo y la energía. En primer lugar, ¿cuál es la ética? Le dijimos que habían tres categorías de conducta cristiana. Tres categorías de vida cristiana práctica. Una en relación con otros, ¿verdad? Y eso lo comienza en el capítulo con los versículos 1, 2 y bueno, solo hasta el versículo 3. Y en esos versículos él establece dos características básicas de conducta cristiana hacia otros. La primera fue amor sostenido. Amor sostenido. Usted podría tener un bosquejo de la última vez y estaremos viendo ese mismo bosquejo básico. Amor sostenido, vimos eso en el versículo 1. Permanezca el amor fraternal. No os olvidéis de los extraños porque mediante esto algunos han hospedado a ángeles sin darse cuenta. Él dice que el amor fraternal continúe, amor sostenido inclusive hacia los extraños. Ahora, en este pasaje en particular, tenemos algo que podríamos llamar un principio general. Cuando hablamos de ética cristiana, usted podría seguir por todos los detalles, podría enlistar docenas y docenas y cientos de pequeñas reglas que podría aplicar a la vida cristiana. No tomes prestada la pala de tu prójimo y no se te olvide devolvérsela. No le pegues a tu marido en la parte de atrás de la cabeza con el rodillo cuando él no está viendo. No hagas esto. ¿Sabe una cosa? Usted sabe. Podríamos hacer una lista que nunca terminaría con reglas pequeñas. O usted simplemente podrá decir esto, que el amor continúe. No hay letrero en nuestra cocina para que mi esposa lo lea, que diga, no le pegues a tu marido en la parte de atrás de la cabeza con el rodillo. No hay un letrero en la cocina que diga, no golpes a tu esposa, no golpes a tus hijos, no les cortes los dedos o algo así. Dice usted, bueno, no necesitas un letrero que diga eso. No, no lo necesito. ¿Sabe por qué? Porque los amo a todos. Y el amor precluye la necesidad de todas esas otras reglas. Y entonces, para comenzar, usted puede reducir la conducta cristiana como un denominador simple. Ahí está, ame a la gente. Y antes de que usted diga, bueno, simplemente no puedo aplicar eso. Permítame recordarle que el amor no es una emoción, es un principio. Nunca lo olvide. Yo no me pongo emocional por ciertas personas. No digo, oh, ahí está el señor tal y tal. Oh, ama, ama. Usted sabe. No, no. El amor en la Biblia no necesariamente es emocional en absoluto. Es un principio. Y si usted quiere saber qué tipo de principio es, lea 1 Corintios 13. Es un principio de abnegación. No importa qué tipo de persona sea el señor tal y tal y tal y tal. Usted necesita ceder para ayudarle, para satisfacer su necesidad, para cuidar de él, para llevar sus cargas, para orar por él. Esos son principios que se pueden aplicar. Esas no son emociones etéreas, nebulosas. vagas. Escuche, no estamos hablando de algo que es simplemente una especie de caramelo. El amor es un principio básico y es el principio de sacrificio personal en base a la humildad, ¿no es cierto? Ahora, quiero recordarle que el amor viene inmediatamente cuando usted es salvo. El amor de Dios ha sido derramado ¿en dónde? En nuestros corazones. Entonces, el amor es dado, lo único que tiene que hacer es mantenerlo. Usted no necesita producirlo, simplemente mantenerlo, ya está ahí. Usted no necesita estar corriendo por todos lados buscando amor. Usted no necesita decir, oh Dios, dame más amor. No hay más que dar, Él le dio todo lo que tenía. Usted simplemente necesita tomar lo que Él le dio y nunca cambia. Uno de los capítulos más maravillosos en la Biblia, y uno que disfruto de manera particular, es el capítulo 13 de Juan. Y simplemente le leo un versículo. Antes de la fiesta de la Pascua, cuando Jesús sabía que su hora había venido, que tenía que dejar este mundo para ir al Padre, escuche, habiendo amado a los suyos que estaban en el mundo, los amó hasta el fin. Su amor nunca cambia. El amor de Jesús nunca cambió en absoluto. Nunca, nunca, nunca. ¿El amor de quién ha sido colocado en usted? Su amor nunca cambia. ¿Por qué? Porque no es una emoción. Es un principio de sacrificio personal y no importa qué esté pasando, es lo mismo. Y usted tiene su amor, Pablo dijo esto, porque el amor de Cristo me constriñe. Dijo él, mi amor hacia Cristo. ¿Qué dijo él? El amor de Cristo en mí me hace hacer lo que hago. Ni siquiera es mío. Usted tiene su amor, simplemente deje que continúe. Eso es lo que le está diciendo. Y que continúe para extraños. ¿Por qué? Dijo él, más vale que tenga cuidado, porque alguien hospedó ángeles sin darse cuenta. Usted no sabe con quién está siendo usted amable. De regreso en Génesis 18, Abraham recibió a 3 visitantes de manera muy generosa y descubrió que uno de ellos era Dios y 2 de ellos eran ángeles. Ahora, eso no quiere decir prepárese, porque los ángeles van a venir a su casa en absoluto. Pero eso significa que Dios algunas veces va a traer personas a su vida y usted necesita ser muy cuidadoso en mostrarles amor, porque usted simplemente no sabe a quién tiene usted en sus manos. Y no es tampoco para su beneficio. Quizás tienen una necesidad tremenda y una palabra de amor de usted puede dar un giro a una vida. ¿Sabe usted eso? ¿Cuántas veces la gente me ha dicho, John, mi vida fue tocada y tal, y conocí a tal y tal, y simplemente en un momento mi vida fue cambiada? Hay una segunda ética que queremos mencionar a manera de repaso. No solo amor sostenido, sino empatía. Y esto realmente fluye del amor. Es simplemente otra dimensión del amor. Y eso está en el versículo 3. Acordaos de los presos como si estuvierais presos con ellos. ¿Sabe usted lo que realmente es la empatía? Sufrir con, literalmente, empatía es entrar en el interior y sentir lo que alguien siente. Usted tiene que ser una persona abnegada para hacer eso. Si la gente está en la cárcel, usted siente eso. Aquellos que sufren adversidad, como ustedes mismos también en la carne, en su propio cuerpo, usted sabe lo que la gente atraviesa cuando enfrentan dolor. Y sabe una cosa, la empatía puede ser mostrada de 3 maneras, por lo menos, en muchas maneras. Pero hay 3 interesantes en el Nuevo Testamento. 2 Timoteo 1:16. El Señor tenga misericordia de la casa de Onesíforo, porque Él con frecuencia me confortó y no se avergonzó de mis cadenas, pero cuando Él estuvo en Roma, Él me buscó de manera diligente y me halló. El Señor tenga misericordia de Él, que halle misericordia en el Señor en ese día. Y en muchas cosas Él me ministró en Éfeso, y tú lo sabes muy bien. ¿Sabe una manera en la cual usted puede mostrar empatía? Mediante su presencia personal con alguien en necesidad. Eso es empatía, simplemente estar en donde ellos están. Aquí hay otra manera, no solo únicamente con su presencia, sino en ciertas obras que usted pueda hacer. Filipenses capítulo 4, Pablo necesitaba algo de empatía, él estaba en la cárcel. Filipenses 4:14, no obstante, bien habéis hecho que compartisteis en mi aflicción. Ahora vosotros, filipenses, sabéis que al principio del Evangelio, cuando partí de Macedonia, ninguna iglesia compartió conmigo con respecto a dar y recibir, pero solo ustedes. En otras palabras, nadie me dio dinero para seguir con mi ministerio. Pero inclusive a Tesalónica, ustedes me enviaron una y otra vez para mi necesidad. No porque deseaba una dádiva, sino que deseaba fruto para que abundara a vuestra cuenta. Me da gusto que están dando, no porque recibo el dinero, sino porque cuando ustedes dan, son bendecidos. Versículo 18, pero tengo todo y abundo. Estoy lleno, habiendo recibido de Epafrodito las cosas que me enviasteis. Olor fragante, sacrificio acepto, agradable a Dios. Otra manera de mostrar empatía es mediante obras de amor. No solo mediante su presencia personal, sino hacer obras de amor. Hay una tercera manera en la que usted muestra empatía a alguien más, y es mediante la oración. Orando por ellos, Colosenses 4:18. Pablo cierra Colosenses con estas palabras. Acordaos de mis prisiones. Oigan, dice él, no se olviden de que estoy en la cárcel. Oren por mí. Ahora, esta es nuestra obligación básica hacia otras personas, amarlos con una preocupación plena y empatía. Y realmente, amados, eso es lo único que necesitan en términos de otras personas, ¿no es cierto? Porque si usted los ama, usted no va a romper ninguna otra ley. Él pudo haber dicho, no maten, no roben, no hagan trampa, no maten, no envidien, no mientan, no lastimen, no abusen, etcétera, etcétera, etcétera. Y lo único que dice es, no dejen de seguir amando. Acompáñeme a Romanos, si es tan amable, en el capítulo 13, tan solo por un momento breve, y le voy a mostrar algo ahí. Romanos 13, veamos el versículo 8. Para todos aquellos de ustedes que están endeudados en este momento y no han pagado recibos, este será un versículo serio. No debáis a nadie nada, sino el amaos unos a otros. ¿Sabe una cosa? Solo hay una deuda que debemos deberle a la gente, y esa es la deuda de amarlos. Y esa es una deuda, entre más paga usted, más debe usted, usted nunca deja de deber. No debáis a nadie nada, sino el amaros unos a otros, porque el que ama, ¿qué? Ha cumplido la ley, porque la ley dice, no adulterarás, no matarás, no robarás, no darás falso testimonio, eso significa mentir, no codiciarás, y cualquier otro mandamiento, él podría unirlos en uno diciendo, ¿qué? Amarás a tu prójimo como a ti mismo, porque el amor no hace mal al prójimo, por lo tanto, el amor es el cumplimiento de la ley. Esa es la razón por la que, como puede ver en Hebreos 13, no necesita enlistar muchas cosas. Lo único que necesita decir es simplemente amen, y eso se encarga de la ley. Es correcto. Si un hombre ama, él no matará, porque el que ama nunca busca destruir. Y escuche esto, el amor no puede odiar. El amor va a buscar destruir a un enemigo al hacerlo su amigo. Si un hombre ama, él nunca va a robar, porque el amor no toma lo que no es de él. ¿Qué hace? Da. Y si un hombre ama, él nunca codiciará, porque la codicia, epitumía, lo cual significa el deseo no controlado, no apropiado para la satisfacción personal. Si un hombre ama, él nunca va a codiciar, porque el amor no está centrado en sí mismo, es abnegado. ¿Lo ve? Entonces el amor es lo único que él necesita. De hecho, Pablo dice, el amor es el vínculo perfecto, amarra todo. Entonces el amor es la ética básica hacia otros. Ya hemos cubierto esto. Muy bien, segunda cosa. ¿Qué hay acerca de la conducta del cristiano en relación a nosotros mismos? ¿Cómo me debo conducir hacia mí mismo para vivir el tipo de vida que es un testimonio para el mundo y gozo para mí? ¿Cómo vivo hacia mí mismo? Número uno, pureza sexual. Pureza sexual. Ahora, la palabra sexo se ha convertido, como usted sabe, habían tabús en el pasado y usted sabe, el sexo era una palabra que era un tabú hace muchos años atrás. Usted simplemente no decía eso. Era una palabra terrible y ahora el sexo está por todos lados. Hay otro tabú en la actualidad. ¿Sabe usted qué palabra es tabú en la actualidad? Muerte. Si usted realmente quiere arruinar una conversación rápidamente, simplemente mete eso. Porque estamos viviendo en una sociedad hedonista en donde el momento es todo y el sexo se ha convertido en un estilo de vida y la muerte es lo que nadie quiere enfrentar. Y entonces él dice, la pureza sexual, versículo 4, honroso sea en todos el matrimonio. Y realmente les dijimos que debería ser traducido, dejen que el matrimonio sea honorable en todos. Dejen que la cama no sea contaminada, porque a los fornicarios y a los adúlteros los juzgará Dios. Pureza sexual. Y vivimos en un mundo que está loco por el sexo. No es que los deseos de la gente son diferentes, simplemente la sociedad los deja hacer más cosas. Y si los deja, los van a hacer. Y Romanos capítulo 1 dice que se vuelven muy inteligentes e inventan nuevas cosas. La gente en nuestra sociedad ha enloquecido en el área de la satisfacción sexual. Cuando dos personas permiten que sus pasiones no tengan freno el uno hacia el otro, cuando dos personas se permiten a sí mismas enredarse en una situación comprometedora en términos sexuales, permítame decirle algo. Amigos, no es que se aman el uno al otro demasiado, es que no se aman el uno al otro lo suficiente. Es que se aman el uno al otro muy poco, como para respetar la pureza el uno del otro ante Dios. Y les digo, si un hombre viene a ustedes, niñas, y les dice, te amo tanto, dame lo que quiero, él no te ama mucho, en absoluto, créeme. Su amor no se ha desarrollado al punto en el que lo más importante en su vida es tu belleza y tu pureza y tu santidad. Cuando él te ve así, entonces él realmente te ama. Ahora dice usted, ¿y por qué este es un pecado contra nosotros mismos? Bueno, eso es lo que Pablo dijo, como puede ver en 1 Corintios 6, 18. Él dijo, huid de la fornicación. Cualquier otro pecado que el hombre comete está fuera del cuerpo, pero el que fornica, porneia, pecado sexual contra su propio cuerpo peca. Como puede ver, usted tiene que vivir con esto en su propia carne. Este es un pecado en contra de su propio cuerpo. La pureza de su propio cuerpo ha sido contaminada. Y entonces Dios dice, deseo pureza sexual. Y mientras que Dios no se opone al sexo, Él lo inventó. Y le voy a decir, Él sabe lo que está haciendo. Es algo hermoso, es algo satisfactorio. Y en el matrimonio, nada sexual dentro de los vínculos de la razón está mal. Afuera del matrimonio, todo está mal. El punto es que Dios desea pureza. Huyan del pecado sexual. Corra. Huya de él cuando lo vea. José se encontró a la esposa de Potifar. Ella pensó que José era un hombre muy atractivo. Entonces metió a José ahí en la habitación y ella empezó a seducir a José. ¿Sabe usted lo que él hizo? ¡Wush! Él hizo lo único inteligente. Él corrió. Él no dijo, ahora me gustaría decir cuál es mi postura en esto. Él huyó. Y mientras que él iba de salida, ella lo tomó de su túnica. Eso es lo que lo metió en la cárcel. Pero Dios lo exaltó, ¿no es cierto? Él simplemente corrió. Simplemente salió de ahí. ¿Recuerda usted lo que él dijo? ¿Cómo puedo hacer yo esta impiedad y pecar contra Dios? ¿Cree usted que él no sabía lo que era pecar? He oído a personas cristianas que dijeron que no pensaban que el sexo fuera del matrimonio estaba mal. José dijo que era un pecado y una impiedad en contra de Dios. Si necesita algo de evidencia, Génesis 39:9 debería ser suficiente. ¿Sabe usted lo que David hizo? Se fue ahí a su techo, vio por ahí y vio a esa guapa Betsabé. Y él hizo que Betsabé fuera traído a su presencia y mató a su marido. Y él sabía lo que estaba haciendo. Cuando se acabó todo, ¿se acuerda de sus palabras en el Salmo 51:4? Esto es lo que dijo. Contra ti y solo contra ti he pecado y he hecho esta maldad.
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1: Este es el versículo de la semana que se encuentra en Jeremías 29:7 y dice: Busquen el bienestar de la ciudad a donde los he desterrado y rueguen al Señor por ella, porque en su bienestar tendrán bienestar. Una vez más, Jeremías 29:7 dice: Y busquen el bienestar de la ciudad a donde los he desterrado y rueguen al Señor por ella, porque en su bienestar tendrán bienestar.

0: 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Gracias por acompañarnos en este día 3 de julio y espero que usted y su familia puedan gozar todo el fin de semana, gozándose de las celebraciones especiales y manteniendo su sintonía con nosotros en Radio Amistad. Hasta la próxima vez en que conversemos juntos. Atentamente les saluda Dolly Martín.
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Soy su servidor Kevin Díaz y a continuación un versículo de la palabra de Dios en la Biblia en Juan 14:6 y dice: Jesús le dijo, yo soy el camino, la verdad y la vida. Nadie viene al Padre sino por mí. Recuerde, solo hay un camino al cielo y eso es a través de nuestro Salvador Jesucristo.

0: Entre las cosas hermosas que encontramos en el Sermón del Monte, podemos ver también qué es lo que caracteriza a un ciudadano del reino celestial. El doctor Abelardo Limón nos elabora más sobre el tema.
1: Ya hemos dicho que en el Sermón del Monte, Cristo claramente nos da todas las características del ciudadano del reino de los cielos. Nos dice claramente cuáles son las responsabilidades en cuanto a la relación entre un súbdito, es decir, un ciudadano del reino, y el rey, él mismo, y cuáles son las características de las relaciones de los súbditos para con sus semejantes, es decir, entre los mismos creyentes. A final de su precioso mensaje, nos da las instrucciones muy específicas para entrar en este reino de los cielos. En el capítulo 7, en el verso 13 hasta el verso 27, encontramos estas instrucciones. Hoy vamos a comentar brevemente sobre ellas y luego vamos a pasar a la lección número 11, los viajes de Jesucristo en Galilea. Recordará bien que en el capítulo 7 dijimos anteriormente que Cristo da en ciertos versículos una serie de figuras que van en pareja y que comienzan con los dos caminos y las dos puertas para entrar en este reino de los cielos. Luego nos dice en los versos 15 al 21 del capítulo 7 del Evangelio según San Mateo, de los dos profetas y de los dos testimonios, el falso y el verdadero. Y para terminar, nos presenta las dos casas y los dos cimientos. Todas estas figuras, querido oyente, y todas estas comparaciones se nos presentan con el único fin de hacernos saber la manera en que uno puede o no entrar en el reino de los cielos. Cuando el Señor Jesucristo habla de las dos puertas y los dos caminos, nos hace saber que para llegar a la vida en el reino no será de una manera fácil o sin dificultades, pero por el contrario, dice que habrá obstáculos y que habrá luchas, pero que en él también hay victoria. Así que, aunque la puerta sea estrecha y estrecho el camino, debemos seguir confiados hacia adelante. A continuación, queremos hablar un poco de los falsos profetas. Él dice que por sus frutos se les podrá reconocer, y nos invita a tener cuidado de las palabras suaves y persuasivas de un falso profeta, ya que habrán lobos rapaces, dice Cristo, vestidos de ovejas. Profesarán ser alguien mediante grandes discursos, hasta realizarán milagros y expulsión de demonios, pero sin embargo, ni aun esto cambiará su identidad, dice Cristo, puesto que serán usados por el diablo y ni ellos entrarán en el reino. El énfasis que el Señor Jesucristo da es que sólo aquel que hace la voluntad del Padre Celestial podrá entrar en el reino de Dios. El Señor termina esta porción y este notable sermón con la ilustración de las dos casas y de los dos cimientos. Cada persona, creemos, sabe que es muy importante en una casa el fundamento y que sólo aquello que es edificado sobre una base firme y estable puede resistir la furia de la tempestad. De igual modo sucede con la vida espiritual. Debemos asegurarnos, querido oyente, de que nuestra casa esté fundamentada sobre la roca inconmovible que es Cristo y la obediencia a la palabra, y no sobre la arena movediza de la opinión pública, de las falsas filosofías y hasta de teorías humanas. Es en base a este bello sermón y sobre estas palabras llenas de gracia que podemos edificar nuestras vidas de manera sólida. Seguramente al leer estas preciosas palabras del Sermón del Monte y al examinarlas detenidamente, creo que tenemos que confesar que hemos sido impresionados por la hermosura tanto del pensamiento como también del estilo del Señor. Su simplicidad elevada y su naturalidad perfecta, acentuada por las vívidas ilustraciones, el lenguaje incisivo y las sorprendentes paradojas han sido el encanto de los niños y a la vez la fuente de profundas reflexiones sobre la vida diaria para los sabios. El destacado estadista y orador norteamericano del siglo pasado, llamado Daniel Webster, dejó escrito en su epitafio las siguientes palabras: «Mi corazón siempre me asegura y ha vuelto a asegurarme que el Evangelio de Jesucristo tiene que ser una realidad divina. El Sermón del Monte no puede haber sido una simple producción humana». En realidad que es hermoso, querido oyente, apreciar que en este sermón el Señor Jesucristo nos reveló el secreto de la sabiduría y la manera práctica de ser felices en esta vida, hoy en día. El estilo de vida en el Sermón del Monte, querido oyente, no es para la eternidad, en el día de mañana, después que pasemos de esta vida. No, es para el día de hoy. Además, a lo largo de todo lo visto, se puede ver la divinidad de Cristo, reflejada en la autoridad con que hablaba y en la percepción de la realidad espiritual que comunicó a los hombres. También tenemos varias declaraciones más que hizo el Señor Jesucristo y que demuestran su divinidad, tales como las palabras: «Oísteis lo que fue dicho a los antiguos, pero yo os digo». Aquí debemos recordar que la palabra hablada por Moisés era reconocida como la revelación divina. ¿Cómo podía entonces uno hacerla a un lado y pretender dar una nueva interpretación o ampliarla como lo estaba haciendo Cristo? Querido oyente, solo se puede explicar todo esto reconociendo la soberanía de Cristo, ya que solo Dios tiene el derecho y el poder para ampliar y clarificar su misma palabra. Además, sabemos que el Señor Jesús dijo: «Cualquiera que oye estas palabras y las hace», en el capítulo 7 de Mateo, verso 24. Esto nos deja ver nuevamente su absoluta soberanía y su supremacía sobre los hombres, a la vez que demanda la obediencia de parte de los hombres a su palabra. Pero aún más, Cristo se declara ser el juez de todos los hombres, que en el día final se reserva el derecho de condenar eternamente a los rebeldes. Antes de terminar esta preciosa lección 10 sobre el Sermón del Monte, queremos decir que el Sermón del Monte, con todas sus preciosas y sublimes verdades, solo puede ser vivido con la nueva vida que Dios nos otorga a través de su Hijo precioso y único, el Señor Jesucristo, quien también es Dios. Querido oyente, concluimos la lección número 10 con esta observación: que es grande el impacto de las palabras de Jesucristo en este Sermón del Monte, y es precisamente por el impacto que estaba teniendo Cristo durante su vida terrenal que fue rápido el crecimiento de su ministerio, especialmente en la provincia de Galilea. Pasemos entonces ahora pues a considerar la lección número 11, los viajes de Cristo en Galilea. En esta preciosa lección estaremos estudiando precisamente cómo es que ocurrió este crecimiento tan rápido en sus tres viajes a la provincia de Galilea. Estaremos viendo algunos milagros de Cristo y la oposición que también empezaba a surgir. Esta lección tratará de los muchos acontecimientos que ocurrieron durante las giras hechas por el Señor Jesucristo en la provincia de Galilea, pero por supuesto nos faltarán muchos otros eventos que no son registrados en las Sagradas Escrituras. Pero veamos entonces cómo es que empieza a crecer rápidamente el ministerio del Salvador. Amable oyente, los milagros y la profunda enseñanza de Jesucristo fueron las causas del rápido crecimiento del ministerio. Y como todas las ciudades quedaban muy cercanas las unas a las otras, la voz se corría rápidamente en cuanto a la presencia y persona de Cristo. Es así como las noticias llegaron también a Judea. Por aquellos días, el Señor regresó a Capernaum, donde le avisaron que el sirviente de un centurión romano estaba enfermo con una especie de parálisis y estaba a punto de morir. Este centurión será recordado por las edades como el hombre cuya fe sobrepasó a la fe de todos en Israel. Vemos que este centurión tenía muy buena reputación entre el pueblo. Pues los que vinieron a Cristo dijeron que él era digno de que el Señor le hiciera este favor. Además, decían que el centurión amaba a la nación judía. Él ama a nuestra nación, dijeron ellos, y lo cual era un rasgo inesperado por parte de un romano y oficial del ejército. Incluso, el centurión les había edificado una sinagoga, demostrando así su amistad, su tolerancia y quizá también su temor de Dios. Pero sin embargo, vemos que el centurión no tenía la misma opinión de sí mismo, ya que con verdadera humildad dijo al Señor: «Yo no soy digno de que entres bajo mi techo». De tal forma que el centurión pidió a Cristo que sanara a su siervo sin necesidad de que fuera a su casa. Frente a esta actitud, vemos que el Señor Jesús se maravilló de él, porque dijo: «Ni aun en Israel he hallado tanta fe». La fe que demostró el centurión fue galardonada, y Cristo en ese mismo momento sanó al sirviente amado. Cabe mencionar aquí que al alabar la fe del centurión, el Señor censuró firmemente la incredulidad de los judíos y declaró que muchos de los hijos del reino quedarán afuera del reino, mientras que muchos de los gentiles tendrán parte en el reino. Poco tiempo después, Cristo hizo otro milagro de gran importancia en este primer viaje en Galilea. Hasta aquí, el Señor había sanado a los enfermos, pero vemos que en esta ocasión resucitó a un muerto. A lo largo de su ministerio, sabemos que el Señor resucitó en tres ocasiones a personas que estaban muertas. Primero, resucitó a un joven en Lucas 7, verso 11 al 15. También resucitó a la hija de Jairo en Lucas 8, 41 al 56. Y también vemos que resucitó a Lázaro en Juan 11, del 1 al 45. Este primer milagro de resucitar a un muerto llamó mucho a la atención de la gente, de tal modo que las noticias corrieron rápidamente, llegando aún hasta Judea. Y vemos que en estos milagros de resucitar a los muertos, el Señor Jesucristo los hizo ejerciendo su palabra de autoridad, demostrando así que Él es Señor aún sobre la muerte, dándonos a nosotros la esperanza de que seremos vencedores sobre la muerte por la palabra de Cristo. Las noticias de estos milagros llegaron a oídos de Juan Bautista, quien estaba preso en la fortaleza de Macairo. Ahí, debido al sufrimiento del encarcelamiento, Juan comenzó a dudar y no estaba seguro si Jesús era o no el Mesías, el Cristo de Dios. El Señor Jesús le mandó a decir a Juan como respuesta que las obras que él hacía, estas mismas obras, daban testimonio de su persona, y luego procedió a elogiar a Juan, diciendo que no ha habido otro profeta mayor que él. Vamos a estudiar más de los eventos principales y el rápido crecimiento del ministerio de Cristo durante sus viajes en Galilea en la próxima reunión.
0: Juan el Bautista preso en la fortaleza de Macairo, mientras que la popularidad del Señor Jesucristo parece aumentar. Juan no estaba muy seguro de si el Señor Jesucristo era el Mesías. Nos toca cerrar aquí por causa del tiempo, pero hemos de continuar en la próxima entrega. 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
3: En el año 1790, el infame Thomas Paine escribió La Era del Razonamiento, atacando el cristianismo y la religión. Uno de los defensores de este ataque fue Benjamin Franklin, quien dijo: «El que escupe en el viento, escupe en su propia cara». ¿Usted puede imaginar que algún bien podrá resultar en atacar el cristianismo? Piense qué gran porcentaje de la población son jóvenes, que urgen conocer las virtudes que pueden librar de las motivaciones carnales. Mi consejo es que no traten de desencadenar el tigre, sino amansarlo. Si la gente son malvados a pesar del cristianismo, imagínese cómo estuvieran sin tenerlo. Benjamin Franklin, uno de los padres de la patria, creía que la práctica del cristianismo era una de las ventajas más grandes de la sociedad en los Estados Unidos.
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1: Este es el versículo de la semana que se encuentra en Jeremías 29:7 y dice: Busquen el bienestar de la ciudad a donde los he desterrado y rueguen al Señor por ella, porque en su bienestar tendrán bienestar. Una vez más, Jeremías 29:7 dice: Y busquen el bienestar de la ciudad a donde los he desterrado y rueguen al Señor por ella, porque en su bienestar tendrán bienestar. Este es el versículo de la semana que se encuentra en Salmo 68:5 y dice: Padre de los huérfanos y defensor de las viudas es Dios en su santa morada. Una vez más, Salmo 68:5 dice: Padre de los huérfanos y defensor de las viudas es Dios en su santa morada.

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1: Muy buenas tardes, bienvenido, bienvenida a su programa Meta Final, gracias por acompañarnos. Estamos en vivo y en directo desde los estudios de Radio Amistad en Houston, Texas. Y estamos listos para compartir con usted toda la información deportiva. Queremos animarle a sintonizar este programa en Facebook, yendo a Red de Radio Amistad, Red de Radio Amistad. También puede ir a ver el programa en YouTube y escuchar el programa en la Red de Radio Amistad en Alabama, Georgia, Carolina del Sur, Arkansas, Florida, Luisiana, Texas, Pensilvania y Kentucky. Estamos en vivo a las 5 de la tarde, hora centro, y estamos también grabando este programa para que usted lo pueda escuchar en diferido, tanto en la radio como en Facebook. Gracias por acompañarnos. Estamos ya finalizando casi la fase de grupos del Mundial 2026. Y vamos a ver esta tarde, vamos a analizar algunos partidos que no son tan trascendentales y otros que son de suma importancia. Algunos partidos simplemente son parte del cierre de este grupos. Y cuando se presentan en la cancha los equipos que ya están clasificados, normalmente se presentan con muchas variantes, con jugadores que normalmente entran de relevo. Así que hay resultados que no son los que deberemos considerar de cara a la siguiente fase. La fase de muerte súbita se le llama en el fútbol. Esa fase en el que los ganadores continúan en el torneo y los que pierden van siendo eliminados. Tienen que ir preparando sus maletas para regresar a casa. Tal vez los técnicos decidan darle un par de días o para que puedan conocer un poco la ciudad, tener la experiencia de conocer México, Estados Unidos y Canadá. Pero hay selecciones que todavía continúan y tienen el, diríamos, la etiqueta de favoritos. Esta tarde, Francia se enfrentó a Noruega y le endosó un 4-1. Ese resultado podría ser muy difícil de creer si las dos selecciones hubiesen tenido sus mejores hombres. Es cierto, Francia es campeón mundial, ha sido campeona mundial y tiene jugadores de muchísimo talento. Pero cuando los jugadores se esfuerzan, pueden lograr buenos resultados. Eso sucedió ayer frente a los Estados Unidos. La ya eliminada selección de Turquía sorprendió a propios y extraños, ganando un partido que en principio parecía difícil, pero que poco a poco se fue asentando y al final, en el último suspiro del tiempo extra, el equipo de Turquía se lleva la victoria. 3-2 frente a una selección estadounidense que fue irreconocible totalmente. 9 cambios ejecutó el técnico de la selección de Estados Unidos para darle descanso a sus estrellas. Ya en al final del segundo tiempo, 30 minutos, el mejor jugador de los Estados Unidos, Pulisic, entró de cambio para calentar, para ambientarse, porque no había jugado desde el primer partido. Las cosas están así. Vamos a ir con más detalles en este programa. Pero vamos a pasar a nuestra reflexión bíblica, porque este programa es diferente en muchos aspectos. Y el aspecto espiritual es importante para nosotros. Nuestra relación personal con Dios es la más importante de nuestras vidas. ¿Nos guste o no? Somos seres creados espiritualmente y tenemos una necesidad de buscar al Creador y de vivir en comunión con nuestro Creador. Y lo hacemos a través de la fe. La fe en el sacrificio de Jesús en la cruz del Calvario por nuestros pecados. Jesús es el que hace posible que nuestra vida sea transformada por medio de la fe en su sacrificio. Vamos a ir rápidamente a Colosenses capítulo 3 verso 2. Colosenses 3 2 dice: poned la mira en las cosas de arriba, no en las de la tierra. Colosenses 3 2 dice: poned la mira en las cosas de arriba, no en las de la tierra. Es un principio básico para los que tenemos fe y entendemos la importancia de la fe en nuestras vidas, pero no es un principio fácil para todos. Los cristianos luchamos para mantenernos enfocados en las cosas espirituales. Créalo o no, somos personas que luchamos con nuestros propios delitos y pecados, a pesar de que hemos sido limpiados y lavados y perdonados. Luchamos. A veces luchamos con el egoísmo, luchamos con el orgullo, luchamos con la mentira, aún con el engaño. Luchamos con la ira, luchamos por querer tener poder sobre los demás, etcétera, etcétera, etcétera. Por eso es importante este pasaje para cada uno de nosotros. Pablo le escribe a los colosenses con el propósito de mostrarles que Jesús es todo lo que necesitamos en esta vida y en la venidera. Jesús es y debe ser el enfoque de nuestra vida en todo sentido, en todas las áreas de la vida. Jesús es el creador y sustentador de todo lo que existe. Y sin Él no existiera nada. Y sin Él tampoco tuviéramos una esperanza de entrar en una relación personal con nuestro Creador. Así que Jesús es todo lo que usted y yo necesitamos. No necesitamos una religión. Y desde esta plataforma no promovemos religión. No importa qué religión usted pueda practicar, no es suficiente. No es válida. A Dios no se le tuerce el brazo pensando que somos buenos o suficientemente buenos o casi buenos o que podemos hacer más obras más buenas que malas. La Biblia claramente lo especifica, que todos somos pecadores y necesitamos la gracia y el perdón de Dios por nuestros pecados. Eso es lo que Dios nos dice en su palabra. Y Colosenses aquí capítulo 3, verso 2, nos habla de poner, de enfatizar, de enfocarnos en nuestra vida en las cosas eternas, las cosas espirituales que tienen peso, que tienen trascendencia, que van más allá de esta vida humana o temporal o física. Por eso el apóstol Pablo exhorta a los cristianos de la iglesia en Colosas: no se entretengan, no pierdan su objetivo, no se dejen seducir por la cultura, no se dejen seducir por el poder, por las cosas materiales. No sean ingenuos, dice el apóstol a los colosenses. Y a nosotros también, porque el valor espiritual, las cosas espirituales son de mayor peso. Así que tampoco no podemos pensar que debemos solo estar enfocados en las cosas eternas y descuidar lo temporal, lo necesario para esta vida. No hay contradicción. Si debemos que elegir entre una y otra cosa, no hay dificultad en hacerlo. Debemos elegir lo mejor. Y debemos, por supuesto, hacer nuestra parte como padres, como hijos, como hermanos, en relación los unos con los otros aquí en la tierra. Pero que nuestro enfoque eterno, que nuestra esperanza esté en la persona y obra del Señor Jesucristo. Así que Dios nos ayude a cada uno de nosotros a tener esa confianza de llegar por medio de Jesucristo a tener una relación personal con nuestro Creador, a través de la fe en su sacrificio en la cruz del Calvario, y de tener una experiencia personal de vida eterna. Solamente así estaremos preparados para vivir pensando en la eternidad, aún estando aquí en la tierra. Tenemos ya conexión con Pablo. Nuestro hermano Pablo nos acompaña. Bienvenido a Meta Final. ¿Cómo estás? Dios te bendiga.
2: Dios le bendiga, hermano Miguel, a todos nuestros radioescuchas, hermano Jonathan. Un gusto, amén. Un placer estar aquí.
1: Gracias, hermano. Y este hermoso pasaje, yo sé que hay muchas aplicaciones y hay muchos otros pasajes que son bastante paralelos, pero comparte con nosotros algún pensamiento respecto a este pasaje.
2: Amén, hermano. Sí, mire, nada más añadiendo lo que usted ya dijo, simplemente la invitación que Dios nos hace es poner nuestro enfoque y nuestra mirada en las cosas eternas, en las cosas de arriba. Tenemos la tendencia como seres humanos a buscar en las cosas terrenales, estar enfocados en las cosas de abajo, en las de la tierra, los afanes de la vida, la cuenta bancaria, las relaciones personales. Ahí hay cosas que el Señor nos dice que tenemos que tener en cierta prioridad, y la prioridad principal, dice él, que tenemos que estar pensando en las cosas de arriba, en las cosas que son, que las cosas que son de aquí son temporales, las cosas que son de Dios son eternas, ¿verdad? Esas son las que valen la pena. Vamos a partir de este planeta todos, algunos más prontos que otros, pero al final de cuentas todos vamos a partir de aquí y un día vamos a estar en la eternidad, ¿verdad? Entonces, pues la invitación a todos los que nos escuchan es que pues no podemos enfocarnos en las cosas eternas si no tenemos a Jesucristo como nuestro Salvador personal. Él es su Espíritu Santo, el que nos ayuda a enfocarnos en las cosas eternas, que tenemos que estar enfocados en las cosas que son de arriba y no en las cosas de la tierra. Darle su valor al más importante, a las cosas de su palabra, las cosas que son, no las que son temporales. Y también, hermano, pues necesitamos nosotros, los que ya hemos recibido a Jesucristo, algunos parecen como que, como si no lo hubieran recibido, porque siguen enfocados en las cosas terrenales, en las cosas de aquí abajo. Y el llamado de Dios a través del apóstol Pablo y su Espíritu Santo es, no te enfoques en lo de aquí abajo. Hay muchas cosas que están pasando. Aprovecho para pedir oraciones por Venezuela, pero nuestro objetivo siempre va a estar allá arriba, ¿verdad? Sí, en este mundo sufrimos, podemos sufrir, podemos gozar. Yo pienso mucho en mis hermanos venezolanos, mis hermanos en Cristo, toda la gente que está allá. A mí ya me tocó vivir un terremoto en el 2017 en la Ciudad de México. Sé lo que se siente, está pasando por momentos difíciles, pero estamos de pasada en este planeta. Ahorita es un terremoto, el día de mañana es un huracán, luego es un tornado. Lo importante es que tenemos que estar pensando siempre en las cosas eternas.
1: Así es. Y damos la bienvenida también a nuestro hermano Jonathan, que ya nos acompaña también en Meta Final. Gracias por acompañarnos, hermano. Bienvenido a Meta
3: Amén,
1: Final.
3: hermano. Dios los bendiga a todos.
1: Amén.
3: Primeramente, agradecido con Dios por la oportunidad que nos permite.

0: de Dios que estaba en la iglesia de Colosas y viajó más de 2000 kilómetros hasta Roma, donde Pablo estaba encarcelado, para darle la noticia de lo que estaba pasando en la iglesia de Colosas, lo que ahora es el Turquía Oeste, si mal no lo recuerdo. Y es un ejemplo a seguir de que este hombre, Epafras, en vez de seguir buscando otras cosas en la iglesia de Colosas, buscó primeramente las cosas de Dios, buscando a Pablo en un viaje que le llevó de 4 a 8 meses ir y regresar. Es una distancia como de desde aquí hasta Los Ángeles en caballo, en mar, en todo esto. Entonces, es un ejemplo esta carta. Por eso Pablo se enfoca mucho en que esta gente en Colosas estaba, como dice usted, como usted comenzó muy bien, buscando religión, estaban desviándose de la sana doctrina, se estaban desviando de lo que era, de lo que Jesús había predicado cuando estuvo en la tierra, de lo que Pablo estaba enseñando en las otras iglesias, y se desvían por ahí, estaban dejando de lado el ministerio de Jesús. Entonces este hombre viaja hasta allá, regresa. Imagínense, nosotros no podemos ni dejar a un domingo o una semana para dedicárselo a Dios. Imagínense, este hombre duró 8 meses en el viaje para poder llevar el mensaje de salvación. Es sorprendente lo que nos enseña este pasaje de la Biblia y esta carta a la iglesia de Colosas.
1: Excelente. Gracias por ese contexto histórico de esta carta. Y sí, el enfoque central de esta carta es la suficiencia de Cristo. Cristo es suficiente, ¿verdad? En toda la vida, en todas las áreas de la vida. Cristo es lo que necesitamos. No necesitamos religión, no necesitamos las cosas terrenales o la abundancia de ellas o las riquezas, el poder. Todo lo que el mundo ofrece. Eso, dice Pablo, queda tenido como basura, ¿verdad? Como que no sirve para nada respecto a la eternidad. Después de que nos vayamos de este mundo, todas esas cosas van a terminar, se van a quedar. Entonces, alguien dijo, venimos desnudos y nos vamos desnudos. O sea, nos vemos, venimos sin nada y nos vamos sin nada.
0: ¿Sí?
1: Materialmente hablando. Pero lo que nos vamos a llevar, sí, lo que hemos compartido, las personas que han sido influenciadas, que han sido impactadas por el testimonio, ¿verdad?, de cada uno de nosotros y por el esfuerzo que hemos hecho para alcanzarlas. Eso va a quedar para la eternidad. Y eso es lo que Pablo está diciendo aquí en esta hermosa carta. ¿Por qué no nos diriges, hermano Pablo, en oración para que podamos aplicar este pasaje a nuestra vida diaria? Dirígenos.
2: Claro que sí, vamos a orar. Bendito Dios, estamos gracias por este programa, por la ayuda de hermano Miguel, de Jonathan, de Kevin, de todos los que hacen posible este programa. Dios, ayúdanos a ser de buen testimonio en este tiempo de que el mundo está celebrando el deporte más popular. Ayúdanos a hacer luz en medio de este tiempo de oscuridad. Hay tanta gente metida en hechicerías, metido en apuestas, en cosas de las tinieblas. Y ayúdanos a nosotros, la iglesia, a reflejar la luz en medio de este tiempo de perversión y de desvío y de desenfoque, que la gente no está pensando en las cosas eternas, está pensando en las cosas terrenales. Ayúdanos a ser ese testimonio, esa luz, Dios, a esas personas que lo único que ven son las cosas de aquí abajo. Te pido, Dios, por todos nuestros radioescuchas, si hay alguien que no te ha recibido como Salvador, toca su corazón, Dios, por los que ya recibieron a Jesucristo, pero andan descarriados, también toca sus corazones, Dios, y ayúdalos a volver a tus caminos, que puedan, Dios, estar conectados contigo, con la iglesia, con tu palabra, con el cuerpo de Jesucristo. Te damos gracias, Dios, por todo lo que estás haciendo en nuestras vidas. Bendice este programa, este tiempo, en el nombre de Cristo Jesús. Amén.
1: Amén. Vamos a ir a nuestra primera pausa y regresamos.

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0: Si usted es padre o madre, dedique tiempo de calidad haciendo gestos cómicos frente a su recién nacido. Sonría ampliamente, abra los ojos con sorpresa, haga muecas divertidas y disfrute plenamente cuando su pequeño intente imitar sus acciones. Esa imitación espontánea es un auténtico elogio lleno de ternura. No obstante, existe una imitación que nunca resulta: intentar actuar como Jesús por nuestras propias fuerzas humanas. A menudo creemos que simplemente emular su comportamiento nos convierte en cristianos, pero nuestras imitaciones son siempre insuficientes y limitadas. Para verdaderamente reflejar a Cristo, no basta con copiarlo. Debemos permitir que Él viva plenamente a través de nosotros. Solo entonces nuestra vida será un verdadero testimonio de su amor y gracia. Le habla David Jeremiah, animándole a que tome el camino a una vida nueva. Descubra vida con el Hijo de Dios en su minuto en la Biblia.
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2: Bueno, continuamos con su programa Meta Final. Gracias por acompañarnos y vamos a entrar de lleno a lo que está sucediendo en los estadios de este Mundial 2026. En México, en Estados Unidos y en Canadá. Partidos importantes ya de la tercera jornada de este Mundial de grupos. Y algunos equipos ya están prácticamente eliminados, pero se juegan nada y están jugando como que si fuera el mejor partido de su vida. Y están haciendo algunas, como decimos, algunas sorpresas, están causando sorpresas en este Mundial. Vamos a analizar todo esto. No sé si quieren comenzar los partidos del miércoles y luego vamos avanzando. Adelante, Pablo.
3: Sí, el miércoles, hermano, pues jugó la selección mexicana. Uh-huh. Haciendo algo histórico, y yo quiero quiero sonar lo más positivo posible hablando de nuestra selección mexicana, porque honestamente a mí, con eso de que hizo historia, porque se hizo historia, hay que decir lo que es. En México nunca había ganado sus tres primeros encuentros, y no solamente los ganó, sino que no ha recibido ningún gol. Es una cosa impresionante para mí. Yo había criticado mucho a Javier Aguirre, pero honestamente, en este momento, hasta ahorita, le han salido bien las cosas. Ahora, yo digo que quiero ser lo más positivo que quiero hablar, pero a mí en lo personal no me deja buenas sensaciones la selección mexicana. Le han salido bien las cosas, creo que el Vasco Aguirre ha sabido gestionar bien los jugadores, los cambios. Ha hecho mucho con lo poco que tiene, porque de las generaciones que hemos tenido en otros mundiales, creo que es de las más pobres que hemos tenido, a menos que ustedes opinen lo contrario. Pienso que hemos tenido mucho mejor la de Brasil 2014, para mí fue una de las mejores selecciones que tuvimos. La de Estados Unidos 94 también, con Jorge Campos, con Hugo Sánchez, una selección increíble. La de donde estaba Luis Hernández, el Matador, Cuauhtémoc Blanco, creo que fue la de Alemania, una selección muy fuerte. Y honestamente no tenemos ningún jugador top en este momento en Europa, en ningún club top de allá. Son clubes de muy baja calidad. Ahorita Raúl Jiménez, por ejemplo, terminó su contrato con el Fulham y regresó a los Wolves. Y que se fue a segunda división de Inglaterra. Entonces, pienso que tiene su mérito Javier Aguirre en estar haciendo mucho con lo poco que tiene. Sí hay que darle su mérito, está haciendo historia. Ahora hay que entender que México está en casa, que México está con la altura de la Ciudad de México. Todo esto juega a su favor de México, que está sacando buenos resultados. No recibe ningún gol, gana sus tres partidos. Pero a mí en lo personal no me deja buenas sensaciones esta selección de México. Ahora, ¿contra quién iríamos? Se rumoraba que contra Escocia, parece que ya se tumbó, parece que la probabilidad más fuerte en este momento es Ecuador. Ecuador viene de hacer una hazaña increíble contra Alemania, pero también hay que decir, Alemania ya tiene ratito de que fue campeona del mundo allá en Brasil, que no levanta Alemania tampoco, también hay que decirlo, ¿va? Como es, México le ganó en Rusia, entonces no ha habido ese relevo generacional en esas selecciones, pero bueno, no sé, yo pienso que nuestra selección mexicana, espero equivocarme, de verdad, lo digo de todo corazón, espero equivocarme, pero yo pienso que 16avos, octavos, y hasta ahí llegamos, pero yo creo que si llegamos a cuartos de final, esto va a ser una bendición para nosotros.
2: Jonathan.
4: Sí, hermano Miguel, concuerdo con el hermano Pablo, pues se rompió el récord de los de México de haber llegado a estas instancias con 9 puntos, con 0 goles en contra, que se hace historia, pero realmente pues eso no es ganar nada más que un récord personal para la selección mexicana, pues el hacer 9 puntos y llegar invicto, pues hasta ahorita no hemos ganado algo que nos haga ponernos con otras selecciones top. Y a mí en lo personal, el primer tiempo de México me pareció desastroso y un equipo que como platicábamos con el hermano Pablo, no saben bajar un balón, no saben controlar una pelota, no saben dar un pase exacto. Lo vi ahora yo con el equipo de Francia, cómo se conectaban, cómo terminaban, aunque la jugada no terminaba en gol, pero se miraba esa conexión, que es lo que le falta a la selección mexicana. El segundo tiempo nos sorprendió a todos, hay que decir las cosas pues como son, lo dieron todo, se miraron conectados. A Julián Quiñones, de lo mejorcito de la selección mexicana, el chico Gilberto Mora, se le mira un potencial fantástico, de lo más rescatable, a sus 17 años, un chico que se para y calcula como si estuviera jugando en el FIFA. Calcula, voltea y da un pase de, creo, no tengo las estadísticas, pero dio 17 pases acertados y solo 3 pases erróneos, y un chico de 17 años haciendo historia, el jugador más joven que está ahorita jugando el mundial, y
3: que viene de una lesión, Jonathan, viene de una lesión, sí, y no está al 100%.
2: Sí, sí. Y son jugadores de PlayStation, para mí. Son jugadores que hacen jugadas de fantasía cuando menos te los piensas, ¿verdad? Sí. Entonces, ayer me sorprendió, igual cambiando un poquito, pero ayer me sorprendió el equipo que le jugó a Estados Unidos, este Güler. Hizo una jugada magistral en el tercer partido, pero todo el partido en sí, hizo el primer gol y etcétera, etcétera. Son jugadores de mucha calidad, jovencito, 21 años tiene Güler, así que imagínate, estamos a la expectativa de que hayan más de ellos en este mundial y en los siguientes mundiales, porque eso es lo que disfrutamos, los que nos gusta el fútbol. Adelante.
4: Sí. Y es que, hermano, nosotros se nos critica mucho la prensa, los extranjeros que vienen a jugar a México, que nosotros criticamos bastante al fútbol mexicano, pero es que somos 3 veces sede de los mundiales. Tenemos una infinidad de récords de jugadores jóvenes, de jugadores viejos, ahora con Memo Ochoa, que es uno de los jugadores que ha jugado 6 mundiales. Tenemos infinidad de récords como fútbol, pero no tenemos nada. No tenemos ni siquiera un quinto partido, que es lo que nosotros, se habla mucho del fútbol mexicano, que es de las ligas top, que es un tiene un sistema en su liga muy bueno, y de muchos jugadores, Hugo Sánchez y todo esto, pero no hemos ganado nada, por eso nosotros estamos desesperados de uno, con unos cuartos de final nos conformamos, seríamos los mexicanos más felices, pero sí creo que tenemos que mejorar un poquito más ahí. Si jugamos los juegos como el segundo tiempo contra la Chequia, créame que entonces sí me van a callar la boca y voy a ser el hombre más feliz porque me lo hagan.
2: Y es mejor así, que nos la callen, oye, ¿verdad? Porque lo gozamos, sí.
3: Sí, no hemos ganado con la selección mayor más que una Copa Confederaciones. Con Sub-21 hemos ganado campeonato del mundo. Hemos ganado Juegos Olímpicos, Pero sí, en mundiales no hemos ganado nada.
2: Y eso es importante porque aunque se han tenido, como bien ustedes lo han señalizado, generaciones de oro, generaciones de mucha gran calidad, no han terminado de coronar todo eso. Y yo sé que las comparaciones son hasta cierto punto malas, feas, odiosas, como dicen algunos, pero pongamos el ejemplo de Uruguay, dos veces campeones del mundo, Argentina, ya tres. Es decir, estamos hablando de un país como Uruguay con casi que 4 millones de habitantes, comparado a 130 millones de mexicanos. O sea, los números son avasalladores en cuanto a cantidad, pero es cierto, se necesita todavía más para que México culmine con ese eterno sueño de ser campeón de un mundial. Esa es la realidad. Han tenido buenas
4: Así es
2: generaciones,
4: que
2: buenos equipos, pero hay que ir por lo que trae historia, ¿verdad? Verdadera historia, como es
4: sí.
2: ganar
4: Es
2: el
4: que yo
2: mundial.
4: pienso, hermano Miguel, lo que no me termina de satisfacer es que tenemos muchos años en este deporte del fútbol y tendríamos que estar después de Uruguay. Tendríamos que estar Argentina, Brasil, Uruguay y México. Y ahora está Colombia antes de nosotros. Entonces, teníamos años peleando este lugar de rozarnos con estas potencias en el por ahí ponernos en el cuarto posición del continente americano y nos están arrebasando otras selecciones que inclusive Colombia ya nos arrebasó. Y por ahí vienen otras selecciones que si no tenemos cuidado nos va a terminar rebasando Ecuador, nos va a terminar revisando.
3: Chile, Chile, Chile también ya.
2: Chile
3: Entonces,
2: tuvo
3: bueno.
2: una generación de oro, ¿verdad? Y lo vimos aquí en Estados Unidos, en vivo y en directo, cuando jugó contra México. Le endosó un 7-1,
4: Sí.
2: ¿recuerdan? Dolorosa para la historia de México, ¿verdad? Entonces, en definitiva, son situaciones que sí afectan quizá mentalmente, emocionalmente y la historia. Pero bueno. La historia está para reescribirse y para seguirse escribiendo. Vamos a ver hasta dónde llega esta selección mexicana que para mí, estando en casa y jugando en casa la siguiente ronda, tiene un plus, ¿verdad? Algo ahí para poder avanzar otras rondas. Eso es importante. ¿Por qué no vamos a la pausa y regresamos?

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1: Hola, soy Johnny Erickson Tada. Hace unos meses, mis médicos me recomendaron que sustituyera mi cama habitual por una cama de hospital grande y pesada con un colchón de aire. Tuve que deshacerme de nuestras bonitas alfombras y otros elementos decorativos del dormitorio para hacer sitio a todo el equipo nuevo. La verdad, me sentí bastante desanimada. Pero mi amiga Beverly, de 90 años, se enteró de mis penas y me envió una nota muy especial. 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Esas palabras realmente me confrontaron. Fue como vivir lo que dice Filipenses capítulo 3. Olvidar lo que queda atrás y esforzarse hacia lo que está por venir. Yo puedo hacerlo. Y tú también.
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3: Bueno, continuamos con su programa Meta Final. Gracias por acompañarnos. Senegal venció 5-0 a Irak esta tarde. ¿Cómo queda esta situación de Senegal? No sé si tendrá esperanza con 3 puntos en algunos grupos. Creo que es posible. ¿Qué vamos? ¿Cómo vamos?
4: Sí, sí, o sea, inclusive es candidato para jugar con la selección mexicana, a pesar de que el encuentro contra Ecuador va a un 79% de posibilidad. También Senegal puede ser el próximo rival de México.
3: Adelante, Pablo.
5: Sí, sí, definitivamente, sí me escucho ahí, ¿verdad?
3: Sí, sí.
5: Sí, sí, sí, definitivamente Senegal, sí, como dijo mi hermano Johnny, es uno de los posibles candidatos para darlos. Ya hay juegos, enfrentamientos que ya están definidos, ¿verdad?
3: Sí.
5: Francia, Suecia, Sudáfrica, Canadá. Países Bajos contra Marruecos. Pienso yo que ese va a ser un partidazo impresionante, ¿va?
3: Sí.
4: Se nos fue nuestro hermano Pablo.
3: Sí, sí, sí.
4: Estaba continuando el hermano Pablo de que ya hay partidos que ya están 100% definidos. Y otros próximos encuentros que van a definirse. Hermano Miguel, pero parece de adrede, bueno, si no es la palabra correcta, que los peores terceros lugares enfrentan a los primeros lugares en la tabla general del Mundial. Y parece ser que los peores terceros son equipos de miedo para los equipos que quedaron en primer lugar, como Uruguay, como Ecuador, ahora Senegal metiéndole 5. Y esto nos puede tocar, amigo, que rompimos récord y nuestro regalo de romper el récord va a ser que tenemos que jugar contra Uruguay, contra Ecuador, contra Senegal.
3: Bueno, es eso, en el papel se ve que hay ventaja del primer lugar en cada grupo. Y la ventaja es esa de quedar emparejado con equipos que terminaron tercero en otros grupos. Así que se supone que los equipos que terminaron en tercer lugar no están en su mejor momento. Esa es la otra cosa. Aunque los nombres estén allí, yo en lo personal, Uruguay, yo no le veo... Yo esperaba más de Uruguay. Para mí Uruguay ha quedado a deber. ¿Cuál ha sido tu percepción?
4: Sí, está rompido el vestidor del equipo de Uruguay. Yo estaba viendo una entrevista por el día de mañana.
3: Sí.
4: Los jugadores entraron a una junta con el director y le dijeron que estaban cansadísimos de los entrenamientos y que el partido que iban a enfrentar contra España, a como lo estaba planeando este entrenador Bielsa, no les gustaba para nada. Entonces, es un pro y un contra. Un
3: sí.
4: Pro de que el entrenador escuche a los jugadores Pero qué tal si el técnico, yo lo conocemos, que no le gusta que le diga nada, entonces por ahí se rumora que el vestidor está completamente roto, pero Uruguay pues es Uruguay, y usted sabe que Uruguay en el Azteca es otro nivel de... son equipos que son como los carros viejos, en cualquier momento arrancan y ya no los para nadie.
3: Eso
4: Entonces...
3: se tiene que ver. Uruguay tiene y le tocó este tercer partido en una situación muy penosa, porque Uruguay debería estar ya clasificada para simplemente definir el primer y el segundo lugar frente a España. Y España está obligado también a no quedar mal, porque el primer partido lo empató, el segundo partido lo ganó, pero no lo ganó con mucha solvencia. El 4-0 no es un gran resultado, sabiendo la calidad y el cómo decimos, el que España esté considerado como uno de los favoritos para ganar el mundial. Entonces, ojo con eso. Definitivamente, Pablo, no sé si puedes o quieres aportar algo más.
5: Sí, definitivamente. Mira, hermano, en este partido yo le voy a definitivamente a España.
3: Vaya, a
5: Tiene todo
3: España
5: mi
3: también.
5: apoyo, Lamine Yamal. No quiero Uruguay, no quiero enfrentarme a Uruguay.
4: No, no.
3: No en esta siguiente fase, tal vez más adelante, pero no ahora.
4: Y ahora, y si termina ganándole Uruguay a España por un marcador escandaloso, podríamos enfrentar a España también en los 32
3: España podía
4: avos.
3: quedar en tercer lugar si llega a perder
4: Y
3: hoy.
4: con una goleada,
3: Sí.
4: imagínense que Uruguay termine goleando a España y ahora en los 32 avos nos enfrentemos a España en
3: De
4: la Ciudad de
3: premio
4: México.
3: a México, España.
4: Vamos a tener que, ahora, como la primera vez que lo sacamos
5: Bueno,
4: del país, esta
5: Johnny.
4: va a ser la segunda vez.
5: Bueno, Johnny, si lo terminan goleando, sí quisiera enfrentar en España, porque entonces no es tan bien.
4: Pues, tú
3: Pero
4: sabes que en la liguilla...
3: eso podría ser, ¿verdad? Pero si vienen con un ego herido, un león herido también es peligroso, ¿verdad? Entonces, ojo con
5: También,
3: eso. Creo
5: cierto.
3: que Uruguay es un león herido ahora. Está necesitado de ganar o sí este partido. Va a ir por los 3 puntos.
4: ¿Y qué les pareció el juego de Francia contra Noruega, que Dembélé se aventó un hat-trick,
5: Patrick.
4: tres goles de Dembélé y empata a Mbappé con cuatro goles en este mundial? Imagínense la ofensiva que tiene el equipo francés, que los dos del mismo equipo están ahora peleándose el liderato de goleo, y Dembélé, que pudo meter seis goles.
3: Ahí está. Ojo, ojo con eso. Ahora, hay que recordar, ¿Noruega estaba clasificado ya?
4: Sí, ya
3: Y
4: estaba
3: dieron
4: clasificado.
3: descanso a algunos jugadores. Haaland no jugó y otros jugadores importantes. Ojo con eso también. Esto hay que tomarlo, como decimos, con un poquito de sal, ¿verdad? Porque estos resultados no son reales cuando se va a competir por sobrevivir, por seguir adelante. Ya la siguiente ronda es donde sí, el que pierda se va, el que gana continúa. Entonces, estos partidos, para mí los terceros partidos, ya los que están ya definidos, no tienen mucha importancia. Para mí fue el partido así, el de Estados Unidos. Hablemos un poco de Estados Unidos. Doloroso, pero entendible. Turquía venía con una necesidad de hacer algo, de irse, de despedirse con la cara en alto. Yo esperaba mucho de Turquía en este mundial,
5: Sí.
3: pero lamentablemente no se le dieron los primeros dos partidos y el de anoche, pues llegó, como decimos, a hacer su trabajo. Estados Unidos le dio ventaja porque 9 cambios hizo el técnico frente que definitivamente guardó a sus estrellas para el siguiente fase. Y
5: Sí.
3: está bien, se vale. Adelante.
5: Sí, yo pienso, no sé qué piensen ustedes, pero yo sí me preocuparía porque, digamos, no jugó con el cuadro A, jugó con el cuadro B y un poquito con el C también, pero precisamente un equipo con potencial te va a mantener, digamos, no al mismo nivel del cuadro A, pero por lo menos te va a dar pelea. Y
3: Sí.
5: el hecho de que Estados Unidos no pudo con una Turquía que vino a ser una selección que decepcionó en este mundial, pues no habla muy bien, o sea, no habla muy bien de una selección que necesita tener banca en el momento donde tus titulares se podían llegar a lastimar o a condicionar por una tarjeta amarilla y el técnico se ve obligado a hacer cambios porque por miedo a que lo expulsen. Va a voltear a la banca y dice que no tengo mucho, pues los que tuve y metí no me respondieron. Entonces, bueno, vamos a ver qué pasa, pero yo no me sentiría tan tranquilo por lo que mostró Estados Unidos en este partido contra Turquía.
3: No, no. Y eso es una alarma para el staff que dirige Estados Unidos, porque
4: Pochettino.
3: en definitiva se esperaba mucho más de ellos que de lo que presentaron. No podían dar pases correctos. Llegaban a la jugada tarde. Los dejaban que controlaran, que corrieran, que hicieran. Los turcos jugaron. Parecía que solo ellos estaban en un entrenamiento ayer. Sí.
4: Sí, y parece, ahora sí como estamos platicando, ilógico que el premio que le dan a Estados Unidos es jugar contra Bosnia y este equipo de Bosnia, que no es uno de los favoritos ni tiene un potencial, que pienso yo que Estados Unidos no creo que vuelva a repetir lo mismo que con Turquía y va a terminar eliminando a Bosnia sin ningún problema.
5: Problema.
4: Y pero si vamos a empezar con este tipo de partidos que cambiando a totalmente el esquema de juego para no jugar, cuidar jugadores, cuidar el marcador, entonces no tiene caso que tengamos tantas selecciones si el tercer partido va a ser un partido ya nada más de trámite y aburrido y la gente lo que decían, los boletos están por los aires. Los boletos están carísimos. Y para que usted pague 3.000 dólares y usted tenga ese deseo de ver a Haaland jugar y que no juegue, imagínese. Entonces, eliminemos estos 40 y tantas selecciones y volvamos a las que eran antes y a ver si estos equipos se dan ese lujo de volver a plantear el partido así.
3: Volvamos a los mínimo 32, mínimo, ¿sí?
4: Sí.
3: O 24, que
4: Mire, hermano
3: sería,
4: Miguel, yo le voy a
3: para
4: decir,
3: mí, sería un 24, selección de 24, sería top.
4: yo les voy a decir, les
5: Pero
4: voy a decir una cosa y ya con esto.
5: eso.
4: Yo pienso que este tipo de mundial que estamos viviendo, yo estoy casi seguro que solamente se va a poder llevar en estos tres países. Pienso que en los otros países esto va a ser un fracaso y de mí se van a acordar en el
3: Sí,
4: futuro si Dios nos presta vida.
3: totalmente, totalmente. ¿Por qué no
5: Y
3: vamos a la
5: mira, no.
3: pausa? Aguántame,
5: Sí.
3: Pablito,
5: Sí, sí,
3: aguántame.
5: sí.
3: Vamos a la pausa y regresamos para ir cerrando después el programa.
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3: Bueno, continuamos con su programa Meta Final. Paraguay empató con Australia y suma 4 puntos, producto de una victoria y un empate. Así que Paraguay sigue vivo. Muy bien. Vamos a ver los partidos de esta noche. ¿Les parece? Uruguay, España, Egipto, Irán, Nueva Zelanda, Bélgica.
4: Adelante, Pablo.
5: Sí, no, nada más para terminar la idea anterior.
3: Sí.
5: Que estábamos hablando de menos equipos.
3: Sí.
5: Para tener un mundial más competitivo. Pienso que no van a ir por ahí. Pienso que van a seguir con la misma tónica por la cuestión de lo que es el negocio. Inclusive la pausa de hidratación, todo se está perfilando para que metan comerciales, para tener más patrocinios. Todos están pensando más en el negocio, porque sí. Eso es lo que están haciendo. Ahora, viendo los partidos del día de hoy, pues obviamente van a ser partidos muy interesantes porque se están peleando ahí, se están peleando las posiciones y nadie quiere enfrentar, todos quieren enfrentarse a, están con una desesperación que quieren enfrentarse a equipos más débiles, no quieren que les toque bailar con la más fea, como decimos, uh-huh. ¿Verdad? Entonces, lo de Uruguay y España va a estar muy interesante ese partido, habría que verlos, pienso yo que un empate por ahí pudieran quedar, no sé qué piense mi hermano Johnny.
4: Uh-huh. No, que le gane España, porque el empate nos estaría poniendo básicamente Uruguay-México en el Estadio Azteca, sí. Que sería un partidazo, y se va, que se venga, sí. Lo que se tenga que venir, y vamos a ver si México en este Mundial, imagínense eliminar a Uruguay en los 32avos, eso nos va a dar un plus que a lo mejor y terminamos metiéndonos por ahí a la semifinal.
5: Te digo una cosa, este Uruguay no da miedo, honestamente. Fede Valverde es lo único bueno que tiene, el rayito que juega en mis Águilas del América, anda pasando por un buen momento, pero no trae mucho Uruguay, así como México no trae mucho, pero creo que se puede hacer la hazaña por estar en casa, por la altura de la Ciudad de México, pienso que sí se puede hacer la hazaña ahí.
3: Muy bien.
4: Pablo, me da más miedo México. ¿Cómo juega que Uruguay?
3: Bueno, ahí está. Mañana, Bélgica tiene que ganar a Nueva Zelanda, o sí o sí. Si no, se va.
4: Sí.
5: Sí.
3: Y mañana,
4: creo que el empate hasta los deja fuera los dos.
3: Sí. Sí, porque ha empatado 2 partidos, 2 puntos tiene. Uh-huh. Todos tienen, bueno, Irán tiene 2 puntos también. Producto de empates. Y vamos a ver qué hace Bélgica, que se acalló porque era una selección favorita, sí, a llegar, sí, a la siguiente ronda. Y Panamá eliminado frente a Inglaterra. ¿Qué va a pasar en este partido?
5: Pues no, ya Panamá ya no tiene nada que pelear.
4: Sí, ya está de vacaciones, ahora sí, como se dice, vacaciones pagadas.
3: Este partido frente a Inglaterra es una gran oportunidad para mostrar lo que tiene, esfuerzo para adquirir experiencia, porque no se juega todos los días con una selección inglesa.
4: Sí, es que
5: Puede pasar que como Turquía, que ya no tenían ninguna presión, se querían despedir con una victoria, puede suceder también.
3: Es posible.
4: Y volvemos a lo mismo, o sea, estos equipos que ya no tienen nada que perder van a salir a jugar con todo y son los que van a terminar arruinando el logro de otros equipos. Una victoria de Panamá, un empate, va a dejar uno de los terceros, de los segundos lugares, lo va a bajar al tercero y ahí es donde nos van a meter en problemas a nosotros. Estos partidos son interesantísimos también, van a terminar siendo el dolor en el tobillo, en la cabeza de que cómo pudo haber ganado Panamá y por eso ahora tenemos que jugar con Croacia, los mexicanos. Bueno, Croacia ya tiene encuentro, pero un ejemplo ahí similar que nos podríamos topar con equipos top si Panamá le llegara a ganar a Inglaterra.
3: Colombia, Portugal, otro partidazo.
4: Partidazo.
5: Partidazo.
3: Creo que
4: se juegan el...
3: No, solo se juegan el quién va primero y quién va segundo. Los sí. dos están clasificados.
5: Sí.
3: Argentina sí, no, solo es un partido de trámite también.
5: De trámite.
3: Uh-huh.
5: Sí, sí. Pues sí.
3: Entonces,
5: lo más seguro es que va a descansar a sus jugadores.
3: Debería. Creo que el resultado no va a cambiar nada. Entonces, en definitiva, posiblemente, el técnico vaya a darle descanso a sus estrellas. Porque la siguiente ronda es vida o te vas para tu casa.
4: Entonces va a descansar al árbitro también, hermano.
3: También, ¿verdad?
4: Bueno, sin árbitro.
3: Es cierto, tiene razón. Vamos a ver qué pasa. Vamos a ver. Todas son conjeturas nuestras, pero parte tiene lógica. De decir como técnico voy a cuidar a mis estrellas, a mis mejores jugadores, porque lo que viene es difícil. Con quiera que te cruces ya en la siguiente ronda, es difícil. Tenemos que irnos, muchachos. Perdón.
4: Hermano, ya para irnos, por ahí descansa Messi y en papel le roba el mandado con los goles.
3: Es posible. Y no hay problema.
5: No creo.
3: Mientras avancen más, es mejor. Nos tenemos que ir, muchachos. Gracias. Que Dios les bendiga.
4: Bien, Dios les bendiga.
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8: 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Este es el versículo de la semana que se encuentra en Jeremías 29:7 y dice: busquen el bienestar de la ciudad a donde los he desterrado y rueguen al Señor por ella, porque en su bienestar tendrán bienestar. Una vez más, Jeremías 29:7 dice: y busquen el bienestar de la ciudad a donde los he desterrado, y rueguen al Señor por ella, porque en su bienestar tendrán bienestar.

0: Aparte de mí no pueden hacer nada, dijo Jesús sobre nuestros mejores intentos de ser buenas personas. Esto es Pautas para Vivir. A menudo creemos que con esfuerzo podemos ser nuestra mejor versión. Podemos mejorar nuestra salud, organizar nuestro tiempo y nuestras vidas, pero nada aparte de Jesús transforma verdaderamente el corazón humano. La Biblia nos advierte que el corazón es profundamente engañoso y malvado, y pocas veces comprendemos su verdadera condición. El apóstol Pablo, quien escribió gran parte del Nuevo Testamento y tuvo un encuentro dramático con Jesús, también reconoció la debilidad de su corazón. Se llamó a sí mismo el más pequeño de los apóstoles, el primero de los pecadores y un hombre que vivía en un cuerpo de muerte. Admitió su necesidad del poder transformador de Jesús, mostrando que incluso los más cercanos a Dios requieren su gracia diariamente. Pablo compartió esto no para desanimarnos, sino para recordarnos la verdad que Jesús proclamó en las bienaventuranzas. Dios bendice a los pobres en espíritu, a aquellos que reconocen su necesidad de Él. Jesús se describió como la vid y a sus seguidores como los sarmientos, invitándonos a permanecer en Él, permitiendo que sus palabras permanezcan en nosotros y obedeciendo su amor, especialmente en tiempos de desaliento. Somos bendecidos cuando somos realistas acerca de nuestra pobreza espiritual y nos mantenemos firmemente conectados con Jesús. La verdadera fuerza, transformación y paz se encuentran únicamente en Él, en dependencia constante de su poder y amor.
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3: Hoy en día, muchas decisiones que están tomando las Cortes de Gobierno de los Estados Unidos demuestran que existe un conflicto entre la Corte, la ley y la religión. ¿Este conflicto ha existido siempre? Según James Wilson, quien firmó la Declaración de Independencia y la Constitución de los Estados Unidos y fue un juez en la Corte Suprema del Gobierno de la Nación, no existe conflicto alguno. Y él declaraba que la ley humana recibe su autoridad enteramente de la ley divina. Estas dos, dice James Wilson, no son rivales, sino hermanas gemelas y amigas. De acuerdo al entendimiento y perspectiva de James Wilson, padre y fundador de la patria, la religión y la ley civil son inseparables.
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2: Julio 3. Hijo de Consolación. Cuando Saulo llegó a Jerusalén, trataba de juntarse con los discípulos, pero todos le temían, no creyendo que era discípulo. Pero Bernabé lo tomó y lo presentó a los apóstoles, y les contó cómo Saulo había visto al Señor. Hechos 9, versos 26 y 27. Una noche durante la década de los 60, un hippie harapiento llegó a una iglesia muy grande cerca de la costa en San Francisco. Cuando entró, ninguno de los sugieres lo saludó. La iglesia estaba repleta y, al mirar entre las filas, nadie se movió para darle un espacio, así que siguió caminando. Eventualmente, llegó hasta el frente sin encontrar un asiento y se sentó justo en medio del pasillo, en el suelo, con las piernas cruzadas. En ese momento, el diácono principal, un hombre pequeño de traje y pasador en la corbata, comenzó a caminar desde el fondo hacia adelante. Llegó hasta colocarse junto al joven y se sentó en el suelo junto a él. Este diácono era un Bernabé. Un Bernabé, de entre un grupo de 500 personas, marcó toda la diferencia en la vida de este recién convertido. Como recién convertido al cristianismo, el mismo Pablo no tenía a dónde ir. Los creyentes en Jerusalén estaban temerosos y dudaban de que hubiera experimentado un cambio de vida radical. Pablo necesitaba que alguien en este punto crucial de su vida lo alentara, lo guiara y lo presentara a la iglesia. Para esta tarea, Dios escogió a un hombre ordinario que había estado formando desde hacía algo de tiempo. Este hombre era un extranjero proveniente de Chipre, con un gran trasfondo religioso, que había sido renombrado por aquellos que lo conocían, Bernabé, que significa hijo de consolación. Fue esta característica de Bernabé, su naturaleza consoladora, que influenció la vida de Pablo. La Escritura no nos dice que Bernabé haya conducido a Pablo a alguna parte, ni que le haya trazado un mapa, ni sugerido a alguien con quien hablar. No, simplemente nos da cuatro maravillosas palabras. Pero Bernabé lo tomó. Cuando tomas a alguien para acompañarlo donde esa persona necesita ir, implica tiempo, esfuerzo y reorganizar tus planes. Donde muchos no se habrían molestado, Bernabé dio un paso al frente. Bernabé sería el compañero de Pablo durante su primer gran viaje misionero. No solo el comienzo de la vida cristiana de Pablo, sino también el inicio de su testimonio a los gentiles, le debe mucho a este héroe que usualmente ha pasado desapercibido. Solo en el cielo llegará a ser evidente cuántos de los éxitos de Pablo en el ministerio fueron resultado de la manera en que Dios colocó a Bernabé a su lado al inicio y continuamente. Necesitamos a gente con el espíritu de Bernabé en nuestra iglesia, personas que transmitan este tipo de compasión, que entreguen su tiempo y esfuerzo y estén dispuestos a cambiar sus planes para alcanzar y dar la bienvenida a los que son nuevos o los que están luchando. En realidad, en muchas congregaciones ya están allí. La iglesia es sostenida cada semana como resultado de hombres y mujeres que reconocen que no existen momentos sin consecuencia en su día. No hay encuentros aleatorios, no hay personas irrelevantes, no hay tareas insignificantes. Todas las iglesias necesitan este tipo de personas que estén dispuestas a hacer lo necesario para tomar a alguien, igual que Bernabé tomó a Pablo. ¿Serás tú una de ellas?
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1: Este es el versículo de la semana que se encuentra en Jeremías 29:7 y dice: Busquen el bienestar de la ciudad a donde los he desterrado y rueguen al Señor por ella, porque en su bienestar tendrán bienestar. Una vez más, Jeremías 29:7 dice: Y busquen el bienestar de la ciudad a donde los he desterrado y rueguen al Señor por ella, porque en su bienestar tendrán bienestar.
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Quiero continuar con el tema del programa pasado, que leímos Romanos capítulo 11 del 1 al 5, donde el Señor le hace una reflexión a Elías. Yo digo que es una reflexión porque era para pensar. Cuando Elías hace un reclamo a Dios y le dice, mira, y solamente yo he quedado. Y Dios le dice, yo me he reservado 7,000. Él pensaba que era uno. Estaba errado por 6,999. No le daban las cuentas. ¿No estarás tú como Elías y las cuentas no te dan? Y estás tratando de salir adelante con tu negocio, pero es una sociedad que tienes con una persona que no es cristiana, no es de tu misma fe. Es una sociedad de un cristiano y un no cristiano. O digámoslo, un creyente y un no creyente. ¿Cuál es la respuesta divina? No te unas en yugo desigual con los infieles. Siempre hemos aplicado eso a los matrimonios, pero también esto tiene que ver con los negocios. Aún cuando tu socio sea tu hermano, tu papá, tu mamá, tu tío, tu abuelo, tu primo, son familias, pero no son de la misma fe. Es un yugo desigual, porque no hay comunión entre la luz y las tinieblas. No hay comunión entre Cristo y Satanás. Te puede doler y te puede parecer que es una exageración, pero es un negocio que no va a caminar bien, porque la respuesta divina es no te unas en yugo desigual con los infieles. La luz es la luz y las tinieblas son las tinieblas. Revisa esas alianzas, que es posible que por no escuchar la respuesta divina, las cuentas no te den. Están sacando cuenta y estás errado por 6,999. A Elías no le daba la cuenta. Y él le dijo, Señor, solamente yo. Se hizo la víctima y se consideraba que él estaba solo. Y Dios le dijo, no, es que yo tengo 7,000. Pero esa respuesta divina que Elías necesitaba oír ahí en su cueva, no era la cuenta que él había sacado. ¿No te parece que debes de escuchar por un momento la respuesta divina, que tu matemática está equivocada? Bueno, suponte que tienes problema con tu hijo o con tu hija. Y tú te preguntas, Dios, ¿pero por qué este muchacho, esta muchacha son tan desobedientes y no están haciendo tu voluntad? Y tienes un empeño en cambiarlos a ellos. Quiero decirte que la respuesta divina es que tú no puedes cambiar a tu hijo ni a tu hija. Tienes que aceptarlos como son tus hijos. Y cuando tú des el paso correcto en la dirección correcta, Dios hará lo que tiene que hacer. ¿Qué dice Dios? ¿Cuál es la respuesta divina? La respuesta divina es, Padre, no provoquéis a ira a vuestros hijos. ¿Le estás provocando a ira con lo que le dices, con los regaños, con la posición que has asumido? ¿Te has dado cuenta que están enojados contigo? ¿Pero te has sentado con ellos a escuchar sus problemas y a escuchar sus necesidades emocionales? ¿Le has dedicado tiempo a ellos? ¿O tú le estás dedicando tiempo al ministerio? ¿Cuál es tu principal ministerio? ¿No es acaso el ministerio de tu familia que el que no provee para los suyos ha negado la fe y es peor que un incrédulo? ¿Que el que no sabe gobernar su casa no puede gobernar la iglesia de Dios? Es decir, que estás declarando una cosa que no estás viviendo y le estás reclamando a ellos condiciones y posiciones cuando tú no estás escuchando la respuesta divina. La respuesta divina es que criemos a nuestros hijos en disciplina y admonestación del Señor. Ahora, descuidaste el tiempo de la disciplina, es decir, de la corrección, no del castigo, porque en la escritura disciplina puede incluir castigo, pero no es solo castigo.
tiene que ver con el ejemplo de vida y tiene que ver con lo que sembraste. Los muchachos han ido creciendo en la casa, en el hogar, y ellos van a dar el fruto de lo que tú sembraste. Si no sembraste amor, ¿cómo puedes cosechar amor? Si no sembraste respeto, ¿cómo puedes cosechar respeto? Si no sembraste amabilidad, ¿cómo vas a cosechar amabilidad? Si no sembraste consideración, ¿cómo vas a cosechar eso? Es decir, estás cosechando lo que tú sembraste. ¿Cuál es la respuesta divina? La respuesta divina es un arrepentimiento genuino de corazón, reconocer que te equivocaste y que has tomado el camino incorrecto. Hay caminos que al hombre le parecen derechos, pero su fin es camino de muerte. ¿Hacia dónde condujiste tu hogar, tu familia, ocupado en tus negocios? Ahora, suponiendo que no sea esa tu situación, pero tienes otra situación que te está perturbando con relación donde te congregas, en una iglesia. ¿De qué iglesia eres miembro? ¿Tienes un pastor? ¿Tienes líderes? ¿Tienes un discipulado? ¿O tú te congregas cuando te sobra tiempo? ¿Cuando te parece? No, ¿no hay una disciplina acaso en tu vida de que debes congregarte de acuerdo a los programas que la iglesia que te ha ayudado, te ha guiado? ¿Hay algún mentor espiritual, un pastor? ¿O no? Tú eres tu propio líder, tu propio pastor y tomas las decisiones que a ti te parecen mejor y tienes tu propia agenda. ¿Cuál es la agenda de Dios en tu vida? ¿Tienes tú las reuniones familiares? ¿Tienes un tiempo de devocional? ¿Tienes un compromiso en una iglesia? ¿Hay una iglesia a la cual tú perteneces donde das? No donde das, porque nadie da diezmo. ¿Cómo vas a dar lo que no es tuyo? El diezmo es de Dios y más nada. Tú no tienes que darlo, tú tienes que llevarlo. ¿Hay algún lugar donde tú llevas el diezmo como parte de tu devoción a Dios? Si no le eres fiel a Dios en el 10%, ¿qué esperamos del 90%? Así que no es que doy los diezmos, no es que pago los diezmos, no, es que los devuelvo porque no son míos. El diezmo es del Señor, el 10%. Entonces, ¿tú tienes un lugar donde tú los entregas, los llevas? ¿Allí pertenece? ¿Tienes un lugar donde tú das tu ofrenda para Dios como parte de tu adoración y devoción a Él? ¿Te congregas en una iglesia? ¿Le rindes cuenta a alguien? ¿Alguien puede dar testimonio de ti, de tu vida cristiana? ¿Qué dice la divina respuesta? No es lo que dicen los libros ni lo que dicen los profetas, es lo que dice Dios en su palabra escrita. O tú estás creyendo en esta gente que no, que tengo palabra para ti, te traen palabras y palabras y palabras y palabras que no tienen ningún fundamento en la escritura, ni están escritas, ni están aprobadas por Dios. La palabra de Dios está escrita y fue escrita para nosotros, para nuestra edificación. ¿Qué dice la divina respuesta? Ah, pero tienes otra situación. Tú eres un cristiano, eres fiel, vas a la iglesia, pero tus padres no te entienden. ¿Es acaso eso lo que dice la Escritura, que tienen que entenderte y comprender y satisfacer todos tus gustos y tus caprichos? Honra a tu padre y a tu madre para que te vaya bien. Eso es la divina respuesta. ¿Quieres que te vaya bien en los estudios, en el matrimonio, en el trabajo, en tus relaciones con tus amigos y compañeros? Honra a tu padre y a tu madre. Independientemente que te amen, que te comprendan, independientemente de que son cristianos o no son, honra a tu padre y a tu madre. Esa es la divina respuesta. No depende de que ellos sean o no sean. Tus padres son lo que son. Y tú no tienes que cambiarlos a que ellos se parezcan a alguien que a ti te parece que ese es un padre modelo. El modelo comienza en tu vida, en tu corazón. Honra a tu padre y a tu madre para que te vaya bien. Entonces revisa. Si no te está yendo bien, ni en el matrimonio, ni en la finanza, ni en los negocios, ni en los estudios, ni en tus relaciones personales, revisa cómo está tu honra hacia tu padre y a tu madre, porque eso es lo que dice la Biblia. Honra a tu padre y a tu madre para que te vaya bien. Y no es que te vaya bien porque estés en el ministerio, no. Si deshonras a tu padre y a tu madre, te va mal en el ministerio, y te va mal en el matrimonio, y te va mal en la finanza, te va mal en la economía, te va mal en la salud, te va mal en todo, porque esas son las respuestas divinas.
Esa es la respuesta de Dios para tu vida. ¿Cómo te está yendo? ¿Bien? Ahora si te está yendo mal, revisa la respuesta divina. Honra a tu padre y a tu madre para que te vaya bien. Si no lo hace, te irá mal. Y amén. Que así sea.

Este es su programa Camino a la Libertad, un programa dedicado a los hombres y mujeres y también a niños y abuelos y abuelas, para todos. Aquellos que están privados de su libertad, a su entorno familiar, entendemos y comprendemos que no es tan fácil, que es muy difícil. Las cárceles en cualquier parte del mundo no dejan de ser difíciles y traumáticas. Pero a todos los que están privados de su libertad y todos los que tienen algún vínculo con estos hombres y estas mujeres, vaya nuestra palabra de aliento, de vida y de esperanza. Y este programa pues está dedicado para ustedes, es exclusivo para ustedes. Lo pueden utilizar, lo pueden colocar en cualquier emisora que las ondas lleguen a la cárcel. Y también pueden solicitar copias, nos pueden escribir. Al finalizar el programa daremos nuestra dirección. Es un programa que está a la orden y a la disposición de todos. En esta oportunidad estoy hablando de la divina respuesta, de lo que Dios dice. Y estoy basado en Romanos capítulo 11, el caso de Elías que iba huyendo y él sacó mal sus cuentas. Y las cuentas no le daban. Yo solo he quedado. Y Dios le dijo, no, chico, hay 7,000 que yo tengo preservado. Él creía que solamente él tenía ese problema, que solamente él había quedado de todos los profetas y que lo perseguían para quitarle la vida. Y Dios le dice, no, yo tengo 7,000. Es decir, tú no estás solo. Yo estoy contigo y tengo 7,000 más. ¿Qué le parece que nosotros estamos pensando mal y sacando mal las cuentas, creyendo que estamos solos en el problema, creyendo que a nosotros nada más nos está pasando? Y Dios dice, no, chico, hay 7,000. Hay otro grupo, hay otra gente que tú no sabes ni los conoces, que están pasando por la misma situación que tú estás pasando, pero que también son gente que tienen la misma fe y la misma confianza que tú tienes. Son gente que yo conozco. Hermanos, usted no está solo en su problema, en su situación. Lo que usted está pasando ahora en su casa, en su trabajo, en su familia, en su iglesia. Mire, yo creo que hay más de 7,000. Yo creo que en este tiempo hay muchos más que están peores. Y Dios, que con Él es suficiente, Él tiene una respuesta para tu vida. Lo que tienes que descubrir, ¿cuál es la respuesta de Dios para mi vida? ¿Cuál es la respuesta de Dios para mi caso? ¿Cuál es la respuesta de Dios para mi situación? Dios tiene la respuesta. Dios tiene la respuesta para aquellos que han perdido a sus hijos. Bueno, no digamos perdido, porque no los han perdido. Sus hijos están en las manos de Dios y no están perdidos. No están perdidos. Pero aquellos que por alguna razón fueron separados bruscamente de sus hijos de manera trágica o de cualquier otra manera y tienen mucho dolor en su corazón, ¿cuál es la respuesta divina? No te pongas triste como aquellos que no tienen esperanza. Esa es la respuesta divina. Es cierto que tu hijo, que tu hija se fue. Es cierto que tu mamá o tu papá, que tu esposo o tu esposa fueron separados porque le llegó el tiempo de morir, de partir de este mundo. ¿Cuál es la respuesta divina? No te pongas triste como los que no tienen esperanza. No, la respuesta divina es esta. Yo soy la resurrección y la vida. El que cree en mí, aunque esté muerto, vivirá. Esa fue la respuesta de Jesús a unas dos hermanas desconsoladas porque su hermano había fallecido. ¿Cuál es la respuesta divina para ti? Dios tiene una respuesta para tu caso y tu situación.

No te pongas triste como los que no tienen esperanza. No, la respuesta divina no es para traerte tristeza y dolor. Es para darte la oportunidad de que puedas suspirar aliviado y aliviada, porque el Dios Todopoderoso no te ha dejado y está contigo. Él tiene una respuesta para ti. Y esa respuesta te va a llegar en cualquier momento y en cualquier situación. No crea que estás sola o estás solo. Dios tiene un grupo, Dios tiene un equipo, Dios tiene una gente que los va a utilizar para rodearte y para ayudarte. La respuesta divina es que no dejará solo al hombre, que no te dejará pasar por una situación sin darte una oportunidad o abrirte una puerta. La respuesta divina es que Dios te ama y tiene un plan maravilloso para tu vida. La respuesta divina es que el que cree en Él, aunque esté muerto, vivirá. Esa es la respuesta divina. Señor, mira a las personas que me han escuchado, que a lo mejor están pasando por una situación de dolor, de luto, de tristeza. Yo te pido que le envíes consuelo a sus vidas, a sus corazones. Que ahora mismo, tú, el gran consolador, les des mucho consuelo. Te lo pido en el nombre de Jesús. Amén.

Para Eliezer Mota en los controles y quien les habla, el pastor Ramón Muñoz, ha sido un placer compartir con ustedes este tiempo. Pueden escribirnos a programasrtmb@gmail.com. Esa es nuestra dirección. Escriba el nombre de nuestro programa, Camino a la Libertad. O puede escribir mi nombre, Ramón Muñoz. También puede enviar un mensaje de texto al 0416-739-6277. Que Dios les bendiga y que la paz del Señor sea con cada uno de ustedes.

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1: En el caso de Abington contra Shem, de la Corte Suprema de los Estados Unidos, se determinó que la Biblia ya no se podía usar como un texto en el currículo de las escuelas públicas. ¿Estarían de acuerdo los padres fundadores de la patria con esta decisión? Benjamin Rush hubiera dicho rotundamente que no. Benjamin Rush, como padre fundador de los Estados Unidos, era firmador de la Declaración de Independencia. Él era un educador muy reconocido en su tiempo y dijo que el gran enemigo de la salvación del hombre no tendría mayor arma que la de persuadir las escuelas de quitar la lectura de la Biblia en las escuelas. Benjamin Rush decía que su libro texto favorito y preferido para usar en las escuelas públicas era la Biblia.
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0: 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Ya no habrá sufrimiento. Enjugará Dios toda lágrima de los ojos de ellos. Apocalipsis 21:4. Esta promesa nos muestra que el dolor y los pesares de esta vida con el regreso de Cristo terminarán. Nuestra fe está puesta en su regreso y en el cumplimiento de su palabra. Esto debe fortalecernos y animarnos para esa espera, mientras que en el tiempo que pasamos esperando, su consuelo permanece inalterable y el alma se llena de su paz. Somos conscientes que en las aflicciones del tiempo presente, el dolor es un patrón constante. En cambio, el gozo que viene de Dios tiene la capacidad de opacar todo sufrimiento. Por eso, cuando pasemos por muchas tristezas, todas serán cambiadas en alegría cuando nos encontremos con Jesús. Él dice: ahora tenéis tristeza, pero os volveré a ver y se gozará vuestro corazón y nadie os quitará vuestro gozo. Todo sufrimiento desaparecerá y ya no habrá más angustias. En el cielo no va a existir llanto ni tristeza, porque todos los pesares terrenales pasarán. Veremos cara a cara a nuestro Señor Jesús, quien quitará toda lágrima de nuestros ojos. Esta vida con sus luces y sombras es corta en comparación a la eternidad en compañía de nuestro Dios. El consejo sabio de la palabra de Dios para estos tiempos, donde nos vemos enfrentados a tanta incertidumbre e inseguridad, debe llevarnos a pensar y confiar que solo el reino eterno de Dios traerá la tan esperada paz y el gozo que tanto se anhela. A diferencia del mundo sin Dios y sin fe, tenemos una esperanza que trasciende a esta vida y eso debe alentarnos cada día más. No dejemos que las aflicciones dominen nuestra vida. Meditación escrita por Gabriel Ibáñez, Chile. 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
1: Este es el versículo de la semana que se encuentra en Jeremías 29:7 y dice: Busquen el bienestar de la ciudad a donde los he desterrado y rueguen al Señor por ella, porque en su bienestar tendrán bienestar. Una vez más, Jeremías 29:7 dice: Y busquen el bienestar de la ciudad a donde los he desterrado y rueguen al Señor por ella, porque en su bienestar tendrán bienestar.
2: ¿Qué tal, amigos? ¿Cómo andan ustedes? Una vez más aquí tienen al tío Julio con sus narraciones y cuentos extraídos del diario Vivir, que a veces para algunos no es todo lo que quisieran, pero como bien decimos todos, dándole gracias a nuestro Dios, teniendo salud y fe en Jesucristo, todo lo demás viene solo, o por mejor decir, viene porque el Señor así lo quiere. Y es lo mejor. Y si lo dudan, oigan esta historia.
3: Gracias, Señor. Gracias.
2: Ante el altar de Dios, Benito Soler le daba las gracias por sus dones recibidos. Sin embargo, cuando el humilde cristiano anciano de su congregación pasó el plato de ofrenda, cada uno pudo ver que en la mano de Benito faltaban tres dedos.
4: Benito, ese mueble tiene que estar hoy mismo. Hemos prometido el juego completo para mañana.
5: Sí, señor.

0: Benito era un excelente carpintero ebanista y el taller donde trabajaba poseía los mejores instrumentos para ello. Experto en manejar la sierra eléctrica, apreciado por todos allí, gustaba de su trabajo y se esmeraba en cumplirlo a cabalidad. Y en los momentos de descanso, sabía compartir hasta con el propio patrón.
1: Creo que cumpliremos la meta prometida, ¿verdad, Benito?
2: De eso puede estar usted seguro, patrón. Por mí no va a quedar, hasta si tengo que trabajar horas extras.
1: Cualquiera diría que tienes hijos, esposa y una larga familia que mantener, cuando en realidad eres un joven soltero y sin obligaciones. Porque tus padres también son jóvenes y trabajan.
2: Es que me gusta mucho lo que hago. Y si no me he casado es porque no tengo mucha suerte con las mujeres, patrón. Siempre que me acerco a una es para pasar el rato. Pero ninguna se ha enamorado de mí. Y no crea, ya tengo ganas de enamorarme y formar mi propio hogar.
1: Ah, muchacho, no te compliques la vida. Y anda, vamos a trabajar.

0: Y a trabajar se pusieron todos, como cada día. Pero, efectivamente, para cumplir con el pedido, Benito Soler tuvo que quedarse hasta ya entrada la noche, mientras el patrón en la oficina cuadraba los libros y contaba el dinero de las nóminas laborales. Pero, de pronto,
1: unos pasos a sus espaldas y un ruido extraño lo hizo volver la cabeza hacia la oficina para ver allí unos hombres que atacaban al patrón. Sorprendido, iba a ir en su ayuda, pero...
2: ¿Dónde estoy?
3: Ay, no se preocupe, ya todo ha pasado.
2: ¿Quién es usted?
3: La enfermera de turno. Se desmayó usted después de lo sucedido, pero su patrón pudo traerlo hasta aquí porque los asaltantes huyeron cuando a usted le pasó lo que... Ay, lo siento mucho, joven.
2: ¿Pero qué fue lo que me pasó? ¿Qué fue lo que...? Porque tengo vendada la mano derecha.
3: Hubo que operársela.
2: ¿Operármela? ¿Por qué? ¿Por qué?
3: Porque la sierra eléctrica que manejaba le atrapó unos dedos. El dolor debe haber sido muy grande porque ya le digo, perdió el conocimiento, pero gracias a ello el asalto se frustró.
2: Pero usted me está queriendo decir que mi mano, que mis dedos... ¡Oh, no!

0: Los días que siguieron fueron terribles para Benito Soler. Le parecía que la vida ya no tendría sentido, que todo había terminado para él. Y ni el cariño de sus padres, ni la dulzura de Lucía, aquella joven enfermera, lograban hacerlo reaccionar.
1: Mañana será usted dado de alta, señor Soler.
2: No me iré de este hospital hasta que no me devuelva mis dedos.
1: Ojalá pudiera ser eso posible, pero tiene usted que resignarse y confiar en Dios.
2: Dios. Dios no existe. Mira lo que me ha hecho.
1: ¿Y qué le ha hecho?
2: Arrebatarme 3 dedos de mi mano. De la mano que necesitaba para trabajar. Ahora seré un inútil. Un ser inútil.
1: ¿Y cree que Dios nuestro Señor tuvo la culpa? Estimado Benito, Dios quiere demasiado a sus criaturas para hacerle ningún daño. Si usted hubiera apagado la sierra eléctrica, hubiera puesto más cuidado al volverse y no hubiera confiado tanto en sus habilidades de ebanista, esto no hubiera sucedido, ¿no cree?
2: ¡Váyese usted al diablo!
1: No puedo, lo siento. Soy cristiana y no simpatizo con él ni él conmigo.
2: ¡Pues yo sí, yo sí! Porque no quiero seguir viviendo después de esto. ¿Pero qué voy a hacer ahora con esta mano, qué?
1: Mañana, cuando usted se ha dado de alta, lo voy a llevar a mi casa. Quizás en ella encuentre usted la respuesta. Adelante, señor Soler. Adelante.
2: Mis padres me están esperando en el automóvil, Lucía.
1: Sí, les dije que me dieran 10 minutos tan solo. ¡Papá! ¡Papá!
3: ¡Ah, Lucía, hija! ¿Este es el joven de que me hablaste?
1: Sí, papá. El señor Benito Soler. Este es mi padre, Benito.
2: Mucho gusto.
3: El gusto es mío, muchacho. Por suerte llegué a tiempo, ya que tuve que venir caminando del trabajo, porque mi carro tenía un fallo y, como después del choque que tuve, no me gusta conducir un carro con problemas, preferí venir andando.
2: Ah, ¿tuvo usted un choque?
3: Sí, un choque en el que perdí la pierna derecha.
2: ¿A usted? ¿A usted le falta una pierna?
3: Nadie lo diría, ¿verdad? Camino perfectamente con la pierna artificial. En un principio creí que me iba a volver loco, eso sí, y que la vida había terminado para mí, que jamás podría volver a trabajar. Pero qué equivocado estaba.
2: ¿Y cómo logró recuperarse de una manera tan total?
3: Pues, gracias a Dios nuestro Señor.
2: Mira usted a la ciencia que le puso la pierna artificial.
1: Benito, papá en un principio ni quería aceptar que se la pusieran.
3: Porque había perdido la fe en todo. Y un hombre sin fe en Cristo y algo alejado de él no vale un solo centavo. Pero tanto insistió Lucía en que Dios me ayudaría, que un buen día me fui a la iglesia y aquí estoy.
1: En Jesucristo encontró el valor que necesitaba, hasta para acudir a la ciencia y aceptar la adversidad como algo que...
3: Si el Hijo de Dios murió por nosotros en la cruz, ¿cómo vamos nosotros jamás a creer que Él no nos quiere o que nos ha hecho mal al permitir que cierta cosa nos suceda? Si Él se dio a sí mismo para salvarnos, ¿no usará todo lo que nos pase para bendecirnos, inclusive las así llamadas desgracias?
2: Lucía.
1: Sí, Benito.
2: ¿Me llevarías también a mí a la iglesia y me enseñarás más de Jesús? Gracias, Señor. Gracias.
0: Así, después de todo lo que les he contado, sucedieron cosas muy hermosas a Benito Soler. Él aceptó a Cristo como su Salvador y aprendió a manejar la sierra eléctrica sin los 3 dedos, porque, como él mismo bien dice,
2: ahora mi mano, cuando trabaja, la conduce la mano de Dios.
0: Y hay otra mano que le ayuda, porque, como era de esperarse, bajo la guía de Dios.
2: No hay mal que por bien no venga, si Dios está con nosotros.
1: Así es, queridito, así es. Todo sucede para el bien de los que creen en Jesús.
2: Mientras más felices somos, Lucía, más creo que Jesús me llevó aquel día al hospital para que te conociera, nos casáramos y tuviéramos este hijo tan bonito.
1: Mi amor.
0: Y ahora miramos otra vez a Benito Soler, anciano de su iglesia, sirviendo a Dios y a sus prójimos, con tres dedos menos, pero muchas dádivas más, dándole las gracias a Dios por todas las bendiciones, incluyendo su accidente, que no fue realmente accidente, sabe usted.

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1: Joseph Story fue uno de los hombres más importantes en el área de leyes y jurisdicción. Él fundó la escuela famosa de leyes en la Universidad de Harvard. El presidente James Madison lo nombró miembro de la Corte Suprema del país. Además, escribió muchos libros que se usaron para capacitar a abogados. Joseph Story decía que el propósito de la primera enmienda de la Constitución del país era de eliminar la contienda entre las denominaciones cristianas y no de ayudar a otras religiones. Los padres fundadores deseaban una nación cristiana y de esta manera se podía tolerar otras religiones.
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Salmo 148 dice: Aleluya, alabado sea el Señor. Alaben al Señor desde los cielos, alábenlo desde las alturas, alábenlo todos sus ángeles, alábenlo todos sus ejércitos, alábenlo sol y luna, alábenlo.

cielos, estrellas luminosas. Alábenlo ustedes, altísimos cielos. Ustedes, las aguas que están sobre los cielos, sea alabado el nombre del Señor, porque Él dio una orden y todo fue creado. Todo quedó afirmado para siempre. Emitió un decreto y no será abolido. Alaben al Señor desde la tierra, los monstruos marinos y las profundidades del mar, el relámpago y el granizo, la nieve y la neblina, el viento tempestuoso que cumple su mandato, los montes y las colinas, los árboles frutales y todos los cedros, los animales salvajes y los domésticos, los reptiles y las aves, los reyes de la tierra y todas las naciones, los príncipes y los gobernantes de la tierra, los jóvenes y las jóvenes, los ancianos y los niños. Alaben el nombre del Señor, porque solo su nombre es excelso.

0: Dios dijo a Abraham: bendeciré a los que te bendijeren, y a los que te maldijeren, maldeciré. Démosle gracias a Dios en este 4 de julio por nuestros padres fundadores. Hemos recibido la bendición de Dios porque hemos bendecido y apoyado a Israel. ¡Feliz 4 de julio!
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2: Cuando el apóstol Pablo estaba en su tercer viaje misionero, tal vez en su viaje de regreso a Corinto, escribió una carta a sus hermanos cristianos en Roma. Nunca había estado en Roma, pero por un momento planeó visitar esta ciudad imperial. Sabemos que tenía algunos amigos cercanos que vivían ahí. Escucha con cuidado la introducción de la carta a los romanos.
3: Yo, Pablo, esclavo de Cristo Jesús y elegido por Dios para ser apóstol y enviado a predicar su buena noticia, les escribo a todos ustedes, los amados de Dios que están en Roma y son llamados a ser su pueblo santo. Que Dios, nuestro Padre y el Señor Jesucristo, les den gracia y paz. Pues tengo muchos deseos de visitarlos para llevarles algún don espiritual que los ayude a crecer firmes en el Señor. Cuando nos encontremos, quiero alentarlos en la fe, pero también me gustaría recibir aliento de la fe de ustedes.
2: De nuevo observa el propósito de Pablo de querer visitar a sus amigos creyentes en Roma. Era para que se animaran mutuamente. En otras palabras, a pesar de que Pablo era un apóstol del Señor Jesucristo, sabía que al enseñar y animar a otros creyentes, a cambio, ellos le enseñarían y animarían. De hecho, la experiencia de Pablo nos brinda una verdad poderosa que se aplica a nosotros. No importa cuál sea nuestra posición en el cuerpo de Cristo, nos necesitamos unos a otros para crecer en nuestra fe. Mira, aunque yo soy un pastor y maestro, necesito a otros cristianos en la vida para que me ayuden a llegar a ser más como Jesucristo. Aquí hay un principio para vivir. Sin importar su cargo, los líderes espirituales deben desempeñarse como miembros del cuerpo de Cristo, que necesitan a otros para continuar madurando en Cristo.
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0: 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Este es el versículo de la semana que se encuentra en Jeremías 29:7 y dice: Busquen el bienestar de la ciudad a donde los he desterrado y rueguen al Señor por ella, porque en su bienestar tendrán bienestar. Una vez más, Jeremías 29:7 dice: Y busquen el bienestar de la ciudad a donde los he desterrado y rueguen al Señor por ella, porque en su bienestar tendrán bienestar.
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2: Bienvenidos a su programa de pareja, pareja a pareja. Qué bendición es el estar con usted nuevamente en este su programa. Estamos bien contentos de estar aquí. Estamos aquí en los estudios de pareja a pareja, disfrutando de grandes cosas, grandes proyectos, grandes acontecimientos. Tenemos un Dios todopoderoso que dice, estaré con ustedes hasta el fin del mundo. Y todavía está con nosotros, las hojas de los árboles se mueven, estamos respirando. Hay mucho por qué estar agradecido.
3: Reciban un saludo todos nuestros radioyentes que nos están escuchando tan fielmente desde sus casas, trabajos, desde ese lugar ahí en su carro, manejando, yendo de un lugar para otro y escuchando esos principios y todos estos consejos que usted puede utilizar para nutrir su matrimonio, fortalecerlo, restaurarlo y levantarlo para la gloria de Dios.
2: Queremos agradecer sus llamadas telefónicas, su apoyo, a aquellas personas que nos han escrito también, muchas gracias. Aquellas personas, Lore, que han entrado a la red de pareja a pareja.
3: Así es.
2: ¿Cuántas parejas tenemos hasta este momento?
3: Ya estamos llegando a las 1,000 parejas y eso es una buena noticia porque fue una meta que nos propusimos desde febrero, iniciando este año, y Dios ha sido bueno. 1,000 parejas de alrededor del mundo, mi amor.
2: Bueno, estamos ya en el mes de septiembre, en estos momentos grabando, y ya estamos llegando a nuestra meta. Esperamos sobrepasarla. Por tanto, únase usted rápidamente a la red de pareja a pareja. ¿Cómo lo pueden hacer, amor?
3: Puede accesar allí en su computador www.deparejaapareja.org. Y para los pastores que nos escuchan y quieren conocer un poco más de nuestro ministerio, quieren invitarnos a sus iglesias a dar alguna conferencia de las que nosotros impartimos gratuitamente, puede accesar deparejaapareja.com. deparejaapareja.com. 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
2: Bueno, ahí usted podrá encontrar películas, podrá encontrar blogs, podrá encontrar comentarios, escritos que hablan acerca del matrimonio, de la crianza de los hijos, y hemos iniciado nuestro currículo matrimonial Matrimonios de Honra, el cual usted va a poder comenzar a estudiar junto con nosotros semana a semana estos temas que bendecirán su vida por completo. Estamos trabajando arduamente para edificar a los matrimonios. Lo que Dios nos ha pedido que hagamos es de que traigamos bendición, que llevemos bendición a donde quiera que vayamos. Necesitamos levantarnos con fuerza, necesitamos en estos momentos decirle al mundo que sí se puede tener matrimonios felices, sí se puede tener matrimonios con propósito, sí se puede alcanzar todas las cosas las cuales Dios nos ha prometido. Y usted dirá, hermano, pero es que a veces hay problemas, hay dificultades. Nadie dijo que iba a ser fácil. La palabra nos dice que muchas son las aflicciones del justo, pero nos dice luego que de todas ellas Jehová le va a librar. Entonces, vamos a sufrir, vamos a pasar dificultades, pero sabemos que el Señor nos dará la victoria y Él tiene toda la respuesta en sus manos.
3: Bueno, te invitamos a que rapidito tomes lápiz y papel y vamos a comenzar con una nueva serie en estos próximos programas que hemos titulado Principios para restaurar un matrimonio herido.
2: ¡Ay, qué lindo! Eso es algo que hemos visto en nuestras conferencias, de que hay matrimonios, muchos de ellos con problemas grandes, y que no tienen las llaves ni herramientas para ser restaurados. Podemos decirle a alguien, perdone, podemos decirle a alguien, o levante sus manos, podemos decirle a alguien, vea el futuro, todo va a estar bien, pero qué difícil es cuando hay una herida en el corazón, qué difícil es cuando todo nuestro horizonte está oscuro y no tenemos salida, qué difícil es cuando se nos ha ido el gozo. ¿Cómo podemos hacer para recuperar esto y para poder vencer? De esto vamos a hablar.
3: Así que vamos a darle herramientas, prácticas, consejos para que usted pueda continuar haciéndolos ahí en casa todos los días, no solamente para restaurar su matrimonio, sino para prevenir que haya problemas y que haya conflictos matrimoniales.
2: Bueno, antes de entrar al tema y mientras usted busca un papel y un lápiz, vamos al segmento del saber a continuación.
3: Prueba tu conocimiento. ¿En qué país crees que surgió la idea de llevar un anillo de matrimonio? ¿En Israel, México, Egipto o Arabia? La respuesta después de este segmento. El primer principio que queremos compartir contigo el día de hoy para poder restaurar un matrimonio herido es no darle peso a las heridas. ¿De qué se trata esto? Lo que cansa es el tiempo que inviertes cargando una herida. Voy a ponerte un ejemplo muy práctico. Si tú sostienes en tu mano un vaso y ese vaso solamente pesa media libra, pero tú lo tienes por 3 minutos, no se te hace pesado. Pero ya yo te quiero ver con media libra en tu mano por media hora o por una hora. Entre más pase el tiempo, ese vaso se te va a parecer a ti más pesado. ¿Qué quiero decir con eso? Que muchas veces no es la dimensión de la herida, no es cuánto nos hirieron, sino cuánto tiempo he cargado esa herida en mi corazón.
2: Eso es un punto perfecto, porque hay personas que acarrean con esa herida, la alimentan, la apapachan, la cobijan, le dan la mamila. Oye, es interesante ver cómo sostienen esta herida y la andan para todos lados, claro, como que si fuera un trofeo. Y lo más interesante es de que la Biblia nos dice de que vamos a recibir heridas, que vamos a tener oposición. Hay algo que no se habla hoy en día, que es el que vamos a afrontar oposición. Y lo más interesante es de que cuando alguien hace algo, tenemos que entender que no es esa persona en sí, sino que es el enemigo tratando de destruirnos. Y entre más rápido nos despojemos de esa herida, entre más rápido nos despojemos de esa arma para destruirnos, vamos a poder tener libertad y poder tener éxito.
3: Entonces, mi amor, no hay que cuidar una herida. La herida no se cuida. ¿Qué se hace con ella? Se sana. Exacto. Y para sanar una herida, primero hay que limpiarla, hay que rasparle, y a veces duele cuando estamos en el proceso de limpieza. Pero para que sane es necesario sacar toda esa podredumbre y toda esa bacteria que se forma alrededor de la herida cuando la estamos cuidando demasiado. ¿Qué nos dice el doctor cuando uno se raspa? ¿Hay que taparla?
2: No, jamás.
3: ¿Qué, te acuerdas cuando te caías en tu bicicleta y claro, te hacías una buena raspadura? ¿Qué te decía el médico?
2: Lo primero, en aquel tiempo nos hacían lavarla con agua y jabón y arrancar toda la suciedad, las bacterias. Después nos aplicaban algún alcohol o alguna cosa de estas que ardía. Y me acuerdo que dolía muchísimo. Y uno decía, pero ay, es que me duele. Y le decían a uno, es necesario que arda porque eso quiere decir de que está matando todas las bacterias. Entonces, cuando terminaban ese proceso, lo que hacían era que le decían a uno, dependiendo si no era muy profunda, déjalo así para que el aire, el tiempo vaya cicatrizando, porque entre más expuesto esté al aire, la cicatrización va a ser más rápida.
3: Claro, ahora la gente se pondrá a pensar, no, es que la herida hay que taparla. Y cuando tenemos una herida en el corazón, hay un pecado o hay algo que nos ha herido, lo primero que nosotros tratamos de hacer es taparlo. Cubrirlo, que nadie se dé cuenta. El primer paso para restaurar un matrimonio herido es hablar. Es decir, yo tengo una herida. tengo un problema, estoy pasando por este problema. No importa si tú eres un médico, si eres una persona de renombre, si eres un pastor, si eres un ministro, tú no puedes cubrir las heridas que atacan a tu matrimonio. Tienes que contarle a gente de confianza que te pueda apoyar en oración lo que te está sucediendo, porque el enemigo quiere que tú lo tapes, que nadie se dé cuenta, para entonces él motivar la bacteria y motivar a la destrucción interna de ese matrimonio.
2: Claro, y lo más interesante es saber de que todos tenemos retos, todos tenemos situaciones difíciles que vamos a afrontar. Y lo más interesante no es ignorarlo, porque hay muchas personas que ignoran su condición y creen que cubriendo lo que está sucediendo en su matrimonio, mientras que nadie sepa, es que esto es de nosotros. Pero, ok, si esa es tu actitud, haz algo al respecto. Por ejemplo, cuando uno va a un médico y la herida es muy profunda, el médico primero la limpia, la desinfecta, hace todo el procedimiento y es el médico quien la cierra. No es uno el que la cierra.
3: Exactamente.
2: Pero luego
3: y
2: le dan
3: el, perdón,
2: a uno
3: mi amor, ¿y el médico
2: algo para
3: de médicos?
2: Tomar para combatir la infección internamente. Entonces, yo creo que te inyectan, por ejemplo, una inyección contra el tétano o contra cualquiera de enfermedad.
3: Wow, pero eso lo hace un especialista.
2: Exacto, pero lo más interesante, si aplicamos esto al matrimonio, tenemos que trabajar de afuera hacia adentro, pero también de adentro hacia afuera.
3: Correcto.
2: Porque si usted tapa su herida, si usted tapa esta situación y no hace nada al respecto de adentro hacia afuera, usted puede estar creando una infección y no se está dando cuenta.
3: Wow.
2: Y eso es lo que sucede. Hay matrimonios que no es hasta que ya tronaron, como dicen, o hasta que ya explotó el asunto, que sale toda la luz y ya es muy tarde.
3: Así es.
2: Entonces, por fuera se veían bien sanitos, se veían remendados, agarraban de la mano, andaban en la iglesia, gloria a Dios, aleluya. Qué lindo ese concepto, religiosidad y todo esto. Pero por dentro había una infección que estaba carcomiendo, hasta el momento en que llegó esa explosión y, bueno, hubo un desastre. Se perdió un miembro, se perdió el matrimonio, el esposo se fue, hubo una separación. Toda infección no controlada trae a una pérdida total o a una separación. Entonces, nuestro consejo es: no esconda usted lo que usted siente. Nos queda casi un minuto, amor, y tenemos que cerrar el programa, pero ¿no te parece que es interesante que nuestros hermanos entiendan la importancia de mantenerse con esa actitud positiva, de abrir su corazón y decir, tengo un problema, no voy a retener las heridas, no les voy a dar importancia, no voy a dejar que esto controle mi vida y vamos a dejar que el médico de médicos trabaje en nuestra relación y en nuestro corazón?
3: El llevar un anillo de matrimonio en el dedo anular data desde el antiguo Egipto, donde se creía que la vena del amor corría desde este dedo directamente al corazón. El Señor te dice el día de hoy, vengan a mí todos los que están trabajados y cargados, y yo los haré descansar. Si tú quieres que esa herida ya no te pese, entrégasela al Señor. Te bendecimos, proclamamos bendición para tu vida y que sea el Rey de Reyes y Señor de Señores el que pueda curar tus heridas desde ahora y para siempre.

0: Y recuerda, no le des importancia, no la retengas, no tengas ese peso todo el tiempo. Despójate, dale aquello que es difícil de sobrellevar al Maestro y Él hará el milagro. Abre tu corazón al cambio y prepárate, porque los tiempos venideros serán mucho mejores. Nos despedimos. Hasta nuestro próximo programa.
1: Les amamos. 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
3: Un poco después de la Revolución de Independencia de los Estados Unidos, llegó a ser la envidia del mundo. Una nación que tiene un poco más de 200 años y todavía se mantiene como una república constitucional, que es la más de larga vida en el mundo actual. ¿Qué fue el elemento fundamental en la cual los padres fundadores la establecieron? Según John Adams, el fundamento era el cristianismo y los principios que la forman. Por esta razón, el gobierno de los Estados Unidos ha durado más de 200 años bajo el mismo documento original.
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El profeta Job escribió: Él multiplica las naciones y Él las destruye, esparce a las naciones y las vuelve a reunir. 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
1: Mi abuelo fue un predicador antiguo que vivió lo que predicó. Sin embargo, usted no habría imaginado que mi madre fue su hija. Yo crecí rodeado de fiestas con licores tan fuertes que mis cuatro hermanos y yo no podíamos dormir. La vida en casa de mi abuelo era completamente diferente. Él nos llevaba a la iglesia y yo escuchaba sus prédicas. A causa de su influencia yo llevé una vida limpia en secundaria. No fumaba ni bebía y tampoco maldecía. Sin embargo, después de la secundaria mis amigos me hicieron drogar con marihuana una noche. Después de eso vinieron las píldoras, la cocaína y otras drogas. Un año o dos después, mientras estaba divirtiéndome con una pandilla de motociclistas, ellos me dieron PCP a escondidas y yo pensé que moriría. Durante lo peor de ese viaje con drogas, recordé a mi abuelo diciendo, «Jesús te ama», y esas palabras me dieron la fortaleza para ponerme en pie y alejarme de ese lugar y nunca regresar. La semana siguiente, de vuelta en casa, yo fui a la iglesia y entregué mi vida a Cristo. Dios me llamó al ministerio y así como había llamado a mi abuelo, pastoreé dos iglesias y realicé avivamientos en todo el país. También serví en un ministerio de prisiones y vi a muchos presos entregar sus vidas a Cristo. Soy Benny Hatfield y agradezco a Dios por hombres como mi abuelo, hombres con osadía santa, que no tienen miedo de proclamar la verdad de que Jesús nos ama y ofrece vida abundante. Usted también puede saber con seguridad de que, si elijo libertare, seréis libres de verdad.
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1: Este es el versículo de la semana que se encuentra en Jeremías 29:7 y dice: Busquen el bienestar de la ciudad a donde los he desterrado y rueguen al Señor por ella, porque en su bienestar tendrán bienestar. Una vez más, Jeremías 29:7 dice: Y busquen el bienestar de la ciudad a donde los he desterrado y rueguen al Señor por ella, porque en su bienestar tendrán bienestar.
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3: María, me dio tanto gusto cuando me dijiste que íbamos a estudiar a María. Y volví a leer el pasaje cuando María visita a Elizabeth y me encantó ver cuántos pasajes, 15 creo, 15 pasajes del Antiguo Testamento que María cita ahí. Ay, estoy tan contenta de volver a estudiar esta grande mujer y estoy con papel y lápiz lista para aprender.
4: Dolly, pero es que es un estudio tan interesante. Y te fijas que son pocos versículos, pocos pasajes de la Biblia que hablan de María, y solo una vez se menciona a Virgen, como Virgen. Y eso es al empezar el cumplimiento de la Anunciación a ella. Dice, a una Virgen desposada, hablando de María, la que iba a ser la Madre del Salvador. Me gusta leer de ella porque ninguna mujer en la historia de la humanidad ha sido honrada como María. Ninguna. Fue de humilde condición. Pero tristemente hoy muchos la adoran y se postran a sus pies. Si te fijas, leyendo los pasajes y usando la imaginación y cómo era la época en ese entonces, el pueblo judío era esclavo al gobierno romano. María nunca vistió vestidos costosos, ni usó joyería en exceso, y sin embargo hoy se le representa con vestidos lujosos, con coronas, con aureolas, con cosas preciosísimas. Yo te aseguro que María se desmayaría si viera todo el homenaje que se le presta hoy, porque ella jamás quiso semejante cosa.
3: Además, no tuvo, es mala representación de ella, porque me acuerdo cuando Jesús nació y fueron a hacer el sacrificio que se correspondía, no tenían el dinero para un sacrificio normal y tenían que dar el sacrificio de un pobre, que eran dos
4: tortolitas.
3: Y eso es clara indicación de que no tenían dinero para nada.
4: Bueno, imagínate, solo el hecho de venir en un viaje tan largo, de Galilea a Jerusalén, a ser empadronados, no podían tener toda esa clase de maletas, de valijas que uno lleva hoy cuando viaja. ¿Te has fijado? Has estado en un aeropuerto, en una central de autobuses, en una estación de un tren. Cuando viajamos, toda la cantidad de cosas que llevamos es increíble. Imagínate un viaje de una mujer embarazada en un país que había esclavitud, de Galilea a Jerusalén. Era un viaje cansado, sin embargo, tenían que cumplir con las ordenanzas civiles del gobierno al que estaban sometidos. Y llegaron a Jerusalén, a Belén. Se llega el momento de su parto y no hay un lugar para ella. Fue triste su situación. Pero mira, fue una mujer fuerte.
3: Sí.
4: Era una mujer que no dependía de las circunstancias, no la iban a poner abajo como nos ponen a nosotras, porque mira, de María, aunque la Biblia no dice mucho de ella, solo sobresale su humildad y sumisión total a Dios. Una sumisión tremenda. Y te digo, Dolly, si todas las mujeres que nos decimos ser cristianas cultiváramos la actitud de María, no había embarazos no deseados, abortos, divorcios. Las que somos casadas, ¿soportaríamos cambios de domicilio sin refunfuñar? ¿Aceptaríamos la persecución espiritual sin mucho temor? y obedeceríamos órdenes sin muchas preguntas. María solo hizo una pregunta. Cuando el ángel Gabriel dice que vino a una virgen desposada y le dice, salve, muy favorecida, bendita tú entre las mujeres. Nunca le dijo sobre las mujeres, dijo entre las mujeres. Entre todas, tú has sido escogida, María, por tu temor reverente a Dios, por tu estudio. Estudio, la mujer no tenía mucho estudio en ese entonces, Sol, y la mujer escuchaba, posiblemente ni sabía leer, pero ella escuchaba en los sábados, en su clase bíblica, digamos.
3: Y tenía la palabra de Dios memorizada, porque en esta Magnificat recitó pasajes del Antiguo Testamento de memoria. Entonces ella tenía un buen conocimiento de las Escrituras.
4: Y es que así era antes, Dolly. No tenían las bibliotecas que nosotros tenemos. En nuestros hogares, ¿cuántas Biblias tenemos? ¿Cuántos diccionarios? ¿Cuántos comentarios? ¿Cuántos libros, biografías? ¡Cantidad! No tenemos tiempo ni de leerlos. Por segunda vez, y tal vez ni los terminamos. Pero María tenía memorizados, como tú me dices, estos pasajes. ¿Por qué? Porque escuchaba. Memorizaba. Y como una judío ferviente, esperaba la venida del Mesías. Sabía, nunca se imaginó que ella iba a ser escogida, pero esperaba la venida del Mesías. Me encanta cuando el ángel le dice que va a tener un hijo. Y le dice, pero no estoy casada todavía. Ella sabía las implicaciones de tener un hijo fuera del matrimonio. Tú sabes que en la ley se exigía que esas mujeres fueran muertas. Y no de una manera suave. Sin embargo, solo hace una pregunta, pero no estoy casada todavía. Y el ángel le da sus instrucciones. Y lo más lindo es que lo acepta, porque ella dice, he aquí la sierva del Señor. Hágase conmigo conforme a tu palabra. En el versículo 38. Me encanta. Imagínate a María en su casa. Posiblemente sería una tarde después de haber limpiado la cocina, tener todo listo, sentándose un ratito a meditar en la grandeza de Dios, en sus promesas, el ver que todo está tan triste, son esclavos, el tiempo pasa, parece que el Mesías nunca va a venir. ¿Cuándo llegará su libertador? Sabía que Dios cumpliría sus promesas, de otra manera no hubiera sido escogida.
3: No.
4: Posiblemente en ese momento oraba, porque María fue una mujer de oración.
3: Sí, eso también lo vi en este pasaje en Hechos, ¿no es cierto?
4: Ajá. Fíjate que al final de su vida, podemos decir, fue una mujer más de oración. En Hechos 1, es en el capítulo 1.
3: Sí, verso 14, dice, todos estos perseveraban unánimes en oración y ruego con las mujeres y con María, la madre de Jesús, y con sus hermanos.
4: Fíjate, era una reunión de oración grande, no era como las que estamos acostumbrados de unas cuantas personas. Era una reunión de oración grande donde estaban los apóstoles, había discípulos, estaba ella, había otras mujeres y los hijos de ella. ¿Qué es reunión de oración? Por supuesto, estaban ahí con temor. Estaban todos juntitos, pero ¿buscando a quién?
3: A
4: al
3: Dios.
4: Señor. Así que María buscaba al Señor al principio, cuando se le anunció que iba a ser la madre de Jesucristo, del Hijo de Dios. Y al final, cuando ya Él se fue al cielo, cuando ya murió por los pecados de todos, incluyendo los de ella, ellos están reunidos orando. ¡Qué lindura! ¿Te fijas también que el ángel le dice, no temas? Encontré que tanto a José, como a María, como a Zacarías, el ángel enviado a hablarles de las buenas nuevas, les dice, no teman. Pero fue un temor que se evaporó inmediatamente. Cuando el ángel dijo, no teman, obedecieron. El ángel entrega su mensaje, lo aceptan y cumplen la orden recibida. Qué lindo, Dolly.
3: Pienso también en el contraste en que cómo María recibió el mensaje y cómo Zacarías, porque Zacarías dudó. Y yo pensaría que sería normal dudar, porque una cosa, para María, yo lo primero que pensaría es qué va a decir mi mamá, mi papá, los hermanos, que esto es tan inusual, van a pensar que yo he tenido relaciones con hombre. Lo que la gente piensa tal vez sería algo muy, muy encima de mi mente, pero ella no se preocupó, ella aceptó.
4: Pero ¿sabes por qué? Porque María era una mujer piadosa. Y yo pienso, Dolly, que al momento que ella recibió la noticia, hizo planes inmediatamente de irse con Elizabeth, su prima. ¿Y sabes por qué? Porque el esposo de ella era sacerdote. Al ser un sacerdote principal, él conocía perfectamente la profecía. Entonces, él la iba a amparar. Cualquier comentario que se hiciera sobre ella, si los padres la iban a rechazar, a dudar de ella, Zacarías iba a usar la profecía para ampararla. y por su conducta no iban a poder dudar. Mira cómo todo se iba a lo bonito. María recibe su salutación, la promesa. ¿Qué hace? Se va con Elizabeth, su parienta. Para colmo, digamos, de gozo, el ángel mismo le dice, y tu parienta Elizabeth está también embarazada. Tiene 6 meses de embarazo. Imagínate el gozo, una confirmación, tal vez a tu sorpresa, a tu gozo, decide irse con una mujer. Mira cómo Dios quiere que las mujeres nos unamos para compartir buenas noticias, también las malas. Porque un embarazo fuera del matrimonio entre una gente piadosa
3: era muy seria.
4: Era una cosa muy seria. Hoy no, Dolly. Hoy lo festejamos con una tranquilidad, no nos asusta. El ser hecho ilegítimo a nadie le quita el sueño más solo por la cosa económica. Pero ya no por cuestión de honor, por cuestión de pecado, ya no asusta eso. Solo es la cosa económica. Es un inconveniente que estorba tu posición social, tu carrera. Y por eso el aborto está en demanda. Pero aquí ella se va con Elizabeth. Mira cómo buscó una pareja que la protegiera. Si todas de nosotras, cuando confrontamos problemas, tristezas, en lugar de actuar en nosotras mismas, buscáramos una pareja de experiencia, una persona que está más cerca de Dios, ¿cuánto dolor nos evitaríamos y cuántos errores más serían estorbados? Pero muchas veces cuando confrontamos problemas, tristezas en los que nos metemos voluntariamente, no buscamos consejo, no buscamos amparo. ¿Qué hacemos? Nos vamos peor y el daño es mayor. Pero con María era una situación especial, pero es una lección que podemos aplicarla a los problemas de la vida, a las necesidades que todos los días confrontamos. ¿Y qué sucede? Elizabeth se emociona toda. Podíamos hablar de Elizabeth en otra platiquita, pero de María encontramos que buscó a una parienta, a una amiga, a una mujer mayor, como la Biblia enseña, que la mujer mayor debe enseñar a la menor. Encontró en ella ayuda espiritual. Yo te aseguro, Dolly, que cuando se juntaron no fue solo para especular en la grandeza de ellas dos,
3: no.
4: Porque de Elizabeth se dice que tuvo un hijo, y un hijo mayor nacido de mujer no ha habido más que Juan el Bautista. María era bendita entre las mujeres. No se juntaron solo para hablar que eran mejor que otras mujeres. Leyeron profecía. Era todo lo que tenían el Antiguo Testamento. Yo te aseguro que estas dos mujeres se empaparon de la palabra de Dios. Las dos eran madres en ese momento. Un bebé pequeñito en el vientre de María, un bebé ya más grande en el vientre de Elizabeth. Pero deben haber estudiado, escudriñado la palabra. Yo te aseguro, como la mujer no podía leer como el hombre en ese tiempo, los pergaminos eran muy grandes, muy estorbosos. Yo te aseguro que en las noches, aun cuando Zacarías no podía hablar porque quedó mudo, él le señalaba dónde leyeran, dónde vieran las promesas que se iban a cumplir. Y yo te aseguro que esos tres tuvieron una comunión tan preciosa y los bebés felices.
3: Sí.
4: Felices brincando en el vientre de sus madres. ¿Por qué? Porque estaban más que nunca empapados de la voluntad de Dios.
3: María, me has dado mucho que pensar. Tenemos mucho, mucho, mucho que aprender de María. María, la mamá de Jesús. Y vamos a tener que estudiar la historia aún con más detalle. Gracias por compartir estas enseñanzas conmigo.
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6: Thomas Jefferson, padre y fundador de la patria, preguntó: ¿puede ser que las libertades de esta nación estén seguras cuando quitamos la única base estable, que es la convicción en las mentes del pueblo que estas libertades son un don de Dios y no pueden ser violadas solo por la ira de Dios? Según Thomas Jefferson, los derechos como ciudadanos de este país permanecen seguras e inalterables solo cuando comprendemos que Dios y solamente Dios es el autor de estos derechos. Sin embargo, en estos días el gobierno quita y pone estos derechos a su gana. La razón es porque, como dijo Thomas Jefferson, no reconocen que estos derechos son concedidos solamente por Dios y solo Él las puede quitar.
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En Primera de Crónicas 16:31 leemos: Alégrense los cielos y gócese la tierra, y digan en las naciones: Jehová reina. Deseamos que usted pueda alegrarse y gozarse en este 4 de julio, reconociendo que Jehová reina.

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0: La Biblia dice, ¿por qué te abates, oh alma mía? ¿Y por qué te turbas dentro de mí? Espera en Dios, porque aún he de alabarle, salvación mía y Dios mío. 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Este es el versículo de la semana que se encuentra en Jeremías 29:7 y dice, busquen el bienestar de la ciudad a donde los he desterrado y rueguen al Señor por ella, porque en su bienestar tendrán bienestar. Una vez más, Jeremías 29:7 dice, y busquen el bienestar de la ciudad a donde los he desterrado y rueguen al Señor por ella, porque en su bienestar tendrán bienestar. 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
1: Si usted ha estado casado por más de 10 años, es posible que el acto matrimonial se ha vuelto una rutina en la que la pasión casi no existe. Si eso describe su vida, siga en sintonía. En esta hora escuchará ideas de cómo reavivar el fuego de la pasión entre usted y su cónyuge. Soy Dolly Martín y me acompaña Dr. Julio Bá González, doctor en consejería cristiana y pastor de la Primera Iglesia Bautista en Deer Park. Doctor, gracias por tomar este tema, el juego del amor, que creo va a ser de mucha ayuda a nuestra audiencia.
2: Pues muy buenos días a todos nuestros radioescuchas, Dolly, y nuevamente gracias por la oportunidad de poder compartir lo que Dios creó para el hombre y la mujer. Considero que el problema más grande que los seres humanos tenemos es que hemos entregado en las manos de el enemigo, de la sociedad, voy a decirlo, de los medios de comunicación, ya bien sean televisivos, revistas, algo que Dios le dio al hombre. Cuando Dios creó al hombre y a la mujer, los creó para el deleite primeramente de Dios. Dios quería deleitarse con ellos. Y es interesante que cuando Dios crea al hombre y le da autoridad al hombre para que nombre toda la creación, el hombre se dio cuenta que todos estaban apareados y todos tenían algo que complementaba el uno del otro. Pero cuando él se ve a sí mismo, no se encontró ayuda idónea para él, no se encontró ese complemento. Y de ahí que Dios dijo, le haré una ayuda idónea. La expresión que usa Adán cuando le traen a Eva o despierta es que él dice, varona. La expresión que él tiene era una expresión como decir, esto sí va a complementar mi vida. Sí. Esto sí va a llenar ese vacío que yo he tenido. Porque si bien es cierto que Dios llena nuestro vacío espiritual, el ser humano necesita complementarse el uno al otro porque Dios nos ha hecho seres afectivos. Uh-huh. Algunos, por supuesto, han decidido quedarse solteros, como dice la Biblia, por sus convicciones espirituales, y Dios les ha dado ese don. Pero cuando el hombre y la mujer deciden de que van a unir sus vidas, es un hecho que involucra en primer lugar el intelecto, la mente, porque es una decisión inteligente, esperamos que sea inteligente, es una decisión emocional porque siento que me conecto emocionalmente con esa persona y físicamente porque me siento atraído hacia esa persona de esa manera. Ahora, cuando hablamos del aspecto espiritual y el aspecto emocional, a veces el aspecto físico juega un papel importante en esta sociedad porque, como dije al principio, la sociedad nos ha hecho pensar que para poder sentirse atraído físicamente hay ciertos requisitos o ciertos patrones que la persona, tanto el hombre como la mujer, debe de llenar, pero particularmente la mujer. Pareciera que le ponemos más exigencia a la mujer y no así tanto de parte del hombre. Pero la Biblia es tan clara que habla, es cierto, de expectativas físicas, tanto del uno como del otro. Pero lo interesante es que cuando se habla de lo físico en la mujer, no habla necesariamente de la figura corporal, sino que habla de otras cosas que para el hombre deben ser muy importantes tomar en consideración. Así que si bien es cierto que todos los hombres tal vez buscamos una figura X en una mujer, lo más importante de todo eso es, por supuesto, lo interior de esa persona. Y si vamos a basar nuestra atracción a lo físico, tenemos que tomar en consideración otros aspectos y no necesariamente solo el físico corporal de una mujer, ¿verdad? Porque entonces tendremos un problema muy serio.
1: El acto del amor es algo que comienza no en la recámara. Es algo que comienza mucho antes y tiene que involucra todo el cuerpo, alma y espíritu, ¿no? Entonces, si uno no está en buena relación con su cónyuge, el acto va a ser simplemente algo mecánico, ¿no es cierto?
2: Sí, de hecho, una de las razones por qué muchas parejas tienen problemas en su vida es porque eso es algo que descuida mayormente el hombre. La mujer, por naturaleza, tiende a amar, tiende a entregarse, tiende a hacer todo lo que está de su parte por mantener vivo ese juego, esa experiencia, porque no importa la edad. Esa es una de las cosas que posiblemente en el próximo programa vamos a hablar, ¿verdad? O más adelante. Pero el juego del amor, el mantener la pasión, el fuego, eso es algo que va mucho más allá de simplemente tener el acto sexual.
1: En su experiencia, los hombres entonces realmente no contribuyen generalmente. En general no ponen de su parte para que ese juego sea más romántico.
2: No, de hecho, muchas, no voy a justificar ni de un lado ni del otro lado, pero una de las razones por qué a veces existe la infidelidad, no necesariamente siempre, pero es una, es precisamente porque uno de los dos no complementa la parte afectiva, no sexual, sino la parte afectiva, que le llene emocionalmente esa necesidad que ella tiene, que le llene espiritualmente esa necesidad que ella tiene, que le llene físicamente esa necesidad que ella tiene, porque de ahí solamente es una especie de experiencia física o biológica, más que nada, porque entonces el hombre solamente ve a su esposa como un objeto que me satisface cuando yo tengo deseos de tener intimidad y no realmente hacer el amor. Entonces estamos hablando de tener sexo o hacer el amor. Que muchas parejas lo que hacen es tener sexo porque, y algunas veces a la fuerza de parte de la esposa, porque el esposo no se ha dado a la tarea. Y de hecho, Dolly, esta es una de las cosas que se escucha constantemente en parejas que tienen problemas matrimoniales. No estoy hablando de la intimidad sexual, sino de eso que llega antes de tener la intimidad. Me refiero a que él tome tiempo para escucharla, para acariciarla, para expresarle lo que él siente por ella, lo que él admira en ella, y recordarle cuán bonita es, cuán atractiva es, cuán seductora. Esas cosas que una mujer quiere escuchar todos los días.
1: Pero de igual manera, muchas mujeres nunca se preocupan por afirmar a su esposo y decirle que cuánto él le satisface a ella, cuánto lo admira por su físico, cosas así que tal vez lo piensa, pero no lo comunica. Y eso es un factor que falta de la vida de matrimonio.
2: Sí, porque los dos tienen necesidades. Los dos tienen necesidades. Y claro, no vamos a ser injustos al pensar de que solamente es de parte del hombre, pero generalmente el hombre tiende a ser más olvidadizo de esto, porque la mujer por naturaleza ama. Es interesante que a la mujer nunca se le exhorta a amar al marido en la Biblia. Y es porque ella por naturaleza tiende a amar, tiende a dar, tiende a ser efectiva. El hombre, por lo contrario, le cuesta amar, porque para el hombre, él hace la palabra amar equitativa a muchas cosas, como proveer, como ser responsable, como darle esto, darle lo otro, y eso es parte, pero eso no es lo que realmente la mujer a veces necesita. Así que cuando hablamos del juego del amor, hay que, en primer lugar, hay que tomar en cuenta que la relación o la experiencia de tener intimidad en la vida de pareja es algo que debe ser placentero para ambos. Y eso lo dice la Biblia. Debe de proveer satisfacción para ambos. Porque también dice Pablo cuando escribió a los Corintios que era como una especie de intercambio de nuestros cuerpos. Es decir, de que en el momento en que yo me caso, mi cuerpo llega a ser propiedad de la otra persona y viceversa. Es decir, de que hacemos un intercambio mutuo de lo que yo tengo, porque lo que yo tengo va a satisfacer a mi pareja y viceversa. Así que entonces la satisfacción sexual dentro del matrimonio debe de ser mutuo, no debe de ser simplemente de un lado. Y ese es el problema que tenemos, que no tenemos suficiente tiempo para proveer esa lo que llamaríamos la antesala de la intimidad. La antesala nos referimos a todo ese juego que puede empezar desde muy temprano en la mañana. Es cierto que el señor se va a ir a trabajar o la señora se va a ir a trabajar en estos días donde hay muchas mujeres que trabajan más que el hombre, ¿verdad? Cualquiera que sea, yo creo que necesita la mujer ser reafirmada o viceversa, el hombre ser reafirmado de que mi esposa me ama todavía.
1: Y llena mis necesidades.
2: Sí. Y un abrazo, un beso, una caricia, una tomada de la cintura de parte de él, algo que simplemente le deje a ella pensativa de que hoy pensó en mí en cuanto al aspecto
1: físico.
2: Uh-huh. Hoy me dio una caricia. Porque algunos dicen, no, a mí no me gusta eso. Bueno, si alguien tiene problemas con que le acaricien, lo abracen, lo besen, es probable que tenga un problema de carácter emocional que posiblemente no ha resuelto, ya bien haya sido de su niñez, de su anterior relación, si estuvo casado antes, de alguna especie de abuso, etcétera. Solamente cuando una persona tiene esas experiencias, rehúsa no tener afecto porque quedó como
1: traumado
2: y quedó como una especie de temor, uh-huh, de y ahora qué va a venir, ¿verdad? Entonces, tenemos que cultivar. Uh-huh. Si no se cultiva eso desde muy temprano en el día, entonces la intimidad se convierte en una obligación por parte de la señora y el hombre lo ve simplemente como tú me tienes que satisfacer porque yo soy tu marido. Otros ven la intimidad o el sexo simplemente como un acto de procreación. De hecho, eso es uno de los... Todavía existen familias que tienen eso como parte de su cultura, ¿verdad? De que el sexo es solamente
1: para
2: procrear, ¿verdad? Y entonces hay que corregir eso, porque sí, eso es el resultado de dos personas que se aman, pero por encima de todo eso, hay que llenar esa satisfacción que tiene el hombre o que tiene la mujer dentro de la vida de pareja.
1: Hay mucho más que decir en cuanto al juego del amor, incluso vamos a mirar el manual que Dios ha dado en cuanto al acto y el juego del amor muy detalladamente. Lo vamos a mirar aquí en el próximo segmento. También vamos a darle algunas referencias de libros que van a ayudarle en el sitio o la biblioteca de la familia que tiene Vida en Familia Hoy. Varios libros que vamos a estar mencionando, así que siga en sintonía para escuchar mucho más en cuanto al juego del amor hoy en Conexión Familiar.

Uno de los periodos más difíciles de la vida puede ocurrir cuando nuestros padres envejecen y cada vez llegan a ser más dependientes y vulnerables. Les habla el Dr. Dobson de Enfoque a la Familia. La gran humorista norteamericana Irma Bombeck contó en un artículo de la vez cuando iba manejando su auto y llevaba a su madre con ella. Irma frenó e instintivamente extendió el brazo para evitar que su madre se golpeara con el tablero del auto. Repentinamente, tanto Irma como su madre reconocieron que su relación había cambiado. Hasta ese momento, su madre había extendido el brazo para protegerla a ella, pero ese incidente en el auto fue indicativo de un cambio de papeles que inevitablemente nos llega a todos. El hijo se convierte en el padre y el padre en el hijo. No es fácil observar cómo envejecen nuestros padres. Con cuánta claridad recuerdo el estrés que mi esposa y yo sentimos cuando presenciamos cómo la salud de mi madre se empeoraba debido al mal de Parkinson. No obstante, al igual que millones de personas más, tuvimos que aprender a hacerle frente a esta nueva y dolorosa responsabilidad. De la misma manera que nuestros padres se sacrificaron por nosotros cuando éramos chicos, debemos estar listos para cuando los papeles cambien y nos llegue el tiempo de dar. El amor no exige menos que eso. Les habla el Dr. Dobson de Enfoque a la Familia.

0: Muy bien, vamos a ir al manual y hay mucho que decir, muchos se sorprenden, ya hemos mencionado esto en el pasado en otros programas y algunos no se dan cuenta que hay un libro en la Biblia que está completamente dedicado específicamente hablando un capítulo entero acerca del acto, el juego del amor, el acto sexual y mucha buena información. Por supuesto, hay que entender porque hay paralelismos y hay que entender lo que está hablando. Doctor, háblenos de Cantar de los Cantares, capítulo 4, y el juego del amor entre Salomón y la
1: Sulamita. Bueno, muchas personas piensan que el ser sensual, el ser seductor o ser seductora, es un lenguaje que no cabe en el cristiano. Pero eso es algo que está en la Biblia. Entonces, si eso no cabe en el cristiano, algo está mal con las personas que piensan de esa forma. Porque, por ejemplo, una de las cosas que todos tenemos expresiones tal vez que utilizamos para referirnos a nuestro cónyuge. En inglés es muy común la palabra honey, que la esposa, el esposo le dice a la esposa, ¿verdad? Entre los latinos hay mi amor, mi flaca, mi gordo, querida, querido, mi amor, corazoncito, mi cielo, en fin, un sinnúmero de expresiones. El hecho es de que todos usamos palabras que significan mucho para esa persona porque lo hemos hecho por tantos años que empieza a ser como una melodía al oído de la persona. Y en el momento que dejamos de usar ese lenguaje, sabemos que algo no está bien, ¿verdad? Pues Salomón usa muchos lenguajes de esa manera, Dolly, queriendo expresar lo que él quiere. Y me fascina el capítulo 4, porque en el capítulo 4 él empieza haciendo una descripción física de su esposa. Pero es interesante que ni siquiera empieza con las partes corporales o las partes, vamos a decir, la figura corporal, sino que empieza diciendo, ¿cuán bella eres, amada mía? Y ¿cuán bella eres? Le vuelve a repetir. Y lo interesante es de que dice, tus ojos tras el velo son dos palomas. Empieza a describir en primer lugar a su esposa como ojos de palomas. Y la expresión aquí de tener ojos de palomas quiere decir, hay una inocencia en tu forma de mirarme, porque las palomas son animales inocentes. Entonces, si pensamos en una paloma, es un animal inofensivo, es un animal que fácilmente se puede lastimar, se puede asustar. Y entonces, él está describiendo que la mirada de su esposa transmite una mirada de inocencia, de una mirada de refugio, podemos decir. Y luego hace una expresión, tus cabellos son como rebaños de cabras.
0: Hoy en día no usamos estas
1: expresiones. No usamos esas expresiones, pero lo que está él tratando de decir es que ella tenía una cabellera un poco crespa o un poco china, como dicen algunos. Y entonces daba la impresión, cuando se veía el reflejo de la cabellera de ella, el cuerpo del cabello que tenía, y eso era algo que le enamoraba a él, los ojos, los cabellos. Ahora, hoy en día, eso es algo que los hombres pareciera que le restamos importancia, pero aquí hay algo que nos está diciendo que debemos de ponerle atención. Luego me llama la atención que hace también una expresión de los dientes como ovejas. Los dientes quería decir de que, a pesar de que en ese tiempo no había ortodoncia como hay hoy en día, ni existía la pasta dental Colgate, es muy interesante de que ella tenía un aspecto físico, aún en su dentadura, que le atraía. Eso nos habla de que hay un aspecto de preparación higiénica aún en el aspecto del romance entre un hombre y una mujer. Ahora, subrayé la palabra higiénico, porque eso es muy importante, tanto de parte del hombre como de parte de la mujer. Hay mujeres que a veces dicen, mi marido llega, me quiere abrazar, me quiere acariciar, y tiene 2 días que no se ha rasurado, o a veces no se ha bañado, y entonces eso no lo puedo soportar, ¿verdad? Y entonces eso muestra de que hay que tomar en consideración de que el romance necesita preparación, tanto emocional, mental, física, como también higiénica, ¿verdad? Entonces es muy importante.
0: Y lavarse los dientes es algo muy básico, que van a estar tan cerca que necesitan tener ese buen aliento. Y muchos ni siquiera se preocupan por lavarse los dientes antes de entrar en ese juego.
1: Sí, posiblemente nunca vamos a salir de este tema, Dolly, porque
0: sí,
1: hay tantas cosas que hay que tomar en consideración. Pero es muy importante, ¿verdad?, de que la gente se dé cuenta de que la Biblia pone tanto énfasis en esto, porque nosotros somos tan mecánicos que lo único que queremos es sexo.
0: Ese es el problema. Todos saben, el sexo no tiene ningún misterio, pero todo el encontrar que satisfacción.

0: advirtiendo si no están participando de este preámbulo al acto, están perdiendo el encanto del sexo.
1: Por supuesto. Ahora, hay otra cosa muy interesante, Dolly, porque más adelante habla de los besos. Y los besos, que cuán importante es, porque, por ejemplo, dice en el versículo 3, tus labios son cual cinta escarlata. Y luego dice, tus palabras me tienen hechizado.
0: Eso quiere decir que ella sabe lo que él necesita escuchar.
1: Exactamente.
0: Y la mujer sabia sabe los botones, en el sentido bueno, no el malo, ¿no? De qué decir que le va a hacerle...
1: A estimular el deseo de él como hombre.
0: Que el pecho se le salga y se sienta como que ella lo admira, ¿no? Ella necesita saber cuáles palabras
1: decir. El hombre necesita también ser admirado. El hombre necesita ser valorado. El hombre necesita ser reconocido como el hombre que le provee esa satisfacción que ella anhela tener en la vida, que ella necesita. Y entonces, eso es una afirmación para él. Así que, dice... Él, después de que, cuando le dice que sus labios son cual cinta escarlata, tus palabras me tienen hechizado, y eso le estimulaba a él a seguir expresando todo eso, que parecía ser que entre más él expresaba a ella lo que él admiraba, más la esposa le correspondía. Y luego, es interesante que en el versículo 5, y dice... Tus pechos parecen dos cervatillos, dos crías mellizas de gacela que pastan entre azucenas. Ahora, la razón por la cual aquí se habla de los pechos de ella es obvio que si seguimos leyendo el capítulo vamos a darnos cuenta de que ella está desnuda, totalmente desnuda. Y esta es otra verdad muy fundamental en la pareja, de que muchas veces hay hombres que tienen problemas con la esposa porque la esposa... se esconde y no se expone por alguna razón sin ropa delante del marido. Eso es un problema y hay que tratarlo. Porque aquí la sulamita está desnuda y él está admirando sus pechos de ella, ¿verdad?
0: Ahora, de la misma manera, si el hombre ignora si ella está desnuda delante de él y él no hace absolutamente ningún comentario, eso también habla volúmenes a ella, que no, tal vez piensa, pero el pensamiento tiene que salir en palabras. Si admira el cuerpo, necesita decírselo.
1: Por supuesto que sí. Y de ahí que entonces es muy importante de que a veces algunos hombres o mujeres dicen, pues que estoy consciente de mi físico y por eso no me expongo. Bueno, pues si está consciente, haga algo al respecto, a menos que sea por alguna razón de salud. Entonces se entiende, ¿verdad?, de que algunas veces nos descuidamos. Es en cuanto a la forma de alimentarnos, falta de ejercicio, cualquiera que sea. Hay cosas que podemos hacer al respecto. De aquello que no tenemos control, pues es muy diferente, ¿verdad? Si es por razones de salud. Pero aquí está diciendo ella o él, ¿verdad? Que tus pechos parecen dos cervatillos y dos crías mellizas de gacelas que se pastan entre azucenas. Y con esto da la apariencia o da la idea de que al compararlos como dos crías mellizas de gacela, da la idea de algo tierno, algo deseoso de acariciar, de algo que quiero tocar. Es lo que le está diciendo él a ella, ¿verdad? Y entonces, esa es otra cosa que vemos que él está preparándola a ella. Y ni siquiera en este momento ni siquiera la ha tocado, por lo que leemos. Es solamente un juego de palabras. Juego de palabras. Por eso que es muy importante lo que decimos a la persona en ese momento, antes del acto sexual.
0: Preparando el corazón, porque el acto no es solo físico, es emocional. También. Tiene que preparar el corazón.
1: Mental, por lo que le está diciendo, me llena, me satisface. Dime más, lo quiero escuchar. Emocionalmente, me llena, me siento conectado con esa persona. y espiritualmente siento que me está llenando algo mucho más allá de lo que me imagino, ¿verdad? Entonces vemos que hay una conexión entre él y ella porque mutuamente se están correspondiendo solo en el juego de palabras.
0: Muy bien. Estamos tomando otra pausa para seguir. Por supuesto, sigue el capítulo y describe muy, muy detalladamente.

0: detalladamente el acto mismo, así que no se pierda el resto del programa. Pero quiero mencionar, antes de ir a la pausa, que hay una biblioteca de libros. Si usted nunca ha leído un libro en cuanto a la familia, el matrimonio, necesita hacerlo. Para el bien de su matrimonio, necesita hacerlo. Aquí hay algunas sugerencias. En el sitio vidaenfamilia.org tienen estos libros: El acto matrimonial después de los 40, Los 10 mandamientos del matrimonio, Las 5 necesidades de amor de hombres y mujeres, Los secretos de un matrimonio perdurable y Tú puedes evitar el divorcio. Solo algunos de los libros, y no estoy tratando de poner una comercial aquí para Vida en Familia hoy, pero ellos tienen excelentes libros también de pareja a pareja. El programa que tenemos de Jorge y Lorena Gamboa, ellos tienen su sitio de parejapareja.com. Ahí tienen muchos libros también. Usted necesita invertir en su matrimonio, invertir en buen material que le va a ayudar por los próximos 40, 50 años de matrimonio, disfrutar del acto del amor.
1: Hay un buen libro que escribió Tim LaHaye hace varios años y no, yo creo que está disponible en muchas librerías, y se llama precisamente El acto sexual. Uh-huh. ¿Verdad? Es un libro que cubre muchas áreas. Áreas físicas, emocionales y espirituales. Y es un libro que salió hace muchos años, pero hay una versión un poco más actualizada.
0: Tim LaHaye, El acto sexual es el nombre. Vamos a darle más detallada ayuda y consejería acerca de cómo el día de hoy volver a tener esa pasión que tuvo la primera vez que tuvo ese acto de matrimonio, el acto sexual. Sigan sintonía aquí del programa Conexión Familiar.

0: Estamos con usted en el programa Conexión Familiar, Dolly Martín, y mi invitado, el doctor Julio Bá González, y usted puede llamar al doctor para pedir consejería en privado. 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Y ahora mismo puede llamar si quiere registrar su pregunta, que en unos 15 minutos vamos a ir a las preguntas, al 713-520-7900 o al 877-772-6446. Otra vez en Houston, 713-520-7900 o al 877-772-6446. Muy bien, antes de que se nos acabe la hora, aquí desde el capítulo, estamos mirando Cantar de los Cantares, un libro de la Biblia en donde Dios habla, bueno,
1: explícitamente de la relación entre un hombre y una mujer.
0: Y muy específicamente, sí. Versos 9 en adelante hablan de el acto sexual, del acto mismo, ¿no es cierto?
1: Sí, por eso decíamos hace un momento, antes de la pausa, que el juego del amor debe de incluir admiración física por el cónyuge. En segundo lugar, debe de incluir admiración o expresiones de cariño como las que estuvimos viendo. Y entonces cuando eso empieza a tener lugar en la vida de la pareja o de la persona, empieza a tener un resultado como el que se ve en los siguientes versículos, porque ya después él, cuando ya está, vamos a decir, prácticamente excitado, le dice: desciende del Líbano conmigo, novia mía, desciende del Líbano conmigo, baja de la cumbre del Amaná. Y luego hay una parte donde él le dice en el siguiente versículo: cautivaste mi corazón, hermana y novia mía, con una mirada de tus ojos, con una vuelta de tu collar, cautivaste mi corazón. Es decir, que él ya había llegado a un clímax de la excitación y ahora él estaba empezando a desear. Era como si decir: estoy deseándote por todo lo que me has dicho, por todo lo que he visto, por todo lo que hemos estado haciendo. Y entonces empieza el acto. Esto es obvio porque la Biblia no nos dice exactamente qué viene después, paso uno, paso dos, pero es obvio que él dice: cautivaste mi corazón, prendiste mi corazón, dice otra versión, me has estimulado, me has emocionado, me has despertado. Y luego le dice: cuán delicioso es tu amor, hermana y novia mía. Esto quiere decir que empezaron a disfrutar del acto. ¿Por qué le digo eso? Porque en el siguiente párrafo dice: más agradable que el vino es tu amor. ¿Qué significa eso? Que cuando una persona toma vino, es controlado por
0: el vino,
1: ¿verdad? Por el efecto del vino. Aquí él está siendo controlado por el amor de su esposa. Por eso está diciendo: cuán agradable es tu amor, más agradable que el vino.
0: Está describiendo el orgasmo, ¿no?
1: Prácticamente están teniendo ya, están en el acto sexual y él está describiéndole. Y luego dice: y más que toda especia y fragancia, tu perfume, tus labios, novia mía, destilan miel. Y en ese versículo 10, aparentemente, él está diciendo que realmente estaba disfrutando al máximo lo que ella podía ofrecerle, porque estaba embriagado de lo que ella le estaba dando. Estaba controlado, totalmente perdido, entregado a lo que ella estaba haciendo. Eso muestra que algo muy interesante aquí, y dice: cuán delicioso es tu amor, hermana y novia mía. Ahora, eso da la impresión, Dolly, de que ella estaba disfrutando de él, porque él podía percibirlo, él podía sentirlo. De otra manera lo hubiera dicho de otra forma, pero él está viéndola a ella disfrutar de algo, lo cual está diciendo de que ella había llegado al clímax sexual que ella necesitaba disfrutar, cosa que es muy importante en una relación, porque muy a menudo, si queremos ver a una mujer frustrada, es que el hombre llegue al clímax sexual en su experiencia y no ella. Y esto es muy importante porque aquí se trataba de que él tenía que buscar cómo satisfacerla a ella. Y eso era lo que...
0: Y no es necesario que los dos lleguen al clímax a la vez, porque muchas veces no sucede eso. Él llega primero que ella o ella primero que él, pero no importa, el que llegó primero espera al otro. O vice, you know, siempre hay que estar pendiente de que su cónyuge también experimente el orgasmo, ¿no?
1: Eso es lo que está diciendo. Y luego, no solamente eso, sino que después viene algo interesante, porque después de que tienen el orgasmo o se involucran en la actividad sexual misma, vienen otra vez caricias, vienen besos, abrazos, cosa que es muy importante, tanto antes como después de la experiencia. No es simplemente de que terminan por alguna forma en una frustración por alguna razón u otra, sino que dice, tus labios, novia mía, destilan miel, leche y miel escondes bajo la lengua, lo cual implica que se involucraron ahora en una especie de caricias y de besos, pero muy apasionados, como forma de complementar lo que habían experimentado. Y de ahí que entonces, como dijimos al principio, es tan importante la preparación higiénica, por lo que él está diciendo aquí de ella. Y le dice, ¿cuál fragancia del Líbano es la fragancia de tus vestidos? Jardín cerrado eres tú, hermana y novia mía, jardín cerrado, sellado, manantial. Y eso sigue expresando que él seguía viviendo ese momento de éxtasis. Y luego sigue diciendo, tus pechos son un huerto de granadas y con frutos exquisitos. Le proveía una satisfacción. Y creo que esto es algo que...
0: Y eso también para cualquier tipo de cuerpo, o sea, una mujer que está pasada de peso, e incluso los pechos pueden proveer mucha satisfacción, o sea, y respeto del cuerpo de la mujer. Entonces, eso es algo que el hombre se puede y debe tener mucho cuidado, que si ella está sobrepeso, no
1: usar eso como una excusa. Exacto. Para degradarla o para rechazarla o para pensar que ya no puede tener una vida de romance. Porque estamos conscientes de que si Dios no hubiese sabido cómo iba a pensar el hombre, Dios no habría puesto esto en su palabra como un manual para mostrarnos de que parte del juego, parte de la satisfacción tiene que ver con ese lenguaje, esa expresión de cariño, más que, como dijimos al principio, la atracción corporal. Es muy importante, pero no indispensable. Eso es lo que hay que tener en cuenta, porque desafortunadamente hoy, como dijimos, la televisión nos ha hecho pensar que solamente las mujeres que tienen ciertas medidas son las que realmente pueden ser lo que realmente el hombre necesita para satisfacerse, pero la Biblia dice todo lo contrario. Así que eso es algo que para algunos va a ser un poco difícil digerirlo, ¿verdad? Pero tienen que cambiar su actitud, tienen que cambiar su mentalidad y tienen que cambiar aún su forma de empezar ese juego. Y si nunca lo ha hecho, pues es tiempo que empiece.
0: Y si se siente raro, extraño, busque un libro que le ayude y le dé ideas y hable con su cónyuge acerca de lo que está pensando. Y no se basen solamente en el libro. Hable tienen que ser algo muy individual entre la pareja, que no necesita hacer lo que otros están haciendo ni preguntar lo que otros. Pregunte a su pareja qué es lo que le gusta. Ahí es donde necesita centrarse la conversación.
1: Sí, algo que tal vez puedo mencionar aquí, Dolly, es que hay un problema muy serio en muchos hombres o mujeres porque utilizan las películas pornográficas para estimularse y desearse el uno al otro. Y esto es algo que yo lo he escuchado, no una, sino muchas veces en la oficina. Tristemente, este es el error más grande porque pervierte y degrada el objetivo de la intimidad en una pareja como Dios lo diseñó. Así que lo que la Biblia menciona es, ¿por qué tener algo que es ficticio, que no es real, cuando tiene a alguien real a su lado, quien puede proveerle todo ese estímulo?
0: Muy bien. Gracias por esa aclaración. En la próxima semana vamos a continuar con parte 2, las necesidades íntimas del hombre. Parte 3 será en 2 semanas, las necesidades íntimas de la mujer. Y terminamos la serie con impedimentos fisiológicos y emocionales de la vida íntima. Así que hoy solo el principio de esta serie, hoy comenzando con el juego del amor. Vamos a ir a las preguntas que están entrando al 713-520-7900. 1-800 y al 877-772-6446. Agradecemos a cada uno que ha llamado y recuerde, a veces no llegamos a todas las preguntas, así que anote desde ahora el número telefónico del doctor Juan González por si acaso no podemos llegar a su pregunta. El número telefónico del doctor Julio Juan González es el 832-287-1233. 832-287-1233. Vamos a Miguel Ángel Jacinto, nuestro productor, que tiene ya pendiente varias preguntas. Miguel Ángel, gracias y adelante.
2: Muy bien, la primera pregunta, perdón, la primera pregunta dice que esta señora llamó y dice que su yerno engaña a su hija y él también usa drogas. El punto es cómo hacer para decirle a su hija esta situación.
0: ¿Ella no sabe?
2: La hija no sabe, pero la suegra. Oh, wow. La suegra dice, está diciendo que su yerno engaña a su hija.
0: Okay.
2: Y usa drogas.
0: Muy bien.
2: ¿Cómo puede darle esta información a su hija?
1: Bueno, primero yo creo que si ella sabe, debe de hablar con el yerno. La suegra, ¿verdad? Es un poco delicada la situación, no se puede dar una respuesta.
0: Sí, la verdad.
1: Es
0: extraño que sí. La suegra va a saber y la hija
1: sí,
0: no.
1: Sí,
0: no.
1: Sí. Entonces, si ella sabe, pues entonces hable con el yerno y dígale que le haga saber a su esposa qué es lo que está pasando, porque de otra manera ella va a tener que conversar con su hija para que tenga un poco más de cuidado, yeah. ¿Verdad? Y que hable al respecto, porque ¿qué otra cosa se puede hacer? Simplemente, primero, confróntelo a él. Uh-huh. Y si él no quiere hablar con su esposa, pues entonces ella le diga, yo voy a tener que hablar con mi hija.
0: Uh-huh. Okay. Muy bien, gracias por esa pregunta y tal vez si quiere algo más detallado, llame al doctor Bá González para buscar consejería. 832-287-1233. Vamos a la siguiente pregunta. Miguel Ángel tiene varias preguntas pendientes. ¿Por qué no nos da las siguientes dos?
2: Bueno, la siguiente dice que la pregunta es si Dios permite que una mujer se haga arreglos como la liposucción. Para verse mejor. Okay. ¿Le pudiera explicar acerca de eso? Y también la siguiente pregunta dice que tienen 16 años de casados, tienen 4 hijos, le dio de pecho a los 4 niños y parece que eso le afectó, pues, que sus pechos se cayeran un poco. Ahora la pregunta es, ¿qué opina acerca de la operación para los pechos, para levantarse?
0: Ok, muy bien. Liposucción, ¿qué recomendación?
1: Creo que todas las... todas los deseos que tengamos en cuanto a nuestra apariencia física o estéticamente hablando, creo que son buenos. Sin embargo, tiene que tomar en cuenta, ¿verdad?, si tiene algunos riesgos o consecuencias para después. Es lo único que le puedo decir. He escuchado de muchos casos que siempre tienen consecuencias a la larga, ¿verdad?
0: Cualquier
1: operación, yeah. No importa cuál sea, si le operaron porque necesitaba cesárea, después de unos años va a tener problemas serios en la espalda por la forma en que le colocaron la anestesia, uh-huh. ¿Verdad? Todo tiene consecuencias. Recuerde que lo que puedo decirle es hay muchas maneras en que pueden hacer ejercicios donde tal vez va a llevar más... tiempo, más dedicación, pero muchas personas a través de ejercicios y a través de una alimentación diferente han logrado mejorar. No tal vez como estaban, porque es obvio que ya con el correr de los años todo el cuerpo, tanto del hombre como la mujer, se va deteriorando. Uh-huh. Pero el hecho es de que los pechos son partes muy sensibles en la mujer e independientemente de su edad van a tener siempre esa sensación, porque así los hizo Dios.
0: Yeah. Y en cuanto al pecho caído, también lo mismo.
1: A eso me refería y creo que eso es un poco aún más delicado, ¿verdad? Así que
0: hay que hablar con el cónyuge, sí. Y hay que hablar con el doctor y orar y pensar e investigar. Sí. Eso sí, investigar bastante.
1: Y si se lo va a hacer, pues tiene que estar consciente de los riesgos que puede tener, porque toda alteración a nuestro organismo todo tiene consecuencias. Okay. Así que la Biblia no dice nada al respecto. Lo único que yo sé es de que Dios me hizo, como Él quería que yo fuera, y yo soy responsable. Y es cierto, algunas veces el dar pecho puede contribuir, ¿verdad? Pero como digo, hay muchos ejercicios que pueden ayudar a mejorar su estética.
0: Y yo sugiero que hable con dos o tres, si es posible, personas, y pregunte al doctor si tiene referencias a quienes ya le ha hecho esa operación, y no ayer, sino hace 10 años, sí. y qué dicen después de 10 años de la operación, porque eso también es parte de la investigación. Sí,
1: por supuesto, averigüe bien con otros que ya lo han hecho, ¿verdad?
0: Muy bien, vamos a otra pregunta, tenemos algunas más pendientes. Miguel Ángel, gracias por contestar el teléfono, adelante.
2: Bueno, Walter también está haciendo excelente trabajo.
0: Gracias, Walter,
2: trabajo.
0: También. Okay.
2: Aquí estamos en equipo. Okay. Muy bien. Dice que esta señora tiene varios años de casada. Ella ha tenido un problema con uno de los pechos. Parece que le hicieron una operación, una cirugía por calcinación. No supo explicar, pero algo le afectó. Entonces, cuando están teniendo su relación íntima, él quiere tocarle los pechos, y especialmente ese pecho que ha sido afectado, y ella no le gusta que le toque, y él se molesta. ¿Qué pueden hacer al respecto?
1: Pues tienen que hablar mucho, porque si él la quiere acariciar tal como ella es, quiere decir que él la valora, la acepta y la quiere como tal. Entonces ella tiene que aprender a superar, y ahí es donde necesitan a veces buscar ayuda afuera, por fuera, ¿verdad? Y decir, ¿cómo supero esto? Porque son traumas que quedan, ¿verdad? Y algunas veces para la mujer los pechos son una cosa muy importante, porque contribuyen a su estética como mujer, ¿verdad? Y si su esposo se deleite en ellos, no le prohíba ese deseo.
0: Al contrario, debe estar gozosa de que él
1: la acepta como es y que él no tiene ningún problema. Yo le aplaudo a ese marido.
0: Ahora, si ella está teniendo, si le molesta, o sea, si es doloroso o algo así.
1: Sí, ok. Entonces es muy diferente.
0: Eso es muy diferente.
1: Pero igual necesita hablar con él y decirle, ¿verdad? Me molesta, me pone incómodo por dolor o por razón X, ¿verdad? Pero simplemente si es porque se siente tal vez un poquito intimidada, acomplejada, tiene que buscar cómo superar eso, porque eso le va a seguir frustrando su vida íntima.
0: Muy bien, tenemos tiempo para una pregunta más. Miguel Ángel, ¿cuál es la siguiente?
2: Dice esta señora que tienen 18 años de casados, están relativamente jóvenes, ella tiene 41 años y él 44 años. Pero dice hace 4 años que él ya no tiene deseo de estar con ella. Hace 4 años ella se ha cuidado mucho, va al gimnasio y hace todo lo que se le ha aconsejado en estos programas algunas veces. Y dice, y no es posible ayudar a que su esposo quiera estar con ella en la intimidad. Hace 4 años.
1: Bueno, pues entonces es una de esas cosas que no es tan fácil responder, ¿verdad? Porque hay que saber qué es lo que hace que un hombre no quiera estar con una mujer. No quiero opinar nada en el aire porque no se puede, ¿verdad? Pero o por lo general el hombre tiene problemas como hombre, problemas de erección pueden ser, ¿verdad? Y eso se debe a muchos factores, ¿verdad? Otro puede ser de que tal vez él tiene algo emocionalmente que tal vez le ha afectado a lo largo de su vida. Y han habido muchas razones. Yo he tenido gente que de alguna forma me han dicho, me gusta mi mujer, pero no me atrae, no deseo tener intimidad con ella, es muy bonita, etcétera. Y algunas veces las esposas han pensado, ¿será homosexual tiene otro? Entonces, hay muchos factores, ¿verdad? Y mientras él no diga que necesita ayuda, va a ser una especie de interrogante para ella.
0: Y ella puede sugerir, supongo, que vayan a un consejero.
1: Sí, yo sugeriría eso, que vayan y busquen ayuda como pareja, ¿verdad? Y que ella diga, bueno, mira, la que tiene el problema soy yo quisiera que me acompañes para ver qué me dicen. ¿Verdad?
0: Ah, muy buena estrategia. Ok, y por supuesto también, si pueden comprar alguno de estos libros que hemos sugerido, aún también va a complementar lo que diga el consejero.
1: Por supuesto.
0: Doctor, muchas gracias por sus consejos y por ser abierto en cuanto a este tema y dar consejería tan buena.
1: Pues si Dios es abierto, Dolly, ¿por qué podemos nosotros ser cerrados? Yo creo que Dios es suficiente abierto y si Él lo dice, ¿quién soy yo para oponerme?
0: Muy bien. Y la próxima semana seguimos con parte 2, las necesidades íntimas del hombre. Hasta entonces, que Dios le bendiga.
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5: En muchas ocasiones, el gobierno federal ha llegado a ser muy intruso en asuntos de gobierno local, es decir, lo que tiene que ver con educación, asuntos religiosos y de policía local. 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Según Thomas Jefferson, el gobierno federal se encargaría de regir asuntos foráneos y el gobierno estatal y local regir asuntos de sus esferas locales. 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

0: 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Mi esperanza está en ti. 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
1: Este es el versículo de la semana que se encuentra en Jeremías 29:7 y dice: Busquen el bienestar de la ciudad a donde los he desterrado y rueguen al Señor por ella, porque en su bienestar tendrán bienestar. Una vez más, Jeremías 29:7 dice: Y busquen el bienestar de la ciudad a donde los he desterrado y rueguen al Señor por ella, porque en su bienestar tendrán bienestar.
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0: Mario Luis Matos presenta Masculinidad al Día. Si elegiste una mujer como tu compañera de vida, casaste con ella y en algún momento has experimentado la tentación de violentar ese acuerdo de amor, contigo queremos hablar. Pudieras justificar tu desliz y decir que la persona que estás mirando es más bonita, más inteligente y cualquier otra explicación. Si esos han sido tus criterios, recuerda que estos no tienen manera para sustentar tu posible decisión. Encontrarás siempre algo que supere lo que tienes. Cuidado con esto. Esto es una amenaza que puede marcar negativamente tu vida. Construye tu relación matrimonial.
1: A continuación, dialoguemos con los conductores de este programa, Félix Abreu y Joaquín Disla.
2: Te damos la bienvenida a este tu programa Hombres de la A a la Z. En esta ocasión iniciamos una nueva serie tocante a la hombría y la pregunta que nos hacemos, ¿quién soy? ¿Quién soy como hombre? Y es una pregunta que todos nosotros nos hemos hecho y nosotros la queremos plantear abiertamente para que en este programa y en los siguientes programas podamos conversar. ¿Qué te parece, Joaquín?
3: Excelente. Damos gracias a Dios por la oportunidad que nos da de poder estar de nuevo con las personas que nos acompañan en nuestro programa, reiterándole en este caso que vamos a tener una serie de estudios sumamente interesantes a la luz del tema que tú acabas de plantear de quién soy, porque definitivamente es una de las grandes incógnitas que no solamente arropan al hombre, pero también a la mujer, al ser humano de hoy, pero que en el caso del hombre tiene una característica muy especial. O sea que estamos augurando realmente que va a ser un plato exquisito, que lo van a disfrutar, pero sobre todo que va a ser de bendición para que podamos, como siempre decimos nosotros a través de nuestro programa, va a ser de bendición y que nos va a traer vida y vida en abundancia.
2: Así es, y podemos abordar el tema de una manera multifacética o de diferentes disciplinas científicas, hablando desde la psicología, en el caso nuestro desde la terapia familiar, desde la sociología, pero sobre todo desde un abordaje bíblico. O sea, queremos ver siempre quién soy a la luz de la palabra, como hombre, en el tiempo en que nos toca vivir, en este tiempo, en este siglo, y sobre todo en el contexto en que vivimos, ¿no?, de América Latina, y articularnos a la luz del contexto donde vivimos, nuestra familia, especialmente nuestra familia nuclear, y el rol nuestro como hombre, ¿quién soy yo? Entonces es una buena pregunta que vamos a estar abordando, y por supuesto siempre hay detrás un trasfondo, ¿no?, conocimiento previo que hemos adquirido, o en este sentido conocimiento de otros pensadores y autores que siempre nutren, ¿no?, nuestro caminar y nuestro accionar como profesionales.
3: ¿Sabe, Félix, que cuando decidimos plantearnos tocar este tema, inmediatamente me vino a la mente ese gran autor que nosotros conocemos y que admiramos mucho, que ha sido de gran bendición para el pueblo cristiano, que es el doctor Paul Tournier, a través de sus escritos?
2: Así es.
3: Y él tiene un interesante libro que se titula El personaje y la persona. Y el primer capítulo que él aborda en ese libro es justamente la pregunta, ¿quién soy? Y a mí me llama mucho la atención porque lo que yo siempre he visto es que cuando uno le pregunta a un ser humano, hombre o mujer, ¿quién tú eres?, nosotros normalmente respondemos no quiénes somos, sino qué somos.
2: Claro, o lo que hacemos.
3: Exactamente. Y eso me llama mucho la atención porque inmediatamente es como que nos sale sin darnos cuenta. Entonces te preguntan, Félix, ¿quién tú eres? Entonces tú empiezas a decir, bueno, yo soy pastor, yo soy papá, yo soy terapeuta, yo soy esto y lo otro. Siempre uno trata de enfocarse más en definir qué es, cuando realmente a uno lo que le están preguntando no qué eres, sino quién eres.
2: ¿Quién eres?
3: Y entonces, exacto, eso lo que me hace a mí poner en evidencia es, me hace pensar, ¿cuán difícil nos cuesta a nosotros los seres humanos poder realmente definir quiénes somos? Siempre estamos más prestos a responder al qué soy, pero no tenemos una certeza clara realmente de quiénes somos. Y la gran pregunta filosófica, teológica, psicológica, no es qué somos, sino ¿Quiénes somos? Y es una pregunta que desde la antigüedad, pues los grandes filósofos, sobre todo los filósofos griegos, se hacían la pregunta. Y no olvidemos aquella inscripción que aparece diciendo que un elemento fundamental de todo ser humano es el clásico conócete a ti mismo.
2: Claro que sí.
3: Para que tú realmente puedas decir quién soy.
2: Y la verdad es que es interesante la pregunta, y por lo general la respuesta, como tú planteas, que damos a esa pregunta tiene una explicación, y no necesariamente la única explicación, pero podemos dar esta explicación, y es que no queremos revelar lo que hay dentro de nosotros. Es más fácil, como tú decías del Dr. Tournier, de el personaje, lo externo, la máscara, lo que tú puedes ver o lo que yo quiero que tú veas de mí. Sin embargo, esa no es la respuesta a la pregunta. Como bien tú articulas, ¿quién soy? Mi respuesta, lo que se espera de esa pregunta es algo mucho más profundo que el simple hecho yo soy pastor, o yo soy terapeuta, o yo soy abogado, ingeniero, porque eso lo que está hablando es de posiblemente lo que yo he escogido como capa protectora, o en otro contexto, una máscara para que se vea, pero lo que está adentro, como hombre, ¿quién soy yo? Entonces, yo creo que muchas veces esa es la razón por la cual nosotros nos vestimos de esa máscara, porque no queremos que nos vean realmente como somos o quiénes somos realmente.
3: Bueno, y ahí viene el gran tema que a nosotros realmente nos preocupa y nos inquieta, porque uno de los grandes planteamientos es que para uno realmente poder dar respuesta a la pregunta ¿quién soy?, tiene uno que revestirse de mucha humildad y sinceridad para tocar las fibras íntimas y profundas de cada uno de nosotros dentro de nuestro ser. Y eso que acabo de decir no es nada fácil. Tocarnos, conocernos, sincerarnos con nosotros mismos y llegar al fondo de quienes somos, no solamente que no es fácil, sino que también no siempre es tan accesible a nosotros como seres humanos.
2: Sí, porque se puede dar el caso, y yo entiendo que es muy frecuente, de que nos sepamos nosotros mismos, de que la respuesta ante la cual hemos acudido de cubrirnos de máscaras, de protectoras, es porque nosotros mismos no sabemos cómo enfrentar esa respuesta. Entonces es mucho más fácil bordearla y darle vuelta con la vida en lugar de enfrentar lo que está realmente de nosotros. ¿Quién soy yo? ¿Quién soy? De hecho, la palabra articula esa pregunta. ¿Quién es el Hijo del Hombre? ¿Quién eres el Hijo del Hombre? ¿Quién soy yo? O sea, esas preguntas están ahí en la palabra y se espera una respuesta desde la trascendencia, desde la creación de Dios. ¿Qué fue lo que Dios puso en el ser humano, en Adán y Eva, y en este caso en Adán? ¿Quién soy como hombre? Pero nosotros nos hemos encargado, y nuestra propia vida, aún desde el cristianismo, de cubrirnos, de taparnos, de usar cualquier elemento protector para nosotros no dejarnos conocer, poder responder esa pregunta o conocernos nosotros mismos.
3: Sí, pero fíjate que yo quiero hacer este planteamiento y decir a las personas que nos están escuchando en este momento que el primer elemento a tomar en cuenta para uno, digamos, acercarse a responder a esta pregunta ¿quién soy?, es ser consciente de que se necesita una alta dosis de honestidad y de sinceridad. Y en nosotros los seres humanos, alta dosis de honestidad y de sinceridad implica, entre otras cosas, que somos capaces o que debemos ser capaces de abrirnos para conocer y dejarnos conocer a la luz de nuestras sombras y de nuestras luces, de nuestras fortalezas y de nuestras debilidades. Nunca se me va a olvidar, nunca, nunca, porque es una frase que la he acuñado y que me la he aprendido muy bien. Aquella frase que dice que una experiencia de luz, para que realmente sea de luz, debe permitirnos ver nuestras sombras. Entonces, elemento fundamental es dejarse uno conocer, tocarse uno en el fondo, pero reconocer que no es una situación que resulta tan fácil, porque eso pone en juego la totalidad de lo que nosotros somos, y sobre todo, que no es solamente una verdad de quién soy que se queda conmigo, sino quién soy porque hay otro que me está preguntando realmente quién tú eres, y frente a ese otro yo tengo que dar una respuesta, tengo que desnudarme, tengo que dejarme conocer, y eso humanamente no es tan fácil.
2: Y otro planteamiento en este primer programa introductorio es que la vida misma, como que se trata de personajes dentro de una obra teatral o dentro de un teatro, que podemos decir que es el teatro de la vida, y de repente es el teatro que se puede estar formando en tu propia congregación o en tu propia congregación más chica, que es tu familia. Entonces, como se espera que yo juegue un personaje, que yo juegue el rol que me asignen porque soy hijo mayor, porque soy el hijo menor, o porque me casé con tal persona, o porque yo ocupo el rol de pastor o de otro rol dentro de la congregación. Entonces, como que el teatro de la vida, si lo planteamos de esta manera.
3: Sí, muy, muy bonito, muy bonito el teatro, porque realmente es un teatro.
2: Demanda de mí un personaje. y no necesariamente una persona.
3: Así mismo.
2: Entonces, es un planteamiento, es un abordaje que lo ponemos como introducción. No estamos diciendo que está correcto. Uh-huh. Lo que sí estamos diciendo es que es real. No siempre lo real es lo correcto.
3: Así es.
2: Puede ser que inclusive no estemos de acuerdo, pero cuando tú te encuentras con la realidad de la vida, con el teatro de la vida, entonces tú dices, wow, pero espérate, me toca vivir esto. ¿Cómo voy a luchar con esto? En este primer programa queremos enfatizar esto. Toca tu propia realidad, toca tu propia historia de vida como hombre, en lo que tú estás viviendo en este momento, y te vas a dar cuenta que a veces te han asignado el rol y tú estás ejecutando ese personaje o tú estás actuando ese personaje, y en otro momento tú mismo lo has escogido. Tú mismo te prestaste para jugar ese personaje dentro de la sociedad o dentro de la familia en que tú estás viviendo.
3: Por eso, Félix, a las personas, repetimos, que nos acompañan, el responder al quién soy va a implicar una alta dosis de honestidad y sinceridad. No es fácil, pero es posible. Evidentemente que no olvidemos que cuando para nosotros los seres humanos las cosas resultan difíciles y a veces imposibles, pues entonces ahí tenemos la compañía de nuestro Dios que nos acompaña. Y definitivamente, y esto los grandes autores que han tocado este tema, sobre todo desde la óptica cristiana, el gran planteamiento que tienen es que incluso nosotros mismos nunca llegaremos a conocernos en profundidad como somos, pero que quien realmente sí nos conoce es nuestro Dios, y a Él podemos acudir para que nos revele lo que nosotros somos en el fondo.
2: Y definitivamente es la respuesta que nosotros como programa cristiano, como pastor en mi caso, Joaquín, como terapeuta cristiano, queremos concluir o queremos encaminarte, queremos llevarte. No otra respuesta, sino qué dice nuestro buen, sabio Dios, nuestro creador. Dios nos ha creado y Él quiere que abordemos el tema dando una respuesta desde su creación, desde su perspectiva. Cuidándonos, Joaquín, y esta es una preocupación que tenemos, cuidándonos de no dejarnos arrastrar por toda la filosofía moderna que, en lugar de enfatizar la persona, el interés de hoy día es el personaje.
3: El personaje.
2: Hollywood y la pantalla chica y la grande y todo lo que vemos, las grandes pasarelas, lo que se enfatiza no es tanto la persona.
3: Personajes.
2: Es el personaje. Y cuidado, cuidado si en el otro teatro, en el cristiano, del lado de donde estamos nosotros, se puede estar inclusive enfatizando el personaje, el nombre de una persona, la pantalla de esa persona, y detrás hay una persona. Ese personaje que se muestra en la televisión o en el púlpito, en mi caso, detrás de ese personaje que la gente espera muchas veces, que el éxito, el carisma, la forma, detrás de ese personaje hay una persona.
3: Sí.
2: Y el énfasis nuestro es hacia esa persona en esta serie. ¿Qué es lo que hay? ¿Quién es esa persona? ¿Quién es? No en el sentido de buscar cosas humanas o externas, sino qué es lo que Dios ha puesto en el hombre, en el ser humano que nosotros llamamos hombre, aunque también en la mujer, pero estamos pensando más desde la óptica de la hombría en este programa de Hombres de la A a la Z.
3: Ya al final del programa, Félix, queremos hacer el siguiente señalamiento. No queremos que se tenga la idea de que estamos discriminando o que estamos menospreciando los roles y los personajes que nosotros somos, porque al fin y al cabo no podemos prescindir de ellos. Somos personas y somos personajes, es decir, jugamos muchos roles en la vida y eso es imposible deshacernos de ellos. Pero lo que queremos enfatizar es que por encima de eso, Dios espera que nosotros cada día nos acerquemos más a ser persona y que lo que proyectemos hacia los demás, incluyéndonos hacia nosotros mismos, sea el vivir lo que somos a la luz de nuestra persona y no de los roles que ejecutamos, porque eso es lo que Dios espera, que seamos íntegro y que seamos claro con nosotros mismos. Así que te invitamos para que sigas con nosotros en los próximos programas disfrutando de esta serie titulada ¿Quién soy?
1: Notas de salud con Alfredo Acosta. Enfermedades como el cáncer en sus diversas formas, el alcoholismo, las drogas, las enfermedades de transmisión sexual, las muertes violentas, los traumas y secuelas de accidentes son de las situaciones que los hombres tienen que manejar junto a las mujeres de sus vidas, como las madres, hermanas, esposas e hijas. Es decir, cuando de enfermedades en los masculinos se trata, hay que incluir necesariamente a la figura femenina.
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1: Cuando el apóstol Pablo estaba en su tercer viaje misionero, tal vez en su viaje de regreso a Corinto, escribió una carta a sus hermanos cristianos en Roma. Nunca había estado en Roma, pero por un momento planeó visitar esta ciudad imperial. Sabemos que tenía algunos amigos cercanos que vivían ahí. Escucha con cuidado la introducción de la carta a los romanos.
0: Yo, Pablo, esclavo de Cristo Jesús y elegido por Dios para ser apóstol y enviado a predicar su buena noticia, les escribo a todos ustedes, los amados de Dios que están en Roma y son llamados a ser su pueblo santo. Que Dios, nuestro Padre y el Señor Jesucristo, les den gracia y paz. Pues tengo muchos deseos de visitarlos para llevarles algún don espiritual que los ayude a crecer firmes en el Señor. Cuando nos encontremos, quiero alentarlos en la fe, pero también me gustaría recibir aliento de la fe de ustedes.
1: De nuevo observa el propósito de Pablo de querer visitar a sus amigos creyentes en Roma. Era para que se animaran mutuamente. En otras palabras, a pesar de que Pablo era un apóstol del Señor Jesucristo, sabía que al enseñar y animar a otros creyentes, a cambio, ellos le enseñarían y animarían. De hecho, la experiencia de Pablo nos brinda una verdad poderosa que se aplica a nosotros. No importa cuál sea nuestra posición en el cuerpo de Cristo, nos necesitamos unos a otros para crecer en nuestra fe. Mira, aunque yo soy un pastor y maestro, necesito a otros cristianos en la vida para que me ayuden a llegar a ser más como Jesucristo. Aquí hay un principio para vivir. Sin importar su cargo, los líderes espirituales deben desempeñarse como miembros del cuerpo de Cristo, que necesitan a otros para continuar madurando en Cristo.
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3: En los últimos años, las Cortes Federales han tomado muchas decisiones asombrosas. Por ejemplo, ordenando quitar una cruz de un cementerio, eliminando el despliegue de una escena religiosa, sacando una placa de los 10 mandamientos de vista pública, prohibiendo oración de los estudiantes en una escuela, ya sea verbal o en silencio. La Corte Suprema ha llegado a ser una junta directiva para asuntos morales y religiosos del país. Como dijo el padre fundador de la patria, Thomas Jefferson, la primera enmienda de la Constitución de los Estados Unidos fue diseñada para evitar que las Cortes Federales pudieran dictar sus deseos en los asuntos religiosos, especialmente al nivel local.
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dándole gracias al Señor por su grande amor, por su sangre preciosa derramada en la cruz del Calvario. Señor, gracias.

0: Leemos en los Salmos, guarda silencio ante Jehová y espera en Él. 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Este es el versículo de la semana que se encuentra en Jeremías 29:7 y dice: busquen el bienestar de la ciudad a donde los he desterrado y rueguen al Señor por ella, porque en su bienestar tendrán bienestar. Una vez más, Jeremías 29:7 dice: y busquen el bienestar de la ciudad a donde los he desterrado y rueguen al Señor por ella, porque en su bienestar tendrán bienestar.
1: En una cultura que constantemente intenta redefinir quién es el ser humano, cuál es su propósito en la vida y qué significa vivir para la gloria de Dios. Algunos dicen que el hombre es simplemente un producto de la evolución, otros creen que el propósito de la vida es solamente buscar el placer, el éxito o el poder. Pero la Biblia nos lleva al principio, al libro de Génesis, para mostrarnos quiénes somos nosotros realmente delante de Dios. Allí aprendemos que el ser humano no es un accidente del universo, sino una creación directa de Dios, hecha con un propósito, con una dignidad y con una responsabilidad. En Génesis 2:15 dice: entonces el Señor tomó al hombre, lo puso en el huerto del Edén para que lo cultivara y lo cuidara. Adán era un administrador de la creación de Dios, y hoy queremos reflexionar en Génesis 2 y responder preguntas fundamentales sobre nuestra identidad, nuestro propósito en la vida, el trabajo que Dios nos ha asignado, lo que es la libertad humana y nuestra relación con nuestro Creador. Y tenemos con nosotros, para hablar de este tema, al Pastor Salvador Gómez Dixon. Pastor, bienvenido.
2: Gracias, Eduardo, y gracias a aquellos que nos reciben en sus hogares o celulares o en el automóvil, donde quiera que se encuentren. Es un gozo poder hablar de estos temas.
1: Para mí es un gozo, y más porque tú estás predicando esta serie de los primeros 11 capítulos del Génesis, ¿verdad? En IBSJ, Iglesia Bíblica del Señor Jesucristo, y queremos sugerir a aquellos que no están viendo esa serie que se puedan conectar para darle seguimiento a la misma.
2: Sí, hay cosas que quizás aquí no tratamos, que podemos ver con más amplitud en esos mensajes.
1: Aquí la tratamos de manera diferente, porque no es lo mismo la entrevista, las preguntas que surgen sobre la marcha, que en un mensaje en ese sentido. ¿Qué nos enseña Génesis 2 acerca de quién es el ser humano?
2: Bueno, Génesis 1 y 2 son básicamente una unidad literaria, y en el capítulo 1 se nos habla del hombre como alguien creado a la imagen de Dios. Eso significa que hay un distintivo que nos hace distintos a todo lo demás en la creación de Dios. Y el hombre en ese aspecto es alguien que puede tener comunión, relación con el Dios que lo creó.
1: Eso me lleva a preguntarte inmediatamente: entonces, ¿nosotros no somos el fruto de procesos biológicos?
2: Si nos metemos por ese tema de la teoría de la evolución y nos limitáramos aún a hablar solo de la anatomía o del hombre como tal, tendríamos mucha tela que cortar para ver lo ilógico de pensar en el origen del hombre por esa vía. Porque tenemos que pensar no solo del proceso evolutivo de los orangutanes, de los monos, a lo que es un hombre, sino también desde la ameba al desarrollo de todos los demás seres vivos. Y anterior a eso, de cómo llegó el universo a ser. O sea, son tantos elementos que dependen puramente de la casualidad y del azar que nos enfrentamos a una imposibilidad. Lo que ocurre es que es una verdad conveniente. La verdad conveniente es que si la teoría de la evolución fuera cierta, significa que nosotros estamos de nuestra cuenta. Significa que no tenemos un ser superior al que nosotros vamos a dar, ante quien somos responsables y a quien daremos cuenta. Significa que podemos hacer y deshacer. Pero eso es una trampa, porque realmente si nosotros viviéramos así realmente al azar, significa que nosotros estaríamos de acuerdo en que no solo yo haga lo que yo quiera, sino que los demás también hagan lo que quieran en esa supervivencia de las especies. Pero como decía, o sea, meternos en ese tema...
1: Te voy a reformular ahora. La Biblia nos enseña que el hombre fue creado por Dios, que no es el resultado de un proceso biológico. Y dice Génesis 2:7 lo siguiente. Entonces el Señor formó al hombre del polvo de la tierra y sopló en su nariz aliento de vida, y fue el hombre un ser viviente. Explícame eso.
2: Tú sumas lo que dice el capítulo 1 con el hombre como imagen de Dios. Hay algo en la visibilidad del hombre que refleja a Dios. Tenemos la encomienda y responsabilidad de reflejar algo de Dios. Y eso se mete en temas éticos, se mete en cómo nosotros vivimos, somos responsables, cómo reflejamos el cuidado, bondad a otros, porque Dios lo hace, hay un reflejo. Por eso que Cristo, ya más adelante al creyente, que lo que está es siendo restaurado como imagen de Cristo, se dice que si los hombres ven nuestras buenas obras, ¿qué van a hacer? Glorificar al Padre que está en los cielos. O sea, lo que somos, cómo vivimos, lo que nos ven, lo que ven en nosotros, eso tiene implicaciones con respecto a Dios. Pero en el capítulo 2 nosotros nos encontramos con al Dios dador de vida, al Dios que sustenta la vida. Somos una parte material y una parte inmaterial. Dios nos forma ¿de qué? Del polvo de la tierra, pero Él sopla en él aliento de vida.
1: Ahí vemos dos cosas, la fragilidad del hombre y la dependencia de Dios.
2: Correcto, pero la dependencia de Dios la vemos aún en el mismo hecho de que somos hechos del polvo.
1: Sí, eso es, dependemos de Él.
2: Dependemos de nuestro hálito espiritual y dependemos también de que el corazón siga palpitando. O sea, en todo sentido dependemos de Dios. Y reconocer a Dios como el dador de la vida tiene implicaciones. Eso significa que nosotros creemos a veces que somos dueños de algo que realmente le pertenece a Dios. Hablamos como de eso, es mi vida, yo hago con él lo que yo quiera, y eso no es correcto. Realmente nosotros le pertenecemos a Dios, somos siervos de Dios, criaturas de Dios. La Biblia usa lenguaje como por el hecho de que somos criaturas. Él es el alfarero que forma el vaso como él quiere, y el vaso no puede cuestionar al alfarero, ¿por qué me hiciste así? Dios tiene derechos como creador. Entonces, en ese aspecto, Dios es el dador de la vida. Le debemos agradecer a Él. No es decir, doy gracias a la vida porque me ha dado tanto. Sí. Ese no es el punto. Yo le doy gracias a Dios que me ha dado tanto, incluyendo la vida, la cual debo administrar para la gloria de Él. Hay un propósito para el cual Él nos ha hecho. Pero constitucionalmente, tenemos una parte material
1: y una parte inmaterial.
2: Y una parte inmaterial. Somos polvo. Ahora, somos el polvo más orgulloso del universo. O sea, somos polvo. Realmente, nosotros usamos la tierra para decir, eso no es nada. Pero eso es lo que somos, sin embargo, que no me ofendan.
1: Que nadie me diga que yo no soy nada, ¿verdad?
2: Exactamente. No me traten como si yo fuera basura, no. Nos ofendemos, sin embargo, en delante de Dios, somos menos que nada. Y sin embargo, somos tan orgullosos. Pero Dios nos dio vida espiritual. Y ahí entra el hecho de cómo esa vida material debemos usarla para que la parte inmaterial sea desarrollada para la gloria de Dios, para que nosotros con nuestras almas tengamos comunión con ese Dios que nos creó. Porque Dios no tiene una relación íntima con los animales, ni con las plantas. Dios tiene una relación íntima con nosotros. Y envió a su Hijo para ser como uno de nosotros, no como una planta ni como un animal, porque tiene un propósito redentor con los hombres, porque Él va a tener una vida de comunión eterna con esos hombres, a quienes Él redime en Cristo. Por eso el hombre se rebaja a decir... No, nosotros somos fruto de la casualidad y así mismo como venimos, así mismo nos vamos. Cuando yo me muera, simplemente es dejar de existir. No, no somos meras moléculas de tierra.
1: Lo que dicen los materialistas seculares, que solo es la materia y más nada.
2: Y sin embargo, Dios, lo que usa, el lenguaje que usa Dios en su palabra es que el polvo vuelve a la tierra, que lo que era, pero el Espíritu vuelve a Dios que lo dio. Él es el dador de la vida. Sí. Pero el hombre, en su afán por vivir en su materialismo, descuida la parte espiritual que permanece y no muere, y en esa administración somos responsables de qué yo hice con esa vida que Dios me dio. Y el hombre va a rendir cuentas al Señor de viví para lo material o viví para Dios. Y eso es sumamente importante. Nuestra identidad pone un peso sobre nuestra vida diaria. Sea yo ama de casa, sea yo un trabajador del campo, sea yo pastor, sea yo médico o lo que sea. Nosotros debemos vivir de tal manera que aprovechemos este rango de vida, esta franja de vida corta que Dios nos ha dado para cultivar esa comunión con el Dios eterno, y eso va a definir nuestro destino eterno.
1: A mí me gustaría que antes de nosotros ver el propósito por el cual Dios colocó al hombre en el Edén, si somos creados por Dios, ¿qué nos enseña eso, Salvador, del valor de la vida humana?
2: Tristemente, cuando uno ve el aspecto como lo del aborto,
1: la eutanasia,
2: o hasta la facilidad con la que las personas albergan la idea del suicidio, es como si a una persona le pusieran un tesoro en las manos y decidiera lanzarlo al mar como algo inservible. La vida humana es el tesoro de la humanidad. Por eso... ¿Por qué están los 911? ¿Por qué existen las ambulancias? ¿Por qué existen los bomberos? Hay unidades de emergencia porque sabemos el valor que tiene la vida humana. Y hay héroes que uno ve de cuando en cuando en las noticias, de personas que toman riesgos de su propia vida con tal de salvar a otra. Uh-huh. O padres que salvan a sus hijos de grandes peligros. ¿Por qué? Porque la vida humana es valiosa. Es un regalo de Dios valioso. Y nosotros debemos hacer todo lo que esté a nuestro alcance por protegerla. El mandamiento no matarás implica yo cuidar mi vida. No es solo no atentar contra la vida de otro, es protegerla. No es solo no atentar contra mi propia vida, es protegerme. Yo quiero que la vida que Dios me ha dado sea cuidada. Y esto afecta hasta lo que como. Si la persona fuma, si la persona se vive descuidado, entregado a las drogas. Lo que sea que atente contra la vida que Dios me dio. Eso es una violación del quinto mandamiento, no matarás. Y ahí por eso incluimos el aspecto del aborto también. Esas personas están siendo asesinadas en los vientres de sus madres, porque son indefensos y ellos no se pueden defender. Si pudieran, lo harían y evitarían que les quiten la vida, como todos nosotros reaccionamos al que atente. Pero eso lo que implica es que hay un valor intrínseco en esa vida que Dios nos dio.
1: Entonces, tenemos valor porque somos creados a la imagen de Dios. Tenemos un propósito en la vida porque Dios creó al hombre y lo colocó en el huerto con una encomienda. Dice, entonces el Señor Dios tomó al hombre y lo puso en el huerto del Edén para que lo cultivara y lo guardara. ¿Eso fue solamente para nuestros primeros padres o eso se aplica a nosotros hoy? ¿Qué significa cultivar y guardar para yo encontrar propósito en mi vida?
2: Yo creo que a veces no vemos las ordenanzas de la creación que vemos en Génesis 1, Génesis capítulo 2, como algo que nos afecta a nosotros directamente, porque nos desligamos de la función que Dios le asignó al hombre como hombre. En otras palabras, ¿a qué me refiero? Cuando el Señor reposó el séptimo día y dio ejemplo, cuando en Éxodo 20 se vuelve a citar el guardar un día, lo que el Señor usa como base, y el Señor, esto no es Moisés, lo que el Señor usa como base y argumento es porque el Señor creó el mundo en seis días y el séptimo reposó.
3: Sí.
2: Entonces hay un ejemplo divino que se desprende de la creación misma. Eso en cuanto al día del Señor, y que sabemos las discusiones que Jesús tuvo con los fariseos y los escribas al respecto de que el Señor es Señor del día de reposo y por lo tanto Él tiene derecho a decir qué es lo que debe ser. Bueno, es lo mismo con el hombre como hombre y con su vocación. Dios asignó una labor al hombre. Nosotros debemos vivir para la gloria de Dios. Bien, eso es en sentido general. Todo lo que hagamos debe ser para la gloria de Dios. Sea que comamos o bebamos, para la gloria de Dios. Eso incluye el trabajo. Pero el trabajo no es una maldición por causa del pecado. Así lo sentimos. Porque el trabajo es un reto. El trabajo es muchas veces difícil. Hay ambientes de trabajo que son difíciles. Pero Dios fue el creador de la labor, del trabajo en Génesis capítulo 2. Y a un hombre sin pecado, en un ambiente sin pecado, le asignó cultivar la tierra del huerto. Dios colocó al hombre en un huerto muy especial, le dio de todo en aquel lugar, pero dijo, eso no va a producir solo, tú eres responsable. Y de ahí se desprende obviamente que el hombre, tomando en cuenta también Génesis 1, recuerda, todo aquello te va a estar sometido a ti. Y tú debes sojuzgar la tierra. Sí. Bien, ese sojuzgar y ese trabajar la tierra en Génesis capítulo 2 va de la mano. Dios nos asigna vocaciones. Y yo creo que eso nos habla de una forma importante para el día de hoy. Por un lado, obviamente, la pereza y la vagancia no es parte del plan de Dios. No es nosotros entregándonos a una vida sin sentido, sin propósito, que nosotros vamos a encontrar satisfacción. El hombre encuentra satisfacción cumpliendo el llamado de Dios. Pero el llamado de Dios no es hacernos millonarios. No es necesariamente tener una profesión en la que yo ya de antemano sé que voy a ganar millones. La satisfacción se encuentra en yo venir a hacer cualquier labor que agrada a Dios, beneficia a mi generación y ayuda en el cuidado del mundo en el que nosotros vivimos. Y en ese aspecto se necesitan personas, por ejemplo, que sean educadores. Por poner un ejemplo,
3: sí.
2: En el caso de Adán era labrar la tierra, era cuidar la tierra. Ese cuidado de la tierra en el día de hoy incluye médicos, incluye enfermeros, incluye profesores, incluye un montón de vocaciones que quizás las personas pueden hasta ver con desdén. Pero un profesor, ¿y con cuánto vive un profesor? ¿Y cuánto gana un profesor? A veces son las primeras preguntas que se hacen. Pero a veces en los testimonios que encontramos de personas que han descollado y han llegado, ¿a quién atribuyen el impacto de cómo tuviera un curso de vida u otro? A un profesor, a una profesora
3: que lo influenció,
2: que empezó a influir de una forma o de otra, quizás en su niñez, quizás en su adolescencia, o quizás hasta a nivel universitario. Pero eso tiene un impacto que es incalculable. El que alguien motivara a un estudiante que se hiciera científico, que luego quedara prácticamente limitado a la investigación en un tema químico, biológico o de cualquier índole, puede ser lo que produzca resultados para el bien de la humanidad de una forma incalculable.
3: Sí.
2: Entonces, quizás yo no soy el que invento eso, pero quizás yo soy el profesor que motivó el corazón de ese que vino a ser un inventor. Y es toda una cadena en una humanidad consciente de que somos comunidad, que nosotros vamos a administrar la vida que Dios nos dio y los recursos que Dios nos dio.
1: Con un propósito.
2: Con un propósito en este mundo que ahora es caído, pero en el que nosotros todavía seguimos siendo responsables de administrar los recursos que Dios nos ha dado.
1: Salvador, los existencialistas y los nihilistas dicen que la vida no tiene un propósito.
2: Claro, vivamos, comamos y bebamos porque mañana moriremos. O sea, no, somos... pensamos egoístas, solamente pensamos en nosotros, y así a algunos se les va la vida de fiesta en fiesta, de comida en comida. Cuando Cristo habla de que cuando Él vuelva, las personas estarán diciendo, como los días de Noé, se casaban, se daban en casamiento. ¿Eso es malo en sí mismo? No, pero es limitar la vida a lo que me da placer,
1: a lo material,
2: a lo material, lo que me trae satisfacciones temporales, y lo que Dios, a lo que Dios nos está llamando es a algo mucho más excelente, es algo superior.
1: Es cultivar la parte material del hombre y no la parte inmaterial a la luz de lo que tú has dicho.
2: Es correcto, y no es que reitero, no es que descuidemos la parte material. Dios quiere que la administremos correctamente.
1: Y que disfrutemos de la vida.
2: Y que la disfrutemos. Él tiene esos principios. Es ese balance de que la vida no es lo que comemos. La vida no es descansar. Y el descanso es buenísimo. El descanso es reparador. Es Dios quien le da a su amado el sueño, dice la Escritura. Pero el propósito mío en la vida no es yo echar sobre mí aquellas cosas que me agradan. Creo que era C.S. Lewis que hablaba de, así como hay clímax sexual, decía C.S. Lewis, hay clímax de espirituales en el que hay un deleite del alma en yo glorificar a Dios con la vida que llevo.
1: Wow.
2: O sea, la vida está llena de oportunidades deleitosas en el servicio de Dios.
1: Salvador, a la luz de lo que estamos viendo, el trabajo es mandado por Dios. El trabajo es una bendición. ¿Y por qué muchos dicen que es una maldición por la caída?
2: Claro, lo que pasa es que ya cuando entramos a Génesis 3, se ve el pronunciamiento de maldición que Dios hace sobre cómo Adán ahora iba a trabajar de ahí en adelante. Pero cuando estuvo la orden de trabajar fue antes de la caída. Lo que tenemos en Génesis 3 es la maldición,
1: sí,
2: del impacto por ellos haber pecado, la complicación que vendría entonces. O sea que el trabajo no es la maldición. La maldición vendría a ser ahora la manera en la que tendríamos que trabajar o la

0: Entonces esa búsqueda que está en todos los hombres es incorrecta.
1: Sí, la época de los hippies, ¿no? Era
0: amor y paz.
1: Amor y paz, y las personas lo que querían era estar viviendo según sus pasiones. Y cuánto por causa de las drogas y de ese estilo de vida, en cuánto se cayó, se arruinó el hombre, de que cuántas maneras se arruinó el hombre, mucho de su futuro, muchas vidas destrozadas como fruto de esa filosofía. Pero hay remedio en que si nosotros volvemos a los principios básicos, elementales de Génesis 1, 2 y 3, nosotros podemos glorificar a Dios y cumplir la vocación que Dios nos haya asignado, aún en un mundo de pecado.
0: Entender nuestro propósito en la vida. Por eso te dije al inicio del programa que en un mensaje tú das muchos principios, sí, pero cuando uno empieza a desglosar, sí, cada parte, es algo muy diferente. ¿Qué nos enseña el huerto del Edén de la bondad de Dios, Salvador?
1: Bueno,
0: Dios lo puso allí y le dio de todo.
1: Sí, Dios, la verdad es que Dios mostró su bondad de una forma muy especial. En la creación en sentido general, Génesis 1, Dios lo hizo todo bueno en gran manera. Y dice que Dios le dio alimento, Dios le dio, puso las plantas a su disposición. En Génesis capítulo 2 vemos un micromundo, un microcosmos en el huerto del Edén. Y ahí también Dios da al hombre también acerca de todo. En ese aspecto Dios es generoso. ¿Cuál es el gran pecado que declara Pablo en Romanos capítulo 1 que comete el hombre que ve la creación y no reconoce a Dios? Dice que no le glorifican como a Dios.
0: Ni le dan gracias.
1: Ni le dan gracias. En otras palabras, cuando el hombre pierde el foco de ver a Dios como el dador de todas las cosas y empieza a usar la creación del Creador sin el Creador, entonces cae en esa especie de ateísmo práctico.
0: Sí, y un pesimismo también.
1: Sí, sí.
0: Porque Dios nos ha dado todo para que lo disfrutemos.
1: Y entonces somos presa fácil de tentación, porque cuando vino el tentador a tentar, en ese caso, no a nosotros, pero en ese caso de Adán y Eva, a un hombre y una mujer sin pecado, ¿por dónde entró? Diciendo, pero cuidado si Dios no es tan bueno como les ha hecho creer a ustedes que Él es. Imagínense con nosotros entonces al día de hoy, si nosotros no albergamos un concepto de la bondad de Dios, vamos a ser presa fácil del descontento, de la avaricia y de buscar satisfacción donde no lo hay. Y en ese aspecto pecaremos también con un ateísmo práctico y no le daremos gracias a Dios.
0: Salvador, el tiempo se nos está yendo, pero...
1: Pero no es que se ha ido, todavía me imagino. Debe faltarme como 45 minutos.
0: No, te quedan 4 minutos.
1: Ay, ay, ay, ay.
0: Explícame, Dios crea al hombre, lo pone en el huerto, le da un mandamiento. ¿Por qué ese mandamiento?
1: La vida es regulada por el Dios que la dio. Sea que nosotros llamemos lo que ocurre en Génesis capítulo 2, cuando Dios le pide al hombre que se abstenga de comer del árbol de la ciencia del bien y del mal, sea que nosotros llamemos eso un pacto de obras, como algunos teólogos lo hacen, o sea que lo veamos como simplemente una asignación dentro de una administración adánica o del mundo en el que Dios había colocado al hombre, Dios está ejerciendo su señorío o su derecho sobre su criatura a poner las reglas. Nosotros no venimos a este mundo a imponer nuestras reglas.
0: Dios nos ha dado las reglas.
1: No, Dios nos ha dado las
0: reglas. Son reglas absolutas.
1: Son reglas absolutas, como el Dios absoluto.
0: Eso combate el relativismo que vemos.
1: Exactamente. Que es un relativismo cambiante, obviamente, por eso es relativo. O sea, yo puedo decir, yo pienso esto y tú piensas aquello, pero cuando lo tengo que cambiar para mi conveniencia también lo cambio. O sea, ese es el mundo relativo en el que vivimos. Si no me gustan tus reglas, entonces yo te mato porque yo... Y es un mundo invivible por causa de cómo el hombre quiere entronizarse y ponerse como Dios, que fue la tentación que el diablo y le puso a Eva también, seréis como Dios. Y nosotros, al querer ser como Dios, Queremos ser aquellos que decidan lo que está bien y lo que está mal. Y

0: Cuando Dios le dijo a Adán, no coman del árbol de la ciencia del bien y del mal. ¿Y por qué? ¿Cuál es la respuesta? Porque yo lo dije. Realmente la razón es porque Dios lo dijo. Y el hombre estaba simplemente llamado a obedecer, a confiar, a creer en ese Dios que le había dado todo. Pero obviamente, algo que, en el poco tiempo que me queda, algo que a veces obviamos cuando uno empieza a ver este tema, porque la gente lo que se pregunta es, ¿y cómo Dios? Si Dios sabía que ellos iban a caer, entonces ¿por qué crea al hombre? Es que, ¿cómo es la alabanza de un ángel comparada con la alabanza de un alma redimida en el reino eterno, Eduardo? ¿Hay diferencia?
1: No.
0: Claro que sí, Eduardo, hay diferencia. Un ángel no ha sido redimido.
2: Ah, bueno, te entendí lo que
1: no, porque pensé en Isaías 6, donde están los ángeles adorando querubines, serafines en la presencia de Dios.
0: Y alguien me hacía referencia a una canción, sí, ahora lo donde hay un momento en el cielo cuando los ángeles se quedan en silencio, porque hay un tema que solo los creyentes pueden cantar,
1: sí,
0: y es la redención, sí, por causa de nuestros pecados.
1: Así es.
0: Si Adán y Eva no hubieran caído, si Dios no le pone esa prueba a Adán y Eva, sí, nunca hubiera habido la necesidad de un redentor, de un Mesías.
1: La canción de la redención.
0: La canción de la redención.
1: Entiendo, sí.
0: Entonces, ese mandato con el que Dios puso a prueba a Adán y a Eva es lo que desemboca en Génesis 3, la caída. ¿Qué es lo que nos desemboca en Génesis 3:15? La promesa del Evangelio, sí, de que de la simiente de la mujer
1: vendría, un redentor.
0: Vendría el redentor. Y porque hay un redentor, hoy hay esperanza de salvación.
1: Amén.
0: Y porque hay esperanza de salvación, podemos ir a Cristo, nosotros que somos esclavos del pecado, que pretendíamos disfrutar de libertad siendo desobedientes a Dios. Ahora entregamos esa supuesta libertad en las manos de Dios. Señor, me rindo a ti, vengo a ti, te confieso mis pecados, perdóname, creo
3: Dios
0: en tu Hijo,
3: es
0: a quien tú
3: Jehová
0: has enviado para rescatarme.
3: Así dice Salmo 33:12. Y damos gracias a Dios en este 4 de julio, que esta nación fue fundada con el propósito,
0: amén, y esos redimidos,
3: de dar
0: cuando lleguen
3: libertad
0: a la gloria,
3: de expresión,
0: van a tener un tema
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1: Allí no habrá impedimento.
0: Por eso, Dios puso
4: esto
0: ese
4: es la lectura pública de la Biblia. 20 minutos que te ayudarán a recordar quién es Dios,
1: que uno aprende,
4: quién eres tú,
1: amén,
4: y quiénes estamos llamados a ser.
1: A las personas que escuchan, que miran este programa, que se suscriban, que lo compartan.
5: Un tiempo en el que nos encontramos para escuchar a Dios hablar
1: con nuestros entrevistados. Gracias.
5: Entre tanto que llego, dedícate a la lectura pública de las Escrituras y a enseñar y animar a los hermanos.
1: La autoridad de Dios, como nos ha dicho el pastor Salvador hoy. Desde el principio,
5: a continuación,
1: hemos visto que
5: escucharemos
1: Dios
5: fragmentos de la Biblia en la Nueva Traducción Viviente.
1: Que nosotros cumplamos el propósito,
6: el libro
1: la
6: de Salmos,
1: que nos ha dado.
6: Salmo 78,
1: nosotros podemos
6: versículos
1: confiar en
6: 9
1: él y vivir,
6: al 16.
1: O rechazarlo y morir.
7: Los guerreros de Efraín, aunque estaban armados con arcos,
1: y seguir a
7: dieron
1: Dios,
7: la espalda y huyeron el día
1: a morir
7: de
1: la cruz
7: batalla
1: del Calvario por nuestros pecados.
7: No
1: para
7: cumplieron
1: que
7: el pacto de Dios.
1: No se pierda,
7: y se negaron a vivir según sus enseñanzas.
1: Gracias por haber estado con
7: se olvidaron
1: nosotros en su programa,
7: de lo que él había hecho, de las grandes maravillas que les había mostrado,
8: momentos
7: de los milagros
8: de América,
7: que hizo para sus
8: Barton
7: antepasados en la llanura
8: de
7: Zoán, en la tierra de
8: Egipto. La base civil.
7: Partió en dos el mar y los guió
8: por lo tanto,
7: a cruzarlo
8: sería más fácil
7: mientras
8: una
7: sostenía
8: copia
7: las aguas
8: de esta, en un edificio
7: como si
8: de gobierno,
7: fueran una pared.
8: Antes que uno religioso.
7: Durante el día los guiaba con una nube.
8: La corte últimamente
7: y toda la
8: ya
7: noche
8: es legal desplegar
7: con una columna de fuego
8: en un lugar público.
7: John
8: Adams,
7: partió las rocas
8: de la patria,
7: en el desierto
8: el
7: para darles
8: que la idea
7: agua
8: se introduce, que
7: como de un
8: no
7: manantial burbujeante.
8: Comenzará a gobernar
7: hizo
8: tiranía,
7: que de la roca brotaran corrientes
8: antes que una
7: de
8: agua pueda ser libre
7: y que el agua fluyera como un río.
8: Por los mandamientos.
6: El primer libro de las Crónicas,
8: que ninguna sociedad
6: capítulo 21,
8: puede mantenerse civilizada,
6: versículos
8: a menos
6: 18
8: que se mantenga
6: al 30.
8: Unida a los 10 mandamientos.
9: Entonces,
8: para más información,
9: el ángel
8: por favor,
9: del
8: llame
9: Señor
8: Walder
9: le dijo a Gad que diera instrucciones a David para que subiera y edificara un altar al Señor en el campo de trillar de Arauna, el Jebuseo. Así que David subió para hacer lo que el Señor le había ordenado por medio de Gad. Mientras Arauna trillaba el trigo, miró hacia atrás y vio al ángel. Los cuatro hijos de Arauna que estaban con él huyeron y se escondieron. Cuando Arauna vio que se acercaba David, salió del campo de trillar y se inclinó ante David, rostro en tierra. David le dijo a Arauna:
10: permíteme comprarte este campo de trillar por el precio total. Así podré edificar allí un altar al Señor para que detenga la plaga.
11: Tómela, mi señor el rey, y úsela como usted quiera. Yo le daré los bueyes para las ofrendas quemadas y los tablones de trillar como leña para hacer un fuego sobre el altar. Y también le daré el trigo para la ofrenda de cereales. Se lo daré todo.
9: Pero el rey David le respondió a Arauna:
10: no, insisto en comprarla por el precio total. No tomaré lo que es tuyo para dárselo al Señor. No presentaré ofrendas quemadas que no me hayan costado nada.
9: Así que David le dio a Arauna 600 piezas de oro en pago por el campo de trillar. Allí David edificó un altar al Señor y sacrificó ofrendas quemadas y ofrendas de paz. Cuando David oró, el Señor le contestó enviando fuego desde el cielo para quemar la ofrenda sobre el altar. Luego el Señor le habló al ángel, quien envainó la espada. Cuando David vio que el Señor había contestado su oración, ofreció sacrificios allí, en el campo de trillar de Arauna. En ese tiempo, el tabernáculo del Señor y el altar de las ofrendas quemadas que Moisés había hecho en el desierto estaban situados en el lugar de culto en Gabaón. Pero David no pudo ir allí para consultar a Dios, porque quedó aterrado a causa de la espada desenvainada del ángel del Señor.
6: El primer libro de las Crónicas, capítulo 22.
9: Luego David dijo:
7: este será el sitio del templo del Señor Dios y el lugar del altar para las ofrendas quemadas de Israel.
9: De modo que David dio órdenes para reunir a los extranjeros que vivían en Israel y les encargó la tarea de preparar piedras talladas para construir el templo de Dios. David proporcionó grandes cantidades de hierro para los clavos que se necesitarían para las puertas de las entradas y los cerrajes, y dio tanto bronce que no se podía pesar. También proveyó innumerables troncos de cedro, porque los hombres de Tiro y de Sidón habían llevado grandes cantidades de cedro a David. David dijo:
10: mi hijo Salomón es aún joven y sin experiencia, ya que el templo que se edificará para el Señor debe ser una estructura magnífica, gloriosa y reconocida en el mundo entero. Comenzaré a hacer los preparativos desde ahora.
9: Así que antes de morir, David reunió una enorme cantidad de materiales de construcción. Luego David mandó llamar a su hijo Salomón y le dio instrucciones para que edificara un templo para el Señor, Dios de Israel.
10: Hijo mío, yo quería edificar un templo para honrar el nombre del Señor, mi Dios. Pero el Señor me dijo, tú has matado a muchos hombres en las batallas que has peleado. Puesto que has derramado tanta sangre ante mis ojos, no serás tú el que edifique un templo para honrar mi nombre. Pero tendrás un hijo que será un hombre de paz. Le daré paz con sus enemigos de todas las tierras vecinas. Su nombre será Salomón, y durante su reinado yo le daré a Israel paz y tranquilidad. Es él quien edificará el templo para honrar mi nombre. Él será mi hijo, y yo seré su padre. Además, afirmaré el trono de su reino sobre Israel para siempre. Ahora, hijo mío, que el Señor esté contigo y te dé éxito al seguir sus instrucciones en la edificación del templo del Señor tu Dios. Que el Señor te dé sabiduría y entendimiento para que obedezcas la ley del Señor tu Dios mientras gobiernes a Israel. Pues tendrás éxito si obedeces cuidadosamente los decretos y las ordenanzas que el Señor le dio a Israel por medio de Moisés. Sé fuerte y valiente. No tengas miedo ni te desanimes. He trabajado mucho para proveer los materiales para construir el templo del Señor. Hay 3.400 toneladas de oro, 34.000 toneladas de plata y tanto hierro y bronce que es imposible pesarlos. También he reunido madera y piedras para las paredes, aunque tal vez necesites agregar más. Cuentas con un buen número de hábiles carpinteros, canteros y artesanos de toda clase. Además, cuentas con expertos en orfebrería y platería y trabajadores del bronce y del hierro. Ahora, manos a la obra y que el Señor esté contigo.
9: Después David ordenó a todos los líderes de Israel que ayudaran a Salomón en este proyecto.
10: El Señor, su Dios, está con ustedes y les ha dado paz con las naciones vecinas. Él me las entregó y ahora están sometidas al Señor y a su pueblo. Busquen al Señor, su Dios, con todo el corazón y con toda el alma. Edifiquen el santuario del Señor Dios, para que puedan traer el arca del pacto del Señor y los utensilios sagrados de Dios al templo edificado para honrar el nombre del Señor.
6: El primer libro de las Crónicas, capítulo 23.
9: Cuando David ya era muy anciano, designó a su hijo Salomón rey de Israel. David convocó a todos los líderes de Israel junto con los sacerdotes y los levitas. Contaron a todos los levitas de 30 años o más y el total sumó 38.000. Entonces David dijo:
10: de entre los levitas, 24.000 supervisarán el trabajo en el templo del Señor. Otros 6.000 servirán como funcionarios y jueces. Otros 4.000 trabajarán como porteros y 4.000 alabarán al Señor con los instrumentos musicales que yo hice.
9: Después, David dividió a los levitas en grupos, nombrados por los clanes que descendían de los tres hijos de Leví: Gersón, Coat y Merari. Los núcleos familiares de los gersonitas se identificaron por la línea de descendencia de Libni y Simei, los hijos de Gersón. Tres de los descendientes de Libni fueron Jehiel, jefe de familia, Setam y Joel. Estos fueron los jefes de familia de Libni. tres de los descendientes de Simei fueron Selomit, Hasiel y Arán. Otros cuatro descendientes de Simei fueron Jaad, Sisa, Jeús y Bería. Jaad fue el jefe de familia y Sisa le seguía. Contaron a Jeús y a Bería como una sola familia porque no tuvieron muchos hijos. Cuatro de los descendientes de Coat fueron Amram, Izar, Hebrón y Uziel. Los hijos de Amram fueron Aarón y Moisés. Aarón y sus descendientes fueron apartados para dedicar lo que es sumamente santo, ofrecer sacrificios en la presencia del Señor, servir al Señor y pronunciar bendiciones en su nombre para siempre. En cuanto a los hijos de Moisés, hombre de Dios, se les incluyó en la tribu de Leví. Los hijos de Moisés fueron Gersón y Eliezer. Entre los descendientes de Gersón estaba Zebuel, el jefe de familia. Eliezer solamente tuvo un hijo, Reabías, el jefe de familia. Reabías tuvo muchos descendientes. Entre los descendientes de Izar estaba Selomit, el jefe de familia. Entre los descendientes de Hebrón estaban Jerías, el jefe de familia, Amarías, el segundo, Jaasiel, el tercero, y Jecamán, el cuarto. Entre los descendientes de Uziel estaban Micaía, el jefe de familia, e Isías, el segundo. Entre los descendientes de Merari estaban Mali y Musi. Los hijos de Mali fueron Eleazar y Cis. Eleazar murió sin tener hijos, solamente tuvo hijas. Sus hijas se casaron con sus primos, los hijos de Cis. Tres de los descendientes de Musi fueron Mali, Eder y Jerimot. Estos fueron los descendientes de Leví por clanes, los jefes de los grupos de familia registrados cuidadosamente por nombre. Cada uno debía tener 20 años o más para tener el derecho de servir en la casa del Señor. Pues David dijo:
12: El Señor, Dios de Israel, nos ha dado paz, y Él vivirá siempre en Jerusalén. Ahora los levitas no tendrán que transportar el tabernáculo y su mobiliario de un lugar a otro.
9: De acuerdo con las últimas instrucciones de David, todos los levitas de 20 años o más fueron registrados para servir. El trabajo de los levitas consistía en ayudar a los sacerdotes, los descendientes de Aarón, mientras servían en la casa del Señor. También se ocupaban de cuidar los atrios y los cuartos laterales, ayudaban en las ceremonias de purificación y servían de muchas otras maneras en la casa de Dios. Estaban a cargo del pan sagrado que se colocaba sobre la mesa, de la harina selecta para las ofrendas de grano, de las obleas preparadas sin levadura, de los panes cocidos en aceite de oliva y de los demás panes. También eran responsables de verificar todas las pesas y medidas. Además, cada mañana y cada tarde se presentaban delante del Señor para entonarle canciones de agradecimiento y alabanza. Ayudaban con las ofrendas quemadas que se presentaban al Señor cada día de descanso, en las celebraciones de Luna Nueva y en los demás festivales establecidos. Un número requerido de levitas servía en la presencia del Señor siempre, siguiendo los procedimientos que se les había indicado. Por lo tanto, bajo la supervisión de los sacerdotes, los levitas vigilaban el tabernáculo y el templo y llevaban a cabo con fidelidad sus responsabilidades de servicio en la casa del Señor.
6: La carta del apóstol Pablo a los Romanos, capítulo 6, versículos 1 al 11.
13: Ahora bien, ¿deberíamos seguir pecando para que Dios nos muestre más y más su gracia maravillosa? Por supuesto que no. Nosotros hemos muerto al pecado. Entonces, ¿cómo es posible que sigamos viviendo en pecado? ¿O acaso olvidaron que cuando fuimos unidos a Cristo Jesús en el bautismo, nos unimos a Él en su muerte? Pues hemos muerto y fuimos sepultados con Cristo mediante el bautismo. Y tal como Cristo fue levantado de los muertos por el poder glorioso del Padre, ahora nosotros también podemos vivir una vida nueva. Dado que fuimos unidos a Él en su muerte, también seremos resucitados como Él. Sabemos que nuestro antiguo ser pecaminoso fue crucificado con Cristo para que el pecado perdiera su poder en nuestra vida. Ya no somos esclavos del pecado, pues cuando morimos con Cristo, fuimos liberados del poder del pecado. Y dado que morimos con Cristo, sabemos que también viviremos con Él. Estamos seguros de eso, porque Cristo fue levantado de los muertos y nunca más volverá a morir. La muerte ya no tiene ningún poder sobre Él. Cuando Él murió, murió una sola vez, a fin de quebrar el poder del pecado. Pero ahora que Él vive, vive para la gloria de Dios. Así también ustedes deberían considerarse muertos al poder del pecado y vivos para Dios por medio de Cristo Jesús.
5: Hasta aquí fue la lectura de hoy. Esperamos que la palabra de Dios haya cobrado vida en tu corazón.
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El salmista exclama: esfuérzate y aliéntese tu corazón. Sí, espera a Jehová. 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Este es el versículo de la semana que se encuentra en Jeremías 29:7 y dice: busquen el bienestar de la ciudad a donde los he desterrado y rueguen al Señor por ella, porque en su bienestar tendrán bienestar. Una vez más, Jeremías 29:7 dice: y busquen el bienestar de la ciudad a donde los he desterrado y rueguen al Señor por ella, porque en su bienestar tendrán bienestar.

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1: Comienza con la iglesia en Éfeso en Apocalipsis 2, y lo que el Señor tenía en contra de esa iglesia es que había dejado su primer amor. No era que ya no amaban al Señor Jesús, pero ya no le amaban como solían amarle. ¿Ha dejado usted su primer amor a Jesús? Lo sigue amando como le amaba antes. Permítame decirle algo. Si hubo un tiempo cuando usted amaba a Jesús más de lo que le ama a este momento, entonces usted está apostatando. Si hubo un tiempo cuando le amaba más de lo que siente le ama ahora, es que usted ha dejado su primer amor. G. Campbell Morgan dijo que la tibieza espiritual es la peor forma de blasfemia. Y creo que está en lo correcto en su punto de vista, porque la tibieza espiritual es una forma de decir, Dios, creo en ti, pero tú no me satisfaces. Piénselo. ¿Padece usted de tibieza espiritual? Esa tibieza espiritual comienza cuando usted pierde su primer amor. Es imperativo por nuestro propio bien el permanecer y acrecentar el primer amor a Jesús. Creo que sería mucho mejor no creer absolutamente en Jesús que creer en Él y no vivir emocionado por el amor que le debemos tener. ¡Qué insulto es para la Deidad que nosotros seamos tibios en las cosas relacionadas con Dios!
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0: Dios dijo a Abraham: bendeciré a los que te bendijeren, y a los que te maldijeren, maldeciré. Démosle gracias a Dios en este 4 de julio por nuestros padres fundadores. Hemos recibido la bendición de Dios porque hemos bendecido y apoyado a Israel. ¡Feliz 4 de julio!
1: Profesor, disculpe mi curiosidad. Hoy estamos comenzando una nueva serie de programa titulado La Verdad en el Tubo de Ensayo. ¿Por qué llamamos a este programa con este nombre tan particular? ¿Qué verdad puede mostrarnos un tubo de ensayo?
2: Yo diría varias clases, desde pequeñas verdades a verdades trascendentales, que son temas de vida y muerte. Hablemos, si les parece, acerca de ellas. Esta es La Verdad en el Tubo de Ensayo, un programa que examina la naturaleza utilizando la lógica de la causa y el efecto, sugiriendo que la naturaleza es un efecto cuya causa es Dios. Así que subamos la temperatura, agreguemos luz y pensamiento analítico y dejemos que las burbujas de la verdad emerjan en nuestro recorrido por La Verdad en el Tubo de Ensayo.
1: Profesor, ¿puedo pensar en algunos temas que corresponderían a un programa llamado La Verdad en el Tubo de Ensayo? Por ejemplo, los médicos forenses usan métodos científicos para determinar si una persona murió de causas naturales o si fue envenenado. ¿Es este tipo de cosas la que usted quiere dar a entender como la verdad en el tubo de ensayo?
2: Eso es parte de ello. Demos vuelta la pregunta. En vez de formularla ¿por qué murió esta persona?, presentémosla así. ¿Por qué estamos todos vivos? ¿Qué asombroso ingeniero hizo nuestros corazones, pulmones y todos los órganos que nos mantienen saludables y con energía por décadas? Por ejemplo, uno de los temas que estamos planificando analizar es el oído y lo llamaremos el órgano de tubos en su cabeza. Cada uno de los órganos de nuestro cuerpo es una maravilla por derecho propio y la intrincada manera en que se coordinan uno con el otro es aún mucho más sorprendente.
1: Con mis amigos solemos discutir lo que ellos llaman las grandes preguntas. Ellos me presentan preguntas como ¿cómo se originó el universo? ¿Y cómo comenzó la vida? ¿Estaremos discutiendo temas de este tipo?
2: Así es. Puedes agregarle a esa lista ¿cómo comenzó la vida humana? ¿Y por qué existe algo en vez de la nada?
1: Temas como esos son de gran importancia, porque nos ayudan a entender quiénes somos realmente los seres humanos. ¿Somos tan solamente animales o tenemos características especiales que nos hacen distintivos y con un significado trascendente?
2: Preguntas importantes como estas merecen respuestas de algunos de los más importantes pensadores del mundo. Así que varios de nuestros programas presentarán el pensamiento de científicos ganadores de los premios Nobel, por ejemplo.
1: Otra gran pregunta que mis amigos frecuentemente discuten es si tiene la vida algún propósito. Algunos concluyen que la vida es algo fútil, así que terminan finalizando sus propias vidas. ¿Puede nuestro tubo de ensayo proveer respuestas para prevenir que otros tomen tan equivocada decisión?
2: Sí. Científicos respetados compartirán su visión sobre el propósito y significado de la vida. Algunos de ellos discutirán el tema relacionado a ¿es la muerte el fin de nuestra existencia? ¿O alguna parte de nosotros continúa su existencia luego que nuestro cuerpo para de respirar?
1: Mirando la lista de algunos de los temas que vamos a discutir, veo títulos como La ciencia y solo. ¿Qué quiere decir esto?
2: Algunas veces los científicos simplifican demasiado las cosas. Un profesor puntualizó correctamente que el hombre es una máquina compleja, pero decir que el hombre es solamente una máquina compleja es una especulación filosófica, una opinión sin respaldo científico.
1: Esa es una interesante distinción. Ya estoy deseando entrar en esa discusión dentro de pocas semanas más.
2: Otra gran simplificación es la idea que circuló durante un tiempo que decía: si analizamos los componentes químicos de nuestro cuerpo, descubriremos que valemos menos de un dólar. Un químico analizó esa declaración y descubrió que nuestro valor verdadero es de unos 6 millones de dólares.
1: Esta es toda una diferencia. Por favor, explíqueme un poco más este asunto.
2: No el día de hoy. En esta ocasión estamos mirando rápidamente algunos de los temas que estaremos desarrollando estas próximas 52 semanas.
1: Bien, otro título inusual en esta lista de temas es Tal vez somos todos marcianos. ¿A qué cosa se está refiriendo con esto?
2: Esta declaración fue hecha por un científico espacial. Mientras investigaba las teorías de cómo la más simple forma de vida pudo haber comenzado, él se dio cuenta que es muy improbable que un elemento químico no viviente pudiera haberse desarrollado en la primera célula viviente en la Tierra. Así que él especuló que tal vez la primera sustancia viviente podría haberse originado en algún lugar del espacio y que podría haber migrado hacia la Tierra.
1: Ajá. Puedo ver que tendremos interesantísimas discusiones sobre ideas realmente polémicas. La lista de temas contiene también biografías de científicos pioneros, famosos, como Isaac Newton, y astrónomos famosos, como Alan Sandage.
2: Sí, nuestro editor de producción entrevistó incluso algunos de los expertos más reconocidos, incluyendo un mundialmente famoso genetista que fue reconocido en una ceremonia en la que la recepción estuvo a cargo del presidente de su país.
1: Otro programa lidiará con la idea ¿qué piensan de Dios los científicos que recibieron el premio Nobel? ¿No son ateos todos estos científicos?
2: Para nada. En ese programa escucharemos una variedad de puntos de vista, un amplio rango de conclusiones de científicos que han investigado en su propio tubo de ensayo. Por ejemplo, un ganador del Premio Nobel en Física dijo que sus descubrimientos científicos concordaban perfectamente con lo que él leía en la Biblia.
1: La verdad es que me está diciendo muchas cosas que me sorprenden. Estoy muy complacido que tendremos tiempo para discutir todo esto en detalle en estos encuentros radiales. Pero hablando de Dios, algunos de mis amigos piensan que solamente los débiles y cobardes creen en Dios. ¿No es verdad que muchos científicos comparten esta opinión?
2: Algunos sí, pero no todos, ciertamente. No hay nada de débil en una persona que descubre maneras de prevenir varias enfermedades, y no hay nada de cobarde en un astronauta que se lanza a caminar en la superficie de la Luna y a marchar en un vehículo espacial fuera de su nave. Ellos sí que tienen gran coraje y han expresado su fe.
1: ¿Dice usted que algunos astronautas creen que Dios existe?
2: Sí, mientras uno de ellos observaba la Tierra desde miles de kilómetros de distancia, subrayó que su visita concordaba con la declaración bíblica sobre la forma circular de la Tierra. Otro astronauta leyó de la Biblia mientras estuvo en la superficie lunar. Su voz fue transmitida en vivo por todo el mundo, comenzando con las siguientes palabras: «En el principio creó Dios los cielos y la tierra».
1: Veo otro interesante tema que discutiremos en uno de nuestros encuentros de la verdad en el tubo de ensayo. Algunos de ellos utilizan vocabulario informático para ilustrar el tema, tal como defragmentando su mente y cuando Dios se conecta.
2: Sí, y otro episodio analiza el vocabulario de quien desarrolla software para ilustrar la idea que la naturaleza tiene un programador o ingeniero que la ha diseñado o construido.
1: Pero profesor, tengo otra pregunta sobre el nombre del programa La Verdad en el Tubo de Ensayo. ¿Cuánta verdad podemos descubrir realmente utilizando los materiales de un laboratorio?
2: Tengamos en cuenta que estamos utilizando la expresión tubo de ensayo figuradamente para expresar el rango completo de la actividad de investigación y herramientas que posee un científico. Esto incluye cosas que hemos aprendido de parte de la naturaleza que solamente podemos observar con un poderoso microscopio, por ejemplo, y esto también incluye los descubrimientos que se han realizado con un telescopio orbitando en el espacio.
1: Vuelvo nuevamente a mis amigos. Algunos de ellos dicen que la religión se ha opuesto a la ciencia durante muchos siglos. Por ejemplo, muchos de ellos hablan de algunos líderes religiosos opuestos a los descubrimientos de Galileo.
2: Esa es una de las pocas ocasiones en que los cristianos se opusieron realmente al progreso científico. Por el otro lado, ha habido muchas ocasiones en las que la cosmovisión bíblica ha estimulado a la ciencia.
1: ¿En serio? Deme un ejemplo.
2: La Biblia dice que el universo y todo lo que en él hay fue hecho por un Dios inteligente y lógico. La gente que cree en ello se ha acercado al universo como una unidad de análisis en el que buscan descubrir cuáles son sus leyes, lógicas y principios. Las columnas del renombrado mundialmente Instituto de Tecnología de Massachusetts contienen los nombres de científicos pioneros muy famosos. Cuando dos de los profesores del instituto investigaron las perspectivas filosóficas y religiosas de esos grandes hombres de ciencia, descubrieron que más de la mitad de ellos fueron creyentes en la persona de Jesucristo.
1: Algunos de los títulos que esperamos discutir me suenan un tanto extraños. Por ejemplo, un programa se llama «No tengo suficiente fe para ser un ateo». Siempre he tenido la impresión que aquellos ateos pretendían pensar lógicamente y que la gente religiosa eran los que necesitaban tener fe.
2: Discutiremos esa idea en dos próximos episodios de este programa. ¿Qué otras cosas tus amigos de la universidad discuten contigo? ¿Qué otras cosas crees que el programa La Verdad en el Tubo de Ensayo debería discutir al aire?
1: Bueno, algunos de ellos están realmente desconcertados por la idea de los milagros. Uno de ellos me dijo que piensa que ideas como que Jesús caminó sobre el agua o que nació de una virgen sin la participación de un padre humano desafían a la lógica.
2: Muy interesante. Pondremos estos temas en la lista de discusión.
1: Otros allegados piensan que sus genes controlan sus acciones, que ellos no pueden prevenirse de realizar ciertas acciones de las que más tarde se lamentarán. Me gustaría que discutiéramos esta manera de pensar.
2: Estás lleno de muy buenos temas, lo incluiremos, y ya que estamos, me gustaría decir que estamos abiertos a cualquier sugerencia que les pudiera resultar pertinente para un programa como este.
1: Hablando de estar abierto, alguien dijo que una mente abierta es como una boca abierta. Se satisface solamente cuando se llena con algo sólido.
2: Con temas como ¿cómo se inició el universo? ¿Tiene la vida algún propósito? Y tal vez todos somos marcianos, tendremos una cantidad fascinante de ideas para compartir. Durante las próximas semanas, en La Verdad en el Tubo de Ensayo, discutiremos varias declaraciones que pretenden ser verdad. Las probaremos para ver cuáles son realmente verdades firmes.

La Biblia hace la observación que los cielos cuentan la gloria de Dios y el firmamento anuncia la obra de sus manos. Lo que aprendemos a través del examen del universo parece confirmar esta declaración. Si desea hablar con nosotros sobre los temas de este programa, le invitamos a que nos envíe un correo electrónico a laverdad@rtmuruguay.org. Una vez más, laverdad@rtmuruguay.org. 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
1: En las mentes de muchos se piensa que el gobierno es completamente una agencia secular y que de ninguna forma debe estar conectada a principios religiosos. Frecuentemente, leyes y pólizas son ejercidas sin consideración de sus consecuencias espirituales. Sin embargo, los padres fundadores de la patria pensaban que cualquier acción política siempre debe ser examinada de un punto de vista espiritual. Como ejemplo, George Washington declaraba que las sonrisas del cielo no se podían esperar si la nación no respeta las leyes eternas de orden y justicia que el cielo mismo ha ordenado.
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1: Este es el versículo de la semana que se encuentra en Jeremías 29:7 y dice: Busquen el bienestar de la ciudad a donde los he desterrado y rueguen al Señor por ella, porque en su bienestar tendrán bienestar. Una vez más, Jeremías 29:7 dice: Y busquen el bienestar de la ciudad a donde los he desterrado y rueguen al Señor por ella, porque en su bienestar tendrán bienestar.
2: Hola, soy Cristina. Bienvenido a la aventura en Odisea de hoy.
3: Oh, hola. Me encuentro trabajando en uno de mis inventos. Soy Juan Carlos Castillo, pero tú puedes llamarme Tío Juanca. Y esto es Odisea. Veamos si esto funciona.
4: ¡Esperen!
3: Muy bien. Me parece que necesita un poco más de trabajo. Pero esa es la parte emocionante, porque nunca sabes lo que descubrirás en el camino. Pero no te quedes solamente con lo que te digo. Puedes averiguarlo tú mismo cuando nos acompañes hoy en nuestra aventura en Odisea.

0: Hoy vamos a hacer un viaje bastante increíble con Connie, en el que conoceremos a uno de los personajes más famosos en la Biblia. Cuando nuestra aventura en Odisea continúe después de esto.
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0: Ya casi es hora de cerrar el Club del Castillo. Pero eso no parece importarle a Juan Carlos Castillo. Él todavía está en el Salón de la Biblia trabajando en su nuevo invento. ¿De qué se trata? Bien, vamos a averiguarlo.
6: Ahora veamos. Tenemos el transistor y el procesador en su lugar. Bien, ahora me pondré los audífonos para probar el sonido.
7: ¡Oh! ¡Eso es genial! ¡Es maravilloso!
3: ¡Juanca! ¡Ay, sabía que estarías en el Salón de la Biblia! ¿Ya casi terminas? Tengo que limpiar este lugar.
7: ¡Eso es simplemente genial!
3: Bueno, podrá ser genial para usted, pero no para mí. ¡Esta habitación es un desastre! ¡Juanca!
7: Lo lamento, Connie. Tenía mis audífonos puestos. ¿Necesitas algo?
3: Sí, te pregunté si habías terminado porque quiero limpiar aquí antes de irme.
7: Sí, estaba por terminar.
3: Vaya, pero qué desorden.
7: Bueno, nadie dijo jamás que inventar era una profesión limpia.
3: Bueno, claro que lo sé. Oye, por cierto, ¿en qué estás trabajando?
7: Lo he llamado el sistema de sonido ambiental. Añade efectos y música cuando escuchas una historia. Te hace sentir como si estuvieras en ella.
3: Suena muy emocionante.
7: Bien, bueno, eso es parte de lo que quiero lograr con este salón. Hacer que la Biblia literalmente cobre vida.
3: Hay más cosas de la Biblia.
7: ¿Hay algo malo en ello?
3: No. Solo que puedo pensar en historias mucho más emocionantes de las que aparecen en la Biblia. Eso es todo.
7: Puede ser. Bueno, antes de que lo descartes, ¿por qué no lo pruebas?
3: ¿Te refieres a la máquina?
7: Claro. Necesito un conejillo de indias y tú eres perfecta.
3: Bueno, pero es que necesito limpiar el salón.
7: ¿Qué sucede? ¿Temes que pueda gustarte?
3: No.
7: Bueno, entonces.
3: Está bien. ¿Qué tengo que hacer?
7: Solo siéntate aquí y colócate estos audífonos.
3: Muy bien. ¿Ahora qué?
7: Bueno, solo un minuto. Déjame encenderlo. Lo lamento. Solo fue un pequeño problema de volumen. Ponte los audífonos de nuevo.
3: Está bien.
7: Ajá. La historia que vas a escuchar es real. Ninguno de los nombres ha sido cambiado. Ninguno de los hechos ha sido alterado. Y lo que la hace tan especial es que si usas tu imaginación, puedes convertirte en parte de ella. Así que siéntate cómodamente, cierra tus ojos, relájate y acompáñame al mundo del pasado. En caso de que no lo hayas notado, esta historia empieza en un campo donde hay una manada de ovejas pastando. El campo está ubicado en las afueras de un pueblo pequeño llamado Belén. Todo es paz, todo es calma.
3: Bueno, esto está bonito, pero no es exactamente emocionante. ¿Qué? Eso suena como un arpa. ¡Es ese chico en la pradera!
8: ¡Alto allí!
3: ¡Ay, no! Lo lamento. No fue mi intención asustarte. Yo no quería interrumpir.
8: No. Discúlpame por asustarte. Esta tierra está llena de animales salvajes.
4: En ocasiones tengo que salvar a mis ovejas. Por eso me moví tan rápidamente. Mi nombre es David.
3: Yo soy Connie. Vaya, tú sí que tocas bien el arpa.
4: Gracias, Connie. Me ayuda a pasar el tiempo mientras cuido las ovejas. También me ayuda a pensar mientras compongo mis salmos.
3: ¿Tus qué?
4: Tú sabes, salmos son como poemas.
3: ¿Quieres decir que también escribes?
4: Bueno, la verdad, es otro pasatiempo. ¡Silencio!
3: ¿Qué pasa? ¿Qué sucede?
4: Hay algo allá afuera.
3: ¿Eh? ¡Ay! ¡Es un león! ¡Tiene ese pobre corderito!
4: ¡Quédate aquí!
3: ¿A dónde vas?
4: ¡A recuperar mi cordero!
3: ¡De un león! ¡Estás loco! ¡Te va a comer!
4: ¡Hey, león! Si quieres comer algo, dale una probada a mi vara.
3: ¡Wow! ¡Lo hiciste!
4: Tranquilo, pequeño. Ve donde tu madre.
3: ¡Ay! ¡Mira! ¡Detrás de ti! ¡Ahí viene!
4: ¡Señor! ¡Dame fuerza!
3: ¡Ay! Caramba, yo nunca pensé que estaría tan feliz de ver este salón de la Biblia otra vez.
7: ¿Qué pasa, Connie?
3: ¡Ay, ay, ay! ¡Ay!
7: No es tan emocionante como esperaba, ¿cierto?
3: No, no, es solo que... Bueno, ya lo probé. Yo pienso que suena muy bien.
7: ¿Pero no quieres saber lo que le pasó a David?
3: Es bastante obvio, ¿no es así?
7: Nunca se sabe. ¿No tienes curiosidad?
3: Ay, está bien. A ver, dame los audífonos.
7: Buena chica, aquí los tienes.
3: ¡Ey! Este no es el campo. Es una calle empedrada. ¿Qué pasó con David?
7: Ya pasamos esa parte.
3: Ay, no, pero no puedes dejarme colgada. ¿Se lo comieron o qué?
7: Tienes que continuar con la historia para averiguarlo.
3: Ay, me temía que ibas a decir eso. Bien, hagámoslo. ¿Qué sigue ahora?
7: La respuesta a esa pregunta reside en lo que viene por el camino.
8: Si eso es lo que él quiere, así será hecho. Él quiere un nuevo rey tendrá. ¿Debo de cuestionar al hacedor del universo?
3: Disculpe, señor.
8: ¡Ah! ¿Quién es usted?
3: Ay, mi nombre es Connie. Perdóneme si lo asusté.
8: No hay cuidado. ¿Eres uno de los hombres de Saúl?
3: ¿Me veo como un hombre?
8: ¡Podría ser un disfraz ingenioso!
3: ¡No! No soy de los hombres de Saúl. Yo ni siquiera sé quién es ese Saúl.
8: ¡Él es el rey!
3: ¡No me diga! Pues todavía no lo conozco. Yo estoy buscando a David.
8: ¿David qué?
3: No lo sé. Él es pastor.
8: ¿David pastor?
3: No. Ese no es un nombre. Eso es lo que él hace.
8: ¿Cuándo fue la última vez que lo viste?
3: En un pastizal cerca de aquí. Y fue atacado por un león.
8: ¿Un león? ¡Qué bonitos pasatiempos tiene tu amigo David! Escucha, no puedo ayudarte. No soy de este lugar, así que no conozco los campos, ni mucho menos a un pastor llamado David, a quien le gusta perseguir a los leones.
3: Ah, bueno.
8: Te diré algo. Tal vez conozca a alguien que te pueda ayudar.
3: ¿Ah, sí?
8: Sí, se llama Isaí, y él sí vive aquí. Quizás conozca a tu David, pastor atacaleones. Sígueme. Por cierto, mi nombre es Samuel.
3: Mucho gusto.
8: Igualmente, supongo.
3: Oiga, ¿ese Isaí es amigo suyo?
8: No lo conozco.
3: ¿Y entonces por qué va a ir a su casa?
8: Porque tengo que ungir a uno de sus hijos como rey.
3: Pero yo creí escuchar que dijo que Saúl era el rey.
8: ¡Shh! Sí, sí lo es.
3: Pero si usted unge a otro rey, ¿no se molestará Saúl?
8: Esa es una clara posibilidad.
3: Bueno. ¡Ay! Si él se enoja. Anda, ya caigo. Por eso es que usted se asustó tanto cuando yo lo sorprendí, ¿verdad?
8: No se te escapa nada, ¿no es cierto?
3: Bueno, yo la verdad que no quisiera estar en sus zapatos cuando Saúl lo sepa. ¿Y por qué hace esto, eh?
8: No fue mi idea exactamente.
3: ¿Entonces de quién?
8: De Dios.
3: Ah, debí imaginar.
7: Entonces Samuel fue a Belén para hacer sacrificio y por orden de Dios a elegir uno de los hijos de Isaí como el nuevo rey de Israel. Solo que se encontró con algunos problemas.
8: Lo siento, Isaí, pero él tampoco es el elegido. ¿Tienes más hijos?
9: Bien, todavía queda el más joven, pero está cuidando las ovejas. Manda a traerlo. No nos sentaremos hasta que él llegue.
10: Como usted mande, gran profeta.
5: ¿Samuel?
9: ¿Qué? ¡Ah! Oh, ¡eres tú!
5: ¡Ay, lo lamento! Olvidé que todavía está nervioso por Saúl.
9: Está bien.
5: Oiga, ¿y entonces cuál de los hijos será el nuevo rey?
9: ¿Estás lista para esto? ¡Ninguno de ellos!
5: ¿Qué? Oiga, pero si todos son tan grandes y fuertes y bien parecidos.
9: Lo sé. Imagínate. Uno por uno Isaí los ha traído a mí. Y uno por uno Dios los ha rechazado.
5: ¿Y qué sucederá ahora?
9: Isaí ha enviado por su hijo más joven. Estará aquí en cualquier momento.
5: Ah. Oiga, ¿y pudo averiguar algo sobre mi amigo?
9: No. Pero gracias por recordármelo. ¿Isaí?
10: Sí, gran profeta.
9: Esta joven dama está buscando a uno de sus amigos. Ella piensa que quizá tú puedas ayudarnos a encontrarlo. Es un hombre joven, de unos... Le gusta jugar con leones y ovejas y responde al nombre de...
4: ¿Padre?
5: ¡David!
9: ¿Padre David?
4: Hola, Connie.
5: ¡Ay, no puedo creerlo! ¿Estás bien?
4: Sí, ¿por qué no iba a estarlo?
5: Ay, pues porque la última vez que te vi estabas a punto de convertirte en almuerzo de león.
4: Oh, sí. El Señor me protegió. Me dio fuerza. Así que pude tomar al león por su melena y matarlo.
9: Supongo que ustedes dos se conocen.
5: Sí, es que él es David, de quien te he estado hablando.
9: Supongo que...
10: Él es también el más joven y el último de mis hijos. Oh, gran profeta Samuel.
9: Él es el elegido.
5: ¿Él es?
4: ¿El elegido para qué?
5: ¿Y cómo lo sabe?
9: Dios me ha hablado.
4: ¿El elegido para qué?
5: ¿De veras?
9: Sí, él me lo dijo. Levántate y úngelo. Él es el elegido.
4: ¿El elegido para qué?
9: El Señor te ha elegido para ser el nuevo rey de Israel.
4: ¿Lo hizo?
9: Sí, arrodíllate y recibe la unción del Señor.
5: ¡Ay, qué padre!
0: Regresaremos con más de Aventuras en Odisea luego de este mensaje.
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0: Y ahora volvemos con Juanca y Connie y la conclusión de esta aventura.
5: ¡Wow! Eso fue increíble. Nunca antes había visto a alguien ser ungido rey.
2: Muy emocionante, ¿verdad?
5: ¿Sabe? Cuando él se levantó se veía tan... diferente.
2: Bien, eso es lo que pasa cuando el Señor toca tu vida. Te conviertes en una persona diferente.
5: Supongo. Y bien, ¿en dónde estoy ahora?
2: Estás cerca del Valle de Elá.
5: ¿Qué estoy haciendo aquí?
2: Es parte de la historia. Verás, aquí es donde el ejército de Israel está acampando. Luego de que David fue ungido rey, Israel fue a la guerra contra sus archienemigos, los filisteos. Están ahí, al otro lado del valle.
5: Y hablando de David, ¿dónde está?
2: Si te das vuelta, creo que lo verás venir por el camino.
5: ¡David! ¡David!
4: Connie, qué gusto verte de nuevo.
5: Gracias. ¿Qué estás haciendo aquí?
4: He venido a ver a mis hermanos. Ellos han seguido al rey Saúl a la guerra y no he escuchado sobre ellos en meses. Mi padre me envió para averiguar cómo están.
5: ¡Ay! ¿Qué fue eso?
4: Es el grito de guerra del ejército de Israel. Ellos y los filisteos deben de estarse acercando a las líneas de batalla. ¡Vamos!
14: ¿Puedes verlo?
15: Aún no. Quizás no salga hoy. Él ha salido diariamente durante los últimos 40 días.
11: ¿Por qué no saldría hoy?
4: Eliab, Abinadab, Shammah, ¡es David! Hola, mis hermanos.
11: ¿Qué haces aquí, chico?
3: Ay, nada como el amor entre hermanos.
4: Les traigo saludos de nuestro padre.
11: No deberías estar aquí. Este no es lugar para ti, especialmente ahora.
3: ¿Y qué es tan importante ahora?
4: ¡Ahí está él! ¡Hacia atrás! ¡Retírense! ¡Retírense!
3: ¿Qué sucede? ¿Qué pasa?
4: Eliab, ¿por qué te asustas?
11: ¿Por qué? Míralo por ti mismo. Allí en el valle es él.
3: ¿De quién hablan? Yo no veo nada más que una gran estatua de bronce. ¡Ay! ¡La estatua está viva!
11: No es una estatua. Su nombre es Goliat de Gad. Él es el héroe de los filisteos.
15: ¿Por qué vienen hasta la línea de batalla, pequeños hombres? No soy yo un filisteo. Y ustedes, los siervos de Saúl, escojan a un hombre y háganlo venir hasta mí. Si él puede pelear y matarme, nos convertiremos en sus siervos. Pero si yo lo venzo y lo mato, ustedes serán nuestros esclavos y nos servirán. Bien, no hay nadie que se atreva a tomar mi reto otra vez. ¡Denme un hombre y déjenlos pelear! Este día desafío las filas de Israel y su Dios. Ustedes y él son como el polvo de la tierra bajo mis pies.
3: ¡Ay, un tipo agradable! ¡Miren su tamaño! ¡Con razón todo el mundo le tiene miedo! ¡Ay, David! ¡David, ¿qué estás haciendo sobre esa roca?
4: ¿Quién es ese filisteo que desafía a los ejércitos del Dios viviente?
3: ¿Qué estás haciendo? ¿Quieres que te escuche?
4: Lo digo de nuevo. ¿Quién es este filisteo que desafía a los ejércitos del Dios viviente? ¿Qué será del hombre que mate a este filisteo y quite esta desgracia de Israel?
16: El rey dará una gran fortuna al hombre que mate a Goliat.
17: Sí, también le dará la mano de su hija en matrimonio y su familia será exenta de impuestos en Israel.
11: ¿De qué te sirven las recompensas si no sobrevives para usarlas? ¡Bájate de ahí! ¿Dejaste aquellas pocas ovejas en el desierto para venir a avergonzarnos? Sé qué tan engreído eres y cuán malvado es tu corazón. ¡Tú solo quieres!
4: No he hecho nada malo. ¿Por qué no puedo hablar? Si permiten que este perro filisteo desafíe los ejércitos de Dios, entonces grande es su vergüenza. Pero no por mí. Si ninguno de ustedes es valiente, entonces yo lucharé contra él.
3: ¡Estás loco! ¡Ese tipo es un gigante! ¿Viste el tamaño de su lanza? ¡Es enorme!
17: ¡Olvídate de la lanza! ¡Mira su armadura! ¡Está hecha de puro bronce! ¡Probablemente pesa más de 50 kilos!
4: ¡No le tengo miedo! ¡Él es un filisteo que ha desafiado a los ejércitos del Dios viviente!
3: ¡Ay, ¿y qué? ¡Supéralo! Somos lo suficientemente grandes para recibir un par de insultos, ¿no? David, su abrigo es más pesado que tú. No tienes oportunidad.
11: No importa. Saúl nunca lo permitiría.
18: ¡Dejen pasar! ¿Eres tú, David?
4: Así es.
18: El rey quiere verte.
3: ¡Ay, maravilloso!
19: Al fin. Luego de soportar a este gigante por 40 días, un hombre da un paso adelante y acepta el reto. Bien, ¿dónde está?
4: Aquí estoy, mi rey.
19: Oh, buen chico. Corre, corre y encuentra al hombre que quiere matar a Goliat.
4: ¿Soy yo?
19: ¿Tú?
4: Sí, oh, rey. Que nadie se desanime por culpa de este filisteo. Tu siervo irá y luchará contra él.
19: No puedes luchar contra él. Eres un muchacho. Y él ha sido un hombre de guerra desde su juventud.
3: ¿Escuchaste eso? Un hombre de guerra desde su juventud. Escúchalo, David. Él tiene razón.
4: Mi rey, tu siervo ha cuidado las ovejas de mi padre. Cuando un león o un oso venía y se llevaba un cordero de la manada, yo lo perseguía y rescataba al cordero de sus fauces. Cuando me atacaban, yo me defendía y los mataba. Este filisteo será como uno de ellos, porque ha desafiado a los ejércitos del Dios viviente.
3: ¿Podrías dejar de decir eso?
4: El gran rey, el Señor que me libró de las garras del león y de las garras del oso, me librará también de la mano de este filisteo.
19: Que el Señor esté contigo, entonces, hijo mío.
3: Espera, espera. Si vas a hacer esto, al menos ponte alguna armadura o algo para protegerte.
19: La chica tiene razón. ¡Traigan mi túnica! ¡Y mi armadura!
3: Sí. Armadura. Oye, ¿es de buena calidad? ¿Ves? Es sólida. Ven, te ayudaré a ponértela. Pon tu bracito por aquí. A ver, volteate. Pero no te muevas.
16: No puedo ni caminar con esto. No puedo ni moverme.
3: ¡Ay! ¿Y cómo vas a hacer para defenderte? ¿Lanzándole piedras?
16: Ahora que lo mencionas...
3: ¿Qué? ¿Qué estás haciendo?
16: Elijo mis armas. A ver, llevaré mi vara. Y... sí, estas piedras.
3: ¿Eso es todo? ¿Piedras y palos?
16: Claro que no.
3: ¡Ay, qué bien! David...
16: también tengo mi onda.
3: No puedes ganarle a ese gigante con piedras y palos y una resortera. Necesitas algo más.
16: Pero sí tengo algo más. Tengo al Señor Dios de Israel de mi lado.
3: Ay, pero eso no va a ayudarte ahora.
16: Te equivocas, Connie. Hazte para atrás y observa lo que el Dios de mis padres hará.
3: Ay, héroes.
15: ¡Hombres de Israel! ¡Me estoy impacientando! ¿Dónde? ¿Dónde está su retador?
16: ¡Él está frente a ti!
15: ¿Qué es esto? ¿Un muchacho? ¿Envían a un muchacho como retador? ¿Cómo te llama el muchacho?
16: David.
15: ¿Acaso soy un perro para que vengas a mí con palos? Ven y daré tu carne como alimento para las aves del cielo y las bestias del campo.
16: Tú vienes contra mí con espada y lanza y jabalina. Pero yo vengo contra ti en el nombre del Señor Todopoderoso. En este día, el Señor te entregará a mí y yo te venceré. Todos los aquí reunidos sabrán que el Señor no salva por espada o por lanza, pues la batalla es del Señor. Y Él los entregará a todos ustedes en nuestras manos.
7: Goliat se acercó para atacar y David corrió hacia la línea de batalla.

0: gracias a un joven pastor que confió en el Señor con todo su corazón.
1: ¿Y eso es todo?
0: Creo que es suficiente.
1: Pero no puedes detenerte ahí. ¿David se convierte en rey? ¿Qué pasa después?
0: Ah, tendrás que regresar cuando termine de preparar la siguiente parte. O si no puedes esperar hasta entonces, siempre puedes leerlo por tu cuenta. Continúa en Primera de Samuel, capítulo 17. Bueno, si crees que puedes soportar una aburrida historia antigua de la Biblia.
1: Bueno, creo que me equivoqué al respecto. Es que no lo sabía. Quiero decir, siempre pensé que... ¿Son todas las historias de la Biblia tan emocionantes?
0: Solo hay una manera de averiguarlo, ¿no crees?
1: Sí, bueno, quizá las lea. Alguna vez. Mientras tanto, será mejor que empiece a limpiar este lugar.
0: Te diré algo. ¿Por qué no te vas a casa? Puedes hacer esto mañana, ¿está bien?
1: ¡Ay, perfecto! Me voy de aquí.
0: Buenas noches.
1: Juanca, gracias por enseñarme la máquina. Me hizo ver este salón de una manera... diferente.
0: Bueno, pues fue todo un placer, Connie.
1: ¡Hasta mañana!
0: ¡Hasta luego! Y gracias, señor.
2: 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La escritura está llena de tantas cosas maravillosas, emocionantes historias de aventura, hermosa poesía y, lo más importante, las palabras de Dios para nosotros. 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

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Continuaremos después de este corte musical.

0: ¡Hola, niños! Para muchos de ustedes, el mes de diciembre es muy frío. Pero para nosotras, las gaviotas, ninguna estación lo es.
1: Gaby, ¿eres tú?
0: Sí, tío Miguel.
1: Querida gaviota Gaby, bienvenida al Rincón de la Naturaleza.
0: Me alegra tener a alguien con quien conversar el día de hoy.
1: A mí también. ¿Y qué estás haciendo aquí en el hielo, Gaby? Yo pensaba que ustedes migraban al sur en los meses de invierno.
0: ¡Oh, no! Nosotras las gaviotas no tenemos ningún problema con temperaturas bajo el nivel de congelación.
1: No sabía que tenía muy buen sistema de protección.
0: ¡Muy buen sistema de protección, tío Miguel! El sabio creador me enseñó cómo prepararme para el invierno.
1: ¡Ajá!
0: Antes de que completamente empiecen a caer los copos de nieve, tengo el deseo de comer muchos peces y otros animales acuáticos, pues estos forman una capa de grasa alrededor de mi cuerpo.
1: ¡Increíble! ¿Y eso te ayuda a retener el calor de tu cuerpo, Gaby?
0: Sí, lo hace, tío Miguel. Hay mucho calor que retener.
1: Explícame eso. ¿Cuál es la temperatura corporal?
0: Es de 103 grados Fahrenheit.
1: Eso es mucho calor para tener en tu cuerpo.
0: Naturalmente pierdo algo de calor. A todos nos pasa. Pero las plumas especiales, suaves, que el Creador Dios puso en mi piel grasienta, me ayuda a retener calor.
1: ¿También no tienes plumas grandes sobre las plumas suaves, Gaby?
0: Sí, ellas son muy importantes. Mis plumas inferiores son acolchonadas y suaves. Ellas atrapan el aire porque las plumas externas están sobre las inferiores.
1: Ah, lo entiendo, Gaby. Entonces tú puedes quedarte en el norte con nosotros todos los meses de invierno.
0: ¡Claro que sí!
1: Pero lo que realmente me da escalofríos es verte parada en el hielo con los pies descalzos.
0: Ahora que lo pienso, ni siquiera me he puesto las medias.
1: Tus brillantes pies anaranjados no se han movido ni 2 centímetros desde que empezamos a hablar, Gaby. ¿Están tus pies congelados en el hielo?
0: No, de ninguna manera. ¿Miras cómo se levanta mi pie izquierdo y te saluda?
1: Sí, lo veo. ¿Y cómo haces eso, Gaby? Tu sangre y tu temperatura corporal son de 110 grados, ¿verdad?
0: Así es, correcto.
1: ¿Y tienes sangre circulando a través de tus piernas y tus pies palmeados?
0: ¡Claro que sí, tío Miguel!
1: Bueno, Gaby, la temperatura está bajo el nivel de congelación. Aquí afuera, en el hielo, la temperatura es 20 grados, casi 80 grados más frío que tu sangre.
0: Ya sé cuál será tu siguiente pregunta. ¿Por qué entonces mis pies no derriten el hielo?
1: Lo acertaste, Gaby Gaviota. ¿Por qué no derriten el hielo?
0: Porque Jesucristo, mi creador, diseñó mis piernas y mis pies palmeados a una temperatura diferente a la del resto de mi cuerpo.
1: Ajá. ¿Y cuán diferente es, Gaby?
0: Durante el clima glacial congelado, cuando la temperatura está a 32 grados Fahrenheit. ¿Verdad, niños? Mis pies están a 33 grados.
1: O sea, un grado más arriba del nivel de congelación. Eso es 70 grados más frío que el resto de tu cuerpo. ¿No te duele?
0: No. No duele para nada, tío Miguel. De hecho, disfruto esperar en el agua helada y permanecer allí en el hielo por horas.
1: ¿Sin dolor absoluto, Gaby?
0: Ninguno, tío Miguel. ¿Ves? Esto es una prueba de que el Señor quería que yo viva en el clima frío. Y cuando Él quiere que vivas en un lugar, Él provee hasta una forma científica de mantener tus pies en esa temperatura.
1: Sí, lo creo. Pero no entiendo por qué los músculos de tus piernas y tus pies no tienen escalofríos. No tiemblan.
0: Ah, no tengo músculos, ni en mis pies palmeados, ni en mis piernas. Solo tengo tendones, escamas y vasos sanguíneos.
1: Pero tú tienes que tener músculos, Gaby. Si no, no podrías mover tus pies palmeados.
0: Tienes razón. Pero ellos están dentro de mi cuerpo, protegidos por grasa y plumas.
1: Entonces, ¿no hay ninguna diferencia si tus pies están a un grado más sobre el nivel de congelación, o sea, 33 grados?
0: ¡Exacto, tío Miguel!
1: Pero, ¿qué es lo que mantiene tus pies a 33 grados? Quiero decir, hoy la temperatura está a 23, ¿y por qué entonces tus pies no están a 23 grados? ¿Por qué no se congelan?
0: Por una red, una malla maravillosa que se localiza en mi cuerpo, justo encima de mis piernas anaranjadas.
1: ¿Y qué es una red maravilla, Gaby Gaviota?
0: La red maravilla es un conjunto de venas y arterias que se envuelven entre sí, tocándose la una con la otra.
1: Ajá, veamos. Las venas llevan la sangre a tu corazón y las arterias hacen lo contrario, ¿verdad?
0: Sí, estás en lo correcto.
1: Entonces tu red maravilla es donde hay muchas venas y arterias que se juntan y se cubren entre sí.
0: Justo encima de mis piernas, en mi cuerpo caliente y protegido.
1: Ajá. Explícanos para que los niños y las niñas puedan entender, Gaby.
0: Bueno, niños, si pusieran un tubo de agua fría encima de un tubo de agua caliente, ¿qué pasaría con el agua?
1: Bueno, Gaby, yo creo que acabo de escuchar una voz diciendo el agua caliente ya no estaría caliente y la fría tampoco estaría fría. Entre las dos se entibiarían.
0: Pues bien, mis arterias son como el tubo de agua caliente y mis venas como el tubo de agua fría.
1: Ah, ahora estás hablando acerca de las venas y arterias que se encuentran en la red maravilla, ¿verdad?
0: Sí, solamente en mi red maravilla ocurre esto.
1: Muy bien, explícale a los niños y a las niñas cómo es que esto realmente funciona.
0: Bueno, niños, justo antes de que mi arteria caliente baje a mi pierna, se enfría por una vena que sube por mi pierna. ¿Ven? El clima frío hace que la sangre en esa vena se enfríe.
1: Esa vena está a punto de congelarse a los 33 grados.
0: ¡Correcto! Y esa sangre fría sube por mi pierna hacia mi red maravilla.
1: En tu red maravilla, las arterias calientes que bajan por tu pierna y tus pies palmeados están cubriendo a las venas frías.
0: Y eso naturalmente baja la temperatura de la sangre que va hacia las arterias de mis piernas.
1: Correcto.
0: Para el momento en que llega a mis pies palmeados, el clima frío y el hielo han bajado la temperatura de la sangre por encima del nivel de congelación.
1: Ah, y es por eso que tus pies no derriten el hielo y luego se congelan atrapándose ahí.
0: Sí, mis arterias se transforman en venas abajo de mis pies y traen la sangre fría hacia arriba a mi red maravilla.
1: Para cuando esa sangre está fría, Gaby, y va a tu corazón, ¿cómo es que se vuelve a calentar?
0: Jesucristo, mi Creador, hace que las venas que llevan la sangre fría cubran las arterias calientes antes de que la sangre llegue a mi corazón.
1: ¡Ah! Ahora lo entiendo. Entonces, para el momento en que llega a tu corazón, la sangre está agradablemente caliente otra vez.
0: ¿No es este un perfecto diseño científico, tío Miguel?
1: Realmente lo es, y es muy eficiente también. De esa manera no pierdes el calor corporal.
0: ¡Estás en lo correcto! La mayoría del calor está almacenado en mi red maravilla creada por el Hijo de Dios.
1: Claro que sí, Gaby. Niños, espero que puedan llegar a conocer mucho acerca del creador de Gaby la Gaviota. Lean Colosenses capítulo 1, los versículos 13 y 16. Y ya verán, su nombre es el Señor Jesucristo.
0: Estás en lo cierto, tío Miguel. Adiós, adiós, niños.
1: Adiós, Gaby. Adiós, niños.

0: el tío Miguel se despide de ustedes recordándoles que El Rincón de la Naturaleza es su programa que les enseña acerca de la maravillosa creación de Dios. ¡Hasta pronto!
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2: En el año 1790, el infame Thomas Paine escribió La Era del Razonamiento atacando el cristianismo y la religión. Uno de los defensores de este ataque fue Benjamin Franklin, quien dijo: "El que escupe en el viento, escupe en su propia cara". ¿Usted puede imaginar que algún bien podrá resultar en atacar el cristianismo? Piense qué gran porcentaje de la población son jóvenes, que urgen conocer las virtudes que pueden librar de las motivaciones carnales. Mi consejo es que no traten de desencadenar el tigre, sino amansarlo. Si la gente son malvados a pesar del cristianismo, imagínese cómo estuvieran sin tenerlo. Benjamin Franklin, uno de los padres de la patria, creía que la práctica del cristianismo era una de las ventajas más grandes de la sociedad en los Estados Unidos.
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0: 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Este es el versículo de la semana que se encuentra en Jeremías 29:7 y dice: Busquen el bienestar de la ciudad a donde los he desterrado y rueguen al Señor por ella, porque en su bienestar tendrán bienestar. Una vez más, Jeremías 29:7 dice: Y busquen el bienestar de la ciudad a donde los he desterrado y rueguen al Señor por ella, porque en su bienestar tendrán bienestar.
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2: Saludos amigos, bienvenidos a otro programa de tu historia preferida.
3: Y un saludo muy especial para todos los queridos amiguitos que nos escuchan. Me parece que ya tío Daniel está listo para relatarnos otra historia de los tiempos de David, el rey de Israel.
2: Así es, tía Elena. Es una historia emocionante que estoy seguro que a todos les va a encantar. Se titula Una profecía cumplida. Después que David fue confirmado en el trono de Israel, la nación gozó de un largo período de paz. Cuando las naciones de alrededor vieron los fuertes lazos que unían a Israel, pensaron que era mejor desistir de su hostilidad. Sin embargo, por causa de celos y envidia, las naciones que rodeaban a Israel se unieron para formar una alianza bélica. Las circunstancias que provocaron tal alianza fueron las siguientes.
4: Audiencia concedida, General Joab. Pase adelante.
5: Larga vida tenga el rey.
4: A ver, dime, general.
5: Los mensajeros que acaban de llegar de la región oriental, su majestad, informan que el rey amonita Naash ha muerto.
4: ¿Naash? Uh-huh. Oh, fue un hombre muy bueno con nosotros cuando huíamos fugitivos de Saúl. ¿Te recuerdas?
5: Así es, su majestad.
4: Supongo ahora que su heredero, el príncipe Hanún, ocupará el trono en su lugar.
5: Sí, su majestad.
4: Sabes, lo recuerdo muy bien. Uh-huh. Un joven impresionante, aunque también se enoja con mucha rapidez y es audazmente inescrupuloso. Sin embargo, yo enviaré a algunos embajadores para que le den nuestro pésame.
5: Con el permiso de su majestad, me gustaría recordarle que Hanún, hasta donde yo lo conozco, puede que no vea con agrado su bondad. Usted sabe cuán rápido es él para acalorarse y actuar sin la menor consideración. Él puede hacer daño a sus embajadores hasta matarlos.
4: No será así, Joab. No será así si van en mi nombre. Los embajadores reales no son objetos de ataque. Todas las naciones reconocen esa obligación hacia los personajes de la realeza y cumplen con ese deber.
5: Espero que su majestad esté en lo cierto.
6: Que su majestad Hanún viva para siempre.
7: Hanún, gran rey de Amón, te saludamos en el nombre de David, rey de Israel. David te envía su condolencia personal en esta hora de dolor por la muerte de tu padre Naas, quien mostró mucha bondad hacia David en días pasados. Por lo tanto, su majestad...
8: ¿Quién David, eres tú?
7: Yo soy el portavoz de estos embajadores, su majestad.
8: Pueden decirle a David, su rey, que yo, Hanún, rey de Amón, agradezco sus palabras de bondad. Tú, el que está ahí, ¿qué quieres?
9: Su majestad, el general de su ejército insistió en que interrumpiera y le pidiera una audiencia para que él hable con usted.
8: Dile que espere hasta que yo haya recibido a estos visitantes reales y los despida.
9: Su majestad, él ruega que le permita hablarle ahora, antes de que esos embajadores se retiren.
8: General, ¿qué es lo que me quieres decir?
10: Yo quiero denunciarle la verdadera misión de esos llamados embajadores, su majestad.
8: Está bien, te oiré ahora mismo. Pasa adelante.
10: Larga vida tenga el rey. Su majestad, puedo recordarle cómo David engañó a Aquis, rey de los filisteos, quien lo había protegido de Saúl, así como hizo vuestro padre. ¿Cree usted entonces que David enviaría embajadores en un viaje tan largo desde Jerusalén solamente para consolarlo por la muerte de su padre?
8: Sigue, general.
10: ¿No sería más lógico concluir que David ha enviado a esos embajadores para espiar la ciudad?
8: General, me parece que estás en lo correcto. Estos hombres son espías. ¿Qué sugieres que hagamos con ellos?
10: Vamos a matarlos, a colgarlos en la plaza pública.
8: No. La muerte sería demasiado buena para ellos. Yo tengo una idea mejor. Sí. Llámame al sastre real y también al barbero. Barbero, afeita la mitad de la cabeza y la mitad de la barba a estos llamados embajadores. Y tú, sastre, corta la ropa de cada uno de esos hombres hasta la mitad. De esa manera volverán a David medio desnudos.
10: Ellos serán el hazmerreír de todos los que encuentren en el camino.
7: Si su majestad lleva a cabo esa amenaza indecente, será una verdadera desgracia para el rey David y para todo Israel.
8: Y por supuesto que lo será.
7: Nuestro rey y nuestra nación no pasarán por alto una ofensa tal.
8: ¿Y qué es lo que su rey David podría hacer? ¿Él recibirá este insulto? No le gustará, por supuesto. Pero no podrá hacer nada, excepto tal vez rezongar. ¡Oh! ¡Cómo me gustaría verlo! Los espías de David cuidadosamente escogidos, volviendo a Jerusalén medio desnudos. La gente asomándose por las ventanas y prorrumpiendo en carcajadas.
4: Que Hanún, el rey Hanún, hijo de Naas, hizo eso a mis embajadores personales.
5: Es cierto, lo hizo, su majestad. Ellos fueron escoltados hasta los límites de Israel. Han sido el hazmerreír de todo el pueblo amonita. Ahora emprende su lento y vergonzoso retorno hacia acá. Nuestra gente trata de mirar hacia otro lado. Pero aún así, su majestad, ellos no pueden ignorar el insulto que ese acto ha traído sobre usted y sobre el pueblo.
4: Pero yo no entiendo por qué. Mis embajadores fueron a Hanún con un espíritu de bondad y respeto, esperando con ello pagar en parte la bondad que me mostraron a mí y a mis hombres cuando éramos fugitivos. Según una ley internacional, todas las naciones se respetan y protegen a los embajadores de otras naciones. Estoy seguro de que los amonitas saben eso.
5: Parece ser claro que ellos fueron bondadosos con usted solo porque odiaban a Saúl y Saúl lo odiaba a usted. Pero básicamente ellos odian a Israel, al pueblo de Dios. El odio controla sus mentes, así mismo como sucedió hace muchos años, cuando Naas reclamó el privilegio de sacarle el ojo derecho a todos los hombres del derrotado pueblo de Israel. Esa gente no entiende la clase de espíritu que lo movió a usted a enviar un mensaje de buena voluntad a su nuevo rey.
4: Pienso que Dios nos está mostrando el verdadero carácter de los amonitas, de modo que no hagamos ningún tipo de alianza con ellos. La verdad es que no es la voluntad de Dios que Israel entre en alianza con esos traidores paganos amonitas.
5: Preparo el ejército para la represalia inmediata.
4: Pero ante todo, Joab, envía primero algunos mensajeros, de los más rápidos, a encontrar a los embajadores. Dales instrucciones para que los embajadores se queden en Jericó hasta que el cabello y la barba les crezcan otra vez.
5: De inmediato, señor.
4: En cuanto a la represalia inmediata, yo dejaré que los eventos futuros y Dios decidan por mí. Sin embargo, quiero que el rey amonita sepa que estoy profundamente disgustado con el insulto dado a mis embajadores. Para mí, y ante la vista de Dios, esa acción indica que Hanún está cargado de intenciones malvadas y hostiles.
5: Con mucho placer, su majestad.
8: ¿Dices que David está muy disgustado con la forma en que yo traté a sus embajadores?
10: Sí, su majestad.
8: Yo pensé que así sería. Bien, yo tengo noticias para David. Yo lo odio. Lo desprecio a él y a su dios.
10: Eso podría significar guerra. Una guerra implacable. Señor, estoy seguro de que David tomará venganza por el mal que se le ha hecho a sus embajadores.
8: Lo dudo, general. David es amante de la paz. Él no declarará la guerra a menos que lo forzaran a hacerlo.
10: Su majestad, yo he sabido que Israel se ha propuesto controlar toda la tierra y los pueblos hasta el río Éufrates.
8: ¡Imposible! Que Israel nos conquistará juntamente con Siria y todas las otras naciones desde el Jordán hasta el Éufrates. ¡Absolutamente imposible!
10: Israel está constituyéndose en una nación fuerte y unida bajo la sabia dirección de su rey David, señor.
8: ¿Tú crees? ¿Tú consideras a Israel como una amenaza para nosotros? ¿Una seria amenaza?
10: Yo lo creo, majestad. Los primeros padres de Israel, Abraham, me parece, y Moisés, predijeron que los límites de Israel algún día se extenderían hasta el Éufrates. Los israelitas creen esas predicciones. La creencia en su causa y su amor por sus dirigentes son una combinación invencible que les da valor y energía y un espíritu victorioso.
8: ¿Tus espías han detectado alguna actividad militar en Israel?
10: No, su majestad, pero me gustaría señalarle que no hay una época mejor que esta para un ataque sorpresivo. Israel crece cada día más fuerte. Si nosotros o alguna otra nación piensa alguna vez desplomar a Israel, debe ser ahora.
8: Creo que estoy de acuerdo. Sí. Tenemos las armas y los hombres necesarios para derrotar a Israel.
10: Ah, su majestad, eso es discutible. Podríamos perder. Y sería una batalla muy reñida.
8: Entonces, necesitamos refuerzos, aliados.
10: Si se pudiera conseguir un número suficiente, nosotros podríamos asegurar la victoria.
8: Así será hecho. Con dinero podremos conseguir todos los aliados que necesitamos. General, mis enviados a las naciones vecinas han llegado con muy buenas noticias. En total, hemos podido juntar unas 33.000 tropas, incluyendo carreteros, soldados de caballería e infantería. Sumado a nuestros hombres, ¿será esto suficiente para derrotar a Israel?
10: Este es en verdad un ejército formidable, su majestad. Así le puedo prometer la más completa destrucción de los israelitas.
8: ¡Excelente!
4: Puedes entrar, general Joab.
11: Larga vida tenga el rey.
4: Tu solicitud de audiencia hacía mención de graves noticias provenientes del norte y del este.
11: Sí, su majestad. Una gran fuerza de tropas enemigas se está preparando en la capital amonita. Obviamente es una tremenda coalición organizada para intentar destruirnos.
4: Esto, como lo sabíamos, Joab, era inevitable.
11: Así fue.
4: Ya está aquí, Joab. Pero no vamos a esperar a que invadan nuestro país. En cambio, marcharemos todos y pelearemos en su propio suelo. Te advierto, Joab, que es un poderoso enemigo el que peleará contra ti. Se necesitará audacia y coraje para el ataque. Sé sabio en tu audacia. Pelea con valor. No le des descanso. Pero recuerda, sin embargo, que nosotros somos el pueblo de Dios. Palestina es tierra de Dios. Así que la batalla es de Él. Apóyate en Dios y será tu fuerza y tu fortaleza. Él, y solo Él, te dará la victoria.
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3: Y ahora volvamos a tío Daniel y a su historia para hoy titulada Una profecía cumplida.
14: Los amonitas siempre habían odiado a Israel y al Dios de Israel. Finalmente decidieron organizar un formidable ejército para eliminar a David. Del este y del norte una gran cantidad de hombres armados se dio cita en la ciudad capital de los amonitas. David no esperó hasta que su país fuera invadido, sino que envió a Joab a encontrar al ejército que se avecinaba.
15: ¡Corneta! ¡Llama un alto! Capitán, busca a mi hermano Bisai y dígale que venga.
16: Sí, señor.
17: ¿Me mandaste a buscar, señor?
15: Sí. Como te habrás dado cuenta, Bisai, nosotros, a sabiendas, hemos caminado hacia una trampa. Delante de nosotros están las hordas de los amonitas. Al suroeste de nosotros, en posición favorable para los carros y la caballería, están las fuerzas sirias.
17: Estamos rodeados por los enemigos, ¿verdad?
15: Así es.
17: Si peleamos contra los amonitas en frente de sus muros, seremos atacados en la retaguardia por las tropas sirias. Y si atacamos a los sirios, los amonitas nos atacarían desde la retaguardia. En verdad que es una trampa.
15: Podría ser una trampa, Bisai. O podría ser lo opuesto. Hay peligros y ventajas en la forma en que el enemigo se ha organizado para pelear contra nosotros. ¿Cuál dirías tú que es el más fuerte? ¿Los amonitas frente a los muros de la ciudad o los sirios en la llanura?
17: A causa de su posición, los amonitas, definitivamente. Si ellos ven que están perdiendo la batalla, solo tienen que retirarse a un lugar seguro dentro de su ciudad amurallada. Sitiarla tomaría un tiempo largo y costoso.
15: Entonces, el curso que debemos tomar está claro. Vamos a hacer dos divisiones.
17: Dividir nuestro ejército.
15: Te encargarás de una división y yo de la otra.
17: Tu objetivo es sabio y claro. Así no podemos ser atacados desde la retaguardia.
15: Yo tomaré los hombres más fuertes y de más experiencia para pelear contra las fuerzas sirias. Si ellos se resultan más fuertes para mí, tú mandarás a refuerzos para ayudarme. Si los amonitas son más fuertes para ti, yo enviaré los refuerzos para ayudarte a ti.
17: Pero si los amonitas son los más fuertes de los dos grupos, ¿por qué tienen que ir los mejores hombres de nuestra fuerza a pelear contra los sirios?
15: Si las fuerzas sirias son más débiles, podrán ser derrotadas con más facilidad. Los amonitas por sí solos nos tienen miedo. De otra manera, no hubieran tenido que afrontar los problemas de tiempo y gasto para reunir tan grande ejército de aliados.
17: Ya entiendo. Si tú puedes derrotar a los sirios y hacerlos huir, los amonitas se volverán y huirán también.
15: El valor de los amonitas no es más grande que la fuerza de sus aliados.
17: Por supuesto.
15: Ahora, reúne tus hombres y procede a tomar posiciones frente a los amonitas. Yo haré lo mismo con los sirios. A la señal convenida, el sonido de la trompeta, atacaremos los dos al mismo tiempo.
17: Sí, señor.
15: ¡Al ataque, soldados! ¡Y que Dios sea con ustedes!
14: Y la batalla se desencadenó furiosamente. Pero Joab y sus hombres, con Dios a su lado, fueron demasiado para los sirios, quienes huyeron delante de él. Cuando los amonitas vieron que los sirios habían huido, ellos también huyeron y se metieron en su ciudad y cerraron las puertas. Así Joab y su ejército victorioso regresaron a Jerusalén.
18: Mis felicitaciones, Joab. Tú y tus hombres hicieron un magnífico trabajo.
5: No tan bueno como yo hubiera esperado, Su Majestad.
18: Oh, ¿tú los derrotaste? ¿Qué más podías pedir?
5: No los derrotamos, señor.
18: ¿Cómo?
5: En realidad, los sirios simplemente huyeron luego de haber sufrido algunos reveses. No los pudimos perseguir porque con sus caballos y carruajes les llevaban ventaja a nuestros soldados. Y entonces los amonitas meramente se retiraron a su ciudad amurallada. Hubiera resultado muy largo y costoso el sitiarlos. Así que yo... Bueno, señor, yo... también regresé a mi casa.
18: E hiciste muy bien, Juan. Exactamente lo que hubiera hecho yo.
5: Pero ellos no están derrotados, Su Majestad. Todavía tendremos problemas con ellos.
18: Sí, sí tienes razón.
5: Ya mis espías han reportado una renovada actividad entre los amonitas y los sirios. Especialmente entre los sirios.
19: Entiendo que...
16: Quiero que quede completamente entendido por mi corte que nunca aceptaré una derrota por un enemigo. ¡Ningún enemigo! Fuimos pagados por los amonitas para pelear contra Israel y fuimos vergonzosamente vencidos. Pero pelearemos contra los israelitas de nuevo. Solamente que esta vez lo haremos por nuestra cuenta para restaurar el prestigio que perdimos en Rabá. Sofac, general de mi ejército, adelántate.
7: Sí, su majestad.
16: ¿Qué piensas de la batalla de Rabá?
7: El general amonita cometió un grave error. Si yo hubiera estado a cargo completamente, habríamos ganado.
16: Entonces, trataremos de nuevo el próximo año. Esta vez, puedes estar seguro de que estarás a cargo de la situación y yo espero una victoria. La destrucción total de la nación israelita.
7: Mi rey tendrá exactamente eso. Ya no habrá más Israel, ni David, ni Joab. Se lo garantizo.
16: Pensamos igual, general. Envía un llamado a las armas, a todas las naciones y pueblos, desde los bosques del Líbano en el norte hasta el gran Éufrates y más allá.
19: ¿Necesita algo más de comer, su majestad?
4: No, gracias. Puedes retirarte. Deseo hablar en privado con el general.
19: Larga vida tenga el rey.
4: Joab. Ajá. Tenemos mucho de qué hablar y hacer planes.
11: Que el Dios de Israel dirija nuestras mentes mientras hablamos y que perfeccione el plan que su majestad tiene en mente. Y lo traiga a una conclusión exitosa.
4: Siéntate, Joab. Vamos, ponte cómodo.
11: Como usted mande, su majestad. No, no, no.
4: Olvida por esta noche que yo soy tu rey. Recuerda que también soy tu tío y que tú y yo hemos afrontado muchas situaciones juntos, sobrino.
11: Sí, sí. Recuerdo el día cuando me uní a su banda de fugitivos. Yo estaba emocionado. Sí, señor. Juntos hemos afrontado derrotas y victorias. Tristezas y gozo. Bueno, pero me estoy desviando del tema y desperdiciando el tiempo que debe ser usado para planear nuestra estrategia.
4: No, no, Juan, no es una pérdida de tiempo. Eso me sirve para enfatizar lo que quiero. Y es que, aunque hemos pasado juntos muchos momentos cruciales...
11: Es cierto.
4: Tenemos todavía por delante otra prueba más. Una crisis. Tal vez... Sí, creo que es la crisis más severa que hayamos enfrentado alguna vez. La vida misma de Israel está en juego. Debemos hacerle frente a esta emergencia, Joab. Con valor y con la ayuda de Dios, ganaremos.
11: ¿Se refiere a la gran fuerza enemiga reunida más allá del Jordán, cerca de Elán?
4: Casi todo el mundo se ha juntado contra nosotros, Joab. Las naciones han formado una enorme coalición empeñada en aplastarnos a nosotros... y el buen nombre y poder de nuestro Dios.
11: ¿Tiene el rey alguna duda de que ganemos?
4: Dios es todopoderoso. No tengo la menor duda de ello. Pero estoy preocupado por Israel. ¿Habremos eliminado todo pecado de nuestro medio? ¿Permitiremos que Él sea nuestra fuerza y nuestra fortaleza? ¿Buscaremos su ayuda? ¿Dependeremos solamente de Él para la victoria? Dios... nos dará la victoria en esa emergencia y en todas las demás cosas si nosotros hacemos nuestra parte.
11: ¿Hay algo que yo pueda hacer para reanimar al rey?
4: Sí, Joab. Hay algo. Pido que me permitas dirigir nuestro ejército contra el enemigo personalmente.
11: Su majestad no necesita pedir permiso para hacer lo que considere más conveniente.
4: Joab. Como general, tú has sido puesto a cargo de todas las fuerzas de Israel. No quiero usurpar tu autoridad. Y yo estoy completamente satisfecho con tus habilidades y tus éxitos como general de Israel. Sin embargo, en el caso presente, no sé, creo que mi comparecencia personal en el campo de batalla como rey de Israel podría inspirar a los hombres.
11: Será un placer el servir directamente bajo su mando, tío David. Me hará recordar con placer los días pasados.
4: Gracias, Joab. Ahora lo primero que debemos hacer es enviar espías, muchos espías, que nos mantengan bien informados de cada acción del enemigo.
11: Eso.
4: Queremos saber sobre ellos tanto como sea posible.
11: Así se hará inmediatamente, su majestad.

0: No esperemos que el enemigo se mueva. Nosotros escogeremos el lugar y el momento de la pelea. Estaremos preparados para cruzar el río y marchar mañana al amanecer.
1: Sí, señor.
0: Yo seré el primero en entrar en el agua, Joab, y guiaré a los hombres a través del Jordán. Tú te encargarás aquí de que todo vaya bien y luego tú mismo traerás a la retaguardia.
1: Sí, señor.
2: Así, los ejércitos de Israel cruzaron el río Jordán y llegaron cerca de Elam.
0: ¡Hombres de Israel! ¡Tengan valor, porque el Señor Dios de Israel va delante de nosotros para subyugar al enemigo! ¡A la batalla!
2: Pronto, el curso de la batalla se volvió contra las huestes sirias, quienes se volvieron y huyeron mientras David y sus hombres los perseguían. Sofac, el capitán del ejército sirio, cayó mortalmente herido.
3: ¡Escudero! Estoy herido. Dile a Hadad-Ezer, mi soberano, que los israelitas son más poderosos que todas las naciones juntas. Dile que yo, su general...
2: Y cuando finalizó la batalla, sobre 40,000 soldados enemigos habían sido muertos, incluyendo a Sofac, su general. Y David, junto con su ejército victorioso, regresó a Jerusalén. Y todos los reyes que se habían unido a Hadad-Ezer, el rey sirio, hicieron paz con David y le sirvieron.
4: Bueno, su majestad, yo creo que con esto terminamos. Israel está ahora al mando de toda la tierra entre el gran mar y el río Éufrates, cumpliendo la profecía de Abraham y Moisés.
0: No completamente, Joab. Todavía quedan los amonitas. Pero sin la ayuda de otras naciones, ellos serán subyugados con mayor facilidad. Cuando llegue el tiempo de la guerra nuevamente, te enviaré a ti para destruir a todos los hijos de Amón y sitiar a Rabá. Entonces, vendrá el cumplimiento de la profecía de que Israel, el pueblo de Dios, tendrá dominio sobre toda la tierra, desde el río Éufrates hasta el gran mar.
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1: Hoy en día, muchas decisiones que están tomando las Cortes de Gobierno de los Estados Unidos demuestran que existe un conflicto entre la Corte, la ley y la religión. ¿Este conflicto ha existido siempre? Según James Wilson, quien firmó la Declaración de Independencia y la Constitución de los Estados Unidos y fue un juez en la Corte Suprema del Gobierno de la Nación, no existe conflicto alguno. Y él declaraba que la ley humana recibe su autoridad enteramente de la ley divina. Estas dos, dice James Wilson, no son rivales, sino hermanas gemelas y amigas. De acuerdo al entendimiento y perspectiva de James Wilson, padre y fundador de la patria, la religión y la ley civil son inseparables.
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Dios, el creador de las naciones, le dice a Abraham: y haré de ti una nación grande, y te bendeciré, y engrandeceré tu nombre, y serás bendición. Bendeciré a los que te bendijeren, y a los que te maldijeren, maldeciré. Los fundadores de Estados Unidos bendijeron a Israel, y por eso gozamos de favor. Demos gracias a Dios por nuestros padres fundadores, y sigamos su ejemplo.

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2: ¿Cómo están, amigos viajeros? Bienvenidos a esta nueva historia donde aprenderemos un poquito más de la palabra de Dios.
3: Un gran saludo a todos nuestros amigos. ¿Saben? Creo que les va a gustar la historia de hoy, porque Andrés, el protagonista, es un niño muy pícaro que va a hacer algunas travesuras.
2: Sí, generalmente los pícaros nos caen muy simpáticos, pero vamos a ver después cuáles son las consecuencias y qué es lo que dice Dios.
3: No perdamos más tiempo entonces y nos dejamos con Andrés.
4: No me puedo acordar dónde es que mamá guarda las monedas. A ver... ¡Ah, claro! El tarro de café. Acá están. Tengo que sacar suficientes para que me alcancen. Pero no demasiadas. Así no se darán cuenta que las saqué. Creo que con esto me va a alcanzar. Ahora a disfrutar. ¡Qué lindo día! ¡Ah! Ahí va Marina. Es tan aburrida. ¡Hola, Marina! ¿Cómo te va?
5: ¡Hola, Andrés! ¡Qué bueno verte! ¿Qué haces?
4: Voy a jugar a las maquinitas. ¿No quieres venir?
5: ¡Ay, no! Perdona, pero tengo que hacer unas compras para mamá. Y después tengo tarea para terminar en casa. Además, quiero terminar a tiempo para escuchar el programa de Paula y Ale. Ya te invité muchas veces a que vengas a escucharlo conmigo. ¿Te acuerdas?
4: Sí, pero no he tenido tiempo. Pero... yo también te invité muchas veces a jugar conmigo y nunca viniste.
5: Es cierto. ¿Hoy a la tardecita estarás ahí?
4: Claro que sí.
5: Bien, te prometo que voy a hacer un tiempito para ir a verte jugar.
4: Bueno, te espero. ¡Hasta luego!
2: Y así Andrés pasó todo el día jugando. Las maquinitas eran su pasión.
3: Cuando llegó la tardecita, Marina cumplió su promesa. Llegó para ver jugar a Andrés.
5: ¡Hola, Andrés! ¡Aquí estoy!
4: ¡Qué bueno que pudiste venir! ¡Mira! Este es el juego que más me gusta.
5: Me imagino. A los varones siempre les gusta todo lo que tiene que ver con los piratas.
4: Sí, y no te imaginas todos los obstáculos que tiene que pasar este pirata hasta llegar al tesoro. El juego tiene muchos niveles, y cada nivel es diferente.
5: ¡Uy! ¡Ya llegaste a un puntaje altísimo sin perder! ¿Cómo haces?
4: No es que no pierda. A veces los animales me matan, o caigo en alguna trampa. Pero como voy acumulando muchas vidas en el camino, cuando me pasa eso, siempre tengo más vidas para seguir.
5: ¡Ah, qué interesante!
4: ¿Ves? Cada vez que encuentro uno de estos diamantes, voy ganando vidas.
5: ¡Ay, cuidado! ¡Un animal salvaje!
4: ¡Ya lo esquivé!
5: ¡Qué práctica que tienes! Bueno, Andrés, esto es muy divertido, pero tengo que irme.
4: ¡Ay, qué lástima! Me hubiera gustado que te quedaras más tiempo, pero gracias igual por venir.
5: Lo hice con gusto, pero tengo que obedecer a mi mamá. ¿Y tú te vas a quedar mucho más? Porque me parece que están por cerrar.
4: Te voy a contar un secreto, pero no se lo digas a nadie. Cuando tengo ganas de seguir, me escondo. Y cuando el dueño cierra y se va, sigo jugando.
5: Andrés, eso no está bien. Y además, ¿cómo hace después para salir?
4: Descubrí un hueco en la pared, cerca de la puerta de atrás. Salgo por ahí y no hay problema.
5: Ay, Andrés, esas cosas a veces no terminan bien. Bueno, yo me voy. Nos vemos en otro momento. Y espero que ahora aceptes mi invitación de ir a escuchar el programa.
4: Lo haré. ¡Chao, Marina!
3: Bueno, lo que profetizó Marina se cumplió. Las cosas a veces no terminan bien.
2: Andrés se escondió. Esperó a que el dueño se fuera y continuó jugando.
3: Pero lo que él no había visto era un cartel que había en la puerta que anunciaba que el local estaría cerrado por 2 semanas de licencia.
2: Y lo que no escuchó por estar tan concentrado en el juego fue cuando el dueño, que sabía de la existencia de aquel hueco, lo bloqueó para que nadie pudiera entrar allí durante esas 2 semanas.
3: Así que Andrés siguió jugando por un buen tiempo y cuando terminó se dispuso a salir, como lo hacía siempre.
4: Bueno, me voy, a ver... era por acá. Pero, ¿dónde está? No lo encuentro. ¡Qué raro! Estoy seguro que era por acá. ¡Sí, es acá! Pero, ¿qué pasa? ¡Está tapado! ¡No puede ser! ¡Tengo que mover esto! ¡Ay, ay, otra vez! ¡No se mueve! ¿Qué voy a hacer? ¡Tengo que buscar si hay alguna salida por otro lado!
2: Así Andy siguió buscando y buscando, pero no encontró un lugar por donde salir. Y al final se rindió. Y muy cansado buscó un lugar donde poder descansar para poder pasar lo mejor posible esa noche, hasta el otro día, cuando según él pensaba vendrían a abrir y él podría salir.
3: Pero el otro día llegó y después de despertar, Andrés se dio cuenta que nadie había venido a abrir el local. Intentó tranquilizarse pensando que se les habría hecho tarde, pero pasó el tiempo y nadie llegaba. Entonces se puso muy nervioso y empezó a gritar, sin darse cuenta que el local estaba en un lugar apartado y que por más que gritara, nadie podría escuchar.
4: ¡Auxilio! ¡Auxilio! ¡Alguien que me ayude, por favor! ¡Estoy atrapado! ¡Alguien que venga a ayudarme, por favor! ¡Ay! Creo que nadie me escucha. ¡Estoy perdido! ¡Auxilio! ¡Mamá! ¡Estoy acá! ¡Ayúdenme, por favor!
2: Mientras tanto, imaginen el alboroto que se había producido en la casa de Andrés. Él no había venido a dormir. Sus papás, sumamente angustiados, llamaron a la policía y comenzaron a buscarlo. Los policías hicieron muchas preguntas.
3: Querían conocer más cosas de Andrés para saber cómo encontrarlo. Vamos hasta su casa y escuchemos la conversación.
6: Señora, por favor, cálmese. Trate de recordar algún dato que nos ayude a encontrarlo. Lugares que frecuenta, amigos que puedan saber algo de él. Cualquier cosa puede servir.
7: No es muy comunicativo. Tenemos una gran lucha con él. Cuando sale casi nunca sabemos dónde está. No sé, no tiene muchos amigos. La que muchas veces conversa con él es una niña que vive acá al lado. Se llama Marina, creo. Es una muchacha muy buena.
6: ¿Y podría llamarla para ver si sabe algo?
7: Sí, claro. Hola, Marina. ¿Cómo estás? Me alegro. Mira, Andrés desapareció. Anoche no vino a dormir. Aquí hay unos policías que quieren hacerte algunas preguntas. ¿Tú podrías venir? Bueno, muchas gracias, querida. Viene para acá. Es un segundo porque vive aquí pegado. Ahí viene. Hola, Marina. Pasa. Gracias por venir.
8: No tiene que agradecerme, por favor. ¿En qué les puedo ayudar?
6: Queremos saber si tú ayer viste a Andrés. Si hablaste algo con él, si sabes algo dónde pueda estar. Porque tenemos que encontrarlo.
8: Sí, claro, lo vi. Estuve conversando con él y me invitó a jugar a las maquinitas. Yo en ese momento no podía, pero le dije que más en la tardecita pasaría un momento, y así lo hice. Estuvimos juntos como hasta las 7 de la tarde. Yo le dije que tenía que irme a casa y él dijo que se quedaría un poco más.
6: ¿Puedes decirnos dónde queda ese lugar?
8: Sí, claro.
3: Marina cayó otros detalles de lo que le había contado Andrés para no perjudicarlo. La policía fue hasta el lugar, pero vieron todo cerrado y el cartel que anunciaba la licencia y ni siquiera bajaron del coche. Se alejaron seguros de que Andrés no podría estar allí.
2: Continuaron buscando todo el día y otra vez llegó la tardecita. Marina fue a preguntar si lo habían encontrado y cuando le dijeron que no, se sintió culpable y decidió decir lo que había callado para proteger a Andrés. Pensaba que podía quedarse lastimado al intentar salir por aquel agujero o que podía haber quedado atrapado de alguna manera. Y no estaba tan equivocada.
8: Yo no lo había dicho para no empeorar las cosas, pero ahora estoy preocupada. Si quiere, vamos hasta allá y les muestro el lugar por donde pensaba salir.
6: Sí, vamos, sube a la camioneta.

0: Bueno, Marina, ya estamos llegando. Debe ser por aquí.
1: Es por aquí, por el costado hacia el fondo. Este es el lugar. Pero qué raro. Ayer había un hueco. Ahora está tapado.
0: Bueno, vamos a examinar el lugar.
2: Siento ruidos. ¿Alguien anda por ahí?
3: ¡Aquí estoy! ¿Quién anda por ahí? ¡Auxilio, por favor, auxilio!
0: ¡Shh! ¡Alguien está gritando! ¡Debe ser él!
4: ¡Tranquilo, muchacho! ¡Tranquilo! ¡Vamos a intentar sacarte de ahí! ¡Vengan, ayúdenme! ¡Vamos a sacar todo esto! ¡A ver si podemos abrir el hueco otra vez!
5: Pero, ¡qué pesado que está! ¡Pero
0: se está cediendo!
4: ¡Aquí está el hueco! ¡Ven, muchacho! ¡Ven que te ayudo a salir!
2: ¡Ay! ¡Muchas gracias! Pensé que nadie vendría a ayudarme. Pensé que iba a morir ahí adentro. Estaba muy asustado.
1: ¡Andrés! ¡Gracias a Dios! Estaba tan preocupada. Me alegro que estés bien.
2: ¡Gracias, Marina! Me imagino que es gracias a ti que vinieron a buscarme aquí. Eres una buena amiga.
1: No me agradezcas. Vamos a tu casa para tranquilizar a tus papás. Y luego, si ellos te dejan, te invito a mi casa a escuchar el programa de Paula y Ale. ¿Está bien?
2: Sí, tienes razón. Te lo debo. ¡Vamos!
1: Los papás de Andrés estaban más que contentos. Tuvieron una larga charla. Esta experiencia sirvió para que los tres hablaran muy claramente y pusieran algunas cosas en orden. Después, dejaron que fuera a la casa de Marina, pues se daban cuenta que ella era una buena influencia para él.
6: Una vez en la casa de Marina, se dispusieron a escuchar el programa de Becky y Ale. Pero, un momento, ¿no es este nuestro programa?
1: ¡Claro! Marina le dice así porque generalmente nosotros guiamos la historia. Aunque en realidad sabemos que el programa se llama Viajeros. Veamos cuál fue la historia que escucharon en esa oportunidad.
2: Ya estaba empezado. Creo que perdimos la mayor parte de la historia. Pero me parece que están en la parte de la enseñanza bíblica, que es lo más importante. Vamos a escuchar.
7: La enseñanza bíblica de hoy la encontramos en el Antiguo Testamento, en el libro de Proverbios, capítulo 8, verso 2, al capítulo 9, verso 18. Salomón nos habla allí de la sabiduría.
8: Algunos comentaristas dicen que en algunos capítulos la sabiduría está personificada en Jesús. O sea, cuando hablan de la sabiduría, es como si estuvieran hablando de Jesús.
7: Y creo que tienen razón, porque en el Nuevo Testamento, en el libro de 1 Corintios, la palabra de Dios dice que Jesús nos ha sido hecho por Dios sabiduría.
8: El capítulo 9 hace una comparación entre la sabiduría y la insensatez. O sea, para que lo entiendan mejor, entre una persona sabia e inteligente y una persona necia, tonta.
7: La sabiduría aquí invita a las personas a venir a ella para que dejen de ser necios y vivan, para que sean inteligentes. Dice que la sabiduría comienza por honrar a Dios y que conocer al Señor es la inteligencia, y que gracias a la sabiduría vivirán mucho tiempo y sus años de vida se aumentarán.
8: Si personificamos a la sabiduría en Jesús, como dijimos antes, vemos que Él también invita a las personas a venir a Él para que dejen de ser necios y vivan. Que conocerlo a Él es la inteligencia, y que gracias a Él vivirán mucho tiempo.
7: Y entonces el capítulo 9 hace la comparación con la necedad. La personifica como una mujer tonta e ignorante, que está sentada a la puerta de su casa y llama y convence a los caminantes de que las cosas hechas en la oscuridad, a escondidas, son mejores. Pero dice Salomón, ellos no saben que los que ya aceptaron esta invitación, ahora son sombras en el reino de la muerte.
8: Esto se refiere a las personas que no aceptan a Jesús. Ellos caminan en las tinieblas. Creen que su camino es derecho, pero en realidad el fin de ese camino es un camino de muerte, alejados de Dios para siempre.
7: Ahora que hemos visto el contraste entre la sabiduría y la necedad, es decir, el contraste entre aceptar a Jesús o rechazarlo, vamos a ver al final del capítulo 8, el final también de un discurso de la sabiduría.
8: Que podemos escucharlo como si fuera un discurso de Jesús, como si Jesús estuviera diciendo esto a cada uno de nosotros.
7: Así es, dice así, ahora hijos míos, escúchenme, sigan mi ejemplo y serán felices. No rechacen la sabiduría. Feliz aquel que me escucha y que día tras día se mantiene vigilante a las puertas de mi casa, porque hallarme a mí es hallar la vida y ganarse la buena voluntad de Dios. Pero apartarse de mí es poner la vida en peligro. Odiarme es amar la muerte.
8: ¿Qué nos dice Jesús? Escúchenme, sigan mi ejemplo y serán felices. No me rechacen, mantengan día a día la comunión conmigo. Hallarme a mí es hallar la vida. Apartarse de mí es amar la muerte.
7: Queridos amigos, no rechacen a Jesús. Él nos dice, encuéntrame y halla la vida.

0: Eso de hallar la vida me hizo acordar al juego de las maquinitas.
1: Sí, pero las vidas que tú encontrabas en las maquinitas se te acababan y en algún momento terminabas muriendo. La vida que nos ofrece Jesús es eterna, nunca se termina.
0: Me gustaría encontrarla, porque ahora me di cuenta de que fui un necio, un tonto. La vida que llevo se parece a la vida que hablaban en el programa. Una vida, como dijeron, en la oscuridad. Una vida a escondidas, que siempre terminaba con malas consecuencias. No quiero seguir así.
1: Solo tienes que aceptar la invitación de Jesús. Él dijo, vengan a mí todos los que están cansados y cargados, y yo los haré descansar. A los que vienen a mí, no los echo fuera.
0: Entonces lo acepto. Quiero creer en Jesús.
1: ¡Cuánto me alegro, Andrés! Vamos a orar.
2: ¡Qué buena noticia, ¿verdad?
3: La Biblia dice que en los cielos hay alegría cada vez que un pecador se arrepiente. ¿Y tú, amiguito? ¿Has tomado la misma decisión de Andrés?
2: Si no lo has hecho, puedes hacerlo. Todavía hay tiempo. La Biblia dice que hoy es el día aceptable. Hoy es el día de salvación.
3: Esperemos que aceptes el amor de Dios, así como una vez

0: bien, hemos llegado al final, Becky.
1: Es verdad, pero no queremos irnos sin dejarte las formas que tienes para comunicarte con nosotros.
0: Puedes contarnos lo que tú quieras. Recuerda que también puedes bajar gratuitamente en nuestros programas desde nuestra página web y compartirlo con todos tus amigos.
1: Por carta puedes escribirnos a Viajeros, Casilla de Correo 6557, Montevideo, Uruguay.
0: Nuestro correo electrónico es viajeros@llamadaweb.org.
1: Nos vamos, hasta la próxima. Y recuerda, Dios te ama.
0: Y nosotros también.

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0: La gloria de Dios nos habla de la perfección de Dios. O sea que Él nunca ha pecado. ¿Sí, Diana?
1: Pero, ¿qué es pecado?
2: Bueno, pecados son cosas malas que hacemos, decimos o pensamos que no le agradan a Dios.
3: Sí, Cristiana, como robar, odiar y mentir.
0: Muy bien, Pablo. Como cantamos en Romanos 3:23, todos han pecado. Cada uno aquí, incluyéndome a mí, aunque no lo crean.
4: Pues yo sí lo creo.
0: Me conoces bien, ¿verdad, Tuki?
4: Pues vivimos juntos.
0: Dime, Pati.
5: ¿Entonces es el pecado que nos separa de Dios?
0: Sí, porque destituidos significa separados de Dios por nuestro pecado. Nadie puede entrar en el cielo porque ahí no hay pecado.
6: ¿Y si me porto bien?
0: Vamos a ver lo que dice la Biblia.

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1: Este es el versículo de la semana que se encuentra en Jeremías 29:7 y dice: busquen el bienestar de la ciudad a donde los he desterrado y rueguen al Señor por ella, porque en su bienestar tendrán bienestar. Una vez más, Jeremías 29:7 dice: y busquen el bienestar de la ciudad a donde los he desterrado y rueguen al Señor por ella, porque en su bienestar tendrán bienestar.
2: Ya que el amigo del rey Mardoqueo se niega a inclinarse ante mí, echen suertes y ellas determinarán cuándo se sellará su destino. Que así sea. En el doceavo mes, Mardoqueo y todo su pueblo, todos los judíos, en todo el reino de Asuero, serán destruidos.
3: ¡Ah, Amán! Me alegra verte, amigo mío.
2: Si le place al rey, traigo noticias preocupantes. Pues hay cierto pueblo esparcido en todas las provincias de su reino. Sus leyes son diferentes de todas las demás, y ellos no obedecen las leyes del rey. Así que no es del interés del rey que les permita vivir.
3: ¿Qué quieres que haga?
2: Emita un decreto para que sean destruidos.
3: Yo confío en ti, Amán. Si son una amenaza, que se escriba el decreto y sea sellado.
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0: presidenta del Club de Liderazgo para Niñas, quiero darte las gracias por traer a Tuercas para ayudar a decorar para el baile.
1: De nada.
0: Lástima que no lo puedes nominar para ser miembro del club.
1: ¿Qué quieres decir?
0: Bueno, has sido miembro del grupo por 6 meses. Ya puedes recomendar a otro estudiante para membresía. Puedes hacer tu recomendación en la reunión después de la escuela.

0: ¿Necesitas ayuda?
1: Sí, es que todavía no tengo el mapa de la escuela en mi GPS, así que estoy un poco perdida. Busco el salón 12.
0: ¡Ah! Justo al final del pasillo, te enseño.
1: Soy Sofía Flores.
0: Anita García, eres nueva, ¿verdad?
1: Bueno, he estado aquí una semana, pero tú eres la primera persona que habla conmigo.
0: ¡Guau! ¡Álgebra! Yo sigo batallando con matemáticas.
1: Con gusto te ayudo con tu tarea. Cuando quieras. Nos vemos, Anita.
0: Julieta, encontré a la chica que voy a presentar para ser miembro del club.
2: Ah, ¿te refieres a la chica en la silla de ruedas?
0: Bueno, sí.
2: Ella no es adecuada para nuestro club, Anita. No puede hacer proyectos de servicio o echar porras en los juegos ni nada.
0: ¡Claro que puede!
2: Bueno, creo que presentar su nombre sería una mala idea para ti, Anita.
3: Pues, ¿qué vas a hacer, Anita? La reunión de tu club está por empezar.
0: No lo sé. Julieta realmente no quiere que recomiende a Sofía y ella es la presidenta.
3: Eso no está bien, Anita. Deberías decirle.
0: De ninguna manera. Julieta podría echarme del club. No puedo enfrentarla. No soy tan valiente.
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5: Creo que voy a regresar al gimnasio a poner un poco más de decoraciones.
6: Estoy llevándolos a conocer a alguien que tuvo el valor de defender lo correcto, sin importar el costo.
5: Parece que ahora estamos en la antigua Persia, siglo 5 antes de Cristo.
7: ¡Silencio!
5: ¡Oh!
7: Se les ha traído aquí para servir al rey Asuero, gobernante de 127 provincias desde la India hasta Etiopía. Ustedes seguirán mis órdenes y harán lo que se les dice. Atac, lleva a la chica al aposento de las mujeres. Y me llevo a estos dos a trabajar conmigo en el taller de carruajes. Restregarán estos carruajes hasta que brillen.
5: Sí, señor. Haremos nuestro mejor esfuerzo.
3: Vamos, tuercas. Hay que buscar a Anita. ¡Vamos, tuercas! ¡Ándale!
5: No puedo ir, Luis. Le di mi palabra a ese hombre que iba a fregar los carros hasta que brillen. Y la palabra de un robot es su honor.
3: Bueno, primero limpiamos, luego encontramos a Anita.

0: es su nombre, señorita?
1: Hola, soy Anita.
2: Inclínate cuando la reina se dirige a ti.
1: ¿La reina? Yo no sabía.
0: Por supuesto que no. No estoy usando mi corona. Aquí está. ¿Ahora sí me veo como una reina?
1: ¡Oh, sí! ¡Te ves hermosa!
0: Esta corona perteneció primero a la reina Basti antes de perder el favor del rey.
1: ¿Hubo una reina antes que tú?
0: Tiene que venir de una tierra muy lejana para no saber esto, Atak.
1: ¡Oh, sí! ¡Muy, muy lejana!
0: Cuando el rey Asuero estuvo descontento con la reina Basti, comenzó a buscar a alguien para tomar su lugar. Muchas jóvenes fueron traídas al palacio. La que más lo complaciera sería su nueva reina.
1: Y tú le gustaste al rey más que todas, ¿verdad? ¡Uy! Lo siento.
0: Creo que se te ve hermosa.
3: Ya, listo. Ahora podemos buscar a Anita.
4: Al parecer es apropiado ir ahora.
3: Muy bien, vamos.
5: Excelente trabajo, esclavos. Pero les faltaron unos cuantos.
4: Bueno, la palabra de un robot es
3: un... ¡Sí lo digas!
2: Su Majestad, me parece ver a su primo en la puerta del palacio.
1: ¿Tienes un primo?
0: Sí, Mardoqueo. Él me crió como su hija. De hecho, él fue el que me trajo aquí para ser reina.
1: ¿Ese hombre te crió? Se ve un poco sucio.
0: Sí. Lleva cilicio y ceniza. Es la ropa de alguien que está afligido. Atak. Tú eres mi siervo más confiable. Por favor, ve y habla con Mardoqueo en mi nombre. Algo no está bien.
5: Inclínense ante el ministro más favorecido del rey. ¡Inclínense!

0: qué Mardoqueo no quiso inclinarse? Pudo ser lastimado.
1: Un día me temo que va a ser lastimado. Amán es un hombre muy poderoso.
0: Pero el rey es más poderoso, ¿cierto? Habla con él. Dile que te gustaría que protegiera a Mardoqueo.
1: No puedo decirle al rey Asuero lo que me gustaría que él hiciera, Anita.
0: ¿Por qué no? Él es tu esposo.
1: Él también es el rey. Ni siquiera puedo ir a visitarlo menos que sea llamada. Esa es la ley.
0: Oh. Puede ser muy difícil hablar con las personas que están a cargo.
1: Sí. Hay que tener valor. Y no soy tan valiente.
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0: Mardoqueo todavía no se inclina ante ti, Amán. ¡Qué insolencia!
1: No te preocupes por Mardoqueo. Muy pronto estará muerto. Él y todos los que son como él. Voy a construir una horca en mi propia casa para disfrutar la vista de su muerte.
2: ¿Quién es Mardoqueo?
3: Es un buen hombre. Él salvó la vida del rey una vez. Mardoqueo escuchó a dos guardias que estaban conspirando para matar al rey y los delató.
2: Entonces, ¿por qué Amán piensa que Mardoqueo morirá pronto?
3: Mardoqueo es judío. Amán ha escrito un decreto para que todos los judíos en el reino sean exterminados.
2: ¿Qué?
4: Este decreto es la razón por la que mi primo se lamenta.
5: Amán debió mentir para que fuera escrito. Alguien debe decirle al rey.
6: Mardoqueo cree que es hora de que usted hable en favor de su pueblo.
7: ¿Su pueblo?
5: Sí. Yo soy judía, al igual que mi primo. Pero el rey Asuero no lo sabe. Recuérdale a mi primo que cualquiera que entra en el patio interior del rey sin ser llamado es condenado a muerte. Excepto aquel a quien el rey extienda el cetro de oro.
6: Sin embargo, la reina misma no ha sido llamada para presentarse al rey estos últimos 30 días.
8: Dile esto a la reina. No pienses que escaparás por estar en el palacio del rey cuando maten a los otros judíos.
6: Y Mardoqueo dijo, si permaneces en silencio, la liberación se levantará para los judíos de otro lugar. Pero tú y la casa de tu padre perecerán. Mardoqueo también dijo, ¿quién sabe si no llegaste a ser reina precisamente para un momento como este?
5: Lo que Amán ha hecho está mal. Tengo que hablar con el rey. Dile a Mardoqueo que reúna a todos los judíos que están en Susa y que ayunen por mí. No coman ni beban por 3 días, ni de noche ni de día. Mis doncellas y yo haremos lo mismo. Entonces, aunque es contra la ley, yo entraré a ver al rey. Si el rey me extiende su cetro de oro, viviré. Y si no, moriré. De cualquier manera, habré hecho lo correcto. Y si tengo que morir, moriré.

0: Me complace mucho verte, Reina Esther. ¿Qué deseas? Se te concederá. Te daré hasta la mitad de mi reino.
1: Si al rey le agrada, venga el rey con Amán hoy al banquete que preparé para el rey.
0: ¡Maravillosa idea! Así se hará.
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0: Juanita, te encontramos.
1: Juanita, han pasado tantos días.
2: ¿Por qué hueles como un caballo?
0: Porque la palabra de un robot es su honor. ¿Qué está pasando?
2: Anoche la reina Esther dio un banquete para el rey y para Man, su ministro preferido. Ella está ofreciendo un segundo banquete para ellos esta noche para...
3: ¡Sirvientes! ¡Un poco de vino! Te hemos acompañado en este segundo banquete, mi reina. ¿Qué más pides de mí? Se te concederá hasta la mitad de mi reino.
4: Su Majestad, si realmente se preocupa por mí y está dispuesto a ayudar, puede salvarme y a mi pueblo. Eso es lo que realmente quiero. ¿Por qué hemos sido vendidos, mi pueblo y yo?
3: ¿Tu pueblo ha sido vendido?
4: Se nos ha vendido a mi gente y a mí para ser destruidos, matados y aniquilados, mi rey. Si solo nos hubieran vendido como esclavos, me habría quedado callada. Aunque el enemigo no podría compensar la pérdida del rey.
3: ¿Quién es él? ¿Y dónde está aquel que se atreve a presumir en su corazón para hacer una cosa así?
4: Ese enemigo y adversario es este malvado Amán.
3: Pero yo... Mi reina, debe hablar por mí. Si no lo hace, el rey seguramente me matará. Se lo ruego, ayúdeme. No me deje morir. ¿Qué es esto? ¿Hasta se atreve a atacar a la reina? ¡Aquí mismo, en el palacio, ante mis propios ojos!
5: ¡No!
6: Mire, la horca. 50 codos de altura. Amán la hizo para Mardoqueo. Está colocada en la casa de Amán.
5: ¡No!
3: ¡Cuélguenlo ahí!
5: ¡No! ¡A mí! ¡Por favor, no!

0: Les he dado la casa de Amán, a quien han colgado en la horca, porque trató de poner su mano sobre los judíos.
1: Si le place al rey y él piensa que está bien, que haya un decreto que revoque la orden de Amán. Porque ¿cómo podré ver a mi gente y mi familia ser masacrados y destruidos?
0: Envíen un mensaje a los judíos en el nombre del rey, diciéndoles lo que ustedes quieran. Y séllenlo con el anillo del rey.
2: Vamos a escribir un decreto dando a los judíos en todas las ciudades la facultad de unirse para defender sus vidas.
1: Los judíos en todas las provincias y en la ciudad se llenarán de gozo y alegría.
3: ¡Superlibro!
4: ¡Anita! ¿Estás lista para irnos?
5: Sí, definitivamente estoy lista.
4: Parece que la reunión de tu club de liderazgo está empezando. ¡Suerte!
5: No necesito suerte, Luis. Dios siempre está conmigo para ayudarme a defender lo que es correcto.
6: ¡Anita! Te hemos estado esperando. ¿Estás lista para hacer tu recomendación?
5: Sí. Recomiendo a Sofía Flores.
6: ¿Qué?
5: Sofía es inteligente, amable y divertida y sería un gran miembro de nuestro club.
6: Bueno, podemos votar, pero creo que es una mala elección, Anita. Todas aquellas en favor de traer a la nueva chica en la silla de ruedas al club, levanten la mano.

0: Supongo que tienes razón, Anita.
1: ¡Lindas ruedas, tuercas!
2: ¡Lindas ruedas tú también! ¡Y esa no es la mejor parte! Ah. ¡Dispara cuando estés lista!
3: ¡Permiso! ¡Wow! ¡Qué bien! ¡Oh, sí!
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5: En el caso de Abington contra Shem, de la Corte Suprema de los Estados Unidos, se determinó que la Biblia ya no se podía usar como un texto en el currículo de las escuelas públicas. ¿Estarían de acuerdo los padres fundadores de la patria con esta decisión? Benjamin Rush hubiera dicho rotundamente que no. Benjamin Rush, como padre fundador de los Estados Unidos, era firmador de la Declaración de Independencia. Él era un educador muy reconocido en su tiempo y dijo que el gran enemigo de la salvación del hombre no tendría mayor arma que la de persuadir las escuelas de quitar la lectura de la Biblia en las escuelas. Benjamin Rush decía que su libro texto favorito y preferido para usar en las escuelas públicas era la Biblia.
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0: ¿Qué tal, amigos? ¿Cómo andan ustedes? Una vez más aquí tienen al tío Julio con sus narraciones y cuentos extraídos del diario Vivir, que a veces para algunos no es todo lo que quisieran, pero como bien decimos todos, dándole gracias a nuestro Dios, teniendo salud y fe en Jesucristo, todo lo demás viene solo, o por mejor decir, viene porque el Señor así lo quiere, y es lo mejor. Y si lo dudan, oigan esta historia.
1: Gracias, Señor. Gracias.
0: Ante el altar de Dios, Benito Soler le daba las gracias por sus dones recibidos. Sin embargo, cuando el humilde cristiano anciano de su congregación pasó el plato de ofrenda, cada uno pudo ver que en la mano de Benito faltaban tres dedos.
2: Benito, ese mueble tiene que estar hoy mismo. Hemos prometido el juego completo para mañana.
3: Sí, señor.

0: Benito era un excelente carpintero ebanista y el taller donde trabajaba poseía los mejores instrumentos para ello. Experto en manejar la sierra eléctrica, apreciado por todos allí, gustaba de su trabajo y se esmeraba en cumplirlo a cabalidad. Y en los momentos de descanso, sabía compartir hasta con el propio patrón.
1: Creo que cumpliremos la meta prometida, ¿verdad, Benito?
2: De eso puede estar usted seguro, patrón. Por mí no va a quedar, hasta si tengo que trabajar horas extras.
1: Cualquiera diría que tienes hijos, esposa y una larga familia que mantener, cuando en realidad eres un joven soltero y sin obligaciones. Porque tus padres también son jóvenes y trabajan.
2: Es que me gusta mucho lo que hago. Y si no me he casado es porque no tengo mucha suerte con las mujeres, patrón. Siempre que me acerco a una es para pasar el rato. Pero ninguna se ha enamorado de mí. Y no crea, ya tengo ganas de enamorarme y formar mi propio hogar.
1: Ah, muchacho, no te compliques la vida. Y anda, vamos a trabajar.

0: Y a trabajar se pusieron todos, como cada día. Pero, efectivamente, para cumplir con el pedido, Benito Soler tuvo que quedarse hasta ya entrada la noche, mientras el patrón en la oficina cuadraba los libros y contaba el dinero de las nóminas laborales. Pero, de pronto,
1: unos pasos a sus espaldas y un ruido extraño lo hizo volver la cabeza hacia la oficina para ver allí unos hombres que atacaban al patrón. Sorprendido, iba a ir en su ayuda, pero... ¡Ah!
2: ¿Dónde estoy?
3: Ay, no se preocupe, ya todo ha pasado.
2: ¿Quién es usted?
3: La enfermera de turno. Se desmayó usted después de lo sucedido, pero su patrón pudo traerlo hasta aquí porque los asaltantes huyeron cuando a usted le pasó lo que... Ay, lo siento mucho, joven.
2: ¿Pero qué fue lo que me pasó? ¿Qué fue lo que...? Porque tengo vendada la mano derecha.
3: Hubo que operársela.
2: ¿Operármela? ¿Por qué? ¿Por qué?
3: Porque la sierra eléctrica que manejaba le atrapó unos dedos. El dolor debe haber sido muy grande porque ya le digo, perdió el conocimiento, pero gracias a ello el asalto se frustró.
2: Pero usted me está queriendo decir que mi mano, que mis dedos... ¡Oh, no!

0: Los días que siguieron fueron terribles para Benito Soler. Le parecía que la vida ya no tendría sentido, que todo había terminado para él. Y ni el cariño de sus padres, ni la dulzura de Lucía, aquella joven enfermera, lograban hacerlo reaccionar.
1: Mañana será usted dado de alta, señor Soler.
2: No me iré de este hospital hasta que no me devuelva mis dedos.
1: Ojalá pudiera ser eso posible, pero tiene usted que resignarse y confiar en Dios.
2: Dios. Dios no existe. Mira lo que me ha hecho.
1: ¿Y qué le ha hecho?
2: Arrebatarme tres dedos de mi mano. De la mano que necesitaba para trabajar. Ahora seré un inútil. Un ser inútil.
1: ¿Y cree que Dios nuestro Señor tuvo la culpa? Estimado Benito, Dios quiere demasiado a sus criaturas para hacerle ningún daño. Si usted hubiera apagado la sierra eléctrica, hubiera puesto más cuidado al volverse y no hubiera confiado tanto en sus habilidades de ebanista, esto no hubiera sucedido, ¿no cree?
2: ¡Váyese usted al diablo!
1: No puedo, lo siento. Soy cristiana y no simpatizo con él ni él conmigo.
2: ¡Pues yo sí, yo sí! Porque no quiero seguir viviendo después de esto. ¿Pero qué voy a hacer ahora con esta mano? ¿Qué?
1: Mañana, cuando usted se ha dado de alta, lo voy a llevar a mi casa. Quizás en ella encuentre usted la respuesta. Adelante, señor Soler. Adelante.
2: Mis padres me están esperando en el automóvil, Lucía.
1: Sí, les dije que me dieran 10 minutos tan solo. ¡Papá! ¡Papá!
3: ¡Ah, Lucía, hija! ¿Este es el joven de que me hablaste?
1: Sí, papá. El señor Benito Soler. Este es mi padre, Benito.
2: Mucho gusto.
3: El gusto es mío, muchacho. Por suerte llegué a tiempo, ya que tuve que venir caminando del trabajo, porque mi carro tenía un fallo y, como después del choque que tuve, no me gusta conducir un carro con problemas, preferí venir andando.
2: Ah, ¿tuvo usted un choque?
3: Sí, un choque en el que perdí la pierna derecha.
2: ¿A usted? ¿A usted le falta una pierna?
3: Nadie lo diría, ¿verdad? Camino perfectamente con la pierna artificial. En un principio creí que me iba a volver loco, eso sí, y que la vida había terminado para mí, que jamás podría volver a trabajar. Pero qué equivocado estaba.
2: ¿Y cómo logró recuperarse de una manera tan total?
3: Pues, gracias a Dios nuestro Señor.
2: Mira usted a la ciencia que le puso la pierna artificial.
1: Benito, papá en un principio ni quería aceptar que se la pusiera.
3: Porque había perdido la fe en todo. Y un hombre sin fe en Cristo y algo alejado de él no vale un solo centavo. Pero tanto insistió Lucía en que Dios me ayudaría, que un buen día me fui a la iglesia. Y aquí estoy.
1: En Jesucristo encontró el valor que necesitaba, hasta para acudir a la ciencia y aceptar la adversidad como algo...
3: Si el Hijo de Dios murió por nosotros en la cruz, ¿cómo vamos nosotros jamás a creer que Él no nos quiere o que nos ha hecho mal al permitir que cierta cosa nos suceda? Si Él se dio a sí mismo para salvarnos, ¿no usará todo lo que nos pase para bendecirnos, inclusive las así llamadas desgracias?
2: Lucía.
1: Sí, Benito.
2: ¿Me llevarías también a mí a la iglesia y me enseñarás más de Jesús? Gracias, Señor. Gracias.
0: Así, después de todo lo que les he contado, sucedieron cosas muy hermosas a Benito Soler. Él aceptó a Cristo como su Salvador y aprendió a manejar la sierra eléctrica sin los tres dedos, porque, como él mismo bien dice,
2: ahora mi mano, cuando trabaja, la conduce la mano de Dios.
0: y hay otra mano que le ayuda, porque, como era de esperarse, bajo la guía de Dios.
2: No hay mal que por bien no venga, si Dios está con nosotros.
1: Así es, queridito, así es. Todo sucede para el bien de los que creen en Jesús.
2: Mientras más felices somos, Lucía, más creo que Jesús me llevó aquel día al hospital para que te conociera, nos casáramos y tuviéramos este hijo tan bonito.
1: Mi amor.
0: Y ahora miramos otra vez a Benito Soler, anciano de su iglesia, sirviendo a Dios y a sus prójimos, con tres dedos menos, pero muchas dádivas más, dándole las gracias a Dios por todas las bendiciones, incluyendo su accidente, que no fue realmente accidente, sabe usted.

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1: Este es el versículo de la semana que se encuentra en Jeremías 29:7 y dice: Busquen el bienestar de la ciudad a donde los he desterrado y rueguen al Señor por ella, porque en su bienestar tendrán bienestar. Una vez más, Jeremías 29:7 dice: Y busquen el bienestar de la ciudad a donde los he desterrado y rueguen al Señor por ella, porque en su bienestar tendrán bienestar.

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1: El viento del verano se había intensificado por toda aquella enorme pradera. La grama seca parecía cabellera despeinada, meciéndose e inclinándose hacia el viento. Los árboles tenían su follaje seco. La larga sequía se había robado el verde de las plantas. Muy pocos animales podían verse por allí, excepto una larga fila de hormigas rojas grandes que seguían acarreando cuanta cosa era comestible para su nido. De pronto, a lo lejos, una enorme nube de humo negro comenzó a llenar el cielo. Un temido incendio de verano amenazaba con arrasar la pradera. Los animales salían de sus madrigueras y corrían a la orilla pedregosa del riachuelo. Las hormigas inmutables seguían cosechando y guardando. Desde lo alto, un cuervo miró lo que ocurría abajo y con sus graznidos destemplados comenzó a gritarles a las hormigas que se pusieran a salvo del fuego mortal que ya venía sobre ellas. Pero las hormigas no entendían el lenguaje del cuervo, ni el cuervo el de las hormigas. Entonces aquella ave negra preocupada se fue y le dijo a Dios lo que ocurría. Dios le dijo: la única manera de salvar a las hormigas es que tú te conviertas en hormiga, pero corres el riesgo de morirte en la empresa. El cuervo prefirió seguir siendo cuervo a pesar de la muerte de las hormigas. Mi amiga, mi amigo, la humanidad está en peligro de muerte. Sí, de esa muerte que no pierde la conciencia, de esa muerte eterna donde los ojos no se cierran, el cuerpo todavía siente y el espíritu sabe lo que le ocurre. Es como las hormigas de nuestra fábula, el peligro de morir y quedar para siempre consumiéndose en el fuego del infierno. Y desde los cielos, Dios miró eso, su hijo amado también lo vio, pero a diferencia del cuervo, él sí quiso hacerse persona y venir y advertirnos no sólo del peligro, sino proveernos un refugio de eterna salvación para que nunca tuviéramos que ir al infierno. Jesucristo es Dios y es hombre verdadero. Ese es el milagro más grande que ha habido en la tierra. El Hijo de Dios, concebido virginalmente en el seno de una humilde mujer. Pero Él, Jesús, se hizo hombre para que tú pudieras llegar a ser lo que Él es. Jesús no solo fue hombre, sino que fue un varón perfecto, sin mancha de pecado, a pesar de que fue tentado en todo igual que nosotros. Por su perfección, Él fue la única persona capaz de satisfacer las demandas de justicia divina. Y al morir en la cruz, pagó toda la deuda tuya y mía a causa de nuestros pecados. A estas alturas, Dios no te cobra nada porque Cristo ya lo pagó todo. Si lo recibes como tu Señor y Salvador, habrás evitado el ir al infierno y habrás hallado aquí en la tierra un verdadero propósito para vivir.
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4: Joseph Story fue uno de los hombres más importantes en el área de leyes y jurisdicción. Él fundó la escuela famosa de leyes en la Universidad de Harvard. El presidente James Madison lo nombró miembro de la Corte Suprema del país. Además, escribió muchos libros que se usaron para capacitar a abogados. Joseph Story decía que el propósito de la primera enmienda de la Constitución del país era de eliminar la contienda entre las denominaciones cristianas y no de ayudar a otras religiones. Los padres fundadores deseaban una nación cristiana y de esta manera se podía tolerar otras religiones.
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1: En la nueva película, Michael, conocemos la historia del origen del rey del pop. Esa historia comienza en Gary, Indiana, en 1966. Michael Jackson es hijo de un padre dominante y una madre de voz suave. Él sabe cantar, bailar, entretener. Sus hermanos comparten talentos similares, pero la estrella de Michael es la que brilla con más intensidad. A medida que su historia se desarrolla, Michael Jackson cumple su sueño de la infancia de convertirse en la estrella más grande del mundo, concluyendo su narrativa en 1988. Michael es una historia con estilo, pero no profundiza demasiado en motivaciones matizadas. El viaje de Michael es inspirador, pero también somos testigos del doloroso abuso que lo formó. También aparece algo de lenguaje fuerte. Por eso le damos a Michael 3 estrellas de 5 por su contenido para el entretenimiento familiar. Para otras evaluaciones visita pluggedin.com. Se despide Esteban Porras. Conectados es una producción de Enfoque a la Familia.

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1: Este es el versículo de la semana que se encuentra en Jeremías 29:7 y dice: busquen el bienestar de la ciudad a donde los he desterrado y rueguen al Señor por ella, porque en su bienestar tendrán bienestar. Una vez más, Jeremías 29:7 dice: y busquen el bienestar de la ciudad a donde los he desterrado y rueguen al Señor por ella, porque en su bienestar tendrán bienestar.
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3: ¿Qué tal, amiga? ¿Qué tal, amigo? Nos encontramos una vez más para seguir charlando con usted con estos temas de actualidad que nos gusta meterle de diente porque son necesarios de encontrar respuestas. Tal vez aquí no logremos al tema de hoy darle una solución definitiva porque quienes les hablan no tienen las capacidades financieras para abordarlo, pero vamos a tratar su tema filosófico, contenido, qué es lo que significa y cómo nos está impactando nuestras vidas. Esto que en nuestros pueblos hispanoamericanos, sobre todo, y todo el mundo, el tercer mundo, fuera de los pueblos del primer mundo, están viviendo, que es la deuda externa. ¿Lo has sentido esta palabra, esta frase? Bueno, quiero que todos en algún momento hemos hablado de la deuda externa, las complicaciones que hemos tenido en nuestros países para poder mantener nuestros sistemas funcionando y pedir préstamos y de esa manera generar problemas en la devolución de esos préstamos. Y de ahí sale el famoso tema de la deuda externa. ¿Qué tal, Salvador? Más que deuda externa, alguna gente ha dicho deuda eterna.
4: Claro, porque ya es imposible ver posibilidades de pago de esa deuda, ¿no es cierto? Yo creo que a través del tiempo los pueblos no han podido evitar el surgimiento de imperios que sojuzgaran a otros pueblos.
3: En toda la historia del ser humano se ha visto esto, ¿no?
4: Sí, por supuesto, siempre, desde el hombre primitivo, ¿no es cierto? Pueblos que sojuzgaban a otros pueblos. En algunos casos, por ejemplo, como lo hacía Egipto, era un asunto de buscar mano de obra. Egipto fue un gran imperio y llevaba la mano de obra esclavizando a otros pueblos. Es decir, los sacaban de su tierra, los trasladaban a la tierra de Egipto, los ponían en situación de servidumbre y los hacían trabajar para ellos. Lo que quiere decir que en alguna forma ellos comían de la fuerza de esos hombres que trabajaban para el crecimiento del imperio.
3: Algo así como pasó con la gente negra que se fue traída de África también, ¿no?
4: Claro, una cosa así, que hizo la fortuna de los Estados Unidos, ¿no es cierto? Ahora, después apareció otra modalidad, y la otra modalidad era la modalidad que trajeron, porque hasta Babilonia llevó esclavos, ¿no? Lo trajeron los medos. Los medos, por supuesto que también vivían de los pueblos a los que sojuzgaban, pero no los sacaban de su tierra. Los hacían trabajar en su tierra, ¿no? Y les hacían pagar un fuerte tributo. Claro. Entonces, la tierra del pueblo sometido, en vez de sacarlos y dejarla vacía e improductiva, la hacían producir y ellos llevaban una parte importante. Uh-huh. Eran pueblos tributarios, ¿no? Roma invadió estos pueblos y lo que hacía era hacerles poner fuertes impuestos a estos pueblos con los que se sostenía la dilapidación que se hacía de Roma. Lo que quiere decir que en toda la historia hemos tenido una historia de sometimientos. Lógicamente que hoy nadie hablaría de esclavitud, ¿no es cierto? La esclavitud es impensable en el mundo occidental porque los organismos de los derechos humanos están activos y todo lo que nosotros vemos. Pero no obstante, el tema del sometimiento pasa por otros parámetros. Y los parámetros por los que pasa el sometimiento hoy es que los países se endeudan y quedan dependiendo económicamente de los grandes países que forman lo que podemos llamar el imperio, ¿no es cierto?
3: Uh-huh. El primer mundo.
4: Que nosotros lo llamamos impropiamente primer mundo, es un mundo imperialista, ¿no? Es un imperio, es el imperio de hoy. Lo que pasa es que ha tomado una característica más suave aparentemente que en la antigüedad, pero produce exactamente el mismo sometimiento. Lo que quiere decir que nosotros pertenecemos a pueblos que han sido sometidos y han sido sometidos a través de la fuerza de la economía. Uh-huh. Alvin Toffler decía que el poder cambió de lugar. Siempre nosotros pensamos que el poder estaba en los gobiernos. Hoy sabemos que en el mundo el poder no lo tienen los gobiernos ni los parlamentos. Los poderes son poderes económicos. El que maneja la economía, el poder financiero, es mucho más importante que el poder político y puede derribar al poder político, puede cambiar al poder político, puede desestabilizar a toda una nación. Por lo tanto, el capital se ha transformado en el poder en este momento. Claro, es lógico que en una sociedad como la nuestra, liberal capitalista, el capital tome esta importancia determinante en las relaciones de los pueblos. Lo que sucede es que los capitales no tienen nacionalidad.
3: Han perdido esa identidad particular,
4: pierden,
3: ¿no?
4: Identidad. Entonces se ubican dentro de ciertos lugares geográficos y favorecen esa geografía mientras que les convenga. Y creo que esto es lo que está pasando en este momento. Nosotros oímos hablar permanentemente de algunos bancos importantes. Hablamos del Fondo Monetario Internacional, del Banco Interamericano de Desarrollo, del Banco Mundial, ¿no? Son los nombres de los grandes poderes económicos a los que estamos sometidos. Los países del tercer mundo, para poder desarrollarse, han ido y han perdido créditos, insistentemente créditos. Y estos créditos tienen sus intereses y sus tiempos de devolución. Uh-huh. Y después podemos, en vez de pagar, aumentar los intereses,
3: refinanciar
4: la deuda. Y es como se va haciendo como una bola de nieve, hasta que las cifras son tan astronómicas que los países quedan absolutamente sumergidos. Uh-huh. Es decir, quedan endeudados hasta límites que no les permiten ni movimiento ni supervivencia. Y creo que hemos llegado a eso, a países que se han endeudado en tal forma que ya parecería que le queda muy poco margen de maniobrabilidad frente a los poderes económicos. Entonces los países ya no discuten entre sí, ¿no? Los países van a discutir al Fondo Monetario Internacional. ¿Por qué tanta relación con el Fondo Monetario Internacional? Porque el Fondo Monetario es el que tiene el poder, es el que maneja la deuda. Y en definitiva el destino de esos países, la muerte o no de niños, la miseria o el equilibrio económico depende de lo que diga esa entidad financiera, que es la que tiene la deuda mayoritaria.
3: ¿Qué peso tiene sobre encima ese tipo de organismos entonces?
4: Claro, lo que pasa es que no solamente no tiene nacionalidad del capital, sino que tampoco tiene corazón. Uh-huh. Entonces a él no le interesa para nada qué es lo que esté pasando en esos países. Lo que hay es una deuda y lo que ha sucedido es que el país ha sido capturado, ¿no? Es prisionero de su deuda. Ha llegado al límite en que el país no puede ya más afrontar los problemas de la deuda. Y entonces, en algunos casos ni siquiera pueden pagar los intereses que devenga la deuda. Entonces, estos países están condenados a la miseria, están condenados a ser siempre oprimidos y están condenados su gente a vivir en la pobreza y a sufrir cada vez más el efecto de este superdominio. Uh-huh. Por otro lado, los países del primer mundo donde están estos grupos financieros se expanden cada vez más, tienen cada vez mayor comodidad, es decir, hacen un trasvasamiento de las riquezas de los países pobres a los países que nosotros llamamos países ricos. Uh-huh. ¿No es cierto? Hay un flujo. La globalización apareció como una eliminación de todas las fronteras y algunos pensaron que esa eliminación de las fronteras, ingenuamente pensaron que eliminando las fronteras entonces iba a haber un mayor equilibrio, es decir, que se iba a filtrar la comodidad y el poder de los países líderes se iba a filtrar al tercer mundo. Y pasa exactamente lo contrario. El flujo es que al abrirse las fronteras, lo poco que quedaba de los países dependientes se lo llevan aquellos países poderosos.
3: No se igualan los estilos de vida.
4: Para nada. Los pueblos pobres son cada vez más pobres, cada vez más pobres. Están pauperizados. Y por otro lado, los pueblos ricos son cada vez más poderosos y cada vez más fuertes. Y el mundo se ha polarizado ahora. Y se ha polarizado no como en la década del 60, marxismo, liberalismo o capitalismo y comunismo. No, ahora se ha polarizado pobres, ricos. No, el mundo está polarizado en pueblos, en naciones que se han enriquecido hasta límites bochornosos, obscenos, ofensivos, dejando a otros países pobres en la miseria.
3: Así que no es un tema ideológico en este momento, sino un tema de quién tiene la plata, ¿no? ¿Quién tiene el poder económico?
4: Sí, no tienen. Las ideologías cuentan muy poco. Hasta China ha entrado con el Partido Comunista al régimen capitalista. Lo que quiere decir que en este momento estamos todos bajo la misma batuta, ¿no es cierto? Y bajo la misma directriz. Y estamos todos sometidos al capital.
3: Así está pintado el mundo. Hacemos una pausa, amigas y amigos, en la conversación. Pareciera que fuera muy frustrante esta realidad, Salvador. Vamos a ver luego qué podemos hacer para enfrentarla nosotros desde nuestro mundo, desde nuestro país, ciudad, a esto que es la deuda externa en la cual nuestros pueblos están sometidos.

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0: Aquí estamos dos personas que no somos economistas, hablando de temas que aparentemente son económicos y que no tienen mucha relación con lo que tendríamos que decir nosotros. Pero a la vez que son económicos, afectan todo un estilo de vida, la conducta, la valoración de los pueblos, sus estilos de vida, sus maneras de encarar las cosas y, por tanto, algún encare tenemos que darle. Lamentablemente, pienso, Salvador, esto es una crítica mía a este tema, es que hemos dejado demasiado aislado todo este tipo de temas, la administración de la riqueza del mundo, en gente que solamente mira la realidad a través de números y que cierren cifras y cerrar cuentas y nada más que eso, lo cual genera ciertos peligros, me parece a mí.
1: Claro, estamos llegando a la economía como una doctrina totalitaria, aunque nadie sabe muy bien cómo funciona, porque uno ve que los economistas cambian de rumbo y tienen diferentes orientaciones y diferentes escuelas, lo que quiere decir que la economía no es una ciencia exacta, la maneja cada uno como quiere, pero lo importante es que todo parece girar a través de todo el pensamiento económico. Uh-huh. Ahora, frente a esto, indudablemente hay que hacerse algunas preguntas. La primera pregunta es, ¿por qué nos hemos endeudado? ¿No? ¿Era necesario endeudarse tanto? ¿No? Esta es una pregunta que creo que es importante, porque muchas veces hay países que han pedido, se han endeudado y no han utilizado lo que recibieron para evolucionar, para crecer, para desarrollarse.
0: Para generar más riqueza.
1: Para generar más riqueza. Uh-huh. Sino que han dilapidado ese dinero. Por otro lado, también hay que entender que los capitalistas, cuando prestan un dinero, lo dan orientado hacia para cierta utilización. Y nunca la utilización es para el desarrollo, como debe ser de los pueblos, sino casi siempre para hacer un asistencialismo que se pierde después con la marcha del tiempo, con el paso del tiempo. Así que la primera cosa es por qué nos hemos endeudado. Tenemos que decir que tenemos gobiernos en América Latina que son muy mediocres y entonces al ser muy mediocres no conocen todas estas cosas y nos han endeudado hasta límites increíbles.
0: Han endeudado a nosotros mismos y las futuras generaciones.
1: Claro. Además, como hay una creciente demagogia, muchas veces se tomaban estos créditos para hacer demagogia para ganar las próximas elecciones, ¿no es cierto? Para dar un pequeño bienestar que permitiera al gobierno continuar un periodo más. Y todo esto después a la larga se hace una bola de nieve y se paga. La otra cosa es que habría que analizar cuál es la deuda legítima. Es decir, uno toma un compromiso y una deuda, pero a eso se le van sumando intereses. ¿Esos intereses son normales o son usurarios?
0: Claro.
1: ¿Cuánto es legítimo y cuánto no es legítimo de la deuda externa? Esa es una discusión que hay que abrirla, porque indudablemente, mientras que manejen los banqueros, acreedores, ¿no es cierto?, todo esto, ellos van a decir que toda la deuda es legítima, que los intereses son los que hay que cobrar, etcétera. Pero uno se da cuenta que muchas veces el capital ya se ha pagado varias veces, es decir, que los países pagan varias veces el capital, pero los intereses se lo van comiendo. Lo que quiere decir que estamos ante un problema grave, y este ya es un problema que hay algo que hay que arreglar adentro de los países sumergidos, que es por qué se ha pedido la deuda y dónde se ha usado el dinero, ¿no es cierto? ¿Por qué se ha contraído la deuda y dónde se ha usado el dinero?
0: ¿Y por qué nos seguimos endeudando?
1: Claro, ¿por qué siguen golpeando las puertas para endeudarse? Y por el otro lado hay que preguntarse del otro lado hasta dónde lo que quieren cobrar es legítimo y dónde empieza lo ilegítimo de todo esto. Porque indudablemente acá hay una parte de la deuda que es ilegítima. Claro. ¿No? Entonces esa es la discusión que tendríamos que abrir. Por supuesto que esto sigue abriendo, si lo miramos desde el punto de vista filosófico, sigue abriendo muchos más interrogantes. ¿Por qué en un mundo como el nuestro, donde tenemos una producción alimenticia para todos, con un excedente dado por la UNESCO de un 20% de alimentos, por qué algunos consumen tanto y tiran tanto que hay una parte del mundo que se está muriendo de hambre? Literalmente hay gente que se muere de hambre. Entonces esto produce un desequilibrio, y ese desequilibrio hay que ver qué es lo que lo está produciendo, ¿no es cierto? Yo creo que el problema es muy complejo. Es muy fácil en este momento estar en un país del primer mundo y decir me deben. Es muy difícil para el que está del otro lado decir esto hay que negociarlo y hay que hablarlo, pero creo que llegó el momento de enfrentar esto, porque esto es una forma de sometimiento, de sumergir a la gente en la pobreza, de humillar a los pueblos cada vez más y de hacer crecer un monstruo, un monstruo peligrosísimo que es justamente el que está absorbiendo todo el dinero, ¿no es cierto? Que el capital está en la mano de unos hombres que se van transformando en ultrapoderosos, en todopoderosos, porque manejan todas las industrias y todo el dinero del mundo.
0: Una pérdida de soberanía total, ¿no?
1: Y esto lleva a la pérdida de soberanía. Fíjense que se está en este momento hablando, por ejemplo, de dolarización, ¿no es cierto? ¿Qué es la dolarización? Algunos países como Ecuador ya tienen la dolarización. Quiere decir que la moneda nacional ha desaparecido y el dólar ocupa el lugar de la moneda nacional. Quiere decir que los países latinoamericanos que tienen un billete con el nombre del país, con la cara de sus próceres, con alguna escena de alguna batalla, que es un poco su identidad, que dice esto es lo que el pueblo emite como moneda, ahora ya no lo tienen más. Ahora comercian con un billete donde está George Washington, ¿no? Y entonces eso marca la falta, la pérdida de la identidad de los pueblos.
0: ¿Quiénes somos?
1: Y a eso se está llegando, es decir, a que vamos al dólar, porque el dólar es la verdad.
0: Claro.
1: Y el dólar es una moneda como cualquier otra. En mi último viaje a los Estados Unidos estuve en la casa donde se fabrica el dólar, en la ciudad de Washington, ¿no es cierto? La Casa de la Moneda. Bueno, es una gran imprenta llena de papel que uno puede visitar, donde se imprimen unos papeles de color verde por toneladas, ¿no es cierto?
0: Sí, con diferentes números.
1: Con diferentes números. Y sin embargo, íbamos con mi esposa y yo le decía, estos papeles gobiernan el mundo, ¿no? La gente está pendiente de ese papel verde que están imprimiendo en ese lugar porque está representando un capital que hay detrás y una fuerza y un poder que hay detrás, ¿no? Entonces hay que tener cuidado con esto porque esto nos lleva a una disolución de las identidades. Pero ¿qué pasa? Que las identidades nunca se diluyen pacíficamente, sino que generan reacciones, que generan resistencia. Y mucha de la violencia que se viene desatando en el mundo es consecuencia de este sistema que ha dejado a muchos excluidos. Entonces surgen movimientos muy fuertes.
0: Antiglobalización.
1: Surgen movimientos sociales dentro de cada uno de los pueblos que se levantan contra su gobierno por la mala administración que han hecho de los bienes que tomaron de otros pueblos. Y surgen también grupos reactivos que con violencia, con terrorismo, creen que es la única forma de poder hacer reaccionar a quienes no quieren reaccionar a través de la racionalidad. Entonces al mundo le esperan tiempos de mucha oscuridad y de mucho problema porque estamos realmente en una crisis económica muy grande que está llevando a la gente a la miseria, que hay gente que tiene hambre, y que el pan nuestro de cada día que el Señor nos enseñó a pedirlo en el Padre Nuestro se lo está comiendo otro.
0: Y la solución para todo este problema, que es inmenso, ya es imposible describirlo en su dimensión, ¿hacia dónde vamos? ¿Qué pasos deberíamos dar como humanidad? Uno se pregunta, para solucionar esto de la deuda externa de las naciones del tercer mundo.
1: Yo creo que una de las cosas, por supuesto que hay diversos caminos de solución, pero voy a marcar cuál sería el camino espiritual de solución. Yo creo que tenemos que llegar a entender que Dios ha establecido leyes y ha establecido mandamientos, y que dentro de los 10 mandamientos hay un mandamiento que dice, no codiciarás, ¿no es cierto? Lo que está diciendo que la codicia es algo malo, es un pecado destructivo. Ahora, si nosotros queremos y adoptamos un sistema económico para manejar el mundo, cuyo motor es justamente la codicia, ¿no? El mundo se mueve a través de la codicia, tenemos que pensar que estamos tratando de fundar el mundo en un principio que ha sido ya sancionado por Dios como malo, ¿no? Y el capitalismo declara taxativamente que se mueve gracias a la codicia de los hombres. Si los hombres no codician, el capitalismo no funciona. Entonces tenemos que renovar esto para entender de que debemos hacer emerger otra forma de ver al individuo y otra forma de ver la solidaridad humana y la responsabilidad que cada pueblo tiene, no solamente con los de su misma nacionalidad, sino también con toda la humanidad. Tal vez tendríamos que globalizarnos en ese sentido humano, donde no nos hemos globalizado, donde no vale lo mismo la muerte de un niño en Ruanda que la muerte de un niño en los Estados Unidos o en Londres. El niño de Estados Unidos y Londres vale mucho más para su sociedad que el niño de Ruanda, lo que quiere decir que hay un menosprecio a los seres humanos que están viviendo en determinadas condiciones. Y esto, delante de Dios, es una abominación. ¿Por qué? Porque todos los hombres, como imagen de Dios, somos igualmente valiosos. Y una sociedad tiene que entender esto. Y si no lo entendemos por el camino de la razón, seguramente Dios le va a hacer entender a este mundo su error con los métodos con que Dios sabe manejarse en la historia.
0: Así que el problema de la deuda externa, en definitiva, es todo un problema de concepción espiritual del ser humano y de cómo debemos comportarnos unos con otros.
1: Es una concepción antropológica y sociológica equivocada.
0: Que se invocan conductas
1: que
0: económicas.
1: Que esas conductas, ¿no es cierto? Porque la globalización es una forma también de manejar la economía. La globalización ha pasado únicamente por lo económico. No nos hemos globalizado en cuanto a las posibilidades, por ejemplo, de acceso a la salud. Nos hemos globalizado únicamente en el aspecto económico, romper las barreras para que el dinero y las riquezas de uno pasen al otro, pero no para que los proyectos y los programas de salud de los países desarrollados pasen al tercer mundo. ¿No? Entonces, ningún país tiene que vivir de la limosna de otro, porque en definitiva cada uno está en este mundo ocupando un espacio que Dios le ha dado y con ese espacio y ese lugar debe manejarse. Lógicamente, si ese espacio y ese lugar es saqueado permanentemente por el exterior y es mal administrado por los que residen en ese lugar, entonces se producen estos desequilibrios. Yo creo que hay que hacer una reforma espiritual, pero total, no solamente los países desarrollados, sino también los subdesarrollados, que tienen que cambiar sus esquemas eleccionarios de hombres y tienen que empezar a elegir gobernantes no por lo positivo o negativa que sea su imagen, sino por el grado de honradez y de eficacia que puedan ofrecer.

La obertura de las bodas de Fígaro de Mozart en Tierra Firme, mostrándonos la energía, el ritmo frenético, maníaco, que muchas veces se maneja en el mundo de las finanzas y el mundo de los grandes negocios en los centros de poder. También queremos escucharle a usted y saber qué piensa de esto, que es una realidad que perturba a nuestros pueblos. Las deudas externas que están instaladas como flagelos enfermizos de nuestras economías, de las que no podemos aparentemente desprendernos. Me gustaría escuchar su opinión, su punto de vista de todo lo que hemos conversado hoy con Salvador de Lutri. Puede hacerlo por SMS o WhatsApp a este número. Signo de más 59.

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Jesucristo dijo: por tanto, id y haced discípulos a las naciones, bautizándolos en el nombre del Padre y del Hijo y del Espíritu Santo, enseñándoles que guarden todas las cosas que os he mandado. Y he aquí que yo estoy con vosotros todos los días hasta el fin del mundo. Amén.

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1: Un poco después de la Revolución de Independencia de los Estados Unidos, llegó a ser la envidia del mundo. Una nación que tiene un poco más de 200 años y todavía se mantiene como una república constitucional, que es la más de larga vida en el mundo actual. ¿Qué fue el elemento fundamental en la cual los padres fundadores la establecieron? Según John Adams, el fundamento era el cristianismo y los principios que la forman. Por esta razón, el gobierno de los Estados Unidos ha durado más de 200 años bajo el mismo documento original.
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1: Y ahora, el pronóstico del tiempo para Houston en Radio Amistad. Se reporta 94 grados y parcialmente nublado. El viento sopla desde el suroeste de 5 a 10 millas por hora. Esta noche, parcialmente nublado con una temperatura mínima cerca de 78 grados. Después mañana, despejado, con una temperatura máxima cerca de 95 grados. Mañana por la noche, parcialmente nublado con una temperatura mínima cerca de 78 grados. El pronóstico del tiempo en KHCB Houston.
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3: Perder a un ser querido es uno de los dolores más profundos que puede experimentar el ser humano. Los recuerdos, las vivencias y las memorias compartidas permanecen para siempre en el corazón. Nunca olvidaremos a quienes amamos, porque aunque ya no estén físicamente con nosotros, su amor y legado continuarán viviendo en nuestras vidas. La familia Pinto ha experimentado la repentina partida de su ser querido, el pastor Ernesto Pinto, pero las memorias y el testimonio de su vida permanecerán por siempre.
4: Muchas veces caminamos por el mundo creyendo que somos dueños de la vida, que nunca nos vamos a morir. Pero mi amigo, tarde o temprano tendremos que enfrentar esa realidad. Y para muchos es más temprano que tarde. Cualquier situación de la eternidad no la podrán resolver tus parientes ni tus amigos. La decisión de vivir eternamente con Cristo Jesús la decides tú y la decides aquí en la tierra. No hay misa que te pueda ayudar una vez que has muerto. Así que es importante que hoy te detengas y reflexiones. ¿Estás preparado para ese día cuando te llamen a la presencia del Señor?
3: Bienvenidos al encuentro de hoy, soy su amigo Heriberto Ayala y en esta ocasión estaremos compartiendo con ustedes las palabras de la hermana Marina Pinto y de sus hijos Daniel y David durante el funeral del pastor Ernesto Pinto. Primeramente escucharemos a Marina Pinto en un mensaje especial dirigido a los oyentes y a todos los pastores.
5: Me dirijo a cada uno de ustedes que nos están sintonizando en este momento a través de los diferentes lugares donde se encuentren. Mi nombre es Marina Pinto. Yo sé que sería el deseo de mi esposo hacerle saber lo mucho que él ha amado a cada persona que ha estado pendiente de los programas de Encuentro y 180 grados. A cada radioemisora, canal de televisión y a cada uno de ustedes que de una u otra manera fueron impactados por el programa Encuentro y 180 grados que fueron dirigidos por mi amado esposo, quiero decirles que hoy en día estamos honrando su vida. Mi amado esposo ha partido de esta tierra. Yo sé que todos un día tendremos que dar este paso. Pero hoy nos toca a nosotros sentir este dolor. Pero puedo escuchar la palabra de Él diciéndole a cada uno de ustedes, sean fieles al Señor, sigan adelante sin desmayar, porque yo sé que eso es lo que Él predicaba, la palabra de salvación, la palabra de esperanza para cada uno de ustedes que escucharon los programas. Siempre admiré la disposición de mi esposo, que él aceptaba las invitaciones de donde quiera que era invitado, no importa si eran pueblos, si eran aldeas, si eran caseríos o eran ciudades grandes, a él nunca le importó, porque el amor que él tenía para su Señor era lo más importante, y él sabía que dondequiera que él iba, habían almas necesitadas de esta palabra. Mi amado esposo sirvió de corazón y con humildad, y hoy quiero dar gracias a todas las radioemisoras, canales de televisión, que juntamente con él trabajaron para el engrandecimiento del reino de Dios al unirse para enviar esa palabra de esperanza. En este momento quiero también de una forma muy especial mandar este mensaje para cada pastor. Amado pastor, puedo escuchar la voz de mi esposo decir, sigue adelante, no desmayes, no te rindas, aunque la dificultad sea grande. Recuerda que Dios está contigo. Y hoy me dirijo a cada uno de ustedes para animarles que sigan adelante hasta el último día de su vida. Sean fieles, porque nos dice la palabra del Señor, sé fiel hasta la muerte y yo te daré la corona de la vida. Mi esposo llegó hasta el final amando a nuestro Señor. Llegó hasta el final sirviéndole con todo su corazón. Y yo quiero animarte en este momento que tú hagas lo mismo. Amado pastor, sigue guiando a ese rebaño de ovejas que Dios te ha encomendado. Esas serían las palabras de mi esposo para ti. Puedo decir con seguridad que él con todo su corazón pudo decir estas últimas palabras. He peleado la buena batalla, he terminado la carrera. He guardado la fe. Espero que tú también puedas decir lo mismo que él. Y quiero agradecerles a cada uno por haberle amado en donde quiera que él fue. Yo sé que él se sintió amado por cada uno de ustedes. Me despido en este momento y quiero desearles desde lo más profundo de mi corazón que sigan siendo fieles al Señor. Que Dios les bendiga, y como mi esposo siempre terminaría en su programa diciendo, Dios te ama y yo también. Dios les bendiga.

0: La influencia de un padre es fundamental en la vida de sus hijos. Por eso es tan importante sembrar hoy semillas de amor, de fe y de buenos principios para que el día de mañana, cuando ya no estemos a su lado, esas enseñanzas se conviertan en un legado eterno en sus corazones. Daniel y David recuerdan a su padre, quien en vida fuera Ernesto Pinto, con gratitud, amor y admiración.
1: Papi, fuiste un líder no solo con tus palabras, sino también por tu ejemplo. Diste con tanta generosidad tu tiempo, tu dinero y sobre todo tu amor. Siempre supiste cuando necesitaba amor con firmeza, pero también cuando necesitaba que fueras delicado. Fuiste justo en tu disciplina al crearnos, y eso formó a los hombres en lo que David y yo nos hemos convertido hoy, y el tipo de padres que nos esforzamos por ser. Sé cómo ser un buen padre, porque tú fuiste un padre tan bueno para nosotros. Amaste sin límites y te aseguraste que todos nosotros, tu familia, lo sintiéramos. Tenías una presencia tan fuerte y un gran sentido del humor. Podías hacer reír a cualquiera y llevabas esa alegría cada lugar en que entrabas. La persona que soy hoy y el amor que doy a quienes me rodean, gracias a que tú me enseñaste a amar y a cuidar a los demás. Todavía hay momentos en los que olvido que esto es real y pienso, debería de llamar a papi, porque sé que le gustaría ver a los niños y recordarles que los ama. Llamaba todos los días sin falta y ya extraño esa llamada más de lo que puedo expresar. Gracias por amarnos de la manera en que lo hiciste, incondicionalmente. Nada cambiaría jamás el hecho de que eres mi inspiración, mi guía, mi amigo, pero lo más importante, mi papá. No hay palabras que puedan expresar cuánto te extrañamos y cuánto siempre te extrañaremos. Te amo y extraño mucho, papi.
2: Mi papi era un padre, esposo y un abuelo increíble, pero para mí fue mucho más que eso. Fue mi guía, mi consejero y mi mayor apoyo. Hay tantas cosas que voy a extrañar. Voy a extrañar nuestras salidas a Half Moon con los niños, sus nietos, comiendo helado y riéndose, simplemente estando juntos. Voy a extrañar nuestras conversaciones sobre la vida, sobre las relaciones, la crianza, los negocios y las inversiones. Esas conversaciones de las que uno salía sintiéndose más sabio simplemente por haber estado con él. Voy a extrañar ver los deportes con él, ir a los juegos, ver las finales y especialmente ahorita ver el mundial. El fútbol era el deporte que él amaba y compartir esos momentos juntos los hacía aún más especial. Y voy a extrañar nuestros viajes. No todos pueden decir esto, pero mi papá no solo era mi padre, también era un colega. Durante 20 años tuve el privilegio de trabajar a su lado en la radio y en la televisión. Viajamos juntos por todo Centro y Suramérica, Guatemala, El Salvador, Colombia, Panamá y por supuesto por Honduras, su hogar. Esos no eran solo viajes, eran momentos que llevaré conmigo para siempre. Papi, gracias por creer en mí. Creíste en mí cuando yo mismo no siempre creí en mí. En mis sueños, en mis ideas, en mi camino. Nunca olvidaré cuando creíste en mi sueño del café. Y me diste ese empujón para comenzarlo. Así eras tú, siempre invirtiendo en las personas. Siempre viendo el potencial. Pase lo que pase, mi papi siempre estaba ahí. No importaba en qué parte del mundo estuviera, siempre estaba a una llamada a distancia. Y si lo conocías, sabía esto. Él siempre llamaba cada noche, cada día, especialmente a los nietos. Ese era su amor. Era constante, intencional y era real. Papi, gracias por todo lo que hiciste por mí, por todos nosotros. Te vamos a extrañar más de lo que las palabras puedan expresar. Te amamos, papi.

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1: María, me dio tanto gusto cuando me dijiste que íbamos a estudiar a María y volví a leer el pasaje cuando María visita a Elizabeth y me encantó ver cuántos pasajes, 15 pasajes del Antiguo Testamento que María cita ahí. Ay, estoy tan contenta de volver a estudiar esta grande mujer y estoy con papel y lápiz lista para aprender.
2: Dolly, pero es que es un estudio tan interesante. Y te fijas que son pocos versículos, pocos pasajes de la Biblia que hablan de María. Y solo una vez se menciona a Virgen, como Virgen. Y eso es al empezar el cumplimiento de la Anunciación a ella. Dice, a una Virgen desposada, hablando de María, la que iba a ser la Madre del Salvador. Me gusta leer de ella porque ninguna mujer en la historia de la humanidad ha sido honrada como María. Ninguna. Fue de humilde condición. Pero tristemente hoy muchos la adoran y se postran a sus pies. Si te fijas leyendo los pasajes y usando la imaginación y cómo era la época en ese entonces, el pueblo judío era esclavo al gobierno romano. María nunca vistió

0: vestidos costosos, ni usó joyería en exceso, y sin embargo, hoy se le representa con vestidos lujosos, con coronas, con aureolas, con cosas preciosísimas. Yo te aseguro que María se desmayaría si viera todo el homenaje que se le presta hoy, porque ella jamás quiso semejante cosa.
1: Además, no tuvo, es mala representación de ella, porque me acuerdo cuando Jesús nació y fueron a hacer el sacrificio que se correspondía, no tenían el dinero para un sacrificio normal y tenían que dar el sacrificio de un pobre, que eran dos
0: tortolitas.
1: Y eso es clara indicación de que no tenían dinero para nada.
0: Bueno, imagínate, solo el hecho de venir en un viaje tan largo, de Galilea a Jerusalén, a ser empadronados, no podían tener toda esa clase de maletas, de valijas que uno lleva hoy cuando viaja. ¿Te has fijado? ¿Has estado en un aeropuerto, en una central de autobuses, en una estación de un tren? Cuando viajamos, toda la cantidad de cosas que llevamos es increíble. Imagínate un viaje de una mujer embarazada en un país donde que había esclavitud, de Galilea a Jerusalén. Era un viaje cansado, sin embargo, tenían que cumplir con las ordenanzas civiles del gobierno al que estaban sometidos. Y llegaron a Jerusalén, a Belén. Se llega el momento de su parto y no hay un lugar para ella. Fue triste su situación. Pero mira, fue una mujer fuerte.
1: Sí.
0: Era una mujer que no dependía de las circunstancias, no la iban a poner abajo como nos ponen a nosotras, porque mira, de María, aunque la Biblia no dice mucho de ella, solo sobresale su humildad y sumisión total a Dios. Una sumisión tremenda. Y te digo, Dolly, si todas las mujeres que nos decimos ser cristianas cultiváramos la actitud de María, no había embarazos no deseados, abortos, divorcios. Las que somos casadas, ¿soportaríamos cambios de domicilio sin refunfuñar? ¿Aceptaríamos la persecución espiritual sin mucho temor? ¿Y obedeceríamos órdenes sin muchas preguntas? María solo hizo una pregunta. Cuando el ángel Gabriel dice que vino a una virgen desposada y le dice, salve, muy favorecida, bendita tú entre las mujeres. Nunca le dijo sobre las mujeres, dijo entre las mujeres, entre todas, tú has sido escogida, María, por tu temor reverente a Dios, por tu estudio. Estudio, la mujer no tenía mucho estudio en ese entonces, y la mujer escuchaba, posiblemente ni sabía leer, pero ella escuchaba en los sábados, en su clase bíblica, digamos.
1: Y tenía la palabra de Dios memorizada, porque en esta Magnificat, recitó pasajes del Antiguo Testamento de memoria. Entonces ella tenía un buen conocimiento de las Escrituras.
0: Y es que así era antes, Dolly. No tenían las bibliotecas que nosotros tenemos. En nuestros hogares, ¿cuántas Biblias tenemos? ¿Cuántos diccionarios? ¿Cuántos comentarios? ¿Cuántos libros, biografías? ¡Cantidad! No tenemos tiempo ni de leerlos por segunda vez y tal vez ni los terminamos. Pero María tenía memorizados, como tú me dices, estos pasajes. ¿Por qué? Porque escuchaba. Memorizaba y como una judío ferviente esperaba la venida del Mesías. Sabía, nunca se imaginó que ella iba a ser escogida, pero esperaba la venida del Mesías. Me encanta cuando el ángel le dice que va a tener un hijo y le dice, pero no estoy casada todavía. Ella sabía las implicaciones de tener un hijo fuera del matrimonio. Tú sabes que en la ley se exigía que esas mujeres fueran muertas y no de una manera suave. Sin embargo, solo hace una pregunta, pero no estoy casada todavía. Y el ángel le da sus instrucciones y lo más lindo es que lo acepta porque ella dice, he aquí la sierva del Señor. Hágase conmigo conforme a tu palabra. En el versículo 38. Me encanta. Imagínate a María en su casa. Posiblemente sería una tarde después de haber limpiado la cocina, tener todo listo, sentándose un ratito a meditar en la grandeza de Dios, en sus promesas, el ver que todo está tan triste. Son esclavos, el tiempo pasa, parece que el Mesías nunca va a venir. ¿Cuándo llegará su libertador? Sabía que Dios cumpliría sus promesas. De otra manera, no hubiera sido escogida. Posiblemente en ese momento oraba, porque María fue una mujer de oración.
1: Sí, eso también lo vi en este pasaje en Hechos, ¿no es cierto?
0: Ajá. Fíjate que al final de su vida, podemos decir, fue una mujer más de oración. En Hechos 1, es en el capítulo 1.
1: Sí, verso 14, dice... todos estos perseveraban unánimes en oración y ruego con las mujeres y con María, la madre de Jesús, y con sus hermanos.
0: Fíjate, era una reunión de oración grande, no era como las que estamos acostumbrados de unas cuantas personas. Era una reunión de oración grande donde estaban los apóstoles, había discípulos, estaba ella, había otras mujeres y los hijos de ella. ¿Qué es reunión de oración? Por supuesto, estaban ahí con temor. Estaban todos juntitos, pero buscando a quién, al Señor. Así que María buscaba al Señor al principio, cuando se le anunció que iba a ser la madre de Jesucristo, del Hijo de Dios, y al final, cuando ya Él se fue al cielo, cuando ya murió por los pecados de todos, incluyendo los de ella, ellos están reunidos orando. ¡Qué lindura! Te fijas también que el ángel le dice, no temas. Encontré que tanto a José, como a María, como a Zacarías, el ángel enviado a hablarles de las buenas nuevas, les dice, no teman. Pero fue un temor que se evaporó inmediatamente. Cuando el ángel dijo, no teman, obedecieron. El ángel entrega su mensaje, lo aceptan y cumplen la orden recibida. Qué lindo, Dolly.
1: Pienso también en el contraste en que cómo María recibió el mensaje y cómo Zacarías, porque Zacarías dudó. Y yo pensaría que sería normal dudar, porque una cosa, para María, yo lo primero que pensaría es qué va a decir mi mamá, mi papá, los hermanos, que esto es tan inusual, van a pensar que yo he tenido relaciones con hombre. Lo que la gente piensa tal vez sería algo muy, muy encima de mi mente, pero ella no se preocupó, ella aceptó.
0: Pero ¿sabes por qué? Porque María era una mujer piadosa. Y yo pienso, Dolly, que al momento que ella recibió la noticia, hizo planes inmediatamente de irse con Elizabeth, su prima. ¿Y sabes por qué? Porque el esposo de ella era sacerdote. Al ser un sacerdote principal, él conocía perfectamente la profecía. Entonces, él la iba a amparar. Cualquier comentario que se hiciera sobre ella, si los padres la iban a rechazar, a dudar de ella, Zacarías iba a usar la profecía para ampararla. Y por su conducta, no iban a poder dudar. Mira cómo todo se hilvanó bonito. María recibe su salutación, la promesa. ¿Qué hace? Se va con Elizabeth, su parienta. Para colmo, digamos, de gozo, el ángel mismo le dice, y tu parienta Elizabeth está también embarazada. Tiene 6 meses de embarazo. Imagínate el gozo. Una confirmación, tal vez, a tu sorpresa, a tu gozo, decide irse con una mujer. Mira cómo Dios quiere que las mujeres nos unamos para compartir buenas noticias, también las malas. Porque un embarazo fuera del matrimonio entre una gente piadosa
1: era muy seria.
0: Era una cosa muy seria. Hoy no, Dolly. Hoy lo festejamos con una tranquilidad, no nos asusta el ser hecho y legítimo. A nadie le quita el sueño más solo por la cosa económica. Pero ya no por cuestión de honor, por cuestión de pecado, ya no asusta eso. Solo es la cosa económica. Es un inconveniente que estorba tu posición social, tu carrera. Y por eso el aborto está en demanda. Pero aquí ella se va con Elizabeth. Mira cómo buscó una pareja que la protegiera. Si todas de nosotras, cuando confrontamos problemas, tristezas, en lugar de actuar en nosotras mismas, buscáramos una pareja de experiencia, una persona que está más cerca de Dios, ¿cuánto dolor nos evitaríamos y cuántos errores más serían estorbados? Pero muchas veces cuando confrontamos problemas, tristezas en los que nos metemos voluntariamente, no buscamos consejo, no buscamos amparo. ¿Qué hacemos? Nos vamos peor y el daño es mayor. Pero con María era una situación especial, pero es una lección que podemos aplicarla a los problemas de la vida, a las necesidades que todos los días confrontamos. ¿Y qué sucede? Elizabeth se emociona toda. Podíamos hablar de Elizabeth en otra platiquita, pero de María encontramos que buscó a una parienta, a una amiga, a una mujer mayor, como la Biblia enseña, que la mujer mayor debe enseñar a la menor. Encontró en ella ayuda espiritual. Yo te aseguro, Dolly, que cuando se juntaron no fue solo para especular en la grandeza de ellas dos,
1: no.
0: Porque de Elizabeth se dice que tuvo un hijo, y un hijo mayor nacido de mujer no ha habido más que Juan el Bautista. María era bendita entre las mujeres. No sé no se juntaron solo para hablar que eran mejor que otras mujeres, leyeron profecía. Era todo lo que tenían el Antiguo Testamento. Yo te aseguro que estas dos mujeres se empaparon de la palabra de Dios. Las dos eran madres en ese momento. Un bebé pequeñito en el vientre de María, un bebé ya más grande en el vientre de Elizabeth, pero deben haber estudiado, escudriñado la palabra. Yo te aseguro, como la mujer no podía leer como el hombre en ese tiempo, los pergaminos eran muy grandes, muy estorbosos, yo te aseguro que en las noches, aun cuando Zacarías no podía hablar porque quedó mudo, él le señalaba dónde leyeran, dónde vieran las promesas que se iban a cumplir. Y yo te aseguro que esos tres tuvieron una comunión tan preciosa y los bebés felices.
1: Sí.
0: Felices brincando en el vientre de sus madres. ¿Por qué? Porque estaban más que nunca empapados de la voluntad de Dios.
1: María, me has dado mucho que pensar. Tenemos mucho, mucho, mucho que aprender de María. María, la mamá de Jesús. Y vamos a tener que estudiar la historia aún con más detalle. Gracias por compartir estas enseñanzas conmigo.
2: Este fue su programa Juntas en el Camino con nuestras amigas María Darling y Dolly Martin. Ellas volverán la próxima semana para compartir más de sus sabios consejos aprendidos a lo largo del camino. Entre tanto, sigamos caminando con nuestros ojos puestos en el Señor Jesucristo, el autor y consumador de nuestra fe.
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4: Thomas Jefferson, padre y fundador de la patria, preguntó: ¿puede ser que las libertades de esta nación estén seguras cuando quitamos la única base estable, que es la convicción en las mentes del pueblo que estas libertades son un don de Dios y no pueden ser violadas solo por la ira de Dios? Según Thomas Jefferson, los derechos como ciudadanos de este país permanecen seguras e inalterables solo cuando comprendemos que Dios y solamente Dios es el autor de estos derechos. Sin embargo, en estos días el gobierno quita y pone estos derechos a su gana. La razón es porque, como dijo Thomas Jefferson, no reconocen que estos derechos son concedidos solamente por Dios y solo Él las puede quitar.
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1: Este es el versículo de la semana que se encuentra en Jeremías 29:7 y dice, «Busquen el bienestar de la ciudad a donde los he desterrado y rueguen al Señor por ella, porque en su bienestar tendrán bienestar». Una vez más, Jeremías 29:7 dice, «Y busquen el bienestar de la ciudad a donde los he desterrado y rueguen al Señor por ella, porque en su bienestar tendrán bienestar».

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1: Muy bienvenida, amiga, a un nuevo programa Mujeres de Esperanza. Es un placer compartir contigo esta media hora de música y palabras para ayudarte a vivir mejor. Con mucho gusto, cada semana estamos en este punto del dial compartiendo noticias, comentarios y canciones para que disfrutes y cobres ánimo para seguir adelante en tu diario vivir. Mi nombre es Sonia y junto con Mercedes te vamos a contar lo que hemos preparado. Extrañamos a Elizabeth, pero ya prontito estará con nosotras nuevamente.
2: Hola amiga, gracias por acompañarnos. El tema de hoy estará interesante, pues nos ocuparemos de nuestra salud, de las vitaminas y minerales que nos dan fortaleza física. Por lo general, las mujeres tenemos muchas cosas de las cuales ocuparnos durante el día. Si nos faltan vitaminas, nos faltarán energías y no llegaremos a cumplir con todas nuestras tareas. Hoy hablaremos de tener vitaminas B y E, de dónde las sacamos y cómo nos ayuda. Quédate con nosotras y disfruta de este tiempo. Comenzaremos ahora con una canción.

0: quiero que escuches una pequeña historia. Se cuenta acerca de un hombre que todo el tiempo estaba cansado y quejoso, y además muy olvidadizo. Su esposa, enferma de la conducta de su esposo, lo envió que fuera a ver al doctor. Pero cada vez que el hombre regresaba a su casa, siempre olvidaba lo que le había dicho el médico. Así que un buen día la esposa decidió que le acompañaría al consultorio médico. Durante todo el camino hasta el hospital, la mujer fue regañando a su esposo porque era incapaz de recordar lo que el doctor le decía que hiciera. Después de la consulta, regresaron al hogar. Imagínate que ambos habían olvidado dónde habían estado. Estarás pensando, ¿qué problema tenían estas personas? Quise hacer esta historia para ilustrar lo que podría pasar cuando nuestros cuerpos no tienen suficiente vitamina B.
1: La vitamina B es un grupo de vitaminas que ayuda a nuestros ojos, cabello, hígado y aún a nuestro cerebro. La falta de esta vitamina puede aún afectar la memoria, como ya hemos visto en el cuento que hicimos. Hay muchos diferentes tipos de vitaminas B. La B1 es llamada tiamina. Esta vitamina ayuda a que la sangre se forme y se mueva por el cuerpo. También da energía, ayuda en el proceso del crecimiento y te abre el apetito saludable. Cuando tu cuerpo no tiene suficientes de estos nutrientes, puede responder sintiéndose cansado, puedes olvidar fácilmente las cosas y aún se puede poner difícil la respiración. Algunos de los mejores alimentos de donde obtener la tiamina son el arroz marrón, semillas de girasol, maníes, salvado de trigo, carne vacuna, hígado, carne de puerco, pescados, yema de huevo y habas o judías.
0: La vitamina B2 es llamada riboflavina. Es una muy importante vitamina porque ayuda a tener sangre saludable. Y todas necesitamos tener sangre saludable. A su vez, junto con la vitamina A, nos da ojos saludables para disfrutar así de todo lo bello que nos rodea. Con la ayuda de esta vitamina, tendremos menos riesgos de padecer la enfermedad de cataratas. Puedes encontrar la vitamina B2 en muchos de los mismos alimentos donde encuentras la vitamina B1. Alimentos como el pescado, carne, huevos, queso, leche y yogur, brócoli y otros vegetales de hojas verdes, arvejas o guisantes y habas, nueces y granos enteros.
1: Si una mujer embarazada no tiene suficiente vitamina B en su sistema, puede ser dañino para su bebé. Si no tienes suficiente de esta vitamina, tu boca puede comenzar a formar grietas y llagas. Tu lengua puede hincharse y podrías sentirte mareada y perder algo de tu cabello también.
0: Otra vitamina de este mismo grupo, que es muy importante para la mujer embarazada, es la vitamina B9 o ácido fólico. Es importante para una mujer tener mucho de esta vitamina en su sistema aún antes de que ella esté embarazada, porque el ácido fólico ayuda a los bebés a formar células en las primeras etapas de su crecimiento, por lo general las primeras 6 semanas de embarazo. En esa etapa, la mamá quizá ni sabe que está embarazada. La vitamina ayuda también a que el bebé nazca a tiempo y no demasiado temprano. Protege al bebé que no desarrolle problemas mientras está en el seno de su madre.
1: Sí, y el ácido fólico no solo protege a una madre y a su bebé, sino que es bueno para todos. Ayuda a que el cuerpo desarrolle energía y produzca saludables células rojas de sangre. Ayuda también a construir un saludable sistema inmune, la parte de nuestro cuerpo que lucha contra las enfermedades. Algunos síntomas que muestran que no tenemos de esta vitamina son una lengua roja y dolorida, cansancio, cabello canoso, problemas del crecimiento y, por supuesto, problemas de memoria.
0: Podemos encontrar el ácido fólico en el hígado, el pollo, carne vacuna, cordero y pescado como el salmón y el atún. Todos estos tienen una buena cantidad de ácido fólico, pero también lo encuentras en vegetales crudos, verdes y de hojas, tales como la espinaca y el brócoli, en frutas tales como las naranjas y en vegetales tales como habas y grano entero.
1: Y la vitamina B6, a esta vitamina se le llama piridoxina. Esta vitamina actúa en el cerebro y en el cuerpo. El cerebro la necesita para las funciones de cada día y el cuerpo la necesita para hacer la ANR y la AND, las dos sustancias que tienen la formación para las células que hacen más células. Esta vitamina, como las otras vitaminas B, ayudan a nuestros cuerpos a luchar contra las muchas enfermedades, incluyendo el cáncer. Si no tenemos suficiente vitamina B6, nuestros cuerpos no producen suficiente sangre, puede también causar dolores de cabeza, mareos, boca y mandíbulas inflamadas y cansancio. La buena noticia es que la mayoría de los alimentos la contienen por lo menos un poquito de esta vitamina. Por lo tanto, es más fácil tener un buen nivel de ella en nuestros cuerpos. El pescado, el hígado, riñones, pollo, huevos, zanahorias, espinacas, habas, maíz, papas, germen de trigo y nueces son grandes fuentes de vitamina C y de allí puedes escoger lo que te sea más accesible en el lugar donde tú vives.
0: Otra vitamina que es buena para todos, pero muy importante para los bebés antes de nacer, es la vitamina E. Sin los apropiados niveles de vitamina E, el bebé podría morir aún antes de nacer. Y eso sería terrible. Por eso es tan importante comer alimentos que contengan esta y otras vitaminas. La vitamina E ayuda también a prevenir enfermedades tales como el cáncer y enfermedad al corazón. Ayuda a coagular la sangre para que deje de fluir si te cortas. Ayuda a formar piel y cabellos sanos, algo que todos nos gusta tener. Y puede aún prevenir que se formen cicatrices y puedes enlentecer el proceso de envejecimiento.
1: Si en tu cuerpo no hay suficiente de esta vitamina, muchas cosas pueden funcionar mal. Por ejemplo, tu sangre no será tan saludable. En los hombres como en las mujeres, la infertilidad puede ser un problema frecuente si hay carencia o baja cantidad de vitamina E. Las mujeres pueden experimentar problemas con sus periodos menstruales y a su vez las mujeres que han padecido cáncer de pecho han demostrado poseer niveles bajos de esta vitamina.
0: Puedes encontrar vitamina E en alimentos de mar, aceites vegetales, vegetales de hojas oscuras, legumbres tales como guisantes o lentejas, habas, nueces, semillas y granos enteros. La harina de avena, la leche y patatas dulces son alimentos que contienen gran cantidad de esta vitamina. Hay algunas hierbas como la alfalfa, la linaza, la ortiga, que también contienen vitamina E. Esto es solamente un resumen básico acerca de los beneficios y dónde encontrar las vitaminas B y E. No olvides que la vitamina B te ayuda a tener memoria. Y si quieres tener una piel y cabellos hermosos, la vitamina E hará la diferencia.
1: Bueno, aquí hicimos, como dijo Mercedes, un resumen de lo que es la vitamina B y E y dónde podemos encontrarla, ¿verdad? Y ahora te ofrecemos nuestros medios de comunicación. ¿Te gustaría escribirnos? Puedes anotar entonces cómo hacerlo. Por correo electrónico escribe a mujeres@transmundial.org o una carta a Mujeres de Esperanza, casilla de correo 5051, Montevideo, Uruguay. Visita el sitio en proyectoana.org o el Facebook de Proyecto Ana. Haremos una pausa, disfrutaremos de una canción y luego tenemos más para compartir contigo.

0: Este es nuestro programa Mujeres de Esperanza. Hemos estado hablando de la importancia de una buena alimentación para que nuestros cuerpos tengan las vitaminas necesarias. Dijimos que hay que comer muchas frutas y vegetales, tales como también proteínas que se encuentran en la carne de pollo y del pescado. Las vitaminas dan energía a nuestros cuerpos. Nuestros huesos y músculos funcionarán de manera apropiada y estaremos fuertes para luchar contra las enfermedades.
1: De igual manera, es importante tener buenas cualidades en nuestras vidas. Cuando nuestras vidas están llenas de buenas cualidades, estamos más sanas emocionalmente y podemos construir relaciones saludables. La Biblia describe estas buenas cualidades como fruto. Puedes experimentar este fruto en tu vida si tienes una relación personal con Dios a través de su Hijo Jesucristo. Él da este fruto como un regalo. No podemos crearlo por nosotras mismas. La Biblia nos habla acerca de esto en la carta a los Gálatas. Y dice, pero el fruto del Espíritu es amor, gozo, paz, paciencia, benignidad, bondad, fe, mansedumbre y dominio propio. Ya hemos hablado acerca del amor y el gozo. Ahora vamos a ocuparnos acerca de la paz y la paciencia.
0: Primero veremos qué significa tener paz. ¿Qué crees que significa? ¿Acaso significa no tener guerras ni conflictos? Quizás te sorprenda saber que no significa nada de eso. De hecho, la Biblia enseña que la paz es la capacidad de soportar o vivir a través del conflicto y sufrimiento sin temor y preocupación. ¿Cómo es eso posible?
1: Te voy a contar acerca de Job. Job fue un hombre que temía y amaba a Dios. Su historia está en la Biblia. Vivió hace muchos años, pero su historia, como lo registra la Biblia, puede darnos esperanza. Como recuerdas, él perdió a sus 10 hijos y todas sus posesiones por causa de personas malas. Y luego, más adelante, su piel se infectó con una enfermedad que le causó mucho dolor. ¿Cuál fue la respuesta de Job a la pérdida de sus hijos y propiedades? Sabes que él lloró y rasgó sus vestidos como una demostración de dolor. Luego se postró en tierra y adoró a Dios. Pero también hizo una ferviente declaración. Dijo así, el Señor me dio todo lo que yo tenía y el Señor me lo quitó. Sea bendito el nombre del Señor. ¿Cómo pudo Job decir eso? Él creía que Dios estaba en control de todas las cosas. Aún los amigos de Job le olvidaron y sus parientes le fallaron. Sin embargo, Job aún así adoró a Dios. La paz es un regalo de Dios que es dada a aquellos que tienen una relación personal con su Hijo Jesucristo. Jesús mismo dijo a sus seguidores cercanos, «Les he dicho estas cosas para que en mí tengan paz. En el mundo tendrán aflicción, pero tengan valor. Yo he vencido al mundo». Antes les había dicho a sus seguidores que Él iba a dejarles un regalo, paz en la mente y el corazón. Y la paz que Él les daría no sería como la paz que el mundo da. Así que no se turben ni tengan miedo, les dijo Jesús. Otro de los seguidores de Jesús, el apóstol Pablo, nos da la clave para la paz en este verso de la Biblia. Y dice, no se afanen por nada, más bien presenten sus peticiones delante de Dios con toda oración y ruego con acción de gracias. Y la paz de Dios, que sobrepasa todo entendimiento, guardará sus corazones y sus mentes en Cristo Jesús. La clave para la paz depende de Dios a través de su Hijo Jesucristo.
0: En segundo lugar, consideremos la cualidad de la paciencia. Es también un regalo de Dios a través de su Santo Espíritu para aquellos que creen en su Hijo Jesucristo. La paz y la paciencia van juntas. No podremos esperar pacientemente si no estamos en paz y descanso en nuestros corazones. Piensa acerca de eso. La paciencia está basada en una quieta confianza en Dios y la aceptación que sus caminos son los mejores.
1: Job, de quien ya te hablé, era conocido por su paciencia. Escucha unos versos escritos por el apóstol Santiago. Tenemos por bienaventurados a los que perseveraron. Job es un ejemplo de un hombre que perseveró pacientemente. Por su experiencia, vemos cómo el plan final de Dios terminó en bien, porque el Señor es muy compasivo y misericordioso. Como puedes ver, Dios le dio a Job más hijos y le devolvió sus posesiones. Pero Job esperó pacientemente en Dios para que le proveyera lo mejor. No solo la paciencia es una importante cualidad cuando estamos sufriendo, sino es también necesaria en nuestra relación con otras personas. Necesitamos preguntarnos cómo respondemos cuando alguien o algo interfiere con nuestros planes. ¿Nos enojamos? ¿Cómo reaccionamos cuando otros no quieren hacer lo que les pedimos que hagan o lo hacen a desgano? ¿Nos frustramos fácilmente? ¿Les gritamos palabras de enojo? ¿Por lo general respondemos con paciencia y amor o somos impacientes y nos enojamos? Leemos en la Biblia, no devuelvas mal por mal, ni maldición por maldición, sino por el contrario, bendecid porque es lo que Dios quiere que hagas y Él te bendecirá. Cuando otros nos hieren por cosas que dicen o hacen, es difícil responder con paciencia. Debemos depender de Dios para desarrollar buenas cualidades en nuestras vidas. Es también importante comprender, como lo hizo Job, que Dios está en control y Él hará lo que sea necesario hacer. Escucha lo que dice la Biblia en el Salmo 37. Permanece quieto en la presencia del Señor y espera pacientemente que Él actúe. No te alteres con motivo de los que prosperan en su camino, por el hombre que hace maldades. Deja la ira y abandona el enojo. De ninguna manera te apasiones por hacer lo malo. No envidies a otros. Solo te hará mal. Dios nos da un buen ejemplo porque Él es paciente con nosotras. Realmente merecemos el castigo por nuestra conducta pecaminosa, pero Dios es amoroso, misericordioso y paciente con nosotras. El Salmo 103 de la Biblia nos dice, «No ha hecho con nosotras conforme a nuestras iniquidades, ni nos ha pagado conforme a nuestros pecados». ¿Por qué ha hecho así? La Biblia lo dice. «El Señor no tarda su promesa como algunos la tienen por tardanza, más bien es paciente con nosotras». Porque no quiere que nadie se pierda, sino que todos procedan al arrepentimiento. Dios quiere que sintamos dolor por nuestro pecado y nos volvamos de conductas pecaminosas. Agradece por su paciencia hacia ti y hacia mí. ¿Crees que Dios hará lo que es mejor para ti? Él está en control. Job sabía eso. ¿Tú lo sabes, amiga? Pídele a Dios que te ayude a conocer a su Hijo Jesucristo y puedas confiarle tu vida hoy. Él te dará el fruto del amor, el gozo, la paz y la paciencia a tu vida.

0: Amiga, recuerda que Dios sabe todo acerca de nosotras. Sabe si tienes problemas hoy y está pronto para ayudarte. Jesús nos invita a ir a Él y descansar de nuestro cansancio y tribulaciones. Si aprendemos a confiar en Él, en nuestro corazón habrá paz y tendremos paciencia para esperar su socorro.
1: Y así es, amiga, pero ahora tenemos que despedirnos. Si lo deseas, comunícate con el programa con un correo a mujeres@transmundial.org o una carta a Mujeres de Esperanza, casilla de correo 50-51, Montevideo, Uruguay. Visita el sitio en proyectoana.org o si prefieres el Facebook de Proyecto Ana. Será hasta la próxima semana, si Dios así lo permite.
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1: Mantequilla y miel. Quiero hablarte de algo profundo. La palabra de Dios dice en el libro de Isaías, capítulo 7, versículos 14 y 15. Por tanto, el Señor mismo os dará señal. He aquí que la Virgen concebirá y dará a luz un hijo y llamará su nombre Emmanuel. Comerá mantequilla y miel hasta que sepa desechar lo malo y escoger lo bueno. Llega un momento en la vida donde tú ya sabes lo que está bien y sabes lo que está mal. Pero por nuestra naturaleza carnal, muchas veces elegimos lo incorrecto. Eso se llama pecado. Y el pecado te separa de Dios. Pero Jesús fue la promesa cumplida. Vino para perdonar, para restaurar, para acercarte nuevamente al Padre. Si hoy tu matrimonio necesita sabor, si tu corazón necesita dirección, si tu vida necesita salvación, elige lo bueno, desecha lo malo que hay en ti. Permite que Dios sazone tu vida. Así como la receta de hoy es una mezcla dulce y nutritiva y te va a encantar, cuando decides escoger lo bueno, tu vida también lo será. Mujer, Dios quiere darle sabor a tu vida, quiere endulzar tu corazón, quiere enseñarte a escoger lo correcto. Hoy decides ser mantequilla y miel con propósito. Y recuerda, cuando Dios está en la base, todo tiene mejor resultado. Ahora sí, a la cocina. La receta de hoy es una malteada de mantequilla de maní y miel. ¿Qué necesitas para una malteada? 2 bananas muy maduras, 5 cucharadas de mantequilla de maní, 3 cucharadas de miel de abeja, 2 vasos de leche, puede ser de coco, descremada o leche entera. Y 6 cubos de hielo. Necesitas una licuadora. ¿Cómo es el proceso de esta malteada? Con anticipación, congela las bananas en rodajas. Enfría la leche. Luego licúa todos los ingredientes por 1 minuto. Dobla la cantidad si es para 2 personas. Disfruta inmediatamente. Y con esta receta cerramos nuestra edición de hoy. Espero que se animen a prepararla en casa. Les habló Carolina Murillo y recuerden, la cocina es el mejor lugar para crear momentos. Hasta la próxima emisión.
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Momentos históricos de América, por David Barton. En muchas ocasiones, el gobierno federal ha llegado a ser muy intruso en asuntos de gobierno local, es decir, lo que tiene que ver con educación, asuntos religiosos y de policía local. Los padres fundadores de la nación nunca quisieron ni planificaron que el gobierno federal se involucrara en estos asuntos locales. Según Thomas Jefferson, el gobierno federal se encargaría de regir asuntos foráneos y el gobierno estatal y local regir asuntos de sus esferas locales. Y esto fue la intención de los padres fundadores de la patria. 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
1: Este es el versículo de la semana que se encuentra en Jeremías 29:7 y dice: Busquen el bienestar de la ciudad a donde los he desterrado y rueguen al Señor por ella, porque en su bienestar tendrán bienestar. Una vez más, Jeremías 29:7 dice: Y busquen el bienestar de la ciudad a donde los he desterrado y rueguen al Señor por ella, porque en su bienestar tendrán bienestar.
0: Usted lo conoce como Roberto Lepín, pero su nombre verídico es Duval Rueda. Él es comunicador social en HCJB. ¿Cuántos hay allí en HCJB empleados?
2: Bueno, hay 14 de planta. Ahora los que hacemos radio, más personas en el área administrativa y todo eso, somos en total como unas 30 personas.
0: Qué hermoso. Bueno, y usted fuera de la radio, me estaba diciendo fuera del aire que está buscando volver al pastorado. Usted quiere volver tuvo un pastorado un tiempo, ¿no?
2: Sí, después de salir del seminario, estuve trabajando 2 años específicamente y a tiempo completo en el campo pastoral. Creía que era muy jovencito todavía y decidí hacer como un paréntesis en el trabajo pastoral y continuar estudiando a tiempo completo comunicaciones. Luego que terminé comunicaciones, me involucré en la comunicación cristiana. No ejerzo el pastorado tipo convencional, pero trabajo mucho asesorando a diferentes iglesias en el área de comunicación y ministerio, así como a los diferentes cuerpos pastorales, organizaciones cristianas aquí en mi país y en América Latina también. Me han permitido participar mucho en COICOM, estoy ayudando mucho a otras iglesias aquí en mi país y en algunos otros países también. Y creo que eso es de alguna manera hacer una función pastoral de una manera también no convencional.
0: ¿Y seguirá haciendo eso por ahora, no? ¿Es esa su visión o tiene otra visión?
2: Creo que sí, mira, me gusta escribir, estoy próximo a editar mi primer libro, que ya tengo todo el texto elaborado, solo me falta llevar a la imprenta.
0: ¿Cómo se llama?
2: Con todos los temas que he venido recogiendo, igual, se llama Más allá de la meta, y saldrá con ese nombre. Entonces, me siento muy contento, dicto muchas conferencias y liderazgo en iglesias, en el área de comunicaciones y en el área de liderazgo también. Así que creo que voy a continuar por ese campo. Y si el Señor me presiona a que me establezca un poco más específico en una iglesia en particular, pues llegará tal vez su tiempo. Pero ahora siento que estoy haciendo lo que debo hacer.
0: Qué
2: muy
0: bueno.
2: Vinculado con las comunicaciones, asesorando a estaciones de radio cristianas también. Aquí en Ecuador, por ejemplo, tenemos alrededor de 30 emisoras cristianas fuera de HCJB. Entonces, y estoy también colaborando con ellas, dictando seminarios, dictando cursos. Entonces, creo que es una manera muy interesante de hacer el ministerio en este tiempo.
0: Oh, sí. ¿Hay colaboración, hay compañerismo entre las emisoras cristianas y también entre las diferentes iglesias o hay fricción?
2: Como en todos lados, hay de todo en la viña del Señor.
0: O sea, no son muy diferentes a...
2: Lo que procuramos es siempre como ministerio radial ser un punto de encuentro, un eje de integración del cuerpo de Dios, que busque y que procure siempre la unidad. Esa es nuestra esencia como ministerio cristiano. También, aparte de comunicar el Evangelio, ser un puente de unidad, de interacción con las otras iglesias. Y estamos trabajando mucho en eso y creo que Dios ha usado mucho a HCJB en el Ecuador para eso. Entonces, a pesar de las diferencias que pueda haber entre denominaciones, en el liderazgo, siempre procuramos hacer cosas que promuevan la unidad. Y creo que hay muchos avances que se están haciendo aquí en el Ecuador.
0: Qué bueno.
2: Entonces nos sentimos muy contentos por eso. Claro, siempre hay puntos de vista diferentes, ¿no? Y siempre creo que vamos a vivir en esa realidad,
0: sí,
2: siendo diferentes, pero unidos en el Espíritu de Dios en medio de la diversidad humana.
0: Estamos hablando con la voz de Roberto Lepín. Su nombre es Duval Rueda, comunicador social allí en HCJB. Para, antes de concluir, queremos saber un poquito de su vida fuera de la radio, su vida personal, casado, con hijos. Cuéntenos un poquito acerca de su vida.
2: Tengo dos hijos, ya casi, el uno entrando a la adolescencia. Mi primer hijo se llama Duval Alejandro, mi primer nombre lleva él también. Tiene 11 años ahora. Mi segundo hijo, también varón, tiene 8 años de edad. Y mi esposa es una esposa hermosa, guapa. Cuando andamos juntos es como caminar la Bella y la Bestia. Ella es la guapa de la pareja.
0: Ay, qué lindo. ¿Y ella cómo se llama?
2: Mi esposa se llama Janet Hernández. Ella es nacida en el Ecuador, de padres colombianos. Entonces, creemos que ha sido una bendición del Señor mutua el que Él nos haya unido en el camino de nuestras vidas, así que me siento muy contento por eso también. Servimos igual en la medida que el tiempo nos permite en nuestra iglesia local, donde asistimos los domingos. A veces nos invitan a otras iglesias que no es la nuestra, entonces solemos igual compartir conferencias y seminarios. Cuando me invitan a mí solo, más enfocado en el campo del liderazgo, pero cuando a veces hay temas de familia, entonces vamos toda la familia.
0: Qué bueno. Y en cuanto a vida en familia hoy, ustedes tienen mucho material, y no sé si ustedes, usted personalmente está involucrado en esa parte del ministerio o simplemente hace la voz, pero allí en la página de internet tienen varios libros.
2: En la parte de la internet es el ministerio que está trabajando directamente. En el Ecuador nosotros estamos apoyando al ministerio también a organizar algunos eventos para la familia. Hay encuentros que se hace, hemos tenido algunos de ellos ya aquí y han sido de mucha bendición. Han venido 300 personas, 150 personas así, y nosotros invitamos a través de la radio y personas vinculadas con Family Life Today, que a veces suelen venir también desde Estados Unidos hasta Ecuador. Entonces pueden ellos compartir seminarios en relaciones padres e hijos, seminarios que fortalecen el matrimonio como tal. Entonces, de esa manera estamos también un poco vinculados con el ministerio de Family Life Today, aparte de hacer la producción de radio. Y eso lo que están haciendo con nosotros, o lo que estamos haciendo juntos aquí en el Ecuador, ellos quieren hacerlo también en algunos otros países de América Latina. Entonces, de alguna manera, somos el modelo o el piloto, que estamos ensayando algunas cosas para ver qué de lo que estamos haciendo aquí en Ecuador se puede replicar y transferirlo a otros países.
0: Qué bueno. Muy bien, y antes de terminar, y ha sido un gran privilegio conocerle más, hermano Rueda, gracias por tomar unos minutos para compartir con nosotros su vida, su ministerio, y queremos estar orando por usted si nos da algunas peticiones y después comparte algún versículo que ha sido de bendición en su vida.
2: Bueno, mi versículo favorito, y siempre yo a veces suelo ponerlo eso en algunos lugares, es Jeremías 29:11. Porque yo sé muy bien los planes que tengo para vosotros, dice el Señor. Planes de bienestar y no de calamidad, a fin de darles un futuro y una esperanza. Ese es mi versículo favorito, aparte de Juan 3:16, que ese creo que es el de todo el mundo.
0: Sí.
2: Pero Jeremías 29:11 es como el versículo que siempre me da la fuerza diaria y ha sido de alguna manera como el motor para el ministerio que vengo desarrollando. Eso me da esperanza, eso me da confianza. Y agradezco mucho el que puedan ser parte del ministerio que Dios ha puesto en mis manos y parte de mi vida y de mi familia orando por mí. Creo que algo valioso que nosotros siempre consideramos es la bendición de Dios en una buena salud, la bendición de Dios en que se abran las puertas para seguir haciendo el ministerio, y la bendición de Dios en que siempre nos fortalezca espiritualmente para mantener siempre una familia unida, y que eso a la vez sirva como testimonio para el resto del mundo, porque no solamente somos la voz, somos una vida, somos una familia, tenemos que trabajar de una manera integral, y a veces siempre también tenemos la lucha y el ataque de Satanás por todos los lados. Entonces, creemos que si nos pueden ayudar en una oración, es pedir la cobertura de Dios sobre mi vida, sobre mi familia, sobre el ministerio.
0: Cómo no, estará usted en nuestras oraciones. Hermano, muchas gracias, y espero, si Dios nos permite, tal vez conocernos personalmente en COICOM. No sé si usted estará asistiendo a COICOM este año en la República Dominicana.
2: Espero ir, he estado un par de veces en República Dominicana, ahora voy a irme a Lausana, o como dicen en inglés, Lausanne, Es un encuentro mundial de liderazgo, entonces probablemente solo voy a estar en Lausanne y no en COICOM, y si estoy en COICOM, entonces será una bendición enorme a poder conocerla personalmente.
0: ¿Y dónde es Lausanne este año, esta vez?
2: En Ciudad de Cabo, Sudáfrica.
0: Oh, wow. Se va lejitos. Sí,
2: vamos a tener que cruzar el charco, decimos nosotros.
0: Está bien. Hermano Rueda, muchas gracias por su tiempo con nosotros. Ha sido un gran privilegio conocerle personalmente y vamos a estar orando para que el Señor le bendiga a usted y a su familia y siga abriendo esas puertas para el futuro. Que Dios le bendiga.
2: Muchas gracias a usted. Si no nos conocemos aquí, nos conoceremos en el cielo, pero que nos conocemos, nos conoceremos.
0: Amén.
2: Hasta pronto, Dolly. Que okay. Dios la bendiga.
0: Bye bye.
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1: Comienza con la iglesia en Éfeso en Apocalipsis 2, y lo que el Señor tenía en contra de esa iglesia es que había dejado su primer amor. No era que ya no amaban al Señor Jesús, pero ya no le amaban como solían amarle. ¿Ha dejado usted su primer amor a Jesús? ¿Lo sigue amando como le amaba antes? Permítame decirle algo. Si hubo un tiempo cuando usted amaba a Jesús más de lo que le ama a este momento, entonces usted está apostatando. Si hubo un tiempo cuando le amaba más de lo que siente le ama ahora, es que usted ha dejado su primer amor. G. Campbell Morgan dijo que la tibieza espiritual es la peor forma de blasfemia. Y creo que está en lo correcto en su punto de vista, porque la tibieza espiritual es una forma de decir, Dios, creo en ti, pero tú no me satisfaces. Piénselo. ¿Padece usted de tibieza espiritual? Esa tibieza espiritual comienza cuando usted pierde su primer amor. Es imperativo por nuestro propio bien el permanecer y acrecentar el primer amor a Jesús. Creo que sería mucho mejor no creer absolutamente en Jesús que creer en Él y no vivir emocionado por el amor que le debemos tener. ¿Qué insulto es para la Deidad que nosotros seamos tibios en las cosas relacionadas con Dios?
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2: Momentos históricos de América, por David Barton. En los últimos años, las Cortes Federales han tomado muchas decisiones asombrosas. Por ejemplo, ordenando quitar una cruz de un cementerio, eliminando el despliegue de una escena religiosa, sacando una placa de los 10 mandamientos de vista pública, prohibiendo oración de los estudiantes en una escuela, ya sea verbal o en silencio. La Corte Suprema ha llegado a ser una junta directiva para asuntos morales y religiosos del país. Como dijo el padre fundador de la patria, Thomas Jefferson, la primera enmienda de la Constitución de los Estados Unidos fue diseñada para evitar que las Cortes Federales pudieran dictar sus deseos en los asuntos religiosos, especialmente al nivel local. 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
1: Este es el versículo de la semana que se encuentra en Jeremías 29:7 y dice, busquen el bienestar de la ciudad a donde los he desterrado y rueguen al Señor por ella, porque en su bienestar tendrán bienestar. Una vez más, Jeremías 29:7 dice, y busquen el bienestar de la ciudad a donde los he desterrado y rueguen al Señor por ella, porque en su bienestar tendrán bienestar.
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3: Bienvenidos a su programa
4: De pareja a pareja.
3: Qué bendición es el estar con usted nuevamente en este su programa. Estamos bien contentos de estar aquí. Estamos aquí en los estudios de Pareja a Pareja, disfrutando de grandes cosas, grandes proyectos, grandes acontecimientos. Tenemos un Dios todopoderoso que dice, estaré con ustedes hasta el fin del mundo. Y todavía está con nosotros, las hojas de los árboles se mueven, estamos respirando. Hay mucho por qué estar agradecido.
5: Reciban un saludo todos nuestros radioyentes que nos están escuchando tan fielmente desde sus casas, trabajos, desde ese lugar ahí en su carro, manejando, yendo de un lugar para otro y escuchando esos principios y todos estos consejos que usted puede utilizar para nutrir su matrimonio, fortalecerlo, restaurarlo y levantarlo para la gloria de Dios.
3: Queremos agradecer sus llamadas telefónicas, su apoyo, a aquellas personas que nos han escrito también, muchas gracias. Si aquellas personas, Lore, que han entrado a la red de Pareja a Pareja.
5: Así es.
3: ¿Cuántas parejas tenemos hasta este momento?
5: Ya estamos llegando a las 1,000 parejas y eso es una buena noticia porque fue una meta que nos propusimos desde febrero, iniciando este año, y Dios ha sido bueno. 1,000 parejas de alrededor del mundo, mi amor.
3: Bueno, estamos ya en el mes de septiembre, en estos momentos grabando, y ya estamos llegando a nuestra meta. Esperamos sobrepasar. 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
3: Bueno, ahí usted podrá encontrar películas, podrá encontrar blogs, podrá encontrar comentarios, escritos que hablan acerca del matrimonio, de la crianza de los hijos, y hemos iniciado nuestro currículo matrimonial, Matrimonios de Honra, el cual usted va a poder comenzar a estudiar junto con nosotros semana a semana estos temas que bendecirán su vida por completo. Estamos trabajando arduamente para edificar a los matrimonios. Lo que Dios nos ha pedido que hagamos es de que traigamos bendición, que llevemos bendición a donde quiera que vayamos. Necesitamos levantarnos con fuerza, necesitamos en estos momentos decirle al mundo que sí se puede tener matrimonios felices, sí se puede tener matrimonios con propósito, sí se puede alcanzar todas las cosas las cuales Dios nos ha prometido. Y usted dirá, hermano, pero es que a veces hay problemas, hay dificultades. Nadie dijo que iba a ser fácil. La palabra nos dice que muchas son las aflicciones del justo, pero nos dice luego que de todas ellas Jehová le va a librar. Entonces, vamos a sufrir, vamos a pasar dificultades, pero sabemos que el Señor nos dará la victoria y Él tiene toda la respuesta en sus manos.
5: Bueno, te invitamos a que rapidito tomes lápiz y papel y vamos a comenzar con una nueva serie en estos próximos programas que hemos titulado Principios para restaurar un matrimonio herido.
3: ¡Ay, qué lindo! Eso es algo que hemos visto en nuestras conferencias, de que hay matrimonios, muchos de ellos con problemas grandes, y que no tienen las llaves ni herramientas para ser restaurados. Podemos decirle a alguien, perdone, podemos decirle a alguien, oh, levante sus manos, podemos decirle a alguien, oh, vea el futuro, todo va a estar bien, pero qué difícil es cuando hay una herida en el corazón, qué difícil es cuando todo nuestro horizonte está oscuro y no tenemos salida, qué difícil es cuando se nos ha ido el gozo. ¿Cómo podemos hacer para recuperar esto y para poder vencer? De esto vamos a hablar.
5: Así que vamos a darle herramientas, prácticas, consejos para que usted pueda continuar haciéndolos ahí en casa todos los días, no solamente para restaurar su matrimonio, sino para prevenir que haya problemas y que haya conflictos matrimoniales.
3: Bueno, antes de entrar al tema y mientras usted busca un papel y un lápiz, vamos al segmento del saber a continuación.
5: Prueba tu conocimiento. ¿En qué país crees que surgió la idea de llevar un anillo de matrimonio? ¿En Israel, México, Egipto o Arabia? La respuesta después de este segmento. El primer principio que queremos compartir contigo el día de hoy para poder restaurar un matrimonio herido es no darle peso a las heridas. ¿De qué se trata esto? Lo que cansa es el tiempo que inviertes cargando una herida. Voy a ponerte un ejemplo muy práctico. Si tú sostienes en tu mano un vaso y ese vaso solamente pesa media libra, pero tú lo tienes por 3 minutos, no se te hace pesado. Pero ya yo te quiero ver con media libra en tu mano por media hora o por una hora. Entre más pase el tiempo, ese vaso se te va a parecer a ti más pesado. ¿Qué quiero decir con eso? Que muchas veces no es la dimensión de la herida, no es cuánto nos hirieron, sino cuánto tiempo he cargado esa herida en mi corazón.
3: Eso es un punto perfecto, porque hay personas que acarrean con esa herida, la alimentan, la apapachan, la cobijan, le dan la mamila. Oye, es interesante ver cómo sostienen esta herida y la andan para todos lados, claro, como que si fuera un trofeo. Y lo más interesante es de que la Biblia nos dice de que vamos a recibir heridas, que vamos a tener oposición. Hay algo que no se habla hoy en día, que es el que vamos a afrontar oposición. Y lo más interesante es de que cuando alguien hace algo, tenemos que entender que no es esa persona en sí, sino que es el enemigo tratando de destruirnos. Y entre más rápido nos despojemos de esa herida, entre más rápido nos despojemos de esa arma para destruirnos, vamos a poder tener libertad y poder tener éxito.
5: Entonces, mi amor, no hay que cuidar una herida. La herida no se cuida. ¿Qué se hace con ella? Se sana. Exacto. Y para sanar una herida, primero hay que limpiarla, hay que rasparle, y a veces duele cuando estamos en el proceso de limpieza. Pero para que sane es necesario sacar toda esa podredumbre y toda esa bacteria que se forma alrededor de la herida cuando la estamos cuidando demasiado. ¿Qué nos dice el doctor cuando uno se raspa? ¿Hay que taparla?
3: No, jamás.
5: ¿Qué, te acuerdas cuando te caías en tu bicicleta y claro, te hacías una buena raspadura? ¿Qué te decía el médico?
3: Lo primero, en aquel tiempo nos hacían lavarla con agua y jabón y arrancar toda la suciedad, las bacterias. Después nos aplicaban algún alcohol o alguna cosa de estas que ardía. Y me acuerdo que dolía muchísimo.
5: Así
3: y uno
5: es.
3: Y uno decía, pero ay, es que me duele. Y le decían a uno, es necesario que arda porque eso quiere decir de que está matando todas las bacterias. Entonces, cuando terminaban ese proceso, lo que hacían era que le decían a uno, dependiendo si no era muy profunda, déjalo así para que el aire, el tiempo vaya cicatrizando, porque entre más expuesto esté al aire, la cicatrización va a ser más rápida.
5: Claro, ahora la gente se pondrá a pensar, no, es que la herida hay que taparla. Y cuando tenemos una herida en el corazón, hay un pecado o hay algo que nos ha herido, lo primero que nosotros tratamos de hacer es taparlo, cubrirlo, que nadie se dé cuenta. El primer paso para restaurar un matrimonio herido es hablar. Es decir, yo tengo una herida. tengo un problema, estoy pasando por este problema. No importa si tú eres un médico, si eres una persona de renombre, si eres un pastor, si eres un ministro, tú no puedes cubrir las heridas que atacan a tu matrimonio. Tienes que contarle a gente de confianza que te pueda apoyar en oración lo que te está sucediendo, porque el enemigo quiere que tú lo tapes, que nadie se dé cuenta, para entonces él motivar la bacteria y motivar a la destrucción interna de ese matrimonio.
3: Claro, y lo más interesante es saber de que todos tenemos retos, todos tenemos situaciones difíciles que vamos a afrontar. Y lo más interesante no es ignorarlo, porque hay muchas personas que ignoran su condición y creen que cubriendo lo que está sucediendo en su matrimonio, mientras que nadie sepa, es que esto es de nosotros. Pero, ok, si esa es tu actitud, haz algo al respecto. Por ejemplo, cuando uno va a un médico y la herida es muy profunda, el médico primero la limpia, la desinfecta, hace todo el procedimiento y es el médico quien la cierra. No es uno el que la cierra.
5: Exactamente.
3: Pero luego le dan algo para combatir la infección internamente. Entonces, yo creo que te inyectan, por ejemplo, una inyección contra el tétano o contra cualquiera de enfermedad.
5: Wow, porque... pero eso lo hace un especialista.
3: Exacto. Pero lo más interesante, si aplicamos esto al matrimonio, tenemos que trabajar de afuera hacia adentro, pero también de adentro hacia afuera.
5: Correcto.
3: Porque si usted tapa su herida, si usted tapa esta situación y no hace nada al respecto de adentro hacia afuera, usted puede estar creando una infección y no se está dando cuenta.
5: Wow.
3: Y eso es lo que sucede. Hay matrimonios que no es hasta que ya tronaron, como dicen, o hasta que ya explotó el asunto, que sale toda la luz y ya es muy tarde.
5: Así es.
3: Entonces, por fuera se veían bien sanitos, se veían remendados, agarraban de la mano, andaban en la iglesia, gloria a Dios, aleluya. Qué lindo ese concepto, religiosidad y todo esto. Pero por dentro había una infección que estaba carcomiendo, hasta el momento en que llegó esa explosión y, bueno, hubo un desastre. Se perdió un miembro, se perdió el matrimonio, el esposo se fue, hubo una separación. Toda infección no controlada trae a una pérdida total o a una separación. Entonces, nuestro consejo es: no esconda usted lo que usted siente. Nos queda casi un minuto, amor, y tenemos que cerrar el programa, pero ¿no te parece que es interesante que nuestros hermanos entiendan la importancia de mantenerse con esa actitud positiva, de abrir su corazón y decir, tengo un problema, no voy a retener las heridas, no les voy a dar importancia, no voy a dejar que esto controle mi vida y vamos a dejar que el médico de médicos trabaje en nuestra relación y en nuestro corazón?
5: El llevar un anillo de matrimonio en el dedo anular data desde el antiguo Egipto, donde se creía que la vena del amor corría desde este dedo directamente al corazón. El Señor te dice el día de hoy, vengan a mí todos los que están trabajados y cargados, y yo los haré descansar. Si tú quieres que esa herida ya no te pese, entrégasela al Señor. Te bendecimos, proclamamos bendición para tu vida y que sea el Rey de Reyes y Señor de Señores el que pueda curar tus heridas desde ahora y para siempre.

0: Y recuerda, no le des importancia, no la retengas, no tengas ese peso todo el tiempo. Despójate, dale aquello que es difícil de sobrellevar al Maestro y Él hará el milagro. Abre tu corazón al cambio y prepárate, porque los tiempos venideros serán mucho mejores. Nos despedimos. Hasta nuestro próximo programa.
1: Les amamos. 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
2: Momentos históricos de América, por David Barton. Por más de 2000 años, los 10 mandamientos han formado la base civil del mundo occidental. Por lo tanto, se deduce que sería más fácil obtener una copia de esta en un edificio de gobierno antes que uno religioso. Asombrosamente, varias decisiones que ha tomado la Corte últimamente determinan que ya es ilegal desplegar los 10 mandamientos en un lugar público. John Adams, fundador de la patria, dice: "El momento que la idea se introduce que propiedad no es tan sagrada que la ley de Dios, comenzará a gobernar tiranía y anarquía. Antes que una sociedad pueda ser libre y civilizada, necesita regirse por los 10 mandamientos". John Adams también creía que ninguna sociedad puede mantenerse civilizada a menos que se mantenga unida a los 10 mandamientos.
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1: Profesor, disculpe mi curiosidad. Hoy estamos comenzando una nueva serie de programa titulado La verdad en el tubo de ensayo. ¿Por qué llamamos a este programa con este nombre tan particular? ¿Qué verdad puede mostrarnos un tubo de ensayo?
2: Yo diría varias clases, desde pequeñas verdades a verdades trascendentales, que son temas de vida y muerte. Hablemos, si les parece, acerca de ellas. Esta es La verdad en el tubo de ensayo, un programa que examina la naturaleza utilizando la lógica de la causa y el efecto, sugiriendo que la naturaleza es un efecto cuya causa es Dios. Así que subamos la temperatura, agreguemos luz y pensamiento analítico y dejemos que las burbujas de la verdad emerjan en nuestro recorrido por La verdad en el tubo de ensayo.
1: Profesor, ¿puedo pensar en algunos temas que corresponderían a un programa llamado La verdad en el tubo de ensayo? Por ejemplo, los médicos forenses usan métodos científicos para determinar si una persona murió de causas naturales o si fue envenenado. ¿Es este tipo de cosas la que usted quiere dar a entender como la verdad en el tubo de ensayo?
2: Eso es parte de ello. Demos vuelta la pregunta. En vez de formularla ¿por qué murió esta persona?, presentémosla así. ¿Por qué estamos todos vivos? ¿Qué asombroso ingeniero hizo nuestros corazones, pulmones y todos los órganos que nos mantienen saludables y con energía por décadas? Por ejemplo, uno de los temas que estamos planificando analizar es el oído y lo llamaremos el órgano de tubos en su cabeza. Cada uno de los órganos de nuestro cuerpo es una maravilla por derecho propio y la intrincada manera en que se coordinan uno con el otro es aún mucho más sorprendente.
1: Con mis amigos solemos discutir lo que ellos llaman las grandes preguntas. Ellos me presentan preguntas como ¿cómo se originó el universo? ¿Y cómo comenzó la vida? ¿Estaremos discutiendo temas de este tipo?
2: Así es. Puedes agregarle a esa lista ¿cómo comenzó la vida humana? ¿Y por qué existe algo en vez de la nada?
1: Temas como esos son de gran importancia, porque nos ayudan a entender quiénes somos realmente los seres humanos. ¿Somos tan solamente animales o tenemos características especiales que nos hacen distintivos y con un significado trascendente?
2: Preguntas importantes como estas merecen respuestas de algunos de los más importantes pensadores del mundo. Así que varios de nuestros programas presentarán el pensamiento de científicos ganadores de los premios Nobel, por ejemplo.
1: Otra gran pregunta que mis amigos frecuentemente discuten es si tiene la vida algún propósito. Algunos concluyen que la vida es algo fútil, así que terminan finalizando sus propias vidas. ¿Puede nuestro tubo de ensayo proveer respuestas para prevenir que otros tomen tan equivocada decisión?
2: Sí. Científicos respetados compartirán su visión sobre el propósito y significado de la vida. Algunos de ellos discutirán el tema relacionado a ¿es la muerte el fin de nuestra existencia o alguna parte de nosotros continúa su existencia?

0: existencia luego que nuestro cuerpo para de respirar?
1: Mirando la lista de algunos de los temas que vamos a discutir, veo títulos como La ciencia y solo. ¿Qué quiere decir esto?
0: Algunas veces los científicos simplifican demasiado las cosas. Un profesor puntualizó correctamente que el hombre es una máquina compleja. Pero decir que el hombre es solamente una máquina compleja es una especulación filosófica, una opinión sin respaldo científico.
1: Esa es una interesante distinción. Ya estoy deseando entrar en esa discusión dentro de pocas semanas más.
0: Otra gran simplificación es la idea que circuló durante un tiempo que decía: si analizamos los componentes químicos de nuestro cuerpo, descubriremos que valemos menos de un dólar. Un químico analizó esa declaración y descubrió que nuestro valor verdadero es de unos 6 millones de dólares.
1: Esta es toda una diferencia. Por favor, explíqueme un poco más este asunto.
0: No el día de hoy. En esta ocasión estamos mirando rápidamente algunos de los temas que estaremos desarrollando estas próximas 52 semanas.
1: Bien, otro título inusual en esta lista de temas es Tal vez somos todos marcianos. ¿A qué cosa se está refiriendo con esto?
0: Esta declaración fue hecha por un científico espacial. Mientras investigaba las teorías de cómo la más simple forma de vida pudo haber comenzado, él se dio cuenta que es muy improbable que un elemento químico no viviente pudiera haberse desarrollado en la primera célula viviente en la Tierra. Así que él especuló que tal vez la primera sustancia viviente podría haberse originado en algún lugar del espacio y que podría haber migrado hacia la Tierra.
1: Ajá. Puedo ver que tendremos interesantísimas discusiones sobre ideas realmente polémicas. La lista de temas contiene también biografías de científicos pioneros, famosos, como Isaac Newton, y astrónomos famosos, como Alan Sandage.
0: Sí, nuestro editor de producción entrevistó incluso a algunos de los expertos más reconocidos, incluyendo un mundialmente famoso genetista que fue reconocido en una ceremonia en la que la recepción estuvo a cargo del presidente de su país.
1: Otro programa lidiará con la idea: ¿qué piensan de Dios los científicos que recibieron el premio Nobel? ¿No son ateos todos estos científicos?
0: Para nada. En ese programa escucharemos una variedad de puntos de vista, un amplio rango de conclusiones de científicos que han investigado en su propio tubo de ensayo. Por ejemplo, un ganador del Premio Nobel en Física dijo que sus descubrimientos científicos concordaban perfectamente con lo que él leía en la Biblia.
1: La verdad es que me está diciendo muchas cosas que me sorprenden. Estoy muy complacido que tendremos tiempo para discutir todo esto en detalle en estos encuentros radiales. Pero hablando de Dios, algunos de mis amigos piensan que solamente los débiles y cobardes creen en Dios. ¿No es verdad que muchos científicos comparten esta opinión?
0: Algunos sí, pero no todos, ciertamente. No hay nada de débil en una persona que descubre maneras de prevenir varias enfermedades, y no hay nada de cobarde en un astronauta que se lanza a caminar en la superficie de la Luna y a marchar en un vehículo espacial fuera de su nave. Ellos sí que tienen gran coraje y han expresado su fe.
1: ¿Dice usted que algunos astronautas creen que Dios existe?
0: Sí, mientras uno de ellos observaba la Tierra desde miles de kilómetros de distancia, subrayó que su visita concordaba con la declaración bíblica sobre la forma circular de la Tierra. Otro astronauta leyó de la Biblia mientras estuvo en la superficie lunar. Su voz fue transmitida en vivo por todo el mundo, comenzando con las siguientes palabras: en el principio creó Dios los cielos y la tierra.
1: Veo otro interesante tema que discutiremos en uno de nuestros encuentros de la verdad en el tubo de ensayo. Algunos de ellos utilizan vocabulario informático para ilustrar el tema, tal como defragmentando su mente y cuando Dios se conecta.
0: Sí, y otro episodio analiza el vocabulario de quien desarrolla software para ilustrar la idea que la naturaleza tiene un programador o ingeniero que la ha diseñado o construido.
1: Pero profesor, tengo otra pregunta sobre el nombre del programa La Verdad en el Tubo de Ensayo. ¿Cuánta verdad podemos descubrir realmente utilizando los materiales de un laboratorio?
0: Tengamos en cuenta que estamos utilizando la expresión tubo de ensayo figuradamente para expresar el rango completo de la actividad de investigación y herramientas que posee un científico. Esto incluye cosas que hemos aprendido de parte de la naturaleza que solamente podemos observar con un poderoso microscopio por ejemplo, y esto también incluye los descubrimientos que se han realizado con un telescopio orbitando en el espacio.
1: Vuelvo nuevamente a mis amigos. Algunos de ellos dicen que la religión se ha opuesto a la ciencia durante muchos siglos. Por ejemplo, muchos de ellos hablan de algunos líderes religiosos opuestos a los descubrimientos de Galileo.
0: Esa es una de las pocas ocasiones en que los cristianos se opusieron realmente al progreso científico. Por el otro lado, ha habido muchas ocasiones en las que la cosmovisión bíblica ha estimulado a la ciencia.
1: ¿En serio? Deme un ejemplo.
0: La Biblia dice que el universo y todo lo que en él hay fue hecho por un Dios inteligente y lógico. La gente que cree en ello se ha acercado al universo como una unidad de análisis en el que buscan descubrir cuáles son sus leyes, lógicas y principios. Las columnas del renombrado mundialmente Instituto de Tecnología de Massachusetts contienen los nombres de científicos pioneros muy famosos. Cuando dos de los profesores del instituto investigaron las perspectivas filosóficas y religiosas de esos grandes hombres de ciencia, descubrieron que más de la mitad de ellos fueron creyentes en la persona de Jesucristo.
1: Algunos de los títulos que esperamos discutir me suenan un tanto extraños. Por ejemplo, un programa se llama «No tengo suficiente fe para ser un ateo». Siempre he tenido la impresión que aquellos ateos pretendían pensar lógicamente y que la gente religiosa eran los que necesitaban tener fe.
0: Discutiremos esa idea en dos próximos episodios de este programa. ¿Qué otras cosas tus amigos de la universidad discuten contigo? ¿Qué otras cosas crees que en el programa La Verdad en el Tubo de Ensayo debería discutir al aire?
1: Bueno, algunos de ellos están realmente desconcertados por la idea de los milagros. Uno de ellos me dijo que piensa que ideas como que Jesús caminó sobre el agua o que nació de una virgen sin la participación de un padre humano desafían a la lógica.
0: Muy interesante. Pondremos estos temas en la lista de discusión.
1: Otros allegados piensan que sus genes controlan sus acciones, que ellos no pueden prevenirse de realizar ciertas acciones de las que más tarde se lamentarán. Me gustaría que discutiéramos esta manera de pensar.
0: Estás lleno de muy buenos temas, lo incluiremos, y ya que estamos, me gustaría decir que estamos abiertos a cualquier sugerencia que les pudiera resultar pertinente para un programa como este.
1: Hablando de estar abierto, alguien dijo que una mente abierta es como una boca abierta. Se satisface solamente cuando se llena con algo sólido.
0: Con temas como ¿cómo se inició el universo? ¿Tiene la vida algún propósito? Y tal vez todos somos marcianos. Tendremos una cantidad fascinante de ideas para compartir. Durante las próximas semanas, en La Verdad en el Tubo de Ensayo, discutiremos varias declaraciones que pretenden ser verdad. Las probaremos para ver cuáles son realmente verdades firmes.

La Biblia hace la observación que los cielos cuentan la gloria de Dios y el firmamento anuncia la obra de sus manos. Lo que aprendemos a través del examen del universo parece confirmar esta declaración. Si desea hablar con nosotros sobre los temas de este programa, le invitamos a que nos envíe un correo electrónico a laverdad@rtmuruguay.org. 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
1: Este es el versículo de la semana que se encuentra en Jeremías 29:7 y dice: Busquen el bienestar de la ciudad a donde los he desterrado y rueguen al Señor por ella, porque en su bienestar tendrán bienestar. Una vez más, Jeremías 29:7 dice: Y busquen el bienestar de la ciudad a donde los he desterrado y rueguen al Señor por ella, porque en su bienestar tendrán bienestar.
2: 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El hermano Omid creció en Irán y dice, este libro es un regalo increíble.
3: Cuando celebramos el Año Nuevo en Irán, enviamos Biblias como regalo directamente a los buzones de la gente. La mayoría ha dicho, vaya, pensé que nadie me daría un regalo este año, pero abrí el buzón y ahí estaba mi regalo.
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2: Piense en la última vez que tuvo una Biblia en las manos. Quizás fue una edición impresa en papel y tinta. Tal vez fue digital y la leyó en una pantalla. ¿Se ha detenido a considerar el regalo que es tener la palabra de Dios en sus manos? Hoy, mientras escucha el programa La Voz de los Mártires, va a recordar que la Biblia es un regalo maravilloso. Vamos a escuchar lo que sucede cuando alguien en la República Islámica de Irán recibe por primera vez un ejemplar de la Biblia. Soy Todd Nettleton y hace poco tuve la oportunidad de conversar con el hermano Omid Sabuki. Él forma parte de Yuval Van Ministries, que es un ministerio cristiano enfocado en la comunidad persa. Puede visitar su sitio web en yuvalvanministries.org. También encontrará el enlace a esta página cuando visite vom.org. En esta conversación vamos a cubrir bastante terreno y en realidad necesitaremos dos episodios para contar la historia completa. Cómo Omid conoció a Cristo, cómo el Señor lo está usando en el Ministerio de Medios de Comunicación y en la distribución de Biblias dentro de Irán, y cómo Dios está moviéndose en ese país a pesar de ser un lugar cerrado donde el gobierno islámico se opone activamente a la Iglesia de Jesucristo. Comencemos por cómo fue que Omid conoció al Señor. Omid creció en una familia musulmana, pero desde niño siempre sintió una fascinación por las historias. Le encantaba leer libros y ver películas.
3: Mi papá trabajaba como productor de cine, así que siempre estaba leyendo libros y viendo películas. Yo también leía muchos libros religiosos, tratando de comparar el Islam con otras religiones. Quería demostrarme a mí mismo que la religión era algo creado por la mente humana. Creía que todos los libros sagrados habían sido escritos por algún genio que solo quería controlar a la gente. No fue hasta que un amigo nos regaló el Nuevo Testamento y nos pidió que lo leyéramos que mi mente comenzó a cambiar. Acepté leerlo con la idea de anotar todos los errores que encontrara, pero cuanto más leía frases como «amen a sus enemigos», «amen a su prójimo» en el Evangelio de Mateo, más sentía que tenía que leer el Antiguo Testamento también, por ser más antiguo, para poder encontrar las contradicciones.
2: O sea que, cuando abriste el Nuevo Testamento, tu intención era, voy a leer esto y voy a encontrarle todos los errores. Así podré decirles a mis amigos, sí, leí su libro, pero aquí les presento una lista de todo lo que está mal.
3: Exactamente. Al leer el Evangelio de Mateo, quise conseguir el Antiguo Testamento, porque sabía que era un libro más antiguo. Pensé que ahí encontraría más errores, pero no pedí una copia, porque no quería que nadie supiera que había leído el Nuevo Testamento. Hasta que una noche tuve un sueño. Yo estaba en un gran barco rodeado de otras embarcaciones. En la cubierta había un hombre rodeado de personas. Me llamaron para que orara por él.
2: Supongo que fue raro que en tu sueño te pidieran orar, ¿no?
3: Sí.
2: Porque eso de hablar con un Dios personal es muy distinto de las oraciones memorizadas en árabe con las que creciste en el Islam.
3: Es cierto. De pronto, un hombre vestido de blanco me tocó el hombro desde atrás. Me señaló una caja en una esquina. Me dio una guitarra dorada y una pequeña cajita envuelta en un paño. Y me dijo, mantente en mi camino.
2: Voy a repetir parte de tu historia para quienes nos escuchan, porque quiero asegurarme de que entiendan bien lo que estás diciendo. En su sueño, Omid vio a un hombre vestido completamente de blanco. Luego le dieron una guitarra que tal vez parezca algo extraño al principio, pero cobra sentido al saber que la música se convertiría en una parte central de su vida y en una herramienta para servir al cuerpo de Cristo. También recibió un paquete, un regalo, y el hombre de blanco le dijo, «Mantente en mi camino». Entonces, Omid, ¿qué pasó después?
3: A la mañana siguiente, ese sueño seguía muy vívido en mi mente. Mi carro no encendía y yo necesitaba llegar a tiempo al trabajo, así que decidí tomar un taxi. Pero el taxista no recogió a ningún otro pasajero, lo cual es muy raro en Irán. Allá, los taxis normalmente llevan 4 personas y después de que todos se suben, el conductor les pregunta a dónde va cada uno. Pero este taxista no recogió a nadie más. Cuando llegamos a mi lugar de trabajo, me bajé y le pregunté cuánto le debía. Pero en lugar de contestarme, me entregó un paquete.
2: El taxista te dio un paquete. ¿Te recordó al que el hombre vestido de blanco te entregó en tu sueño?
3: Sí. Era casi idéntico al que había visto en mi sueño la noche anterior.
2: Wow.
3: Estaba totalmente confundido. Cuando logré reaccionar, el taxista ya se había ido. Abrí el paquete y no lo podía creer. Era una Biblia. El Antiguo y el Nuevo Testamento juntos. Increíble.
2: Vaya, nunca habías tenido una Biblia completa. Estabas deseando conseguir un ejemplar del Antiguo Testamento y ahora lo tenías, provisto de forma milagrosa.
3: Sí.
2: Sospecho que la mayoría de quienes nos escuchan hoy no recibieron su Biblia en circunstancias tan extraordinarias. Un sueño, un taxista misterioso. Pero la historia de Omid es un recordatorio poderoso de que la Biblia es un regalo valiosísimo para nosotros, igual que lo fue para él.
3: ¿Sabes, Todd? Me temblaban las manos cuando la toqué por primera vez. No podía creerlo.
2: Dios usó un sueño para llamar tu atención, pero eso solo fue el primer paso para que entendieras el Evangelio. Cuando tú y tu esposa empezaron a leer la Biblia, sus corazones cambiaron de inmediato. Cuéntanos un poco más.
3: Los dos entregamos nuestra vida a Jesús para que perdonara nuestros pecados y nos hiciera nuevas criaturas. Pero casi de inmediato enfrentamos oposición. Mi papá fue el primero en mi contra. Era un productor de cine bastante reconocido y necesitaba el permiso del gobierno para proyectar sus películas. Podían aislarlo y sancionarlo económicamente debido a mi decisión de seguir a Jesucristo.
2: Claro.
3: Así que me rechazó y me apartó de la familia.
2: ¡Wow! ¡Qué duro! Eso demuestra lo importante que es que el cuerpo de Cristo rodee y apoye a parejas como ustedes.
3: Sí es.
2: Pero a diferencia de lo que sucede aquí donde vivo, ustedes no podían simplemente manejar unas cuadras y entrar a la iglesia más cercana.
3: ¿Sabes? Cuando empecé a buscar un grupo en casa para estudiar la Biblia o una iglesia, fue muy difícil.
2: Me imagino.
3: No confiaban en dejarnos entrar a su grupo. Recuerdo que la primera vez que el líder nos citó en una cafetería a mi esposa y a mí, esperamos 3 horas. Más tarde nos explicó que habían tardado porque primero revisaron todo para asegurarse que no nos estuvieran vigilando o que no hubiera ningún problema. Para los nuevos creyentes es muy difícil encontrar una iglesia en casa y más difícil aún hablar de ello abiertamente.
2: Entonces, al principio, aquella iglesia en casa fue cautelosa. Y es comprensible, los cristianos en Irán deben serlo. Pero pronto se dieron cuenta de que tú y tu esposa realmente habían tenido un encuentro con Jesucristo. Ustedes se unieron a esa comunidad y se involucraron de inmediato.
3: Sí. Yo era músico e ingeniero de grabación. Y empecé a ayudar a la iglesia a grabar canciones de alabanza. Pero a medida que participábamos más activamente, también aumentaba la persecución contra la iglesia en Irán. Para mayor seguridad, nos dividimos en grupos más pequeños y empezamos a reunirnos en casas para orar, adorar y compartir el evangelio. En ese tiempo, yo dirigía la alabanza, hasta que el gobierno empezó a causarle problemas a nuestra iglesia en casa. Habían detectado nuestra actividad cristiana y los líderes decidieron que ya no podíamos reunirnos como un solo grupo grande. A los pocos días, me vi obligado a abandonar Irán para siempre. Salí para Chipre.
2: Wow.
3: Me llamo Mit, ¿cierto? ¿Sabes qué significa mi nombre?
2: No, no lo sé.
3: Mi nombre significa esperanza. Pero viví muchas situaciones en las que me sentí completamente desanimado y sin esperanza. Cuando el gobierno clausuró mi estudio por grabar canciones de alabanza en secreto. Cuando congelaron mi cuenta bancaria. Cuando intentaron arrestarme una y otra vez. Cuando tuve que cruzar caminos y montañas peligrosas para salir de mi país. Cuando me fui sin poder despedirme de mi mamá y mis hermanos. Cuando llegué a un país extraño, sin papeles y sin dinero. Sí, muchas veces sentí que no tenía esperanza. Pero Dios ya tenía un plan para mí.
2: Amén.
3: Lo que traté de hacer fue adorar a Dios en toda circunstancia.
2: ¿Y una vez que llegaron a Chipre, tú y tu esposa tuvieron más libertad para adorar?
3: Sí, así fue. Empecé a dirigir la alabanza en nuestra nueva iglesia. Estudié teología y llegué a ser pastor asistente. Pero durante ese tiempo, mi relación con mi padre terrenal continuó deteriorándose. Ya no teníamos ningún tipo de contacto, especialmente desde que empecé a servir como pastor. Él no quería hablar conmigo para nada. Me había rechazado y hasta me dejó de seguir en todas sus redes sociales.
2: ¿Cómo descubriste que, aunque tu padre terrenal te había rechazado, Dios te había adoptado en una nueva familia y que tu padre celestial nunca te iba a dejar?
3: Bueno, durante 2 años me encantaba hablar solo del Hijo, solo de Jesucristo. No hablaba casi nada del Padre. Ni siquiera mencionaba esa palabra, porque creo que en el fondo me daba miedo. Temía que él también me rechazara, como lo hizo mi padre terrenal. Pero muchas veces, a lo largo de mi historia, Dios me dijo, puedes confiar en mí. Dios me bendijo con muchos hermanos y hermanas que llenaron el vacío de los que dejé en Irán. Dediqué mi vida a servir al Señor, y aunque sacrifiqué a mi familia, Dios me bendijo con una nueva. Dios también tenía un plan para mi mamá. Después de 9 años, la volví a ver en Turquía. Fue uno de los momentos más hermosos de mi vida cuando ella le entregó su corazón a Jesús.
2: ¡Wow!
3: Y tuve la gran bendición de bautizarla.
2: ¡Amén! Hoy estamos conversando en La Voz de los Mártires con el hermano Omid Sabuki. Él es presidente y director general de Yuval Band Ministries, un ministerio que forma líderes cristianos dentro de Irán. Hablemos ahora de los creyentes en Irán. Mencionaste que después de entregar tu vida a Cristo, te fue difícil encontrar un grupo de hermanos con quien reunirte debido a los problemas de seguridad y a la falta de confianza. Recibir a personas nuevas en un grupo cristiano puede ser peligroso.
3: Sí.
2: Cuéntanos un poco sobre los creyentes silenciosos en Irán, porque supongo que hay muchos creyentes en Irán que quizás no asisten a ninguna iglesia ni forman parte de un grupo de fe, pero son seguidores de Cristo. ¿Qué nos puedes decir sobre ellos?
3: Todd, muchos creyentes silenciosos en Irán no están conectados con ninguna iglesia ni con recursos cristianos. Podemos dividirlos en 2 grupos. El primero incluye a quienes escucharon el Evangelio, creyeron en Jesús y viven en pueblos pequeños donde no hay iglesias en casa ni otras actividades cristianas. Están aislados del resto del cuerpo de Cristo. Con el tiempo su fe se enfría porque no tienen a nadie que les enseñe cómo vivir como cristianos, ni cómo compartir su fe con su familia, ni cómo crecer espiritualmente. No tienen con quién hablar, ni alguien que los escuche. Después de años en esa situación, se vuelven creyentes silenciosos.
2: Claro.
3: El segundo grupo vive en ciudades grandes como Teherán, la capital, pero muchos de sus líderes han sido arrestados o han tenido que salir del país por causa de la persecución. Estos hermanos han quedado desconectados de la comunidad cristiana y esperan que alguien los guíe de nuevo. Con el paso del tiempo, incluso llegan a olvidar que son cristianos. Hemos logrado ponernos en contacto con algunos de ellos gracias a la distribución de Biblias dentro de Irán. Por ejemplo, una anciana entregó su vida a Jesús de forma milagrosa hace muchos años, pero no se unió a ninguna iglesia en casa durante 7 años.
2: Wow.
3: Ella misma nos dijo, estaba a punto de olvidar que soy cristiana. Esto hasta que su hija le dio una Biblia que había encontrado en el buzón. Nosotros la habíamos envuelto en papel de regalo y la colocamos allí. Esta mujer nos contó que, al recibirla, sintió que Dios le había hablado. Nos dijo, «Esta Biblia me abrió los ojos después de 7 años y me recordó lo que Dios había hecho por mí y la vida que había dejado atrás.
2: Impresionante. Hermano Umid, desde Chipre sigue trabajando en producciones de medios para compartir la verdad de la palabra de Dios. Hablemos del ministerio en línea y de los programas de televisión satelital que transmiten el Evangelio a Irán.
3: Empezamos a grabar muchos programas cristianos para canales de televisión por satélite. Hasta ahora hemos producido más de 500 videos.
2: ¡Wow!
3: Hacemos videos musicales, programas para mujeres y transmisiones en vivo para niños y jóvenes. La televisión satelital, la iglesia en línea y los otros recursos audiovisuales son herramientas muy buenas para algunas personas en Irán, aunque no tanto para quienes viven en las pequeñas ciudades. Tenemos herramientas que nos permiten saber cuántas personas tienen acceso a redes sociales en una zona específica. Por ejemplo, en Shiraz, solo el 40% de la población tiene acceso a internet, televisión o a dispositivos satelitales. Mm. Así que, aunque las transmisiones son útiles, no alcanzan a todos.
2: Las personas también necesitan comunidad. Necesitan a otros creyentes que no solo les enseñen la verdad bíblica, sino que les muestren cómo vivirla en la vida diaria. Por eso, ustedes están tratando de brindar enseñanza bíblica y ponerla en manos de líderes que, a su vez, pueden trabajar con las personas uno a uno.
3: Exactamente. Si alguien se une a la iglesia en línea, le enviamos al líder los videos de las predicaciones, junto con formularios o preguntas. Una vez que el líder ha revisado todo, entonces trabaja esos contenidos con el nuevo creyente. Es algo que realmente les ayuda. Las iglesias en línea o por satélite son muy útiles en Irán, pero no llegan a todos. Mm. La mayoría de quienes las aprovechan viven en ciudades grandes.
2: Bien, hablemos un poco más sobre las Biblias. Es interesante porque alguien te entregó una Biblia envuelta como regalo y eso te ayudó en tu camino hacia Cristo. Ahora, a través de Yuval Band Ministries, tú mismo estás distribuyendo Biblias en Irán. ¿Cómo suelen reaccionar los iraníes cuando abren su buzón y encuentran una Biblia adentro?
3: Vaya, Todd. Tengo un montón de fotos porque les pido que me manden una imagen de la Biblia que recibieron. Eso crea un pequeño vínculo, al menos si desean conversar con nosotros. Y también nos muestra que han comenzado a leerla.
2: En Irán hay muchas ideas equivocadas sobre el cristianismo. Mucha gente asume que el cristianismo es lo mismo que la cultura occidental o estadounidense. Muchos piensan que los cristianos quieren que los iraníes pierdan su sentido de la moral o adopten estilos de vida dañinos. Y precisamente por eso te apasiona tanto poner Biblias en las manos de los iraníes. Cuando tienen la oportunidad de leerla por sí mismos, la verdad comienza a reemplazar esas ideas equivocadas.
3: Absolutamente. Cuando la leen, se dan cuenta de que es algo muy distinto. Es buenísimo ver que comienzan a leerla. Por ejemplo, cuando celebramos el Año Nuevo en Irán, enviamos Biblias como regalo directamente a los buzones de la gente. La mayoría ha dicho, ¡vaya! Pensé que nadie me daría un regalo este año, pero abrí el buzón y ahí estaba mi regalo. Tengo muchísimos testimonios de personas que se sintieron muy agradecidas por haber recibido ese obsequio.
2: Entonces, ¿no se sienten ofendidos? ¿No hay una reacción negativa como, soy musulmán, ¿por qué me das esto? Más bien lo reciben con un sentido de gratitud, de agradecimiento por el regalo.
3: Sí. Algunas personas, quizá el 90%, están muy abiertas al cristianismo. Uh-huh. Están cansadas de sus antiguos dioses o de su religión de siempre y empiezan a buscar algo diferente. Pero hay un 10% que no lo ve bien. Me envían muchos materiales islámicos y me dicen, lo que dice la Biblia, el cristianismo, es mentira. Porque, por ejemplo, en el Evangelio de Juan, capítulo 1, versículo 18, dice que nadie ha visto a Dios, que nadie puede acercarse a Él. Y yo respondo, sí, pero ¿han leído lo que viene después de esas palabras? No, me responden. Entonces les digo, vayan al Evangelio de Juan y lean todo el versículo. Dice que nadie ha visto a Dios, excepto Jesús.
2: Así es.
3: Por eso fue que empezamos a hacer transmisiones en vivo para hablar del Dios verdadero y poder responder a preguntas como esa. Mucha gente que nos sintoniza ha dicho, vaya, nunca lo había visto de esa manera.
2: Hemos estado escuchando al hermano Umid Sabuki de Yuval Band Ministries. Puede encontrar el enlace a su sitio web al visitar vom.org. Hoy debemos terminar aquí este episodio, pero el hermano Umid aún tiene mucho por compartir sobre la situación actual de los cristianos en Irán y sobre lo que Dios está haciendo en la República Islámica. La próxima semana estará de regreso con nosotros para continuar esta conversación y contarnos algunas historias realmente increíbles. Pero antes de despedirnos, quiero dejarle algunas reflexiones del testimonio del hermano Omid. Primero, lo valiosa que es la palabra de Dios para nosotros. Espero que, después de escuchar esta conversación y conocer las dificultades que enfrentan los cristianos iraníes para tener acceso a la Biblia, usted pueda tomar la suya y decir, «Gracias, Señor, porque tengo acceso a tu palabra. Gracias porque tengo mi propio ejemplar de la Biblia». La verdad contenida en la Biblia transformó al hermano Omid desde lo más profundo, y esa misma verdad sigue transformando vidas hoy, tanto en Irán como en cualquier país donde usted se encuentre. La Biblia está cambiando vidas. Espero que esto le inspire a leer más la Biblia, a pasar más tiempo en la palabra y a dejar que Dios le transforme desde adentro. Otro aspecto de esta historia que podemos llevarnos esta semana es el gran privilegio que tenemos de reunirnos con otros creyentes, adorar juntos, orar juntos y estudiar juntos la palabra de Dios. El hermano Omid fue persistente en su búsqueda de una comunidad de fe. Nosotros también podemos ser persistentes, ya sea en persona, en línea o mediante una reunión virtual. Podemos ser persistentes para reunirnos con otros creyentes, para adorar, para orar, para animarnos mutuamente y estudiar juntos la palabra. Le animo a buscar esa conexión espiritual esta semana con hermanos y hermanas en su entorno. Sea una fuente de aliento. Deles palabras de bendición, ya sea en persona, a través de una videollamada o una llamada telefónica. Sea de bendición para alguien esta semana. Padre Celestial, pedimos osadamente que en esta generación cada cristiano que está en una zona hostil o nación restringida tenga su propia Biblia. Que nuestros hermanos y hermanas que se arriesgan a distribuir Biblias continúen siendo valientes, confiando únicamente en ti. Dales fuerza para hoy. Mientras las Biblias son distribuidas, oramos para que los caminos estén abiertos, los puentes sean sólidos, que el clima no impida el progreso, que los vehículos se mantengan operando y los contrabandistas de Biblias no sean detectados por todos los que intentan detenerlos. Dirige cada Biblia a las manos de un alma receptiva. Que los que lean y escuchen la Biblia vivan las palabras de las Escrituras. Gracias, Padre, porque tu palabra nunca pasará y siempre cumplirá tu propósito redentor. En el nombre de Jesús. Amén. 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

0: Quiere practicar su inglés y a la vez prepararse para el examen de ciudadanía. Saludos, Dolly Martín con el reporte misionero. 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Tenemos música patriótica y también algunos programas patrióticos, en particular momentos históricos que estamos poniendo al aire que marcan algunos momentos históricos de esta nación. Información importante también para usted que piensa llegar a ser ciudadano de esta nación. Gracias por acompañarnos en este día 3 de julio y espero que usted y su familia puedan gozar todo el fin de semana, gozándose de las celebraciones especiales y manteniendo su sintonía con nosotros en Radio Amistad. Hasta la próxima vez en que conversemos juntos. Atentamente les saluda Dolly Martín.
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0: Leemos en los Salmos: mi alma espera a Jehová más que los centinelas a la mañana. 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Este es el versículo de la semana que se encuentra en Jeremías 29:7 y dice: busquen el bienestar de la ciudad a donde los he desterrado y rueguen al Señor por ella, porque en su bienestar tendrán bienestar. Una vez más, Jeremías 29:7 dice: y busquen el bienestar de la ciudad a donde los he desterrado y rueguen al Señor por ella, porque en su bienestar tendrán bienestar. 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
1: Si usted ha estado casado por más de 10 años, es posible que el acto matrimonial se ha vuelto una rutina en la que la pasión casi no existe. Si eso describe su vida, siga en sintonía. En esta hora escuchará ideas de cómo reavivar el fuego de la pasión entre usted y su cónyuge. Soy Dolly Martín y me acompaña Dr. Julio Ba González, doctor en consejería cristiana y pastor de la Primera Iglesia Bautista en Deer Park. Doctor, gracias por tomar este tema, el juego del amor, que creo va a ser de mucha ayuda a nuestra audiencia.
2: Pues muy buenos días a todos nuestros radioescuchas, Dolly, y nuevamente gracias por la oportunidad de poder compartir lo que Dios creó para el hombre y la mujer. Considero que el problema más grande que los seres humanos tenemos es que hemos entregado en las manos del enemigo, de la sociedad, voy a decirlo, de los medios de comunicación, ya bien sean televisivos, revistas, algo que Dios le dio al hombre. Cuando Dios creó al hombre y a la mujer, los creó para el deleite primeramente de Dios. Dios quería deleitarse con ellos. Y es interesante que cuando Dios crea al hombre y le da autoridad al hombre para que nombre toda la creación, el hombre se dio cuenta que todos estaban apareados y todos tenían algo que complementaba el uno del otro. Pero cuando él se ve a sí mismo, no se encontró ayuda idónea para él, no se encontró ese complemento. Y de ahí que Dios dijo: le haré una ayuda idónea. La expresión que usa Adán cuando le traen a Eva o despierta es que él dice: varona. La expresión que él tiene era una expresión como decir: esto sí va a complementar mi vida. Sí. Esto sí va a llenar ese vacío que yo he tenido. Porque si bien es cierto que Dios llena nuestro vacío espiritual, el ser humano necesita complementarse el uno al otro porque Dios nos ha hecho seres afectivos. Uh-huh. Algunos, por supuesto, han decidido quedarse solteros, como dice la Biblia, por sus convicciones espirituales, y Dios les ha dado ese don. Pero cuando el hombre y la mujer deciden de que van a unir sus vidas, es un hecho que involucra en primer lugar el intelecto, la mente, porque es una decisión inteligente, esperamos que sea inteligente, es una decisión emocional porque siento que me conecto emocionalmente con esa persona y físicamente porque me siento atraído hacia esa persona de esa manera. Ahora, cuando hablamos del aspecto espiritual y el aspecto emocional, a veces el aspecto físico juega un papel importante en esta sociedad porque, como dije al principio, la sociedad nos ha hecho pensar que para poder sentirse atraído físicamente hay ciertos requisitos o ciertos patrones que la persona, tanto el hombre como la mujer, debe de llenar, pero particularmente la mujer. Pareciera que le ponemos más exigencia a la mujer y no así tanto de parte del hombre. Pero la Biblia es tan clara que habla, es cierto, de expectativas físicas, tanto del uno como del otro. Pero lo interesante es que cuando se habla de lo físico en la mujer, no habla necesariamente de la figura corporal, sino que habla de otras cosas que para el hombre deben ser muy importantes tomar en consideración. Así que si bien es cierto que todos los hombres tal vez buscamos una figura X en una mujer, lo más importante de todo eso es, por supuesto, lo interior de esa persona. Y si vamos a basar nuestra atracción a lo físico, tenemos que tomar en consideración otros aspectos y no necesariamente solo el físico corporal de una mujer, ¿verdad? Porque entonces tendremos un problema muy serio.
1: El acto del amor es algo que comienza no en la recámara. Es algo que comienza mucho antes y tiene que involucra todo el cuerpo, alma y espíritu, ¿no? Entonces, si uno no está en buena relación con su cónyuge, el acto va a ser simplemente algo mecánico, ¿no es cierto?
2: Sí, de hecho, una de las razones por qué muchas parejas tienen problemas en su vida es porque eso es algo que descuida mayormente el hombre. La mujer, por naturaleza, tiende a amar, tiende a entregarse, tiende a hacer todo lo que está de su parte por mantener vivo ese juego, esa experiencia, porque no importa la edad. Esa es una de las cosas que posiblemente en el próximo programa vamos a hablar, ¿verdad? O más adelante. Pero el juego del amor, el mantener la pasión, el fuego, eso es algo que va mucho más allá de simplemente tener el acto sexual.
1: En su experiencia, los hombres entonces realmente no contribuyen generalmente. En general no ponen de su parte para que ese juego sea más romántico.
2: No, de hecho, muchas, no voy a justificar ni de un lado ni del otro lado, pero una de las razones por qué a veces existe la infidelidad, no necesariamente siempre, pero es una, es precisamente porque uno de los dos no complementa la parte afectiva, no sexual, sino la parte afectiva, que le llene emocionalmente esa necesidad que ella tiene, que le llene espiritualmente esa necesidad que ella tiene, que le llene físicamente esa necesidad que ella tiene, porque de ahí solamente es una especie de experiencia física o biológica, más que nada, porque entonces el hombre solamente ve a su esposa como un objeto que me satisface cuando yo tengo deseos de tener intimidad y no realmente hacer el amor. Entonces estamos hablando de tener sexo o hacer el amor. Que muchas parejas lo que hacen es tener sexo porque, y algunas veces a la fuerza de parte de la esposa, porque el esposo no se ha dado a la tarea. Y de hecho, Dolly, esta es una de las cosas que se escucha constantemente en parejas que tienen problemas matrimoniales. No estoy hablando de la intimidad sexual, sino de eso que llega antes de tener la intimidad. Me refiero a que él tome tiempo para escucharla, para acariciarla, para expresarle lo que él siente por ella, lo que él admira en ella, y recordarle cuán bonita es, cuán atractiva es, cuán seductora. Esas cosas que una mujer quiere escuchar todos los días.
1: Pero de igual manera, muchas mujeres nunca se preocupan por afirmar a su esposo y decirle que cuánto él le satisface a ella, cuánto lo admira por su físico, cosas así que tal vez lo piensa, pero no lo comunica. Y eso es un factor que falta de la vida de matrimonio.
2: Sí, porque los dos tienen necesidades. Uh-huh. Los dos tienen necesidades. Y claro, no vamos a ser injustos al pensar de que solamente es de parte del hombre, pero generalmente el hombre tiende a ser más olvidadizo de esto, porque la mujer por naturaleza ama. Es interesante que a la mujer nunca se le exhorta a amar al marido en la Biblia. Y es porque ella por naturaleza tiende a amar, tiende a dar, tiende a ser efectiva. El hombre, por lo contrario, le cuesta amar. Porque para el hombre, hace la palabra amar equitativa a muchas cosas, como proveer, como ser responsable, como darle esto, darle lo otro. Y eso es parte, pero eso no es lo que realmente la mujer a veces necesita. Así que cuando hablamos del juego del amor, hay que, en primer lugar, hay que tomar en cuenta que la relación o la experiencia de tener intimidad en la vida de pareja es algo que debe ser placentero para ambos. Y eso lo dice la Biblia. Debe de proveer satisfacción para ambos. Porque también dice Pablo cuando escribió a los Corintios que era como una especie de intercambio de nuestros cuerpos. Es decir, de que en el momento en que yo me caso, mi cuerpo llega a ser propiedad de la otra persona y viceversa. Es decir, de que hacemos un intercambio mutuo de lo que yo tengo, porque lo que yo tengo va a satisfacer a mi pareja y viceversa. Así que entonces la satisfacción sexual dentro del matrimonio debe de ser mutuo, no debe de ser simplemente de un lado. Y ese es el problema que tenemos, que no tenemos suficiente tiempo para proveer esa lo que llamaríamos la antesala de la intimidad. La antesala nos referimos a todo ese juego que puede empezar desde muy temprano en la mañana. Es cierto que el señor se va a ir a trabajar o la señora se va a ir a trabajar en estos días donde hay muchas mujeres que trabajan más que el hombre, ¿verdad? Cualquiera que sea, yo creo que necesita la mujer ser reafirmada o viceversa, el hombre ser reafirmado de que mi esposa me ama todavía.
1: Y llena, sí. Llena mis necesidades. Sí.
2: Y un abrazo, un beso, una caricia, una tomada de la cintura de parte de él, algo que simplemente le deje a ella pensativa de que hoy pensó en mí en cuanto al aspecto
1: físico.
2: Uh-huh. Hoy me dio una caricia. Porque algunos dicen, no, a mí no me gusta eso. Bueno, si alguien tiene problemas con que le acaricien, lo abracen, lo besen, es probable que tenga un problema de carácter emocional que posiblemente no ha resuelto y bien haya sido de su niñez, de su anterior relación, si estuvo casado antes, de alguna especie de abuso, etcétera. Solamente cuando una persona tiene esas experiencias, rehúsa a no tener afecto, porque quedó como
1: traumado
2: y quedó como una especie de temor, y ahora qué va a venir, ¿verdad? Entonces, tenemos que cultivar. Si no se cultiva eso desde muy temprano en el día, entonces la intimidad se convierte en una obligación por parte de la señora y el hombre lo ve simplemente como tú me tienes que satisfacer porque yo soy tu marido. Otros ven la intimidad o el sexo simplemente como un acto de procreación. De hecho, eso es uno de los todavía existen culturas, familias que tienen eso como parte de su cultura, ¿verdad? De que el sexo es solamente para procrear, ¿verdad? Y entonces hay que corregir eso, porque sí, eso es el resultado de dos personas que se aman, pero por encima de todo eso, hay que llenar esa satisfacción que tiene el hombre o que tiene la mujer dentro de la vida de pareja.
1: Hay mucho más que decir en cuanto al juego del amor, incluso vamos a mirar el manual que Dios ha dado en cuanto al acto y el juego del amor muy detalladamente. Lo vamos a mirar aquí en el próximo segmento. También vamos a darle algunas referencias de libros que van a ayudarle en el sitio o la biblioteca de la familia que tiene Vida en Familia Hoy. Varios libros que vamos a estar mencionando, así que siga en sintonía para escuchar mucho más en cuanto al juego del amor hoy en Conexión Familiar.

Uno de los periodos más difíciles de la vida puede ocurrir cuando nuestros padres envejecen y cada vez llegan a ser más dependientes y vulnerables. Les habla el Dr. Dobson de Enfoque a la Familia. La gran humorista norteamericana Irma Bombeck contó en un artículo de la vez cuando iba manejando su auto y llevaba a su madre con ella. Irma frenó e instintivamente extendió el brazo para evitar que su madre se golpeara con el tablero del auto. Repentinamente, tanto Irma como su madre reconocieron que su relación había cambiado. Hasta ese momento, su madre había extendido el brazo para protegerla a ella, pero ese incidente en el auto fue indicativo de un cambio de papeles que inevitablemente nos llega a todos. El hijo se convierte en el padre y el padre en el hijo. No es fácil observar cómo envejecen nuestros padres. Con cuánta claridad recuerdo el estrés que mi esposa y yo sentimos cuando presenciamos cómo la salud de mi madre se empeoraba debido al mal de Parkinson. No obstante, al igual que millones de personas más, tuvimos que aprender a hacerle frente a esta nueva y dolorosa responsabilidad. De la misma manera que nuestros padres se sacrificaron por nosotros cuando éramos chicos, debemos estar listos para cuando los papeles cambien y nos llegue el tiempo de dar. El amor no exige menos que eso. Les habla el Dr. Dobson de Enfoque a la Familia.

0: Muy bien, vamos a ir al manual y hay mucho que decir, muchos se sorprenden, ya hemos mencionado esto en el pasado en otros programas y algunos no se dan cuenta que hay un libro en la Biblia que está completamente dedicado específicamente hablando un capítulo entero acerca del acto, el juego del amor, el acto sexual y mucha buena información. Por supuesto, hay que entender porque hay paralelismos y hay que entender lo que está hablando. Doctor, háblenos de Cantar de los Cantares, capítulo 4, y el juego del amor entre Salomón y la Sulamita.
1: Sulamita. Bueno, muchas personas piensan que el ser sensual, el ser seductor o ser seductora es un lenguaje que no cabe en el cristiano. Pero eso es algo que está en la Biblia. Entonces, si eso no cabe en el cristiano, algo está mal con las personas que piensan de esa forma. Porque, por ejemplo, una de las cosas que todos tenemos expresiones tal vez que utilizamos para referirnos a nuestro cónyuge. En inglés es muy común la palabra honey, que la esposa, el esposo le dice a la esposa, ¿verdad? Entre los latinos hay mi amor, mi flaca, mi gordo, querida, querido, mi amor,
0: Corazoncito.
1: corazoncito, mi cielo, en fin, un sinnúmero de expresiones. El hecho es de que todos usamos palabras que significan mucho para esa persona porque lo hemos hecho por tantos años que empieza a ser como una melodía al oído de la persona. Y en el momento que dejamos de usar ese lenguaje, sabemos que algo no está bien, ¿verdad? Pues Salomón usa muchos lenguajes de esa manera, Dolly, queriendo expresar lo que él quiere. Y me fascina el capítulo 4, porque en el capítulo 4 él empieza haciendo una descripción física de su esposa. Pero es interesante que ni siquiera empieza con las partes corporales o las partes, vamos a decir, la figura corporal, sino que empieza diciendo, ¿cuán bella eres, amada mía? Y ¿cuán bella eres? Le vuelve a repetir. Y lo interesante es de que dice, tus ojos tras el velo son dos palomas. Empieza a describir en primer lugar a su esposa como ojos de palomas. Y la expresión aquí de tener ojos de palomas quiere decir, hay una inocencia en tu forma de mirarme, porque las palomas son animales inocentes. Entonces, si pensamos en una paloma, es un animal inofensivo, es un animal que fácilmente se puede lastimar, se puede asustar. Y entonces, él está describiendo que la mirada de su esposa transmite una mirada de inocencia, de una mirada de como de refugio, podemos decir. Y luego hace una expresión, tus cabellos son como rebaños de cabras.
0: Hoy en día no usamos
1: No,
0: estas
1: no usamos esas expresiones, pero lo que está él tratando de decir es que ella tenía una cabellera un poco crespa o un poco china, como dicen algunos. Y entonces daba la impresión cuando se veía el reflejo de la cabellera de ella, el cuerpo del cabello que tenía, y eso era algo que le enamoraba a él, los ojos, los cabellos. Ahora, hoy en día, eso es algo que los hombres pareciera que le restamos importancia, pero aquí hay algo que nos está diciendo que debemos de ponerle atención. Luego me llama la atención que hace también una expresión de los dientes como ovejas. Los dientes quería decir de que a pesar de que en ese tiempo no había ortodoncia como hay hoy en día, ni existía la pasta dental Colgate, es muy interesante de que ella tenía un aspecto físico, aún en su dentadura, que le atraía. Eso nos habla de que hay un aspecto de preparación higiénica aún en el aspecto del romance entre un hombre y una mujer. Ahora, subrayé la palabra higiénico, porque eso es muy importante, tanto de parte del hombre como de parte de la mujer. Hay mujeres que a veces dicen, mi marido llega, me quiere abrazar, me quiere acariciar y tiene 2 días que no se ha rasurado o a veces no se ha bañado y entonces eso no lo puedo soportar, ¿verdad? Y entonces eso muestra de que hay que tomar en consideración de que el romance necesita preparación, tanto emocional, mental, física, como también higiénica, ¿verdad? Entonces es muy importante.
0: Y lavarse los dientes es algo muy básico, que van a estar tan cerca que necesitan tener ese buen aliento. Y muchos ni siquiera se preocupan por lavarse los dientes antes de entrar en ese juego.
1: Sí, posiblemente nunca vamos a salir de este tema, Dolly, porque
0: sí,
1: hay tantas cosas que hay que tomar en consideración. Pero es muy importante, ¿verdad?, de que la gente se dé cuenta de que la Biblia pone tanto énfasis en esto, porque nosotros somos tan mecánicos que lo único que queremos es sexo.
0: Ese es el problema. Todos saben, el sexo no tiene ningún misterio, pero todo encontrar satisfacción.
1: ¿Qué estimula a mi pareja?
0: Exacto.
1: ¿Qué la pone en ese estado de espera para que pueda deleitarse y aún después de la actividad sexual queden satisfechos? Uh-huh. Porque si no, entonces van a caer en una situación, como dije, de mecanismo. Simplemente es una obligación para ella y para él una forma de satisfacer todo ese deseo que trae y en el cual la mujer tiene que corresponderle. Así que, bueno.
0: Si no están participando de este preámbulo al acto, están perdiendo el encanto del sexo.
1: Por supuesto. Ahora, hay otra cosa muy interesante, Dolly, porque más adelante habla de los besos. Y los besos, que cuán importante es, porque, por ejemplo, dice en el versículo 3, tus labios son cual cinta escarlata. Y luego dice, tus palabras me tienen hechizado.
0: Eso quiere decir que ella sabe lo que él necesita escuchar.
1: Exactamente.
0: Y la mujer sabia sabe los botones, en el sentido bueno, no el malo, ¿no? De qué decir que le va a hacerle...
1: A estimular el deseo de él como hombre.
0: Que el pecho se le salga y se sienta como que ella lo admira, ¿no? Ella necesita saber cuáles palabras
1: decir. El hombre necesita también ser admirado. El hombre necesita ser valorado. El hombre necesita ser reconocido como el hombre que le provee esa satisfacción que ella anhela tener en la vida, que ella necesita. Y entonces eso es una afirmación para él. Así que dice... Él, después de que cuando le dice que sus labios son cual cinta escarlata, tus palabras me tienen hechizado, y eso le estimulaba a él a seguir expresando todo eso, que parecía ser que entre más él expresaba a ella lo que él admiraba, más la esposa le correspondía. Y luego, es interesante que en el versículo 5 y dice... Tus pechos parecen dos cervatillos, dos crías mellizas de gacela que pastan entre azucenas. Ahora, la razón por la cual aquí se habla de los pechos de ella es obvio que si seguimos leyendo el capítulo vamos a darnos cuenta de que ella está desnuda, totalmente desnuda. Y esta es otra verdad muy fundamental en la pareja, de que muchas veces hay hombres que tienen problemas con la esposa porque la esposa... se esconde y no se expone por alguna razón sin ropa delante del marido. Eso es un problema y hay que tratarlo. Porque aquí la Sulamita está desnuda y él está admirando sus pechos de ella, ¿verdad?
0: Ahora, de la misma manera, si el hombre ignora si ella está desnuda delante de él y él no hace absolutamente ningún comentario, eso también habla volúmenes a ella, que no, tal vez piensa, pero el pensamiento tiene que salir en palabras. Si admira el cuerpo, necesita decírselo.
1: Por supuesto que sí. Y de ahí que entonces es muy importante de que a veces algunos hombres o mujeres dicen, pues que estoy consciente de mi físico y por eso no me expongo. Bueno, pues si está consciente, haga algo al respecto, a menos que sea por alguna razón de salud. Entonces se entiende, ¿verdad?, de que algunas veces nos descuidamos. es en cuanto a la forma de alimentarnos, falta de ejercicio, cualquiera que sea. Hay cosas que podemos hacer al respecto. De aquello que no tenemos control, pues es muy diferente, ¿verdad? Si es por razones de salud. Pero aquí está diciendo ella o él, ¿verdad? Que tus pechos parecen dos cervatillos y dos crías mellizas de gacelas que se pastan entre azucenas. Y da la... Con esto da la apariencia o da la idea de que al compararlos como dos crías mellizas de gacela, da la idea de algo tierno, algo deseoso de acariciar, de algo que quiero tocar. Es lo que le está diciendo él a ella, ¿verdad? Y entonces, esa es otra cosa que vemos que él está preparándola a ella. Y ni siquiera en este momento ni siquiera la ha tocado, por lo que leemos. Es solamente un juego de palabras. Juego de palabras. Por eso que es muy importante lo que decimos a la persona en ese momento, antes del acto sexual.
0: Preparando el corazón, porque el acto no es solo físico, es emocional también. Tiene que preparar el corazón.
1: Mental, por lo que le está diciendo, me llena, me satisface. Dime más, lo quiero escuchar. Emocionalmente, me llena, me siento conectado con esa persona. Y espiritualmente, siento que me está llenando algo mucho más allá de lo que me imagino, ¿verdad? Entonces, vemos que hay una conexión entre él y ella porque mutuamente se están correspondiendo solo en el juego de palabras.
0: Muy bien. Estamos tomando otra pausa para seguir. Por supuesto, sigue el capítulo y describe muy detalladamente el acto mismo. Así que no se pierda el resto del programa. Pero quiero mencionar antes de ir a la pausa que hay una biblioteca de libros. Si usted nunca ha leído un libro en cuanto a la familia, el matrimonio, necesita hacerlo. Para el bien de su matrimonio, necesita hacerlo. Aquí hay algunas sugerencias en el sitio vidaenfamilia.org. Tienen estos libros: El acto matrimonial después de los 40, Los 10 mandamientos del matrimonio, Las 5 necesidades de amor de hombres y mujeres, Los secretos de un matrimonio perdurable y Tú puedes evitar el divorcio. 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El programa que tenemos de Jorge y Lorena Gamboa, ellos tienen su sitio de parejapareja.com. Ahí tienen muchos libros también. Usted necesita invertir en su matrimonio, invertir en buen material que le va a ayudar por los próximos 40, 50 años de matrimonio, disfrutar del acto del amor.
1: Hay un buen libro que escribió Tim LaHaye hace varios años y yo creo que está disponible en muchas librerías y se llama precisamente El acto sexual. ¿Verdad? Es un libro que cubre muchas áreas. Muchas física. Áreas físicas, emocionales y espirituales. Y es un libro que salió hace muchos años, pero hay una versión un poco más actualizada.
0: Tim LaHaye, El acto sexual es el nombre. Vamos a darle más detallada ayuda y consejería acerca de cómo el día de hoy volver a tener esa pasión que tuvo la primera vez que tuvo ese acto de matrimonio, el acto sexual. Sigan sintonía aquí del programa Conexión Familiar.

0: El programa Conexión Familiar, Dolly Martín, y mi invitado, el doctor Julio Bá González, y usted puede llamar al doctor para pedir consejería en privado. El número telefónico del doctor Julio Bá González, 832-287-1233. Y ahora mismo puede llamar si quiere registrar su pregunta, que en unos 15 minutos vamos a ir a las preguntas, al 713-520-7900 o al 877-772-6446. Otra vez en Houston, 713-520-7900 o al 877-772-6446. Muy bien, antes de que se nos acabe la hora, aquí desde el capítulo, estamos mirando Cantar de los Cantares, un libro de la Biblia en donde Dios habla, bueno,
1: explícitamente de la relación entre un hombre y una mujer.
0: Y muy específicamente, sí. Versos 9 en adelante hablan de el acto sexual, del acto mismo, ¿no es cierto?
1: Sí, por eso decíamos hace un momento, antes de la pausa, que el juego del amor debe de incluir admiración física por el cónyuge. En segundo lugar, debe de incluir admiración o expresiones de cariño como las que estuvimos viendo. Y entonces cuando eso empieza a tener lugar en la vida de la pareja o de la persona, empieza a tener un resultado como el que se ve en los siguientes versículos, porque ya después él, cuando ya está, vamos a decir, prácticamente excitado, le dice: desciende del Líbano conmigo, novia mía, desciende del Líbano conmigo. Baja de la cumbre del Amaná. Y luego hay una parte donde él le dice en el siguiente versículo: cautivaste mi corazón, hermana y novia mía, con una mirada de tus ojos, con una vuelta de tu collar, cautivaste mi corazón. Es decir, que él ya había llegado a un clímax de la excitación y ahora él estaba empezando a desear. Era como si decir: estoy deseándote por todo lo que me has dicho, por todo lo que he visto, por todo lo que hemos estado haciendo. Y entonces empieza el acto. Esto es obvio porque la Biblia no nos dice exactamente qué viene después, paso uno, paso dos, pero es obvio que él dice: cautivaste mi corazón, prendiste mi corazón, dice otra versión, me has estimulado, me has emocionado, me has despertado. Y luego le dice: cuán delicioso es tu amor, hermana y novia mía. Esto quiere decir que empezaron a disfrutar del acto. ¿Por qué le digo eso? Porque en el siguiente párrafo dice: más agradable que el vino es tu amor. ¿Qué significa eso? Que cuando una persona toma vino, es controlado por
0: el vino,
1: ¿verdad? Por el efecto del vino. Aquí él está siendo controlado por el amor de su esposa. Por eso está diciendo: cuán agradable es tu amor, más agradable que el vino.
0: Está describiendo el orgasmo, ¿no?
1: El prácticamente están teniendo ya, están en el acto sexual y él está describiéndole. Y luego dice: y más que toda especia y fragancia, tu perfume, tus labios, novia mía, destilan miel. Y en ese versículo 10, aparentemente, él está diciendo que realmente estaba disfrutando al máximo lo que ella podía ofrecerle, porque estaba embriagado de lo que ella le estaba dando. Estaba perdido. Controlado, totalmente perdido, entregado a lo que ella estaba haciendo. Eso muestra que algo muy interesante aquí, y dice: cuán delicioso es tu amor, hermana y novia mía. Ahora, eso da la impresión, Dolly, de que ella estaba disfrutando de él, porque él podía percibirlo, él podía sentirlo. De otra manera lo hubiera dicho de otra forma, pero él está viéndola a ella disfrutar de algo, lo cual está diciendo de que ella había llegado al clímax sexual que ella necesitaba disfrutar, cosa que es muy importante en una relación, porque muy a menudo, si queremos ver a una mujer frustrada, es que el hombre llegue al clímax sexual en su experiencia y no ella. Y esto es muy importante porque aquí se trataba de que él tenía que buscar cómo satisfacerla a ella. Y eso era lo que...
0: Y no es necesario que los dos lleguen al clímax a la vez, porque muchas veces no sucede eso. Él llega primero que ella o ella primero que él, pero no importa, el que llegó primero espera al otro, o vice, you know, siempre.

0: Hay que estar pendiente de que su cónyuge también experimente el orgasmo, ¿no?
1: Eso es lo que está diciendo. Y luego, no solamente eso, sino que después viene algo interesante, porque después de que tienen el orgasmo o se involucran en la actividad sexual misma, vienen otra vez caricias, vienen besos, abrazos, cosa que es muy importante, tanto antes como después de la experiencia. No es simplemente de que terminan por alguna forma en una frustración por alguna razón u otra, sino que dice, tus labios, novia mía, destilan miel, leche y miel escondes bajo la lengua, lo cual implica que se involucraron ahora en una especie de caricias y de besos, pero muy apasionados, como forma de complementar lo que habían experimentado. Y de ahí que entonces, como dijimos al principio, es tan importante la preparación higiénica, por lo que él está diciendo aquí de ella. Y le dice, ¿cuál fragancia del Líbano es la fragancia de tus vestidos? Jardín cerrado eres tú, hermana y novia mía, jardín cerrado, sellado. Manantial. Y eso sigue expresando que él seguía viviendo ese momento de éxtasis. Y luego sigue diciendo, tus pechos son un huerto de granadas y con frutos exquisitos. Le proveía una satisfacción. Y creo que esto es algo que
0: Y eso también para cualquier tipo de cuerpo, o sea, una mujer que está pasada de peso, e incluso los pechos pueden proveer mucha satisfacción, o sea, y respeto del cuerpo de la mujer. Entonces, eso es algo que el hombre se puede y debe tener mucho cuidado, que si ella está sobrepeso, no
1: usar eso como una excusa, exacto, para degradarla, o para rechazarla, o para pensar que ya no puede tener una vida de romance. Porque estamos conscientes de que si Dios no hubiese sabido cómo iba a pensar el hombre, Dios no habría puesto esto en su palabra como un manual para mostrarnos de que parte del juego, parte de la satisfacción tiene que ver con ese lenguaje, esa expresión de cariño, más que, como dijimos al principio, la atracción corporal. Es muy importante, pero no indispensable. Eso es lo que hay que tener en cuenta, porque desafortunadamente hoy, como dijimos, la televisión nos ha hecho pensar que solamente las mujeres que tienen ciertas medidas son las que realmente pueden ser lo que realmente el hombre necesita para satisfacerse, pero la Biblia dice todo lo contrario. Así que eso es algo que para algunos va a ser un poco difícil digerirlo, ¿verdad? Pero tienen que cambiar su actitud, tienen que cambiar su mentalidad y tienen que cambiar aún su forma de empezar ese juego. Y si nunca lo ha hecho, pues es tiempo que empiece.
0: Y si se siente raro, extraño, busque un libro que le ayude y le dé ideas y hable con su cónyuge acerca de lo que está pensando. Y no se base solamente en el libro, hable tienen que ser algo muy individual entre la pareja, que no necesita hacer lo que otros están haciendo, ni preguntar lo que otros. Pregunte a su pareja qué es lo que le gusta. Ahí es donde necesita centrarse la conversación.
1: Sí, algo que tal vez puedo mencionar aquí, Dolly, es que hay un problema muy serio en muchos hombres o mujeres porque utilizan las películas pornográficas para estimularse y desearse el uno al otro. Y esto es algo que yo lo he escuchado, no una, sino muchas veces en la oficina. Tristemente, este es el error más grande porque pervierte y degrada el objetivo de la intimidad en una pareja como Dios lo diseñó. Así que lo que la Biblia menciona es, ¿por qué tener algo que es ficticio, que no es real, cuando tiene a alguien real a su lado, quien puede proveerle todo ese estímulo?
0: Muy bien. Gracias por esa aclaración. En la próxima semana vamos a continuar con parte 2, las necesidades íntimas del hombre. Parte 3 será en 2 semanas, las necesidades íntimas de la mujer. Y terminamos la serie con impedimentos fisiológicos y emocionales de la vida íntima. Así que hoy solo el principio de esta serie, hoy comenzando con el juego del amor. Vamos a ir a las preguntas que están entrando al 713-520-7575. 7900 y al 877-772-6446. Le agradecemos a cada uno que ha llamado y recuerde, a veces no llegamos a todas las preguntas, así que anote desde ahora el número telefónico del doctor Juan González por si acaso no podemos llegar a su pregunta. El número telefónico del doctor Julio Juan González es el 832-287-1233. 832-287-1233. Vamos a Miguel Ángel Jacinto, nuestro productor, que tiene ya pendiente varias preguntas. Miguel Ángel, gracias y adelante.
2: Muy bien, la primera pregunta, perdón, la primera pregunta dice que esta señora llamó y dice que su yerno engaña a su hija y él también usa drogas. El punto es cómo hacer para decirle a su hija esta situación.
0: ¿Ella no sabe?
2: La hija no sabe, pero la suegra oh, wow. La suegra dice, está diciendo que su yerno engaña a su hija, okay, y usa drogas.
0: Muy bien.
2: ¿Cómo puede darle esta información a su hija?
1: Bueno, primero yo creo que si ella sabe, debe de hablar con el yerno, la suegra, ¿verdad? Es un poco delicada la situación, no se puede dar una respuesta.
0: Sí, la verdad. Es extraño que sí. La suegra va a saber y la hija
1: sí,
0: no.
1: Sí,
0: no.
1: Sí. Entonces, si ella sabe, pues entonces hable con el yerno y dígale que le haga saber a su esposa qué es lo que está pasando, porque de otra manera ella va a tener que conversar con su hija, uh-huh, para que tenga un poco más de cuidado, yeah, ¿verdad? Y que hable al respecto, porque ¿qué otra cosa se puede hacer? Simplemente primero confróntelo a él. Uh-huh. Y si él no quiere hablar con su esposa, pues entonces ella le diga, yo voy a tener que hablar con mi hija.
0: Uh-huh. Okay. Muy bien, gracias por esa pregunta y tal vez si quiere algo más detallado, llame al doctor Juan González para buscar consejería. 832-287-1233. Vamos a la siguiente pregunta. Miguel Ángel tiene varias preguntas pendientes. ¿Por qué no nos da las siguientes dos?
2: Bueno, la siguiente dice que la pregunta es si Dios permite que una mujer se haga arreglos como la liposucción para verse mejor. Okay. ¿Le pudiera explicar acerca de eso? Y también la siguiente pregunta dice que tienen 16 años de casados, tienen 4 hijos, le dio de pecho a los 4 niños y parece que eso le afectó, pues, que sus pechos se cayeran un poco. Ahora la pregunta es, ¿qué opina acerca de la operación para los pechos, para levantarse?
0: Ok, muy bien. Liposucción, ¿qué recomendación?
1: Creo que los deseos que tengamos en cuanto a nuestra apariencia física o estéticamente hablando, creo que son buenos. Sin embargo, tiene que tomar en cuenta, ¿verdad?, si tiene algunos riesgos o consecuencias para después. Es lo único que le puedo decir. He escuchado de muchos casos que siempre tienen consecuencias a la larga, ¿verdad?
0: Cualquier
1: operación, yeah, no importa cuál sea, si le operaron porque necesitaba cesárea, después de unos años va a tener problemas serios en la espalda por la forma en que le colocaron la anestesia, uh-huh, ¿verdad? Todo tiene consecuencias. Recuerde que lo que puedo decirle es hay muchas maneras en que pueden hacer ejercicios donde tal vez va a llevar más tiempo, más dedicación, pero muchas personas a través de ejercicios y a través de una alimentación diferente han logrado mejorar. No tal vez como estaban, porque es obvio que ya con el correr de los años todo el cuerpo, tanto del hombre como la mujer, se va deteriorando. Uh-huh. Pero el hecho es de que los pechos son partes muy sensibles en la mujer e independientemente de su edad van a tener siempre esa sensación, porque así los hizo Dios.
0: Yeah. Y en cuanto a el pecho caído, también lo mismo.
1: A eso me refería y creo que eso es un poco aún más delicado, uh-huh, ¿verdad? Así que
0: hay que hablar con el cónyuge, sí, y hay que hablar con el doctor y orar y pensar e investigar. Sí. Eso sí, investigar bastante.
1: Y si se lo va a hacer, pues tiene que estar consciente de los riesgos que puede tener, porque toda alteración a nuestro organismo todo tiene consecuencias.
0: Okay.
1: Así que la Biblia no dice nada al respecto. Lo único que yo sé es de que Dios me hizo como Él quería que yo fuera, y yo soy responsable. Y es cierto, algunas veces el dar pecho puede contribuir, ¿verdad? Pero como digo, hay muchos ejercicios que pueden ayudar a mejorar su estética.
0: Y yo sugiero que hable con 2 o 3, si es posible, personas, y pregunte al doctor si tiene referencias a quienes ya le ha hecho esa operación, y no ayer, sino hace 10 años,
1: sí.
0: Y qué dicen después de 10 años de la operación, porque eso también es parte de la investigación. Sí,
1: por supuesto. Averigüe bien con otros que ya lo han hecho, ¿verdad?
0: Muy bien. Vamos a otra pregunta. Tenemos algunas más pendientes. Miguel Ángel, gracias por contestar el teléfono. Adelante.
2: Bueno, Walter también está haciendo excelente trabajo.
0: Gracias, Walter,
2: trabajo
0: también. Okay.
2: Aquí estamos en equipo.
0: Okay.
2: Muy bien. Dice que esta señora tiene varios años de casada. Ella ha tenido un problema con uno de los pechos. Parece que le hicieron una operación, una cirugía por calcinación. No supo explicar, pero algo le afectó. Entonces, cuando están teniendo su relación íntima, él quiere tocarle los pechos, y especialmente ese pecho que ha sido afectado, y ella no le gusta que le toque, y él se molesta. ¿Qué pueden hacer al respecto?
1: Pues tienen que hablar mucho, porque si él la quiere acariciar tal como ella es, quiere decir que él la valora, la acepta y la quiere como tal. Entonces ella tiene que aprender a superar, y ahí es donde necesitan a veces buscar ayuda afuera, por fuera, ¿verdad? Y decir, ¿cómo supero esto? Porque son traumas que quedan, ¿verdad? Y algunas veces para la mujer los pechos son una cosa muy importante, porque contribuyen a su estética como mujer, ¿verdad? Y si su esposo se deleita en ellos, no le prohíba ese deseo.
0: Al contrario, debe estar gozosa de que él
1: la acepta como es, y que él no tiene ningún problema. Yo le aplaudo a ese marido.
0: Ahora, si ella está teniendo, si le molesta, o sea, si es doloroso o algo así.
1: Sí. Oh, okay. Entonces es muy diferente.
0: Eso es muy diferente.
1: Pero igual necesita hablar con él y decirle, ¿verdad? Me molesta, me pone incómodo por dolor o por razón X, ¿verdad? Pero simplemente si es porque se siente tal vez un poquito intimidada, acomplejada, tiene que buscar cómo superar eso, porque eso le va a seguir frustrando su vida íntima.
0: Muy bien, tenemos tiempo para una pregunta más. Miguel Ángel, ¿cuál es la siguiente?
2: Dice esta señora que tienen 18 años de casados, están relativamente jóvenes, ella tiene 41 años y él 44 años, pero dice hace 4 años que él ya no tiene deseo de estar con ella. Hace 4 años ella se ha cuidado mucho, va al gimnasio y hace todo lo que se le ha aconsejado en estos programas algunas veces. Y dice, y no es posible ayudar a que su esposo quiera estar con ella en la intimidad. Hace 4 años.
1: Bueno, pues entonces es una de esas cosas que no es tan fácil responder, ¿verdad? Porque hay que saber qué es lo que hace que un hombre no quiera estar con una mujer. No quiero opinar nada en el aire porque no se puede, ¿verdad? Pero o por lo general el hombre tiene problemas como hombre, problemas de erección pueden ser, ¿verdad? Y eso se debe a muchos factores, ¿verdad? Otro puede ser de que tal vez él tiene algo emocionalmente que tal vez le ha afectado a lo largo de su vida. Y han habido muchas razones. Yo he tenido gente que de alguna forma me han dicho, me gusta mi mujer, pero no me atrae, no deseo tener intimidad con ella, es muy bonita, etcétera. Y algunas veces las esposas han pensado, ¿será homosexual tiene otro? Uh-huh. Entonces, hay muchos factores, ¿verdad? Y mientras él no diga que necesita ayuda, va a ser una especie de interrogante para ella.
0: Y ella puede sugerir, supongo, que vayan a un consejero.
1: Sí, yo sugeriría eso, que vayan y busquen ayuda como pareja, ¿verdad? Y que ella diga, bueno, mira, la que tiene el problema soy yo quisiera que me acompañes para ver qué me dicen, ¿verdad?
0: Ah, muy buena estrategia. Ok, y por supuesto también, si pueden comprar alguno de estos libros que hemos sugerido a un también va a complementar lo que diga el consejero.
1: Por supuesto.
0: Doctor, muchas gracias por sus consejos y por ser abierto en cuanto a este tema y dar consejería tan buena.
1: Pues si Dios es abierto, Dolly, ¿por qué podemos nosotros ser cerrados? Yo creo que Dios es suficiente abierto y si Él lo dice, ¿quién soy yo para oponerme?
0: Muy bien. Y la próxima semana seguimos con parte 2, las necesidades íntimas del hombre. Hasta entonces, que Dios le bendiga.
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4: Momentos históricos de América por David Barton.
5: En el año 1790, el infame Thomas Paine escribió La Era del Razonamiento atacando el cristianismo y la religión. Uno de los defensores de este ataque fue Benjamin Franklin, quien dijo: "El que escupe en el viento, escupe en su propia cara". ¿Usted puede imaginar que algún bien podrá resultar en atacar el cristianismo? Piense qué gran porcentaje de la población son jóvenes, que urgen conocer las virtudes que pueden librar de las motivaciones carnales. Mi consejo es que no traten de desencadenar el tigre, sino amansarlo. Si la gente son malvados a pesar del cristianismo, imagínese cómo estuvieran sin tenerlo. Benjamin Franklin, uno de los padres de la patria, creía que la práctica del cristianismo era una de las ventajas más grandes de la sociedad en los Estados Unidos.
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1: Realmente fue impresionante oír sus últimas palabras en la cruz. Siempre que este hombre hablaba, sucedían cosas extrañas, pues yo vi mucha gente que fue sanada por él, aunque a nosotros los soldados romanos nos prohibían hablar de estas cosas. Yo estuve parado junto a esa cruz y la verdad no quería estar ahí, porque cuando volteaba para ver a Jesús, su mirada me hacía sentir y pensar que yo debería estar en su lugar. Él no me veía con odio, sino que, a pesar del gran sufrimiento que padecía y de su expresión de agonía, Él me miraba con amor. Y aún no alcanzo a entender por qué Él decía palabras como: Padre, perdónalos porque no saben lo que hacen. En mi interior yo le decía: Vamos, si eres el Hijo de Dios, ¿por qué no bajas de esa cruz? Porque si dicen que no has conocido pecado, mueres por los pecadores y los presentas justos ante tu Padre, cuando creo que el único justo eres tú. De pronto, me di cuenta que mi cuerpo comenzó a temblar, porque parecía que Él escuchaba mis pensamientos, y mientras por su cuerpo desfigurado corría la sangre, Él me decía con su mirada: Si no bajo de esta cruz, es por amor.

0: Yo no sabía qué hacer. Unos se burlaban de él, otros a lo lejos lloraban porque nunca lo volverían a ver. Aunque supuestamente él dijo que al tercer día iba a resucitar. Y bueno, por esa razón me ordenaron cuidar esta tumba. Sinceramente yo quisiera irme de este lugar. No sé por qué, pero me siento un poco temeroso. Además, yo no creo que este hombre salga de la tumba. Y mucho menos creo que pueda mover esta piedra tan pesada. Claro que no. Esto no sucederá. Pues le vimos morir. Es más, le enterramos la lanza en su costado. Y sus piernas, ni quebrarlas fue necesario. Él estaba muerto. Ahora, que yo recuerde, todos los reyes, emperadores y profetas.
1: Jesús, hijo mío, por cuanto no te aferraste al ser igual a mí y renunciaste a todo lo que era tuyo, tomando forma de siervo y condición de hombre, haciéndote obediente hasta la muerte, yo te levanto con el poder del Espíritu Santo, venciendo a la muerte, y te doy el más alto honor.

0: Ya está amaneciendo. Y como era de suponerse, aquí no sucedió nada. Sin duda que este hombre era un profeta más. Pero, ¿qué está pasando? ¡No puede ser! ¡La piedra se está moviendo! ¡Oh, no! ¡No lo puedo creer! ¡Jesús ha resucitado!
1: ¡Él vive!
2: Yo soy la resurrección y la vida. El que cree en mí, aunque esté muerto,

0: La Biblia dice, ¿por qué te abates, oh alma mía? ¿Y por qué te turbas dentro de mí? Espera en Dios, porque aún he de alabarle, salvación mía y Dios mío. 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Este es el versículo de la semana que se encuentra en Jeremías 29:7 y dice, busquen el bienestar de la ciudad a donde los he desterrado y rueguen al Señor por ella, porque en su bienestar tendrán bienestar. Una vez más, Jeremías 29:7 dice, y busquen el bienestar de la ciudad a donde los he desterrado y rueguen al Señor por ella, porque en su bienestar tendrán bienestar.
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3: El libro de Salmos, Salmo 78, versículos 9 al 16.
4: Los guerreros de Efraín, aunque estaban armados con arcos, dieron la espalda y huyeron el día de la batalla. No cumplieron el pacto de Dios y se negaron a vivir según sus enseñanzas. Se olvidaron de lo que Él había hecho, de las grandes maravillas que les había mostrado, de los milagros que hizo para sus antepasados en la llanura de Zoán, en la tierra de Egipto. Partió en dos el mar y los guió a cruzarlo, mientras sostenía las aguas como si fueran una pared. Durante el día los guiaba con una nube y toda la noche con una columna de fuego. Partió las rocas en el desierto para darles agua como de un manantial burbujeante. Hizo que de la roca brotaran corrientes de agua y que el agua fluyera como un río.
3: El primer libro de las Crónicas, capítulo 21. Versículos 18 al 30.
5: Entonces, el ángel del Señor le dijo a Gad que diera instrucciones a David para que subiera y edificara un altar al Señor en el campo de trillar de Arauna, el jebuseo. Así que David subió para hacer lo que el Señor le había ordenado por medio de Gad. Mientras Arauna trillaba el trigo, miró hacia atrás y vio al ángel. Los cuatro hijos de Arauna que estaban con él huyeron y se escondieron. Cuando Arauna vio que se acercaba David, salió del campo de trillar y se inclinó ante David, rostro en tierra. David le dijo a Arauna,
6: «Permíteme comprarte este campo de trillar por el precio total. Así podré edificar allí un altar al Señor para que detenga la plaga».
7: «Tómela, mi señor el rey, y úsela como usted quiera. Yo le daré los bueyes para las ofrendas quemadas y los tablones de trillar como leña para hacer un fuego sobre el altar. Y también le daré el trigo para la ofrenda de cereales». Se lo daré todo.
5: Pero el rey David le respondió a Arauna.
6: No, insisto en comprarla por el precio total. No tomaré lo que es tuyo para dárselo al Señor. No presentaré ofrendas quemadas que no me hayan costado nada.
5: Así que David le dio a Arauna 600 piezas de oro en pago por el campo de trillar. Allí David edificó un altar al Señor y sacrificó ofrendas quemadas y ofrendas de paz. Cuando David oró, el Señor le contestó enviando fuego desde el cielo para quemar la ofrenda sobre el altar. Luego el Señor le habló al ángel, quien envainó la espada. Cuando David vio que el Señor había contestado su oración, ofreció sacrificios allí, en el campo de trillar de Arauna. En ese tiempo, el tabernáculo del Señor y el altar de las ofrendas quemadas que Moisés había hecho en el desierto